0: exposiciones y presentaciones culturales que se desarrollarán en la Casa de Cultura y el Hemiciclo de los Niños Héroes, además de conciertos nocturnos. Enfatizó que el festival fue diseñado para que las familias disfruten de un ambiente seguro, por lo que en el recinto no se permitirá la venta ni el consumo de bebidas alcohólicas.
1: Con toda la grandeza cultural que tiene el sur y que nos cohesiona también como familia y nos da identidad, en las noches tendremos los conciertos, se les convoca a la ciudadanía pues que vayan a disfrutar de la mejor manera, no hay alcohol, allá adentro no se vende alcohol ni se consume alcohol, porque pues queremos que realmente vayan a disfrutar en familias un momento agradable de felicidad, y esa es la convocatoria.
0: Y es que la edición 2025 registró una importante afluencia de visitantes, por lo que se espera una respuesta igual de positiva para este año. Además, se contará con espacios incluyentes para personas con discapacidad y adultos mayores, mientras que hoteleros y restauranteros y demás prestadores de servicios ya se prepararon para recibir a los visitantes que acudirán a las distintas actividades. Enrique Burgos, Sistema Informativo RTV.
2: Bueno, y en el Festival del Mar 2026 se llevarán a cabo talleres, actividades culturales y conciertos masivos, pero lo mejor, ¿sabe qué? Que son gratuitos. El Gimnasio 20 de Noviembre será sede del ciclo de conferencias magistrales con ponentes como Diego Rausarín, Faraí Dieck y Dalila Aldana Aranda. Los temas a tratar incluyen desarrollo humano, bienestar integral, educación ambiental y preservación de ecosistemas marinos. Mientras tanto, el Hemiciclo a los Niños Héroes se convertirá en el escenario de los grandes conciertos. El viernes se presentará Nicho Hinojosa, vaya cartel, y Manuel Turizo. El sábado, el tenor Javier Camarena, acompañado por la orquesta, nada más, vea qué cartel, la Orquesta Sinfónica de Jalapa y Natalia Jiménez. Por si fuera poco, finalmente el domingo 9 de agosto el cierre estará a cargo de las tres grandes de la arrolladora Banda Limón. Es un fin de semana lleno de música, reflexión y cultura, y además promete reunir a familias y visitantes en un ambiente festivo frente al mar. Y el 12 de agosto se llevará a cabo la primera edición de la Fábrica de Negocios 2026, evento organizado por el GS1 México y el gobierno de Veracruz, que se llevará a cabo en el World Trade Center de Boca del Río. Será un encuentro que reunirá a productores, emprendedores, empresas del sector retail y también autoridades para analizar cómo los productos veracruzanos pueden integrarse a las grandes cadenas comerciales del país y fortalecer su crecimiento. La invitación está abierta para que usted conozca este interesante proyecto que impulsará a las micro y medianas empresas. Recuerde, la cita es el 12 de agosto a las 9 de la mañana en el World Trade Center de Boca del Río.
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2: Bueno, y en Coatzacoalcos ya comenzó la instalación del aire acondicionado en el Gimnasio 20 de Noviembre, sede de las conferencias magistrales del Festival del Mar 2026. Además, esta mañana iniciaron oficialmente las actividades del festival con una jornada de playas, y para eso nos comenta Jonathan Márquez.
4: Saludarte a ti y a todos nuestros amigos del Sistema Informativo RTV. Y efectivamente, como lo mencionas, bueno, pues desde el día de ayer han comenzado la instalación de equipos de aire acondicionado al interior del Gimnasio 20 de Noviembre, ubicado en la colonia María de la Piedad, ya prácticamente en la zona centro de Coatzacoalcos. Esto para recibir pues a los visitantes y a los conferencistas que estarán disertando pues estas ponencias dentro del Festival del Mar Miramar 2026. Cabe señalar que, bueno, pues en esta ocasión, este recinto deportivo, bueno, pues fue vestido o fue colocado una serie de mantas o de telas que servirán como techo, que van a ayudar a climatizar o a refrescar justamente estos artefactos que, bueno, pues han sido colocados a través de tarimas. Ya el día de hoy ya han sido colocados prácticamente en su totalidad este sistema de aire acondicionado y, bueno, pues ya para que inicien sus pruebas a fin de que pueda abastecer de aire acondicionado y refresque a los asistentes al Festival del Mar 2026. No se descarta por parte de autoridades municipales que para que la mayoría de las personas puedan disfrutar de estas ponencias magistrales en donde se destaca influencers y personal científicas justamente en materia del mar, que se puedan poner pantallas al exterior de este recinto del gimnasio 20 de noviembre, en específico en la unidad deportiva Margarita Maza de Juárez, que está prácticamente afuera de estas instalaciones, para que más personas puedan disfrutarlo. Esto todavía en espera de alguna confirmación, así que estaremos por supuesto atentos. En lo que bien mencionas también, el día de hoy por la mañana se realizó una jornada de limpieza de playas, esto en la zona que comprende el Asta de la Bandera hacia la zona del hemiciclo a los Niños Héroes, con el fin de iniciar ya las actividades del Festival del Mar 2026. El evento fue encabezado por la Secretaria de Cultura del Estado de Veracruz, Xochitl Molina, y el presidente municipal de Coatzacoalcos, Pedro Miguel Rosaldo García. Ahí, pues, ciudadanos se sumaron a esta iniciativa, en donde pues estuvieron recolectando vidrios, botellas de PET, unicel, en fin, diferentes pues desechos que lamentablemente pues recalan en el mar, o bien lamentablemente algunos ciudadanos pues dejan al momento de visitar las playas. ¿Cuál es el objetivo? Que los visitantes puedan disfrutar de playas limpias este viernes, sábado y domingo, y que, bueno, prácticamente el protagonista principal de este festival, el mar, esté en óptimas condiciones para el disfrute tanto de porteños como de visitantes. Así que son los detalles, son prácticamente los últimos toques que se están haciendo aquí en Coatzacoalcos para este Festival del Mar, que repetimos, comienza este próximo viernes.
2: Oye, mi querido Jonathan, fíjate, qué envidia, porque en ese bello puerto de Cuaxa van a tener la oportunidad de recibir a grandes artistas, grandes estrellas, pero además el trabajo que también se hace tras el festival o alrededor del festival para la reconstrucción del tejido social, donde participa la gente, aporta su mano de obra por ver bella su ciudad, porque se disfrute y por recibir al turismo que seguramente ya está pensando en arribar en esta zona.
4: Así es, y es que desde que se dio a conocer la cartelera tanto de conferencistas magistrales, solamente mencionar a Farid Diaik, que es este joven influencer que es conocido por sus videos, estos relatos que hace de películas, en fin, con este toque psicológico, en fin, pues ya se genera una gran expectativa. Y qué decir de la cartelera musical que vamos a tener aquí en Coatzacoalcos: Nicho Hinojosa, Manuel Turizo, también Natalia Jiménez, Javier Camarena, este tenor veracruzano, las tres grandes: Eugenia León, Guadalupe Pineda, Natalia Libertad y la arrolladora banda El Limón. Pues vaya, el goce que va a tener aquí en Coatzacoalcos. Y como bien decías, la gente empieza a tener esta alta expectativa, esta alegría, que, bueno, pues se está contagiando al sur de Veracruz. Ya incluso hemos podido visitar algunas carreteras y ya se puede ver la publicidad, los espectaculares. Prácticamente todo se está afinando para este Festival del Mar en su segunda edición en este año 2026.
2: Gracias, mi querido Jonathan, por este, la verdad, esta ilustración. No nos dices un reporte, nos ilustraste cómo está viviendo su fiesta todos los amigos del sur allí en Coatzacoalcos. Gracias y buena tarde.
4: Claro que sí, nosotros estaremos al pendiente. Excelente tarde para todos.
2: Gracias, pues ahí está, tiene usted la oportunidad de poder ir a Coatzacoalcos y disfrutar de este Festival del Mar en su máximo esplendor. En más información, esta semana el Servicio de Administración Tributaria atenderá a la población a través de oficinas móviles que estarán instaladas en Ixhuatlán de Madero, Cosoleacaque y Zongolica.
5: Más de 12.000 trámites se prevé que se realicen durante la primera semana de agosto a través del programa Oficina Móvil, que se ubicará en 22 estados, informó el Servicio de Administración Tributaria. El programa Oficina Móvil tiene como objetivo acercar trámites y servicios a las poblaciones alejadas. Para ello, se despliegan módulos itinerantes que atienden de lunes a jueves de 9 a 17 horas y los viernes de 9 a 15 horas. Los trámites gratuitos que ofrecen estas oficinas móviles son inscripción al Registro Federal de Contribuyentes, generación y renovación de e-firma, emisión de constancia de situación fiscal y orientación en general sin previa cita. Esta semana, el SAT instalará su oficina del 3 al 5 de agosto en el municipio de Ixhuatlán de Madero, en donde atenderá la comunidad en Plaza Hidalgo sin número, Colonia Centro. En tanto, del 3 al 7 de agosto, estará en los municipios de Cozoleacaque, en el Palacio Municipal, en el centro de la población, y también se instalará un módulo de atención en el Ayuntamiento de Zongolica para facilitar a la población sus trámites fiscales gratuitos. Berta López Aguayo, Sistema Informativo RTV.
2: Bueno, y le comparto que desde el viernes pasado hasta el 6 de septiembre se abrió la convocatoria de estímulos educativos, segundo bloque, en tres modalidades y cuyo resultado se dará a conocer a partir del 22 de octubre. De acuerdo con la información publicada por la Dirección del Sistema Estatal de Becas, se convoca a los estudiantes de pueblos originarios y comunidades indígenas de educación básica y superior con un promedio mínimo de 7 que habiten en alguno de los 143 municipios con población indígena o afromexicana catalogados como grado de marginación muy alto, alto o medio. Y además, otra modalidad es por promedio y está dirigido a quienes están inscritos en escuelas públicas a partir del segundo grado de primaria y hasta secundaria con promedio mínimo de 9, así como estudiantes con categoría deportivas que participan en competencias de alto nivel estatal o nacional con promedio de 8. También se lanzó la convocatoria dirigida a estudiantes inscritos en instituciones públicas de nivel superior, tanto técnico superior universitario como de licenciatura. El requisito principal es contar con un rendimiento académico sobresaliente con un promedio mínimo de 9. Además, deben haber concluido su primer ciclo escolar y no haber egresado aún. Para más informes, por favor, accedan a la página www.cep.gob.mx/becas/files/2026/07/estimulos/2026b2.pdf. Bueno, y la Secretaría Federal de Cultura, a través del Instituto Nacional de Lenguas Indígenas, abrió la convocatoria 2026 Cómic en Lenguas Indígenas Nacionales, dirigidas a personas hablantes de alguna lengua originaria del país interesadas en crear obras de narrativa gráfica que contribuyan a fortalecer la diversidad lingüística y el uso de estos idiomas en expresiones artísticas contemporáneas. El registro estará disponible hasta el 10 de agosto con vencimiento hasta las 5 de la tarde con 59 minutos. Ahora, ¿quiénes podrán participar? Bueno, las personas de origen mexicano de forma individual o colectiva con trabajos originales elaborados, integrados en una lengua indígena nacional y representados en formato digital. Las obras podrán realizarse con técnicas tradicionales o digitales, pero, ojo, mucho ojo, no se aceptarán proyectos elaborados con inteligencia artificial conforme a las bases de esta convocatoria. Los resultados se publicarán el 12 de octubre del 2026 en los canales oficiales del Instituto Nacional de Lenguas Indígenas y la ceremonia de premiación se llevará a cabo el próximo mes de noviembre.
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2: Bueno, y muy atentos con esta información. Fíjese que un grupo de científicos de la Universidad Veracruzana logró patentar nuevas herramientas para combatir al gusano barrenador, la plaga que afecta al ganado y a la producción pecuaria.
5: Una trampa de liberación prolongada, cuyo mecanismo físico logra extender la vida útil de los cebos y retenedores hasta por 42 días continuos en el campo, fue desarrollada por investigadores del Instituto de Biotecnología y Ecología Aplicada, Inbioteca de la Universidad Veracruzana. Francisco Díaz Fleischer, especialista en plagas agrícolas y forestales, informó que desarrollaron y patentaron la tecnología de vanguardia para combatir la reintroducción de la mosca del gusano barrenador del ganado ante la alerta epidemiológica emitida por el Servicio Nacional de Sanidad, Inocuidad y Calidad, SENASICA. Detalló que este dispositivo optimiza radicalmente las tareas de monitoreo al regular la evaporación y salida del atrayente. La trampa evita que los productores dependan de dispositivos convencionales que pierden efectividad a los pocos días debido al clima. A la par de la trampa física, el equipo de la UV logró una segunda patente al descubrir que el propilenglicol actúa como un potente insecticida al mezclarse con azúcar. El investigador explicó que este compuesto se puede combinar con jugos de frutas para potenciar la atracción de los insectos, reduce la velocidad de descomposición de los jugos naturales y logra que el cebo mantenga su efectividad aromática intacta por semanas. Una de las mayores ventajas de esta innovación universitaria es su perfil ecológico y de bioseguridad, por ser una sustancia catalogada como inocua para los seres humanos y los animales de sangre caliente, utilizada de forma común como conservador en la industria alimentaria. Sin embargo, los ensayos en laboratorios de Inbioteca demostraron que posee una alta efectividad insecticida y una toxicidad fulminante cuando es ingerida por moscas y mosquitos. Berta López Aguayo, Sistema Informativo RTV.
2: ¿Y sabía usted que los residuos orgánicos deben de recibir un manejo adecuado para su procesamiento en el Centro de Compostaje de Jalapa para ser aprovechado en las áreas verdes del municipio mediante el trabajo coordinado? Mientras la Dirección de Limpia Pública se encarga de la recolección, manejo y disposición de los residuos sólidos urbanos, la de Medio Ambiente es responsable de la atención, mantenimiento, creación y regulación de parques urbanos, jardines públicos, áreas verdes y zonas de conservación ecológica que con los reportes de la ciudadanía dan pie a acciones inmediatas de atención y procesamiento.
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6: La Secretaría de Protección Civil informa el pronóstico del tiempo para este martes 4 de agosto del 2026. Para este día se mantendrá ambiente caluroso y bochornoso. La probabilidad de lluvias ligeras a moderadas aumenta especialmente en la zona sur por la tarde y noche. El viento será del noreste, este y sureste de 20 a 35 kilómetros por hora, con rachas de 45 kilómetros por hora en zonas de costa y mayores en áreas de tormenta. Ahora el pronóstico por regiones. Región norte, cielo despejado a medio nublado buena parte del día. Los nublados pueden aumentar por la tarde-noche en zonas de montaña con probabilidad baja de lluvias. Ambiente diurno caluroso y bochornoso, templado por la noche y madrugada. El viento será moderado del este y noreste con rachas en la costa. Para la región montañosa central, cielo despejado durante la mañana. aumentando los nublados por la tarde y noche con probabilidad baja de lluvia. Sin embargo, pueden registrarse eventos ligeros dispersos. El viento será del noreste, este y sureste ligero a moderado, con rachas en zonas de tormenta. El ambiente continuará caluroso al mediodía y fresco por la noche. Para la región costera y llanura del centro, cielo despejado durante el día. Los nublados aumentan por la noche y madrugada con probabilidad baja de lluvia. Sin embargo, son posibles eventos dispersos y ligeros. Ambiente caluroso y bochornoso durante el día. Viento del noreste y este con intensidad moderada. Por la noche y madrugada, el ambiente será templado. Para la región sur,

0: actividades al aire libre, hágalo en horas de menor calor y tomen suficiente agua. No realicen acciones que puedan provocar incendios. En caso de tormenta, resguárdese en un lugar seguro y siga las recomendaciones de Protección Civil. Hasta aquí el pronóstico del tiempo. Manténgase informado a través de los canales oficiales de Protección Civil.
1: En más información, productores apícolas de Coatepec están dando un paso importante para avanzar hacia la certificación que les permita exportar miel veracruzana al mercado de los Estados Unidos.
2: Una empresa apícola en Coatepec fortalece sus procesos de producción y control de calidad con el objetivo de obtener certificación internacional a través de la trazabilidad, requisito indispensable para exportar miel al mercado estadounidense. La trazabilidad permite identificar el origen de la materia prima desde el proveedor hasta el punto de venta final, indicó Mario Alejandro Sánchez, jefe de almacén de una empresa apícola.
3: Esto nos permite a nosotros el poder identificar, en caso de que algún lote llegue a salir defectuoso, el poder identificar desde de qué proveedor trajo los tambos que se utilizaron en el proceso de miel, hasta qué tienda llega ese producto de miel y en caso de tener una acción correctiva, el poder rastrear esa miel y si la acción correctiva es retirarla del mercado, hacer ese tipo de procesos. Entonces ese es el tema de la trazabilidad, muy importante saber desde dónde llega hasta dónde llega, desde quién lo trae hasta qué tienda o qué cadena o qué persona llega esa miel.
2: Asimismo indicó que el camino hacia la certificación implica documentar minuciosamente cada actividad, desde el lavado de utensilios hasta el cambio de filtros con registros históricos de al menos 3 meses. Este esfuerzo administrativo permitirá que los auditores verifiquen el cumplimiento de las normas internacionales de calidad e inocuidad.
3: La certificación que se está buscando ahorita se llama HACCP, que permite a la empresa, obviamente, como lo comentamos hace rato, que al cliente le dé esa confianza, tener esa credibilidad de saber que la miel que está consumiendo tiene ese respaldo de la certificación, y en este tema ayuda para que se abra el mercado en el sector, en este caso estadounidense.
2: Mario Alejandro Sánchez dijo que con la reforma a la ley apícola del estado de Veracruz se viene a reforzar la obtención de la certificación internacional, la cual abrirá las puertas al exigente mercado norteamericano y que la miel veracruzana es competitiva y confiable al cumplir con estándares nacionales e internacionales. Carlos Andrade, Sistema Informativo RTV.
1: Cada 4 de agosto se celebra el Día de la Conservación de Búhos y Lechuzas con el propósito de proteger a estas aves nocturnas, reconocer su papel en la naturaleza y borrar los mitos que la rodean. Su importancia ecológica es enorme. Ayudan al control de plagas porque se alimentan de ratones e insectos. Además, en el campo cuidan los cultivos de manera natural y su presencia indica que el bosque o la tierra están sanos. Sin embargo, enfrentan amenazas como la pérdida de su hábitat por la tala inmoderada de árboles, además del uso de químicos para matar roedores que terminan enfermándolos y provocando su muerte. A estas aves también se le atribuyen falsas creencias de mala suerte, lo que ocasiona daños directos a sus nidos. En los bosques de Jalapa se han registrado 3 especies. Muestra clara de la riqueza natural que aún conserva la región.

Ese miércoles, productores de higo, durazno, manzana y otros frutos de la región de Tatatila volverán a ofrecer sus productos a los jalapeños, tras la excelente respuesta que recibieron en la pasada jornada de venta. Regresan a la capital veracruzana con higo fresco y más frutas de temporada. Los productores agradecen la preferencia de los consumidores, pues fortalecen el trabajo de las familias del campo y les impulsa a seguir creando oportunidades para la región. La invitación es para que mañana, a un costado de la Escuela Normal Veracruzana, usted disfrute de la calidad y el sabor que distinguen a los productos frescos de Tatatila.

0: No se vaya, hacemos una pequeña pausa y continuamos.
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2: En Radio Más son las 6:29.
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1: Continuamos con la información y le comparto que ya comenzó la llamada canícula, ese periodo de verano en el que el calor se siente con más fuerza y las lluvias disminuyen. Y vaya que le decíamos al inicio de que estamos sintiendo calorcito, nos reportan en varias zonas de la capital del estado. Fíjese que son alrededor de 40 días entre julio y agosto donde el sol pega con todo y la temperatura puede superar incluso los 37 grados Celsius. Este fenómeno afecta sobre todo a estados como Veracruz, Campeche, Yucatán, Chiapas y Oaxaca, donde la sensación térmica se vuelve más pesada y aumenta la radiación solar. Por eso la recomendación es sencilla: mantenerse bien hidratado, evitar salir al sol entre las 10 de la mañana y las 4 de la tarde, usar ropa ligera y cuidar especialmente a niños y adultos mayores. Así que ya lo sabe, durante la canícula toca cuidarse más y buscar siempre un lugar fresco para pasar estos días de calor intenso. En más información, la Comisión Municipal de Agua Potable y Saneamiento de Jalapa exhortó a la población a hacer uso racional del agua en esta temporada de estiaje. Pues si bien es falso que diversas colonias vayan a estar 2 semanas sin líquido, este mes, por la disminución en las fuentes de abasto, se tendrán 2 días con suministro y 3 no, de acuerdo con el programa de distribución hidráulica conocido como Tandeo. Por tal motivo, el organismo operador recomendó a la ciudadanía hacer un uso eficiente y racional del líquido, así como ampliar los almacenamientos internos en casa habitación. Con base en el programa de distribución hidráulica de agosto, tanto en las colonias ubicadas en el macro sector A como en el B tendrán 2 días de agua y 3 no. Por ello, lo invitamos a consultar el programa de distribución hidráulica en la página oficial de la Comisión Municipal de Agua Potable y Saneamiento de Jalapa. Y en estos meses es común la proliferación de piojos. Por ello, el Instituto Mexicano del Seguro Social exhortó a los padres de familia a prevenir que sus hijos se contagien de estos insectos que pueden causar enfermedades como tifus epidémico, anemia y fiebre recurrente. El llamado es hacer revisión constante del cuero cabelludo, utilizar lociones con permetrina al 1%, además de complementar el manejo con una aliendradora sobre el cabello húmedo y con abundante acondicionador, peinando 3 o 4 veces por semana. La aplicación de la loción puede repetirse entre los 7 y 10 días posterior cuando se requiera.
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1: Bueno, por otro lado, le comparto que el Instituto Nacional de Estadística y Geografía informó que en el 2025, 1 de cada 5 usuarios de Internet en México sufrió alguna forma de ciberacoso.
2: El Instituto Nacional de Estadísticas y Geografía dio a conocer los resultados del módulo sobre ciberacoso 2025 que ofrece información sobre la prevalencia de esta problemática en México. El 20.4% de la población usuaria de Internet de 12 años y más, que representa 19.4 millones de personas, declaró haber vivido alguna situación de ciberacoso. La prevalencia fue mayor en mujeres en un 21.5% que en hombres 19.2%. Las entidades con mayor incidencia fueron Durango 24.5%, 23.8%, Jalisco 24.4%, Ciudad de México y Oaxaca 23.8%. El tipo de ciberacoso más frecuente fue el contacto mediante identidades falsas, 37.2%, seguido de mensajes ofensivos, 32.7%, y llamadas ofensivas, 24.1%. Los principales medios digitales señalados fueron WhatsApp, 41.5%, llamadas de celular, 36.5%, y Facebook, 29.7%. Entre las víctimas, el 57.0% manifestó haber sentido enojo, 35.8% desconfianza y 29.4% estrés. Como acciones de respuesta, 66.5% bloqueó cuentas o números, el 18.9% optó por ignorar la situación y 11.7% denunció ante autoridades o proveedores de servicio. Asimismo, el 64.9% de la población usuaria de Internet reportó haber implementado medidas de seguridad en sus dispositivos, principalmente contraseñas adicionales y datos biométricos. Carlos Andrade, Sistema Informativo RTV.
1: Bueno, por otro lado, fíjese que será el miércoles 5 del presente cuando el Pleno del Congreso de Veracruz, en sesión extraordinaria, decida si se retira el fuero constitucional a los alcaldes de Ixhuatlán del Sureste y de Úrsulo Galván, Raúl González Martínez y Bertín Bravo Montero, respectivamente. El desafuero de cada alcalde deberá cumplir con el respaldo de las 2/3 partes de los integrantes, de los 50 integrantes más bien de la 67ª legislatura del estado, para que la fiscalía pueda ejercer la acción penal. Los diputados integrantes del Congreso tienen responsabilidad para encontrar elementos que eliminen el fuero que los protege de la acción penal, cumpliendo con el debido proceso a cargo de la fiscalía que lleva la investigación en contra de Raúl González Martínez, alcalde en funciones de Ixhuatlán del Sureste, por su participación en la privación de la libertad y homicidio de Roxana Berenice Guzmán. En tanto, Bertín Bravo Montero, alcalde de Úrsulo Galván, es investigado por su posible relación en la desaparición del empresario Héctor Ramos Sánchez e Ignacio López Torres, hecho ocurrido el 14 de mayo del 2026. Y la presidenta Claudia Sheinbaum firmó un decreto para fortalecer la transparencia en la administración pública federal con el objetivo de ampliar la información que las dependencias ponen a disposición de la ciudadanía y reforzar la rendición de cuentas. Durante la presentación explicó que las instituciones deberán publicar de manera periódica información sobre contratos públicos, incluidos los de las empresas filiales de Petróleos Mexicanos y la Comisión Federal de Electricidad, avances de auditorías y otros datos de interés público, además de limitar los supuestos bajo los cuales la información podrá clasificarse como reservada.
3: Sin embargo, en la ley actual está establecido que los servidores públicos pueden determinar qué se hace público y qué no, dependiendo de la seguridad nacional o del procedimiento en el que está la información. Con este decreto ya no lo dejamos a criterio del servidor público, ya no lo dejamos a criterio de un secretario, de otra secretaria, de un director, de un área de Pemex o de CFE o de cualquier secretaría. Ya hay un lineamiento específico de realmente lo que debe ser transparente y aquello que por el procedimiento administrativo judicial no puede informarse, dado que esté en un procedimiento y puede caerse el procedimiento judicial o administrativo, o lo que realmente es de seguridad nacional. Entonces, para ello, en un mes se va a fortalecer incluso más esta plataforma de transparencia.
1: Bueno, el gobierno de México rechazó que los nuevos lineamientos generales para la protección de los derechos de las audiencias representen un mecanismo de censura o de intervención en los contenidos de radio y televisión. Durante la conferencia matutina, la consejera jurídica de la presidencia, Luisa María Alcalde Luján, aclaró que la Comisión Reguladora de Telecomunicaciones no sancionará contenidos informativos ni opiniones, sino únicamente el incumplimiento de obligaciones administrativas previstas en la ley, como contar con un código de ética, designar a una persona defensora de las audiencias y establecer un mecanismo para recibir quejas.
4: Primero, los lineamientos no hablan en ningún caso de que se sancione contenidos, de que sea el Estado el que determine qué es verdad, qué no es verdad. No es el caso. Son los propios medios de comunicación los que tienen la obligación de emitir códigos de ética. Y en estos códigos de ética establecen cómo van a garantizar que la información sea veraz. Es decir, que sea información verificada, que no sea información falsa. ¿Por qué? Porque todas las audiencias tenemos el derecho de recibir información veraz, plural, certera, verificada, no noticias falsas. ¿Quién va a determinar cómo se va a garantizar eso? El propio medio de comunicación, no el Estado.
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1: En más información, la Comisión Estatal de Búsqueda de Personas de Veracruz solicita su colaboración para localizar a Froilán Sánchez Hernández, de 27 años, quien desapareció el 19 de septiembre del 2025 en Gutiérrez, Zamora. A Luz Isabel Soto Cruz, de 36 años, quien desapareció el 12 de noviembre del 2012 en la ciudad de Veracruz. Además, se busca a Javier Jesús Varela Esquivel, de 20 años, quien desapareció el 19 de septiembre del 2023 en la ciudad de Veracruz. También a Julio César Hernández Arellano, de 28 años, quien desapareció el 11 de septiembre del 2023 en Las Chuapas. La Comisión Estatal de Búsqueda de Personas de Veracruz pone a su disposición los teléfonos 22 83 19 31 87 y el 911, el correo búsqueda.veracruz@gmail.com y las redes sociales en Facebook, X e Instagram como Comisión Estatal de Búsqueda de Veracruz.

En más información, la Comisión Nacional de Búsqueda solicita su colaboración para localizar a Lindsay Naomi Hernández Vite, de 15 años, quien desapareció el 28 de julio del 2026 en Huejutla de los Reyes, estado de Hidalgo. Además, se busca a Mariano Galván Guerrero, de 34 años, quien desapareció el 25 de julio del 2026 en Ciudad Victoria, Tamaulipas. Si tiene información que pueda llevarnos a su búsqueda, por favor, comunicarse al teléfono 800-028-7783 o al WhatsApp 55 1309 9024 de la Comisión Nacional de Búsqueda.

0: La presidenta Claudia Sheinbaum Pardo afirmó que el gobierno de México se mantendrá al margen de la demanda presentada por una coalición de 25 entidades de Estados Unidos contra los nuevos aranceles impuestos por el presidente Donald Trump, al señalar que se trata de un asunto interno de ese país. No obstante, indicó que la existencia de litigio muestra que dentro de la Unión Americana hay sectores que no comparten esa política comercial. La mandataria reiteró que México continuará defendiendo sus intereses mediante el diálogo y los mecanismos previstos en el T-MEC sin intervenir en el proceso judicial.
1: Más allá de la política de Estados Unidos y lo que hayan hecho los estados, porque eso pues no voy a opinar, nosotros no hemos estado de acuerdo con los aranceles, eso lo sabe. Bueno, prácticamente ningún país, porque consideramos que hay otros mecanismos, en todo caso, para fortalecer a una región económica frente a otra, y no el esquema de pensar solamente, en particular en nuestro caso, es mejor pensar en América del Norte con el tratado comercial que tenemos frente a las otras regiones del mundo, fortalecernos como región más que ponernos límites internamente. Y hay otros mecanismos. Esa siempre ha sido nuestra opinión y la hemos manifestado evidentemente en las negociaciones. Pero es una decisión que toma el gobierno de Estados Unidos.
0: Por otro lado, el gobierno de la República anunció que le apuesta al fomento deportivo en la zona norte del estado de Veracruz para fortalecer espacios y programas que acerquen a niños, jóvenes y familias a la práctica del deporte.
2: La construcción de nuevos espacios para la práctica del deporte forma parte de la iniciativa del gobierno federal a través del Programa Mundial Social de la SEDATU, que busca recuperar espacios públicos y fortalecer el deporte en municipios de la zona norte del estado de Veracruz. Recientemente fue inaugurada la nueva cancha de fútbol 5 ubicada en el campo del rastro municipal de Tuxpan, una obra que forma parte de las políticas públicas del gobierno de México y que fue posible mediante gestiones estatales y municipales. Estos espacios permiten a partir de ahora a la ciudadanía fomentar el deporte de forma libre y profesional, incentivando la convivencia familiar y la recuperación de áreas públicas necesarias para impulsar en niñas, niños y jóvenes la buena salud física y mental.
3: Nuevo para los niños y donde ellos se puedan entretener también y puedan seguir formándose como deportistas.
4: El fortalecer el deporte con los niños es parte fundamental de lo que queremos todos, ¿no? Para que los niños crezcan sin vicios.
5: Importante, el valor es, hay que darle el valor en el deporte. Yo creo que ya nos merecíamos algo así y tenemos muchos niños que les gusta mucho este deporte.
2: Autoridades de la SEDATU y del gobierno local hicieron un exhorto a conservar los espacios limpios y en buen estado. Esta es la primera de dos canchas contempladas dentro del programa y se espera que en breve inicien los trabajos en el campo de la colonia 16 de septiembre. Pedro Díaz, Sistema Informativo, RTV.
0: Y con el objetivo de impulsar el talento local y que artistas generen sus propios ingresos, comenzará la primera temporada del programa Escena Viva, que ofrece un espacio gratuito en el Teatro Francisco Javier Clavijero del municipio de Veracruz. Las actividades comenzarán el 9 de agosto con la obra de teatro Tlatelolco 1968, Heridas Abiertas, del dramaturgo Emilio Carballido. En esta puesta en escena se abordarán la tragedia ocurrida el 2 de octubre en la Plaza de las Tres Culturas en la Ciudad de México.
6: Este programa Escena Viva pues nace a partir de la necesidad que tiene el gremio cultural de Veracruz Puerto, por expresarse y poder también tener una remuneración económica a través de lo que ellos hacen, a través de su arte. Primera edición de Escena Viva, que iniciamos con estos talentosos muchachos que el 9 de agosto pues nos estarán compartiendo esta obra aquí en el Teatro Clavijero.
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0: Representantes de los pueblos náhuatl y tenec de la Huasteca Potosina pidieron a la presidenta Claudia Sheinbaum cancelar los proyectos de exploración llevados a cabo mediante fracking y la minería a cielo abierto en esa región. En una carta, los indígenas exigieron medidas de protección en el territorio huasteco para evitar la extracción de hidrocarburos o megaproyectos energéticos de petróleos mexicanos u otras empresas que impacten los recursos naturales de los pueblos originarios. Las exportaciones de México hacia Estados Unidos lograron un récord histórico para el mes de junio, alcanzando 55.254 millones de dólares, lo que representa un aumento anual del 23%. Este logro consolida a México como el principal socio comercial de Estados Unidos, reforzando su posición frente a competidores como Canadá, Vietnam y China. Carlos Aramburo de la Hoz, miembro de la Comisión Técnica de la UNAM, comunicó que la universidad comenzará una averiguación contra la firma Territorium Life, encargada de gestionar el examen de admisión 2026 luego de las fallas identificadas en el proceso. Se trata de investigar lo sucedido y clarificar cómo se llegó a esta situación y qué factores contribuyeron. Creemos que son varios y todo está sobre la mesa, incluyendo, por supuesto, el papel de esta empresa.
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0: Tres leonas han perdido la vida en un zoológico de Tokio, aparentemente debido a un golpe de calor que se intensificó por la humedad del verano japonés, anunció este martes una representante del lugar. El año pasado, Japón vivió el periodo más caluroso en sus registros, mientras que en semanas recientes, algunas áreas del país han alcanzado temperaturas de 40 grados centígrados, lo que se clasifica como un día extremadamente caluroso. Cuba logró reconectar este martes su sistema eléctrico nacional 36 horas después de que un apagón generalizado dejó a toda la isla a oscuras la noche del pasado domingo, en medio de una profunda crisis energética y del bloqueo petrolero impuesto por Estados Unidos. Este fue el sexto apagón generalizado en lo que va del año y el undécimo desde finales del 2024. Apenas 24 horas antes de este último corte total, un tercio del país, incluida la capital, se había quedado a oscuras por un fallo en la red. El gobierno de Japón aboga por potenciar la industria militar y promover nuevas formas de combate que utilizan inteligencia artificial, según su nuevo libro blanco de defensa, aprobado este martes, que cita un entorno de seguridad cada vez más adverso en la región. El informe anual publicado por el ministro de Defensa japonés señala que la producción de equipos militares en el propio archipiélago es una parte prácticamente integral de la propia capacidad de defensa y que su fortalecimiento es indispensable.
8: Bueno, en más información, fíjese que tras dos semanas cerradas por mantenimiento, la Casa Museo Benito Juárez, ubicada allá en el puerto de Veracruz, reabrió sus puertas al público, por lo que si usted tiene la oportunidad, vaya, visite y no se pierda la oportunidad de estar, además de la Casa Museo, en un sitio verdaderamente histórico.
9: Las paredes que alguna vez resguardaron a uno de los personajes más importantes de la historia de México vuelven a abrirse para contar su legado. Tras dos semanas de mantenimiento, el Museo Casa Benito Juárez recibe nuevamente a visitantes, quienes durante esas vacaciones de verano podrán recorrer cada una de sus salas y descubrir el inmueble que fue hogar del Benemérito de las Américas durante su estancia en el puerto de Veracruz.
10: Entonces, la humedad fue uno de los grandes problemas que tuvimos ante la falta de aires acondicionados. Solamente tuvimos presencia de moho. Eso fue muy fácil de limpiar, afortunadamente. Sin embargo, requiere de, por ejemplo, que los restauradores llegaran, que trajeran sus propios productos, que son los que se usan para la limpieza: aceite de linaza, ceras de abeja, paños especializados.
9: Este recinto histórico no solo ofrece la oportunidad de conocer el inmueble en donde habitó el expresidente de México, Benito Juárez, sino que también permite explorar al Veracruz del siglo XIX.
10: Pues en la planta baja vas a encontrar todo lo que corresponde al contexto de Veracruz en el siglo XIX. Ese Veracruz, cuando llega Benito Juárez y sus ministros, ese 4 de mayo de 1858, ¿cuál es el contexto? ¿Cómo vive la población? ¿Cuáles son las condiciones en las que se encuentra esta casa? Entonces, en toda la parte, en la primera planta, encontramos el contexto de la ciudad. Contexto histórico, contexto socioeconómico, incluso de salud, de servicios.
9: Con su reapertura, el Museo Casa Benito Juárez se suma a la oferta cultural del municipio de Veracruz, brindando una alternativa para quienes buscan disfrutar de actividades recreativas y conocer el legado histórico de uno de los personajes más emblemáticos del país. Fátima Vela Córdoba, Sistema Informativo RTV.
0: Y nos vamos a nombre de nuestro director general de Radio Televisión de Veracruz, Alejandro Esteban Sosa Benítez, de nuestra subdirectora de noticias, Patricia Rangel, y nuestra jefa de información, Isis Cortés. Se despide de usted, su amigo y servidor, Sergio Naranjo, y este gran equipo, quien les desea muy buena tarde.

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1: En Radio Más son las 7 en punto.
2: Familia Agropecuaria, bienvenidos a la multiplataforma de Radio Televisión de Veracruz. En Veracruz Agropecuario esta noche conoceremos las recomendaciones para lograr una producción más eficiente, ordenada y sustentable. Con esto se logrará un beneficio tanto para pequeños como grandes productores. Nuestro invitado nos explicará por qué organizar a las aves según su etapa de crecimiento y qué permite ofrecerles el manejo, la nutrición y los cuidados sanitarios que realmente necesitan. Información importante que se refleja en un mejor desarrollo, una mayor producción de huevo, una mejor ganancia de peso en las aves y una disminución de pérdidas por enfermedades o competencias entre los mismos animales. Así que quédese con nosotros porque esto y más a continuación en Veracruz Agropecuario. Bienvenidos.
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0: Martes de especies menores, martes de avicultura y como todas las veces, a nombre de un gran equipo de trabajo que hace posible este programa, le saludamos con gusto y le invitamos a que se quede con nosotros porque promete ser una muy buena emisión. Tendremos la alegría, como siempre, de conversar con nuestro asesor técnico de cabecera en temas relacionados con el manejo correcto de las aves, como lo es el médico veterinario zootecnista Abel Rivas Contreras, quien ya se encuentra en el estudio y desde ahora pone a su disposición la asesoría técnica para quien así lo requiera. Aprovechemos que se encuentre un especialista con nosotros y pues desde luego una persona que tiene una gran vocación para compartir conocimiento y para inspirar a historias muy lindas. Conocemos a mujeres, a familias, a jóvenes también, a quien él ha asesorado y pues gracias precisamente a ese acompañamiento técnico que es fundamental si pretendemos el éxito en este caso de una actividad como lo es la avicultura. Si le interesa la avicultura de traspatio, también él nos dará algunas recomendaciones, como ya decía Alejandro, para hacer un aprovechamiento sustentable y de manera óptima. Recuerde, estamos en vivo en el 2288-423500, 2288-423500. Dudas, comentarios, críticas, sugerencias o si celebra algo, compártalo con la familia agropecuaria. La familia de este programa y la familia de quienes habitamos prácticamente, porque Radio Televisión de Veracruz es nuestra casa grande, no es nuestra casa chica, para quienes tenemos de verdad un compromiso sincero con la radio y la televisión pública de nuestro país. De hecho, somos un medio público y en el caso de Veracruz Agropecuario demostramos y a lo largo de 46 años de historia ya, se ha demostrado un compromiso con la difusión de conocimiento que, por ejemplo, también contribuye a la conciencia y al cuidado de la biodiversidad. De manera reciente tuvimos una experiencia maravillosa. Mi querida compañera Margie Alberto y nuestro productor Rubén Cruz Acosta nos fuimos una tarde a acompañar a amigos de la UMA La Coruña, quienes en esta región de Coruja, en esta región de Emiliano Zapata, pues hacen un trabajo muy interesante con unidades de manejo ambiental y con capacitación también contribuyen a la educación ambiental y a la conciencia de diferentes especies. En una tarde pudimos asistir a un momento en el que se liberó un búho que se había rescatado. Todo esto viene a colación porque este 4 de agosto se conmemora el Día Internacional de la Concientización de estas especies hermosísimas, como lo son los búhos. Queremos recordarles que son especies fundamentales para el equilibrio ecológico. De manera natural contribuyen también, por ejemplo, al control de pequeñas poblaciones de roedores y justamente la producción del programa preparó esta cápsula en homenaje a Su Majestad el Búho.
1: En los bosques y selvas de Veracruz, cuando el sol se oculta y la luna toma su lugar, un vigilante silencioso emerge entre los árboles. El búho café, un cazador nocturno clave para el equilibrio de nuestros ecosistemas. De plumaje café con manchas claras, este ave mide entre 30 y 38 centímetros y posee unos ojos penetrantes adaptados para ver en la oscuridad. Su dieta incluye roedores, insectos y pequeñas aves, ayudando a controlar plagas de forma natural. Entre febrero y mayo, el búho café busca pareja. La hembra elige nidos abandonados o huecos en los árboles para poner dos o tres huevos, que incuba por un mes. Los polluelos, protegidos por ambos padres, aprenden a volar a las 6 semanas, aunque siguen recibiendo cuidados un tiempo más. Para los productores de Veracruz y México, este búho es un aliado. Reduce poblaciones de ratones y chapulines que afectan cultivos, disminuyendo la necesidad de pesticidas. Su presencia es señal de un ecosistema sano. Aunque no está en peligro, la tala y la expansión agrícola amenazan su hogar. Proteger los bosques y evitar la caza indiscriminada es vital para que este guardián nocturno siga cumpliendo su rol en el campo mexicano. La próxima vez que escuche un suave ulular al anochecer, recuerde, el búho café trabaja mientras nosotros descansamos, cuidando nuestros campos y bosques. Valoremos y protejamos a este incansable vigilante de la noche.
0: El vigilante de la noche, el búho. ¡Qué maravilla! Felicidades a la producción por esta hermosa cápsula. Y felicidades y gracias infinitas a las personas que se dedican, por ejemplo, a la investigación, a la capacitación, a la divulgación de conocimiento. Pienso en los amigos de estas unidades de manejo ambiental, como la Coruja, pero también pienso en personajes como el doctor Fernando González García, investigador del INECOL, a quien le enviamos un abrazo con cariño, quien es un aliado fundamental y estratégico en RTV para compartir información y conocimiento. Prueba de ello es una campaña que usted puede escuchar a través de Radio Más que se llama Aves de Veracruz. Estamos estrenando una segunda temporada y de verdad que es fascinante tener acceso a este acervo y a este banco sonoro que precisamente documenta los diferentes cantos de las aves de México. Enhorabuena y pues feliz Día del Búho. Si usted tiene alguna anécdota que le gustaría compartirnos, si alguna vez tuvo la oportunidad de ver a esta especie que es tan emblemática en nuestra cultura, nos encantaría que nos lo comparta. Recuerde, estamos en vivo a través de redes sociales y en las diferentes plataformas desde las cuales transmitimos en vivo de Jalapa para el mundo. 2288-423500 es nuestro número directo de WhatsApp. Nos puede enviar mensajes de texto o de audio o, por qué no, compartirnos alguna fotografía de su paisaje inmediato. Y bueno, tal y como le prometimos al inicio del programa, estamos felices de recibir aquí en el estudio a un gran amigo y aliado de causa si se trata de capacitar en temas relacionados con la avicultura y el correcto manejo de las aves. Ya lo vio usted, si está por televisión, si está por Radio Más, está aquí en el estudio el médico veterinario zootecnista Abel Rivas Contreras, con quien siempre es un gusto coincidir. ¿Cómo está, médico?
2: Gusto es mío. Siempre un honor estar con ustedes.
0: Igualmente, nos encanta pues siempre escucharlo, aprender de usted y asistir a este momento tan maravilloso que sucede entre ustedes, los especialistas, los técnicos, con la sociedad, médico. Yo imagino que, no me lo imagino así, usted dígamelo, cuando usted decidió ser veterinario, tenía, imagino, ciertas convicciones. ¿Cuáles entre ellas?
2: Bueno, sobre todo servir a la sociedad, ¿no? Uh-huh. O sea, uno de los principales es que, bueno, uno que estudia, por ejemplo, en universidades públicas, uh-huh, tiene uno la obligación de corresponder en cierta forma,
0: sí,
2: a todo ese organismo que le apoyó uno en eso. Entonces, es corresponder, siempre corresponder lo que uno ha recibido para poder dar también, ¿no?
0: Claro, pues estamos en la misma frecuencia, aquí también somos un medio público, educativo y cultural, tenemos un compromiso con la sociedad y un compromiso de un programa como Veracruz Agropecuario es acercar información, pero fidedigna, comprobada, con personas de moral comprobada, precisamente como lo es usted, médico. Y agosto es el mes de los veterinarios y las veterinarias. Por cierto, el 17 de agosto es el Día del Médico Veterinario. Desde ahora lo felicitamos y lo agradecemos pues, por esta misión que usted desempeña desde hace tanto tiempo con una de sus especies favoritas, que son las gallinas.
2: Así es. De hecho, me estaba acordando hace poco que en un foro hablamos de un tema que se llama de la teoría al corral.
0: Ándele.
2: Y justamente hablábamos del divorcio que existe, ¿no? Del conocimiento a las personas que estamos en el corral, que uh-huh, estamos trabajando día a día con esas gallinas que tanto nos encantan. Entonces, justamente esa es como nuestra misión, ¿no? Llevar toda esa teoría, todo ese conocimiento que existe, poderlo bajar a ese nivel para que la gente se sirva de eso, ¿no?
0: Claro.
2: Y es justamente lo que estamos buscando.
0: Poder acercarlo, necesitamos acortar la brecha, ¿verdad? De lo que sucede entre el campo y la ciudad. Estamos interconectados, es un hecho, y necesitamos todos de todos. Y en el caso de las personas que quieren más información, miren, hoy el médico preparó un tema muy importante. La estratificación durante el año para la producción de carne y huevo por edades. Esto es fundamental porque estamos hablando de estrategia. Sea usted un pequeño productor o se dedique a esto de manera pues, comercial, invariablemente se requiere diseño y un trabajo planificado, médico.
2: Siempre hay que pensar en grande. Uh-huh. Siempre hay que pensar en grande y por eso tratamos de incluir este tema porque lo que sucede es que el caso de nosotros dijimos, bueno, vamos al autoconsumo.
0: Sí.
2: Pero llegamos al autoconsumo, llegamos a ese punto Y luego, bueno, tuvimos excedentes. Y luego, ¿qué hacemos con esos excedentes? O sea, la idea es que no pare esto, ¿no? Entonces, resulta que muchas personas lo que hacen es que producen aves, pero lo producen por una temporada. Y luego, pues ya no vuelven a tener hasta cierto tiempo. Entonces, eso hace que tu mesa se quede sin este producto, ¿no?, que es tan vital para nosotros.
0: Exactamente. ¿Qué comprendemos por estratificación de aves por edades, médico?
2: Bueno, nosotros tuvimos fracasos muy grandes. Y el fracaso más grande es pensar en grande, como decía yo, en el sentido de las aves, porque tú puedes meter 700, 1000, las aves que tú quieras, pero el problema que tenemos nosotros es que no las puedes meter todas juntas, todas de la misma edad y todas en la misma etapa. ¿Qué significa esto? Que nosotros tenemos aves, áreas, tuvimos que modificar nuestro espacio para poder sentarnos, y aquí tomamos un punto muy importante que es la permacultura. La permacultura nos dice, tú tienes que zonificar, que organizar. Entonces, tuvimos que reunir toda una serie de conocimientos para decir, a ver, ¿dónde estamos? ¿Qué es lo que queremos? Y a partir de eso, tratar de organizar todo lo que es nuestra producción. Entonces, nos paramos en un lugar y dijimos, bueno, necesitamos aves en crianza, que estén aves en desarrollo, aves que estén rompiendo postura y aves que estén en postura. Siempre y cuando teniendo como base el bienestar animal.
0: Claro.
2: No rebasar nuestros límites de espacios. Entonces, lo que nosotros hicimos fue hacer diferentes espacios. Y eso a nosotros nos ha permitido que durante muchos años, ya no nada más una vez al año, tengamos huevo.
0: Claro, exactamente.
2: Entonces, ¿qué es lo que sucede? Si nosotros tenemos huevo todo el año, ¿hacia dónde nos va a llevar? La oportunidad de tener nuestra mesa surtida y de ahí de buscar otras fuentes de ingresos. Por ejemplo, en un curso que tuvimos ahorita en el mes de mayo, una persona que nos decía que ella ya no va a tener manera de jubilarse. Entonces decía, yo quiero buscar algo que sea permanente, que me pueda dar una alternativa para poder yo tener cuando menos en mi mesa el alimento básico y a partir de ahí buscar venta de excedentes y tratar de hacer esto una empresa o un negocio que me permita a mí tener un ingreso porque no voy a tener ese beneficio, ¿no? Entonces, creo que es una de las alternativas más viables que nosotros hemos visto, porque requiere pocos espacios, bien organizados, es un producto con mucha demanda, con mucho consumo y además pues nos da la oportunidad de poder tener un producto sano y fresco.
0: Claro, sí, y de entrada, como usted ya lo mencionaba, resolver la alimentación de la familia, ¿no? El autoconsumo me parece que es un gran principio, comer saludable y que lo de mayor calidad de tu granja lo disfrutes en tu mesa. Eso yo lo he escuchado, nosotros lo hemos escuchado muchísimo con gente inteligente, con productores, de pequeños productores, aquellos que están apostando por la permacultura o la agroecología. Lo primero que hacen es resolver su alimentación saludable, los excedentes se comercializan. Y en este caso, pues usted ya nos ha dicho que la avicultura es una actividad muy noble, con miras a largo plazo también, ¿verdad? Para aquellas personas que están transitando a nuevos proyectos económicos, esta puede ser una opción.
2: Exactamente, comentan algunos permacultores que dicen que primero tienes que tener tu estómago lleno y a partir de ahí todo lo que venga, ¿no?
0: El estómago y el corazón
2: y el corazón.
0: La mente, ¿verdad? Es fundamental para como motor de este tipo de actividades y creo que en general en la vida. Médico, imagino también que en esta estratificación de las aves, dependiendo de las edades y las razas, no sé bien, tienen también que recibir ciertos cuidados específicos en cada una de las áreas de la granja, ¿es correcto?
2: Sí, de hecho, nosotros buscamos siempre, como se decía, el bienestar animal y a nosotros nos permite tener un contacto desde que llegan las aves. Nosotros pasamos desde En el programa anterior que tuvimos la oportunidad de estar con ustedes, hablábamos de cómo afecta la infraestructura en la producción.
3: Claro.
2: Entonces, por ejemplo, cada espacio, cada estrato, uh-huh, tiene sus condiciones adecuadas. Uh-huh. Por decir, nosotros vamos de temperaturas de mayor a menor hasta llegar a una temperatura estable, lo que nos va a permitir que las aves tengan todos esos movimientos de temperatura para que puedan tener sus condiciones lo más favorable posible. Uh-huh. Y nosotros buscamos también, obviamente, su nutrición, ¿no?
3: Claro.
2: No es lo mismo, y es lo que nosotros les decimos a nuestros productores, que a veces hasta los cansamos, porque les decíamos, no es lo mismo alimentar, obviamente, una de edad menor a una de edad media, a una de edad adulta, ¿no?
3: Claro.
2: Entonces, por ejemplo, nosotros… Ahí es donde nos hacemos bolas, porque uh-huh, no sabemos ni leer qué cantidad de proteína necesitamos, y a veces nos permite a nosotros, eso nos puede dar la oportunidad de llegar con mejores condiciones y lo mejor posible para que tengan una postura adecuada.
0: Es una cultura que necesitamos incorporar, ¿verdad? Leer, documentarnos, escuchar, buscar asesoría y respetar las recomendaciones que los técnicos nos brindan, ¿no? Como ya lo ha hecho usted en muchas ocasiones con nosotros, con asuntos relacionados con la nutrición, pero también con la salud médico, que en cada etapa de las aves son diferentes los requerimientos.
2: Así es. Sí, por ejemplo, las aves, en el caso de nosotros, digo, no es nuestra… Digamos, nuestra puerta de entrada es que las gallinas no se enfermen, porque es mejor prevenir que curar. Entonces, por el caso de nosotros, particularmente nosotros no usamos antibióticos, por decir. Entonces, ¿qué nos permite a nosotros? Tener un ave que esté lo más sano posible, que nos dé la oportunidad de que en determinado momento tengamos que usarlos como último recurso, uh-huh, pero que no sea algo habitual en, claro, nosotros. Uh-huh. Entonces, ¿qué es lo que le damos nosotros a la gente? ¿Qué pasaría si nosotros utilizáramos antibióticos? Tendríamos que desechar todo nuestro huevo, porque no podemos darnos el lujo de vender ese huevo, porque nuestros clientes tienen, como usted afortunadamente nos dijo, tienen la confianza de que nosotros le estamos vendiendo calidad.
0: Claro, exacto. Hay un compromiso moral también en prenda, si hablamos de alimentos, y usted también nos lo ha recordado en muchas ocasiones, y prácticamente todos los técnicos que visitan este programa, porque aquí tenemos una bandera que apuesta por el bienestar animal y por no al uso y al abuso de los químicos. Entonces, bueno, es importante escuchar estas historias y es momento también de dar oportunidad a que usted se comunique. Recuerde, estamos en vivo, 2288-423500. Tenemos unos comentarios ya en redes sociales que en un momento le compartimos al médico Abel Rivas Contreras, con quien seguiremos conversando más adelante. Ahora es momento de ir con la siguiente información.
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4: Uno de los productos más ricos, nutritivos y muy necesario comer, la miel. Oiga, le quiero platicar que el buen manejo de las aves comienza con tener el número adecuado de gallinas o de aves en cada lugar. Le platico un caso. Por ejemplo, en el caso de lo de gallinas, se prevé o se aconseja que sea un gallo por cada 10 gallinas. Para pavos y patos, un macho por cada 5 hembras. Nuestro invitado, el médico Abel, nos está platicando de cómo ellos trabajan en estas estrategias para mantener una producción permanente. Platicábamos con él y nos decía, es que siempre debemos tener el círculo funcionando desde que comienza su desarrollo y su producción. Y de nuevo, es mantener toda esta producción diaria, producción permanente, para que podamos producir como si fuéramos una gran industria, pero con las aves de traspatio. Nos habló de la densidad adecuada de su manejo, es lo que le decía, que él se para y va teniendo este manejo, va tomando en cuenta las edades de cada una de las aves y va dándole el tiempo necesario para que vayan madurando, ya sea para la postura o para

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0: Continuamos en Veracruz Agropecuario. Gracias por seguir con nosotros y gracias a quienes se reportan a través de redes sociales. Nuestro compañero Jorge Monge nos comparte, por ejemplo, un saludo bien hermoso. Escuche usted. Saludos a mi tío. Él es muy fan de este programa. Se llama Ángel Reyes Ortiz. Don Ángel tiene 67 años, es ganadero y cañero, es de Rayalicona, municipio de San Miguel, Soyaltepec, esto en Oaxaca. Y dice que está muy cerca de Tezonapa. Allá llega la señal de Radio Televisión de Veracruz. Nos tocó andar por allá en alguna oportunidad y la verdad que nos alegra muchísimo recibir este mensaje. Y desde luego, vaya y valga, en nombre de todo el equipo, un saludo para don Ángel Reyes Ortiz y nuestro agradecimiento por sintonizarnos. Recuerda, estamos en vivo en un martes de avicultura, martes de especies menores. El médico Abel Rivas Contreras nos está sugiriendo de qué manera podemos realizar esta práctica, pero de forma organizada, ordenada, privilegiando el cuidado y el bienestar animal y también aceptando que esto requiere estrategia, ya sea en pequeñas o en grandes cantidades. Es importante que usted aprenda de qué manera tiene que distribuir sus aves para que ellas reciban el trato correcto que esto amerita. Así que si tiene alguna duda técnica, recuerde, estamos en vivo y más adelante seguiremos conversando con el médico Abel Rivas. Por ahora es momento de compartirles de un espectáculo hermosísimo que año con año se ve en los cielos veracruzanos. Veracruz, Río de Rapaces, es una campaña hermosísima promovida por Pronatura Veracruz. Por cierto, saludos al gran equipo de Pronatura. El gran Rafa Campos tuvo que ver en esta campaña, por cierto. Hay una canción muy bonita dedicada a Veracruz, Río de Rapaces, que es de la autoría de Rafa. Y bueno, a continuación vamos a escuchar a un hombre también comprometidísimo con el monitoreo de aves y un gran promotor también de la educación ambiental, como lo es Kashmir Wolf Roque. Él nos comparte acerca de lo que representa este fenómeno migratorio de las aves y también socializa e invita a toda la ciudadanía a que disfruten de este espectáculo natural.
1: ¿Qué tal? Soy Kashmir Wolf, soy el coordinador del proyecto Veracruz Río de Rapaces, aquí en el municipio de Puente Nacional, en la localidad de Chichicaxtle. Nos encontramos en la planta alta del Observatorio Dr. Mario Ramos, aquí en la comunidad de Chichicaxtle, en la costa central de Veracruz y dentro del municipio de Puente Nacional. Estamos en la plataforma donde se realiza el conteo de la migración de aves, principalmente de las aves rapaces. Este centro empezó a operar en el 91, en el otoño de 1991, y desde entonces se ha mantenido sin parar las labores de monitoreo. La importancia de todos los observatorios es estar registrando cómo están las poblaciones de aves, ¿no? Aquí lo que nosotros hacemos es monitorear los pulsos poblacionales de aves rapaces que vienen migrando de Norteamérica, ¿no?, cada otoño. Entonces, nosotros aquí ubicados estratégicamente en un punto donde más aves se concentran debido a que el Golfo de México y la Sierra Madre Oriental hacen un embudo geográfico, genera aquí las condiciones que en ningún otro lado del mundo existen, ¿no?, donde se concentran tantas aves en un periodo de 3 meses de tiempo, ¿no? Entonces, por esa razón es de que aquí, en este municipio, en Puente Nacional, en el Observatorio de Aves, podemos registrar una gran cantidad de aves en poco tiempo, con un esfuerzo, digamos, no tan intenso como sucede en Norteamérica, teniendo tantos sitios de observación. Nosotros con uno cubrimos un amplio número, ¿no?, de especies, de individuos, principalmente. Este es un fenómeno natural, como las ballenas, como ir a visitar a las monarcas. Entonces, este es un fenómeno, principalmente es una maravilla de la naturaleza, el que tengamos en nuestro municipio la dicha de poder contar con la observación de estas aves que vienen migrando. Pero aparte, la función de este observatorio es que nosotros, al conocer cómo fluctúan las poblaciones a lo largo de los años, podemos tener una idea si están disminuyendo o no sus poblaciones. Y la importancia, ¿por qué las rapaces? Porque ellas están al tope de la cadena alimenticia. Entonces, cualquier cosa que sucede abajo impacta sobre ellas y por ende va a impactar en los números que nosotros observemos año con año. Invitamos a quienes vean esta cápsula que puedan acudir al observatorio, donde pueden aprender un montón sobre este fenómeno, ¿no?, que es... No hay otro lugar en el mundo donde van a ver tantas aves concentradas como es aquí en el Veracruz Río de Rapaces. Nos pueden seguir en Facebook, en Río de Rapaces, y visiten el municipio de Puente Nacional.
0: ¡Qué cosa tan hermosa! Si usted no lo ha vivido, dése la oportunidad, de verdad que es una gran experiencia. Saludos a Chichicaxle, a toda la comunidad, porque ellos saben, están conscientes que son custodios pues de este evento que ya decía Kashmir. Es un evento de gran tradición, tienen muchos años promoviendo precisamente esta actividad, y pues somos afortunados de encontrarnos en una región geográfica estratégica precisamente para poder advertir este proceso migratorio que es tan fascinante, sin lugar a dudas. Saludos a toda la familia también de Pronatura Veracruz y enhorabuena por la gran labor que realizan. Y enhorabuena también para quienes nos acompañan en esta transmisión. Recuerde, estamos platicando de avicultura con el médico Abel Rivas Contreras, y como era de esperarse, médico Abel, hay muchas llamadas y dudas técnicas por parte del auditorio. Precisamente recordarles que estamos hablando de la importancia de la estratificación durante el año para la producción de carne y huevo por edades, y precisamente nos decían esto, que lo felicitan porque es un tema que promueve el aprovechamiento en todo el año, ¿no? Para que no sea que únicamente en una temporada tengamos huevo o carne, sino que de manera planeada podamos cubrir las diferentes etapas del año.
2: Sí, sí, es una alternativa que nosotros queremos compartir, porque tuvimos que ir haciéndole ajustes y ajustes hasta que quedó.
0: Ajá.
2: Y el día de hoy nos podemos sentir bien de compartir esa experiencia.
0: Claro.
2: Y que las personas que ojalá y lo hagan, ¿no?, lo multipliquen, porque nos va a permitir tener comida.
0: Pues sí.
2: Que es lo fundamental.
0: Que es lo principal. ¿Reducción de costos de producción es posible con esta estrategia?
2: Sí, porque las aves que ya están poniendo, o sea, el detalle es que si las aves inician desde las primeras semanas, van a tardar 5 meses en darnos los primeros frutos. Con esta estrategia lo que nosotros estamos haciendo es que ahora sí las más grandes van jalando a todo el eslabón, porque ellas ya están produciendo y están mitigando los costos de producción de todas.
0: Sí.
2: Entonces, eso a nosotros nos hace que ya no tengamos que estar haciendo inversión fuerte los primeros 5 meses, sino que ya tenemos el apoyo de las aves que están poniendo, y ellas mismas llegan a autosostenerse, de tal manera que eso es algo que a nosotros nos ha dado muy buen resultado.
0: Claro, suena así de palomita. Oiga, médico, ¿cuáles son los principales o los errores frecuentes que podemos cometer, digamos, en esta actividad, y cómo evitarlos?
2: Un error frecuente es meter aves podemos meter aves, se ha hablado de ligeras y de doble propósito en el caso de nosotros. Sobrecargar los espacios. Ese es un error muy frecuente.
0: Sí.
2: Que nosotros queremos meter más aves por metro cuadrado. Entonces, eso a nosotros nos va a hacer que las aves no van a desarrollar adecuadamente.
0: Pues no.
2: Entonces, ese es un primer error que tenemos, que cometemos muy seguido, ¿no?
0: Pues
2: que
0: sí.
2: Nos gana como la voracidad de decir, voy a meter más. Sí puedes meter más, pero de otra línea, que sean menos pesadas. Entonces, creo que eso es lo primero que nosotros… Y, por ejemplo, hemos comentado aquí que hay aves que genéticamente son más agresivas que otras. Ese es otro error.
0: Sí.
2: Entonces, si no elegimos bien la raza, vamos a tener problemas. Son dos grandes errores que podemos cometer, y es importante evitarlos desde un principio.
0: Sí, yo creo que sí es fundamental, y lo que también, médico, usted nos ha dicho en tantas ocasiones, que me parece que debe formar parte de la columna vertebral de cualquier sistema de producción, me refiero al bienestar animal. No podemos, por un asunto de ambición económica principalmente, pues comprometer la salud de los animales, estresarlos a sistemas de producción agresivos, porque eventualmente es lo que vamos a estar consumiendo y creo que no se vale. Para eso pues ya existen estas cadenas que todo mundo conoce, que tienen algunas prácticas infames a la hora de la crianza. Con todo y con que son cuestiones legalizadas, algo sucede por ahí que no siempre respetan los sistemas de producción, digamos, con un trato elementalmente óptimo para los animales. En este caso, creo que este tipo de avicultura de la cual usted nos habla privilegia eso, el cuidado de los animales.
2: Sí, sí, de hecho, los animales son primero, ¿no? Uh-huh. O sea, nosotros no… Hace rato me decían que si no me encariñaba yo con ellos.
0: Y que si le ponía nombre.
2: Yo realmente los cuido con mucho amor, pero eso no significa que no cumplan con su objetivo,
0: claro,
2: pecuario, que es el que para lo que nosotros los tenemos.
0: Exactamente. Médico, y por ejemplo, ya nos decía usted qué evitar, ¿no? ¿Qué errores comunes? ¿Y cuáles serían, digamos, las destrezas o el ABC, lo que sí tendríamos que hacer de entrada?
2: De entrada, lo que tenemos que hacer es, un detalle muy importante es, por decir, ¿cuántos somos de familia? ¿Cuánto es este? Nosotros consumimos, el consumo per cápita en México es de 24 kilos uh-huh. de huevo por año.
0: Sí.
2: ¿Cuántos somos de familia? Uh-huh. O sea, a partir de eso, ¿cuánto es lo que nosotros necesitamos surtir constantemente dentro de nuestra mesa? A partir de eso, es como nosotros vamos a determinar el espacio con el que contamos. Y de esto a nosotros nos va a permitir, una vez que tenemos el espacio con el que contamos, elegir la raza adecuada.
0: Sí.
2: Y una vez que tenemos la raza adecuada, es realizar el tema que estamos viendo hoy, ¿no? La distribución adecuada. Uh-huh. Que tengan un espacio donde salir, que tengan un espacio, todo lo que se ha comentado aquí, tener la oportunidad de que ellas desarrollen al máximo lo que tú estás buscando de ellas.
0: Claro. Sumaría a esta ecuación, médico, el esparcimiento, el libre pecoreo, no lo sé. ¿Usted lo considera también eso en su granja? Recuerdo a una investigadora del Colpos, Campus Veracruz, que nos hablaba de eso, de la importancia también de provocarle ciertos espacios en los que los animales se sientan pues con cierta libertad, vamos a decir así, como parte también de evitar estrés.
2: Sí, ¿no? Sí, definitivamente, eso es algo que nosotros cuidamos muchísimo, ¿no? Uh-huh. Y sobre todo, hace rato platicábamos algo muy interesante aquí con los compañeros, de que, por ejemplo, cada raza tiene las producciones de huevos se miden por año.
0: Sí.
2: Entonces, cada raza va a tener una cantidad de producción de huevo por año de manera natural.
0: Muy bien.
2: Es decir, puede ir desde los 250 hasta los 300 huevos por año. En el caso de nosotros, en el sistema que nosotros tenemos, lo que hacemos es evitar una parte que se conoce como pelecha o descanso. Porque mucha gente lo que hace es que deja sus aves mucho más tiempo. Entonces, las aves en automático descansan, dicen yo, hasta aquí. Y dicen, caen plumas, dejan de poner, dicen, yo estoy en vacaciones, estoy
0: claro,
2: en mi descanso.
0: Muy bien.
2: Y eso puede llevarles unos 30, 40 días,
0: okay,
2: el descanso. Entonces, lo que va a pasar, que las aves de ahí a que descansen, a que vuelvan a reactivarse, ajá, va a costar mucho para que vuelvan a tener la misma producción que un principio.
0: Sí.
2: Entonces, nosotros lo que hacemos es cortar ese ciclo de pelecha y antes nosotros hacemos todo el movimiento para que no suceda.
0: Muy bien. Médico, nos preguntan, ¿la raza con base en qué se decide? ¿Qué tendría que considerar un productor a la hora de escoger una raza de aves con la que quiera trabajar?
2: Primeramente, el tipo de el color de huevo que quiera producir.
0: Muy bien.
2: Si quiere producir un blanco, si quiere producir marrón. A partir de ahí, dependiendo de su mercado, ¿no? Porque hay gente que prefiere el blanco, aún siendo de traspatio. Pero si prefiere el huevo marrón, hay diferentes variedades de huevo marrón. Entonces, si tiene espacio, como lo que nosotros hacemos, donde puedan salir, donde puedan caminar libremente, entonces sería una línea doble propósito.
0: Sí.
2: Si tiene espacios reducidos, entonces sería una línea ligera, que también le produce huevo de color marrón, pero son mucho más finas en su cuerpo y no necesitan tanto espacio. Esa, digamos, es la regla básica, ¿no?
0: Sí.
2: ¿Por qué? Porque nuestras aves que nosotros manejamos son aves muy corpulentas, porque aparte de producir huevo, nos producen carne.
0: Claro.
2: En el caso de que tengan un espacio más pequeño, les recomendamos las líneas ligeras, que producen huevo marrón, y eso les va a dar también muy buena producción.
0: Muy bien.
2: Dependiendo entonces, del espacio.
0: Dependiendo lo que quieran y el espacio, sobre todo. Y en este caso, lo que usted, la experiencia que nos comparte hoy, son de aves de doble propósito, producen producen carne, leche, no, huevo y carne, ¿verdad?
2: Así
0: y pie
2: es.
0: De cría, imagino también, ¿no, médico?
2: ¿Perdón?
0: ¿Pie de cría?
2: No.
0: No.
2: Nosotros lo que producimos es huevo para plato.
0: Muy bien. Ah, perfecto.
2: Sí.
0: Médico, nuestros amigos de Clarín, a quienes mandamos un saludo, siempre les gusta bromear con una servidora porque en alguna ocasión les dije que eran un rancho escuela, porque definitivamente lo son. Usted cuenta con una granja escuela también, con un aula sin paredes, que es la Granja Eterna Juventud. Para quien quiera conocer de este proyecto de manera directa, ¿recibe usted gente, da capacitación? ¿En qué anda ahora mismo?
2: Nosotros tenemos visitas guiadas, tenemos asesorías y cursos de capacitación.
0: ¿Con qué temas, por ejemplo?
2: Pues lo que es infraestructura, lo que es la estratificación que hemos platicado el día de hoy, prevención de enfermedades, alternativas alimenticias. Y ahí pueden encontrar ellos justamente esa posibilidad. Y lo que hemos hablado aquí con ustedes sobre lo que es economía circular a través de la transformación de los desechos de las aves.
0: Perfecto.
2: Entonces hay una gama muy amplia de que
0: temas,
2: pueden, sí, dependiendo, ¿verdad?, de las necesidades de cada persona.
0: Exactamente, además de la gran experiencia de conocer una granja en la cual crían a las gallinas con amor, como ya nos lo ha mencionado médico. ¿Dónde están ubicados? Y para quien quiera mayor información de sus trabajos, ¿cómo lo localizan?
2: Sí, nosotros estamos en nuestra página de Granja La Sustentable La Eterna Juventud. Nos ubicamos en la Estanzuela, Veracruz, en la carretera Jalapa, Coatepec, vía Las Trancas. Con todo gusto los podemos recibir, nos pueden contactar y pues sería un gusto recibirlos por esas casas.
0: Muy bien. Oiga, entonces, Fede Ratas, es Granja Sustentable La Eterna Juventud. Busca en redes sociales, ahí encuentra los datos de contacto del médico Abel Rivas Contreras, a quien le agradecemos mucho su presencia. Y gracias por compartir siempre el conocimiento con tanto compromiso, médico, lo apreciamos mucho.
2: Muchísimas gracias a ustedes.
0: Gracias a usted. Y es momento de continuar con más de Veracruz Agropecuario. Escuchamos a continuación a Alejandro.
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4: Garantizar que la miel sea pura y segura es un compromiso que comienza mucho antes de abrir la colmena. Es un proceso que se construye sobre las buenas prácticas pecuarias. ¿Y cuál es el primer eslabón? Ubicación. El colmenar debe estar en una zona de pecoreo alejada de la contaminación industrial y urbana, con acceso a agua limpia y una flora diversa. Es el cimiento de toda producción inocua. El segundo pilar es el manejo sanitario. Frente a plagas como la varroa, se priorizan métodos mecánicos y biológicos. Si se usan medicamentos, deben ser autorizados y aplicarse con rigor, respetando la dosis, la vía de administración y, fundamentalmente, el tiempo de retiro antes de la cosecha. Los antibióticos nunca son preventivos y cada tratamiento debe quedar registrado. Finalmente, la excelencia se define en el procesamiento. La extracción se realiza en una sala exclusiva y limpia, se utilizan cuchillos y extractores de acero inoxidable, cosechando solo las salsas melarias. Luego, un filtrado de esmerado elimina impurezas y la miel decanta en tanques de grado alimentario. Para terminar, el almacenamiento es clave. Un lugar fresco, seco y oscuro, en envases perfectamente sellados. Ubicación, manejo sanitario y procesamiento. Tres pilares de las buenas prácticas pecuarias que transforman el trabajo en la colmena en un alimento natural, de la más alta calidad y confianza para todos.
3: Estamos platicando de aves y el tema es muy amplio, nos decía el médico Abel, de las diferentes estrategias, lo que ellos aportan allá en la granja y lo que cada uno de nosotros podemos llegar a aprender con él. Ojalá lo tome muy en cuenta para que se asesore con él. Fíjese que algunos parámetros de producción que se calculan con base en los datos de comportamiento productivo está lo que es el número de huevos que ponen, el número de huevos que se recolectan, la mortalidad o bajas en el caso de que haya, alimento ofrecido por día. Estos cuatro datos son básicos en el manejo y el mantenimiento de una granja. También es importante comentarle que el dato que nos dio, que aproximadamente en México 24 kilogramos de huevo por año per cápita, es algo que quizá en algunos lugares hay un poquito más, otro menos, pero bueno, es un dato que nos da el médico. También no meter muchas gallinas en un solo lugar, como cuando las inversiones, no ponerlas todas en una misma canasta. Y el tipo de raza, nos habló del tipo de raza que es muy importante elegirla para saber a lo que vamos a producir. Y nos habló de la raza doble propósito y la raza ligera, que produce huevo rojo o huevo marrón o rojo, como lo conocemos. Datos muy interesantes. Gracias. Vamos a regresar a la sala con Isela para despedir el programa.
0: Gracias, Ale. Y gracias también a Roger, que nos está acompañando a través de la señal del canal de YouTube de TV Más y nos manda saludos desde Tehuacán, Puebla. Gracias y saludos. Y por acá también nos piden saludos para la familia Bremón Heredia, que nos están viendo ahora mismo. Y pues muchos saludos a la familia Bremón Heredia y gracias por acompañarnos en este martes de avicultura. Hay algunas dudas técnicas que siguen llegando para el médico Abel Rivas Contreras. Recuerde que las redes sociales las encuentra usted en Granja Sustentable Eterna Juventud. Y el correo electrónico es eternajuventud@gmail.com. ¿Sí es su correo? Juventudeterna@gmail.com. Y también pues recordarles que mañana tiene una cita con nosotros en un miércoles ambiental y forestal y estaremos platicando de qué, me decía mi productor, pastos vetiver, el famoso pasto vetiver, va a estar por aquí Toño Carrillo, viene Toño, Rubén, viene el gran Toño Carrillo, así que esté pendiente por favor para que nos acompañe, recuerde en vivo en punto de las 7 de la noche a través de la gran señal de Radio Más y TV Más y en redes sociales les esperamos y si no le da tiempo de ver el programa siempre podrá disfrutar de la retransmisión en punto de las 5 de la mañana. Ahora es momento de despedirnos a nombre del gran equipo que hace posible este programa, gracias allá arriba en cabina, al máster, a los repetidores y a todos los corazones y las mentes que hacen posible cada tarde noche nuestro Veracruz Agropecuario. A nombre de todas y todos, muchísimas gracias, que tenga una linda noche y lo esperamos mañana.

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7: En Radio Más son las 8 en punto.
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9: Bienvenidos y bienvenidas a Manual No Incluido, el espacio donde descubrimos que la paternidad se vive de muchas maneras y que cada familia tiene una historia única por contar. Soy Yoiram Conde y me da muchísimo gusto saludarlos. Gracias por acompañarnos una vez más. Hoy hablaremos de una forma de ser papá que pocas veces ocupa los micrófonos, pero que está presente en la vida de miles y miles de familias. Hay hombres que llegan cuando la historia ya comenzó. No estuvieron en el embarazo ni en el nacimiento, pero un día decidieron quedarse. Eligieron acompañar, cuidar, escuchar, orientar y construir un vínculo con hijos que la vida puso en su camino. Porque ser padre no siempre depende de la biología. Muchas veces se demuestra con la presencia, el compromiso, el cariño, que brindan todos los días. En este programa conoceremos historias de quienes decidieron asumir ese papel por convicción y descubriremos que cuando el amor y el respeto están presentes, la familia también puede construirse desde la elección. Esto es Manual No Incluido y comenzamos. Y para iniciar vamos a comenzar con nuestra primera cápsula, por favor. Entonces escúchenos.
10: Hay familias que comienzan el mismo día en que nace un bebé y otras que se forman poco a poco. Con una conversación, con una comida compartida, con un ¿cómo te fue hoy? O con alguien que decide estar presente todos los días. La ciencia ha demostrado que los vínculos afectivos no dependen únicamente de la biología. De acuerdo con UNICEF, las niñas, niños y adolescentes necesitan crecer rodeados de adultos que les brinden amor, protección, estabilidad y relaciones basadas en el respeto. Eso significa que una persona puede convertirse en una figura muy importante en la vida de un niño cuando escucha, acompaña, pone límites con cariño y permanece en los momentos importantes. La confianza no aparece de un día para otro, se construye, igual que el cariño, igual que el respeto. Porque las relaciones más fuertes muchas veces nacen de las pequeñas acciones repetidas todos los días. Una tarea hecha juntos, una conversación antes de dormir, un partido de fútbol, un abrazo después de un día difícil. Al final, más allá de cómo se forme una familia, lo que verdaderamente deja huella es la presencia constante de quienes deciden cuidar y acompañar.
9: Ya estamos de regreso en Manual No Incluido. Antes de continuar, quiero invitarlos a ser parte de esta conversación. Compártanos sus historias y sus experiencias. Escríbanos por favor vía WhatsApp al 2288-423507. También pueden seguirnos en nuestras redes sociales, que nos encuentran como Radio Más RTV, y también nos pueden escuchar desde cualquier lugar entrando a www.radiomas.mx. Y así van a poder encontrar todo lo que tiene que ver con Radio Más y la estructura que aquí tenemos. Hoy nos acompañan hombres con historias distintas, pero con algo en común. Decidieron formar parte de la vida de hijas e hijos que ya tenían una historia antes de conocerlos. Bienvenidos a Manual No Incluido y quiero darle las gracias, la bienvenida a dos muy buenos amigos, a Carlos Blanco.
11: Hola. Hola, muchas gracias. Un saludo a los 212 municipios que nos escuchan y a todos los que en otras plataformas también sintonizan este bonito programa.
9: Internacionales y a todos los países, a todos los continentes, porque acuérdense que, como les dije, estamos en línea. Y también quiero saludar a el psicólogo Bruno Gutiérrez, que nos va, aquí vamos a pedirle, psicólogo, que entremos en, desde un punto de vista a veces como papá y a veces como psicólogo. Entonces, bienvenido
12: Bruno. Hola, ¿qué tal?
9: Muy bien, vamos a iniciar con el tema. Antes de darle de lleno, quiero compartir un dato con ustedes. Y es que el Fondo de las Naciones Unidas para la Infancia, la UNICEF, señala que para el bienestar de niñas, niños y adolescentes no es únicamente importante la composición de la familia, sino la calidad. Eso es importante, la calidad de los vínculos que se construyen dentro de ella. Contar con adultos que brinden afecto, protección, estabilidad y respeto es fundamental para su desarrollo emocional y social. De igual manera, organismos como la OMS destacan que las relaciones familiares positivas y el acompañamiento constante ayudan a fortalecer la confianza, la seguridad y el bienestar durante las diferentes etapas del crecimiento. Esto nos recuerda que una figura paterna se construye día a día a través de la presencia, la responsabilidad y, sobre todo, el cariño. No siempre comienza esta situación con un vínculo biológico. Muchas veces nace de la decisión de acompañar, escuchar, cuidar y formar parte de la vida de alguien. Porque al final, más allá de cómo se construye una familia, lo que realmente deja huella son los momentos compartidos, el apoyo incondicional y las personas que eligen estar presentes. Para empezar con toda esta charla, pues quiero hacerles una pregunta muy simple, muy sencilla. ¿Cuándo sintieron por primera vez que ya no solamente eran la pareja de mamá, sino que también estaban ya empezando a construir un vínculo entre estos chicos, entre los hijos o las hijas? ¿En qué momento fue así que dijeron, ah, caray, pues ya esta situación se está volviendo un poquito más serio y creo que ya tengo que involucrarme con otro tipo de responsabilidades y dar una figura distinta? Vamos a empezar en este lado, por favor, mi querido Carlos, platícanos.
11: Yo creo que es cuando, en este caso, yo encontré a mi hija muy pequeña, de un año, y empieza en esta situación de empezar a hablar y de empezar a caminar. Entonces, la mamá me da la confianza de decir, empiézale a ver cómo puede caminar, porque no ha ayudado. Y la niña me agarra la mano y empieza a verme con unos ojos que, ¿qué es lo que vamos a hacer? ¿Qué es lo que estamos haciendo? Y yo lo pensé en retrospectiva, dije, son los primeros pasos de una situación grandísima, porque viene primaria, viene universidad, viene la vida. Entonces, cuando ahí yo sentí, y esa manita pequeña te aprieta y te dice, tengo la confianza, estoy dando mis primeros titubeos, porque pues, no aprendes a caminar la primera, ¿verdad? Y aprendió muy rápido. Entonces, esa confianza que se creó en ese momento de caminar, de dar los primeros pasos, se construyó bajo una situación tan sólida, tan bonita, que sí, como bien menciona la pregunta, se rompió y dijiste, ya diste una situación en la cual ya formas parte de algo que alguien te abrió tu corazón y te dice, vamos a caminar juntos en esto llamado vida. Y para mí fue eso, esa pequeña manita que me apretaba y que me decía, vamos a poder caminar juntos en esta vida.
9: Oye, qué increíble, ¿no? O sea, digo, toda esa situación desde, o sea, lo significativo que es tomar la mano de una persona. Sí. Y que te vayan diciendo, oye, a ver, caminar, vamos a caminar. O sea, es que es literal, o sea, la verdad es que fue una situación completamente literal de, a ver, vente, vamos, tú confías, yo contigo, ¿no? O sea, wow, mira, queridos radioescuchas, quiero decirles que hasta la piel se me puso de chinita porque realmente esta situación fue algo pues, mágico en este momento en la cabina. Para esta situación, mi querido Bruno, ¿en qué momento te diste cuenta que ya no solamente eras la pareja de mamá, sino también ya estabas participando como un activo, como un papá activo en la educación de niño o niña?
12: Niño.
9: Niño.
12: Híjole, no fue un solo momento, fueron varios, pero el que más puedo recordar ahorita que hiciste la pregunta fue un día que yo llegué a casa y estaba este pequeño, y lo primero que hace es agarrarme la mano y decir, ven a jugar con mis juguetes. Él adora los dinosaurios y me empezó a explicar todo lo de sus dinosaurios, ¿no? Tamaños, colores, figuras, comida, bueno, una cosa impresionante. En ese momento dije, ¿a dónde voy? ¿Es en serio? Pues vámonos, ¿no? Entonces, ese fue el primer parteaguas para decir, pues sí, aquí estoy, ¿no? Es parte de. Poco a poco, justamente en las demás visitas que ya estaba el presente, el comer, el decir qué vamos a comer, cómo vamos a participar, cómo se vuelve la dinámica, ya no de dos, sino de tres, sino es cómo ayudamos todos en casa, y es decir, ya no somos dos de manita sudada, sino somos tres como familia y empezar a caminar y a construir valores, compromiso, ¿no? Que es algo muy muy fuerte, ¿no? Y decir, pues bueno, vamos a empezar a caminar. Creo que ahí fue uno de los principales momentos donde te das cuenta que ya no hay atrás. Ya cuando involucras a un pequeño en una relación, ya no hay atrás porque ya nada más juega la mamá, sino también hay un pequeño de por medio que no se vale en muchas ocasiones estar jugando con ellos.
9: Ok, es que eso es lo importante, ¿no? O sea, realmente tener y crearse la conciencia de decir, a ver, esto va en serio, ¿no? Me comprometo. Y este compromiso va, digamos que, al doble. Porque no solamente es con la pareja, sino ya también con este nuevo integrante que estoy adoptando para formar yo parte de su familia. porque eso es importantísimo, ¿no? Y tristemente, pues son los menos quienes pueden tomar esa decisión, parte en la que ustedes dicen, ¿sabes qué? Va, vamos, lento. Porque inclusive hasta los biológicos, pues muchas veces dicen, ¿sabes qué? Adiós, ¿no? Pero es muy increíble. De hecho, cuando estábamos viendo esta situación de los temas y crear este nuevo capítulo de Manual Lo Incluido, como los padres de elección, platicábamos con el productor y decíamos, es que tiene que ser algo muy cuidado, tenemos que trabajarlo muy bien porque merecen el máximo de los respetos, porque es algo, un proceso un tanto de mucho compromiso. Pues vamos a seguir. Y bueno, quiero preguntarles ahora, ¿cómo fue? A ver, vamos a recordar un poquito, ¿cómo fue el primer encuentro con ellos? ¿Sí? ¿Cómo recuerdan? La primera cosa que ustedes recuerden cuando se encontraron con sus hijos, ¿sí? Por elección, ¿cómo fue? Pero no me lo platiquen aún. Esto es Manual No Incluido y regresamos rapidísimo de un corte.

0: Acabamos de escuchar You're My Best Friend de Queen, una canción que habla sobre la importancia de tener a alguien que nos acompaña, nos apoya y permanece a nuestro lado. Mensaje que nos recuerda que los vínculos más valiosos se construyeron con cariño y presencia. 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Esto es Manual No Incluido, el espacio donde hablamos sobre la paternidad desde diferentes historias y experiencias. Hoy me acompaña Carlos y Bruno para conversar sobre un tema muy especial, y que créanmelo que yo estoy muy contento de tocarlo, y es la paternidad por elección. Y bueno, antes del corte nos quedamos, bueno, les estaba yo haciendo una pequeña entredinámica pregunta, donde ustedes, rápido, lo primero que se les venga a la mente, en relación a cómo fue ese primer encuentro con sus hijos, cuando, pues, los tuvieron, bueno, ya nos platicabas, Carlos, que fue desde muy pequeñito, pero digamos, o pequeñita.
1: Pequeñita.
0: Pero ¿cómo fue? A lo mejor hubo uno previo, ¿qué hubo? A ver, platícame.
1: No, todo fue sin pensar, por así decirlo. Yo desafortunadamente vengo con este chip de la vieja generación, en el cual la vieja escuela era como que el regaño, la situación de no tener un diálogo tan abierto. Entonces, cuando a mí me pones al niño tan pequeño, me daba un pavor, porque dices, esto se me va a romper y yo no quiero ser el causante de traumas o situaciones así. Entonces sí me daba mucho nervio. Entonces cuando la veo por primera vez tan chiquita, tan frágil, y que dices, no, o sea, esto no es que no sea para mí, sino que no estoy preparado. Todavía yo no estoy hecho para esto. Y conforme ella fue creciendo, fue dándome la mano, fue hablando conmigo para decir, tranquilo, no pasa nada, los dos estamos viviendo algo nuevo. Yo estoy naciendo apenas, tengo un año. Entonces el primer contacto fue ese, fue muy... como que de nervios los dos, tanto la niña como yo, con decir, bueno, ¿tú quién eres? ¿Yo a qué vengo? Creo que los dos compaginamos en decir, ¿sabes qué? Este viaje, no sabemos qué hay allá adelante, vamos a agarrarnos de la mano duro los dos y vamos a tenernos confianza y vamos juntos de la mano. Entonces sí, era como que muy pequeñita, era muy frágil, una situación en la cual a mí en lo personal me sigue dando miedo decirle, no te voy a fallar, porque yo tengo una historia en la cual, pues, me educaron muy bien, no me faltó nunca un techo, comida, situaciones de escuela. Entonces ese reto lo tengo que hacer yo también con ella. Entonces, ¿qué? Esa situación también es parte de mi miedo que tengo con ella, con decir, este es un paquete muy grande en el cual su vida está en mis manos y tengo que hacer lo mejor posible dentro de mis dos manos para que este miedo que tenga se transforme en alguna virtud y que ella no lo sienta, sino que se sienta cobijada por mí. Entonces, cuando la vi muy pequeñita y muy frágil, esa fue mi primera impresión de decir, híjole, ojalá que esto que sea no me equivoque yo y no se me juzgue por ser una persona perfeccionista o disciplinada o enojona, ¿no? Sino que vamos a tratar de sacarlo lo mejor posible.
0: Ok, muy bien. Y para ti, mi querido Bruno.
2: Híjole, la primera vez que tuve contacto así fue bastante confuso para todos. ¿Por qué digo para todos? Porque aparte de hoy en día mi esposa, yo tengo otros dos hijos, somos una familia compuesta. Entonces fuimos a un desfile de Navidad ahí en 20 de noviembre. Este pequeño, mi otro hijo, tiene hoy en día tiene 8 años, 9, 10, va a cumplir 10. Tenía 3 años cuando mucho. Entonces era el enfrentarnos a cómo me va a aceptar y cómo me va a ver, ¿no? Y además llegar yo con los propios, ¿no? Entonces era como, híjole, pues, con el temor total de enfrentarnos a el decir, ya no somos 3, no somos 2, somos 5, ¿no? Y vamos a caminar de aquí en adelante juntos, ¿con qué temor, no? Porque además todo lo que socialmente hablando es una familia compuesta, ¿no? ¿Cómo es?
0: O sea, ¿ahí te enfrentaste a alguna situación, algún problema?
2: No, para nada. Pero okay. Socialmente, el ver hoy en día las familias compuestas es como, ¿a qué te estás enfrentando? ¿Es en serio? ¿Le vas a entrar? Ya tienes, en mi caso, tienes 2 y le vas a entrar a uno más.
0: Ok.
2: ¿Es en serio? ¿No? Y me lo han dicho muchísimas personas. A mi esposa se lo han dicho también. ¿En serio le entraste a alguien que traía 2?
0: O sea, ¿se lo dicen con asombro?
2: ¿Cómo te atreves, no?
0: Ok.
2: ¿Cómo es posible que, incluso viviendo la situación que hoy en día vivimos, bastante difícil en todos lados, es un cómo te atreves a entrarle a eso? Ese día llegó mi esposa, llegué yo y nos vimos con cara de, mis chamacos, tu chamaco, bienvenidos, ¿no? Y aquí estamos, ¿no? ¿Y qué son, no? Bueno, pues vamos a ver. vamos a disfrutar hoy el día, vamos a disfrutar el evento y el al terminar, ¿no? Toda la multitud, todo, y decir, hay que cuidar a todos, ¿no? Y entre tanta gente, entre tanta carros que empiezan a pasar, es un híjole, ahora la responsabilidad no son dos, no somos dos adultos, sino somos dos adultos y tres chaparros. Es vamos a cobijar a todos, ¿no? Y con esta forma de empezar a caminar y lograr hacer la diferencia, más bien no hacer la diferencia de decir estos son míos, estos son tuyos, sino todos por igual. Es bien complicado, ¿no? Uh-huh. Y la forma, como comentaban, de educar. Aso, porque traemos una educación previa, traemos una historia de vida que nos atañe y es un hay que ser educado, hay que ser disciplinado, hay que ser de todo. Ahora, ¿cómo lo pasas a ellos? Sin afectar lo que tú traes ya, ¿no?
3: Ok, claro.
2: Justamente hace un tiempo decía, yo voy a pelear y le voy a dar a mis hijos todo lo que yo no tuve. Y eso lo tenemos todos.
3: Sí, claro.
2: Pero hay un problema. No estamos viendo a nuestros hijos porque no son nosotros. Entonces, lo que nosotros no tuvimos, no se los podemos dar a ellos. Porque son otras personas, son otros tiempos, son otras generaciones, que hay que ver cuáles son sus necesidades de ellos y con ellos caminar. Y eso es lo más difícil que nos toca hacer.
3: Claro, y bueno, a ver, estás tocando un tema así súper importante, ¿no? Y bueno, en tu caso en específico, ¿no? Como tú lo mencionas, como una familia compuesta, creo que también entra otra persona que muchas veces puede apoyar o no. Bueno, también en tu caso, Carlos, puede ser, no sé, no conozco. ¿Cómo le entran con las mamás, los papás de las otras familias, ¿no? O sea, ¿cómo entrarle? Eso es algo que debemos de saber mediarlo, de tratar de poder... Nosotros como adultos yo creo que podemos tolerar y soportar muchas cosas, pero ¿cómo lo paso con los chicos? A ver, platíquenme un poquito de experiencias que puedan tener en relación a eso, porque para mí se me hace muy interesante. ¿Cómo le entran ahí? Cuando está papá o mamá de los chicos que yo elegí, ¿cómo le entran ahí a esa influencia? Si ha pasado, si no ha pasado. Digo, no quiero hacer un tema muy polarizante, pero un poquito de ver parte de su experiencia, porque es parte de lo que ustedes viven todo el tiempo, ¿no?
1: Yo creo que lo que mencionó Bruno es muy cierto. Hablas de que se hace una familia unida, que esta que es nueva, pero hay un término que yo aquí voy a mandar, que es el término de la manada, ¿sale? En el cual, en mi caso, yo vengo de un matriarcado en el cual mi abuelita, de los dos lados, tanto de padre como de madre, cobija a quien sea. Okay. Vivió con esta jalapa antigua en el cual dejaban a los compañeros de los obreros, a los compañeros que tenían otra situación, y entonces cobijaba y los veía como sus propios hijos. Entonces, a mí, mi madre, y tengo clavadas mucha esa frase, decir, hijo, las acciones que yo haga es para que cuando yo falte, alguien pueda a ti ayudarte a cobijarte en situaciones así. Mis abuelas así lo hicieron. Y afortunadamente, mis dos abuelas todavía vivían en ese momento cuando yo me hago cargo de mi hija, y la arropan muy bien. Entonces, ese cobijo y esa seguridad que le da la matriarca, y decir, todo va igual, mis tíos igual también le dan muy bien la mano, mis padres también dan muy bien la mano. Entonces, no existe este comentario que es común en la sociedad, levantar las cejas,

0: En es manual no incluido y bueno, regresamos rapidísimo.
1: Las mejores enseñanzas muchas veces nacen de una simple conversación. Vamos a una pausa y regresamos con más temas que nos ayudan a comprender y vivir mejor la paternidad. Esto es Manual No Incluido.
2: En Radio Más son las 8 con 25 minutos.
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14: El Centro de Estudios y Pronósticos Meteorológicos del Estado de Veracruz, a través de Radio Más, presenta el estado del tiempo para las próximas 24 horas.
5: Se espera que la probabilidad de lluvias y tormentas eléctricas se mantenga relativamente alta hasta el viernes y disminuya el fin de semana. Igualmente, durante este periodo,

0: se prevén valores elevados de la temperatura, con un descenso poco perceptible a partir de mañana.
1: El pronóstico meteorológico del estado de Veracruz es un servicio de Radio Más.
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0: Estamos de vuelta. La paternidad se construye en los pequeños momentos. Una charla, una enseñanza, un abrazo o simplemente el hecho de estar presentes. Porque detrás de cada padre hay una historia, una experiencia y una oportunidad para aprender algo nuevo. Seguimos en Manual No Incluido.
1: Vivimos en una época en la que las familias tienen muchas formas de construirse. Algunas son grandes, otras pequeñas. Algunas reúnen a varias generaciones bajo un mismo techo y otras comienzan cuando dos personas deciden compartir su vida y formar un hogar donde ya hay hijas o hijos. La Organización para la Cooperación y el Desarrollo Económicos, la OCDE, y diversos organismos internacionales coinciden en que la calidad de las relaciones familiares influye de manera importante en el bienestar de niñas, niños y adolescentes. Pero esa calidad no se mide por los apellidos, se construye con el tiempo, con respeto, con comunicación y con la disposición de escuchar. Quienes deciden integrarse a una familia descubren pronto que el cariño no puede imponerse, se gana poco a poco, con paciencia, con coherencia y estando presentes incluso en los días difíciles. Porque las relaciones más profundas no siempre son las que llegan primero, muchas veces son las que eligen quedarse.

0: Estamos de vuelta en Manual No Incluido, el espacio donde hablamos sobre la paternidad desde las diferentes historias y expectativas. Soy Oiram Conde y hoy nos acompaña Bruno y Carlos para continuar con este tema de la paternidad por elección. Hace unos momentos escuchamos nuestra segunda cápsula informativa donde hablamos sobre la importancia de construir vínculos con la presencia, compromiso y cariño. También disfrutamos de Home de Michael Bublé, una canción que nos recuerda el valor de sentirnos acompañados y encontrar ese lugar donde nos sentimos parte de algo. Y es que cada familia tiene su propia historia. No todas comienzan igual, pero todas tienen algo en común: respeto, comunicación y sobre todo mucho amor. Porque al final, más allá de cómo inicia una familia, lo que deja huella es la decisión de estar presente y construir un vínculo día a día. Y eso es algo de lo que hacen nuestros invitados, Bruno y Carlos. Construyen el amor de la familia día a día. Y bueno, pues antes del corte, la verdad es que me encantó esa frase, ¿sí? Donde nos dices, a ver, la sangre es roja, ¿sí? Tú aceptas toda esta situación de tu hija y tu familia te apoya mucho. Creo que eso es algo increíble. La verdad es que, pues, como bien lo mencionas, a veces los estereotipos que existen dentro de la sociedad nos hacen como que tengamos ciertas dudas, ¿no? Y empecemos a tener ciertos prejuicios. Pero en tu caso, Bruno, a ver, platícanos, ¿cómo es esa parte? ¿Cómo llevas ese equilibrio cuando hay otras personas que no solamente son tu esposa, tú y tus hijos?
1: Justamente es bien interesante con el papá de mi chaparro. Justamente yo les doy su lugar, ¿no? O sea, yo no me meto en esa dinámica porque es tiempo de él, ¿no? Por ejemplo, hace el año pasado en la fiesta se le festejó, él estuvo presente, la familia por parte de su papá presente y sin ningún problema, sin quitarle rol ni mucho menos ni su lugar de papá, porque nadie viene a sustituir, y lo pongo entre comillas, el rol de papá, ¿no? Porque hay un papá presente, ¿no? Entonces no puedo yo involucrarme ahí estando el presente. Él sabe que estoy ahí, él en ocasiones se me acerca, oye, necesitamos esto, hacemos esto, ok, le entramos a jugar, sí, pero si tu papá dice algo, se respeta. Yo no puedo involucrarme porque ese es rol de tu papá.
0: ¿Así es como tú pones,
1: sí,
0: esas,
1: claro,
0: líneas?
1: Claro, por supuesto. Okay. Sí, no, es respetar justamente tiempos y espacios, ¿no? Él convive, por ejemplo, cada 8 días con él, va por él a casa y es, ¿cómo estás? ¿Bien? ¿Quieres pasar? Incluso si estamos desayunando, pásale, no hay ningún problema. ¿Por qué? Porque justamente no debería de haber problemas entre los adultos si lo anterior no funcionó. Los niños no son culpables, ¿no? No tenemos por qué darles una mala imagen. Si nosotros estamos educando también, vamos a educar con el ejemplo. Si no, okay, pues no.
0: Sí, sí, digo, ahí, pues como todo papá, ¿no? El tratar de dar esa educación con un buen ejemplo. Si no, pues qué caso tendría. Bien. A ver, y en este sentido, ¿ustedes alguna vez han dudado de que en algún momento estén haciendo lo correcto como papás por elección? O sea, ¿les ha llegado esa duda que dicen, híjole, estará bien? ¿No me estoy pasando? ¿No me estoy quedando corto? ¿Sí? ¿Les ha pasado? ¿Bruno, te ha pasado?
1: Híjole, yo creo que muy frecuentemente es una pregunta de decir, ¿hasta dónde puedo? ¿Hasta dónde me toca? ¿Qué me hace falta? ¿Cómo puedo cambiar? ¿Por qué? Porque como comentábamos hace rato, traemos una historia de vida, traemos una educación, y el quitar la educación impuesta cuesta mucho trabajo, el reeducarnos. Entonces es cómo vamos a empezar a enseñar ahora, si a nosotros nos educaron todo el tiempo con un maltrato físico, verbal, emocional, ¿nosotros lo vamos a replicar? No se vale, ¿no?
0: Sí, no, no.
1: ¿No? Entonces, ¿hasta dónde podemos? Justamente esa pequeña línea de decir, vamos a hacerlo. ¿Hasta dónde nos toca? ¿Por qué? Porque ahora sí, con los biológicos, pues son tuyos al 100%, ¿no? Y tú sabrás, y es muy cultural, tú sabrás qué hacer con ellos. Pero justamente con estos chicos que no son nosotros biológicos, pero que son parte de la manada, es un cómo lo hacemos para no generar tampoco problemas fuera de, ¿no? Porque también va a haber molestias, puede haber molestias por el tipo de educación, porque al final la educación es bien difícil. Por un lado es tu historia, por otro lado es la historia de tu pareja y cómo llegan al acuerdo de decir así vamos a educar. Si en los propios es difícil, en los acuerdos es completamente difícil, es muy muy difícil llegar a este paso de decir qué sí podemos, qué no podemos, hasta dónde me permites a mí intervenir con él y hasta dónde es el límite. Y justamente el chiste es evitar llegar al límite,
2: sí,
1: aunque
2: claro,
1: cuesta mucho trabajo, esa es la realidad. ¿Por qué? Porque traemos una historia de educación.
2: Qué muy bien. ¿Y contigo, Carlos?
3: Sí, acabas de mencionar la palabra de oro, acuerdo.
2: Sí.
3: Tienes que llegar a este concilio con tu pareja para decir hasta dónde puedes tú llegar. En mi caso, yo, hablando de esta historia de vida, soy muy racional. Entonces, tiendo a escribir y decir, ok, yo le voy a enseñar a esta niña a ocupar carritos y a ocupar muñecas porque le va a ayudar para esta función, le va a ayudar para distinguir colores, peces. Entonces, esto es lo que yo quiero hacer con ella. ¿Me das permiso? ¿Me autorizas? Si se puede, no se puede, ¿no? Y a veces sobre la marcha hay cosas de, espérate, es que esto es para los hombres. Y muchas cosas que ahorita le han pasado a mi hija en el preescolar, los otros papás como que lo ven bien en ella porque ella sirve como una líder en el cual acerca a niños y niñas para decirles, esto no es cuestión de género. Esto es cuestión de que, miren, somos niños y vamos a divertirnos. Entonces, estos límites tienen que ver mucho con la pareja y decir hasta dónde nos van a permitir. Y lo acaban ustedes de resumir muy bien. Es un diálogo abierto en el cual, a ver, mija, quiero enseñarte esto a través de este método. ¿Me autorizas? Va. Pero no todo se puede planear. Entonces, a veces, sí, vas sobre la marcha,
2: claro,
3: vas improvisando y vas diciendo, ok, mira, pero el objetivo es este. Yo no me voy a salir del tema. El objetivo es este. Voy a improvisar quizás porque, bueno, hizo un berrinche, hizo alguna situación que no le puedo dar. Voy a improvisar, pero el objetivo sigue siendo el mismo. Educar con amor, con respeto, con valores, ¿no? Entonces, los límites son muy sanos siempre y cuando lleguen acordados.
2: Sean acordados, es cierto. Y creo que, bueno, pues es parte del funcionamiento de todo ser humano, ¿no? Encontrar los acuerdos para poder tener una relación. Pero creo que en este sentido los acuerdos tienen que quedarse muy claros.
3: Sí.
2: Muy claros para que no haya, pues ahora sí, problemas a futuro. Porque se quedan como que muchas personas involucradas y están ahí al pendiente también, ¿no? Mucha gente también está al pendiente de los procesos que ustedes tengan. Pero vamos a cambiar un poquito el mood y, a ver, traten de recordar alguna anécdota que tengan con sus hijos que sea muy graciosa, que lo sacó así, uf, desprevenidos y dijeron, ¡ah, caray! ¿Qué pasó? O sea, ¡qué padre! O sea, ¡qué gusto que haya sucedido así! A ver, Bruno, platícanos.
1: Yo no podría decir que fue graciosa, más bien fue un momento de mucha conexión. Estoy hablando de hace un par de meses. Estaba ya en la tarde-noche, estaba oscureciendo y le dije, vente, acompáñame, vente acá arriba. Nos acostamos en el techo, bueno, en la terracita, y le dije, vente, vamos a ver las estrellas. Le digo, ¿no has visto las estrellas? No, no, no. Digo, hay muchas cosas que se pueden ver en el cielo en la noche, solo hay que tener paciencia y calma. ¿En serio? Sí, tú acuéstate. Nos acostamos y le digo, mira, ya va un avión, busca otro. Ya estábamos viendo allá otro. Le digo, ¿viste? Pasó una estrella fugaz. Es que yo nunca había visto una estrella fugaz. Le digo, es lo bonito de voltear al cielo, de tener la paciencia para poder ver lo que hay allá arriba, ¿no? Y empezaron a pasar más cosas y todo. Y le dije, mira todo lo que hay. ¡Wow! Dice. Esa fue una. Y la más reciente con este temporal de lluvias que hemos tenido y tormentas eléctricas. Igual, dejó de llover un rato y le dije, vente, súbete. Estábamos en la terraza y justamente estaba la tormenta eléctrica con a todo lo que dan en estos meses que ha estado. Le dije, mira los rayos, obsérvalos. Su mamá le tiene mucho miedo a los truenos, ¿no? Entonces usa aisladores incluso, se pone muy, muy tensa. Le dije, vente tú. Y me dice su mamá, dice, pero es que no, él puede. Si no lo voy a exponer a algo,
2: que tener confianza.
1: Sí, claro, por supuesto. Entonces fue que agarró, se subió y estábamos ahí, estaba lloviznando todavía. Y fue de estos, les digo, ¿no? De estos días que estuvo muy fuertes las tormentas. Nosotros vivimos ahí en cerca del cerro. Entonces, pues todos los pararrayos que hay, trácale. Y en una de esas cayó uno. Y me dice, wow. Y lo agarro y le digo, calma, no pasa nada, estamos en un lugar seguro. Es que nunca lo había visto así. Le digo, ¿ves qué bonito es? Hay que tenerle respeto a la naturaleza, sí, pero también hay que admirarla. Se bajó corriendo a decirle a su mamá que había visto y se había asustado obviamente un poco por el rayo, pero que era impresionante cómo se había visto. Más que cosas chistosas, este tipo de anécdotas de experiencias vivenciales.
2: Vivenciales, muy bien. ¿Y para ti, mi querido Carlos?
3: Yo tengo una muy peculiar. Le gusta mucho cantar a mi hija. Y hay ciertas, acuérdate que hay muchos chistes que nuestra generación maneja del uso del inglés, ¿no? Okay. En este caso, la canción de Queen de I Want to Be Free. Yo aguanto un refri, ¿no?
2: Sí, sí, sí.
3: Y entonces
2: sí.
3: Ella, yo estaba escuchando Queen y le canté, yo aguanto un refri. Y ella se empieza a bailar, yo aguanto un refri. Y entonces empieza a cantarla y en lugar de decir el I don't, yo no me aguanto un refri. Y toda la canción se la pasa bailando, bailando. Y cada vez ahora que la vemos me dice, oye, ponme la de yo no aguanto un refri.
2: Yo no aguanto un refri.
3: Y entonces está muy chistoso que ella lo baila y lo disfruta y se ríe como si fuera una gran anécdota, ¿no? Entonces esas peculiaridades que tienen los niños y que te dejan mucha enseñanza. O sea, para mí es una liberación de paz grandísima.
2: Claro, claro, claro. Eso es algo que también vamos tejiendo estos nexos, ¿no? Muy sí. Importantes con estos chicos. Bueno, ya tuvimos, digamos, como que esa anécdota graciosa o supervivencial. Pero, a ver, ¿en qué momento o qué anécdota puede ser que les digan a ustedes, a ver, palomita? Es decir, ¿cuál fue ese gesto, esa palabra? O inclusive puede haber sido un abrazo, el momento del abrazo, ¿verdad? Que es lo que quiero que me platiquen, cuando les hizo sentir, oye, vas por buen camino. Sí, o sea, sí voy bien. A ver, estrellita para mí. ¿Sí la tienen?
3: Sí.
2: ¿Sí la tienen? A ver, mi querido Carlos.
3: En estos momentos en que el adulto empieza a ser un poquito individualista y no externa mucho la emoción, no externa mucho esto de que, papá, tú tienes que ser el superhéroe y tienes que llevar el sustento y tienes que estar siempre bien, ¿no? El hombre no se permite llorar, por así decirlo, ¿no? Entonces, una de esas, mi hija detecta, yo no sé si tengo un sexto sentido o algo, cuando yo estoy triste. Entonces ella enseguida va y me dice, tiene dos formas. Uno me agarra la mano y me dice, papá, ¿quieres uno de mis deseos para que tú seas feliz? Y dices, híjole, esta niña detectó que yo traigo algo y que me puede brindar un deseo para abrirme su corazón y decir, ¿qué es lo que tienes? Cuéntame. Y la segunda que lo tiene también muy bien, papá, yo sé que puedes estar enojado, yo sé que puedes estar triste, pero mira, te voy a dar un abrazo. Después del abrazo, vamos a jugar y se nos va a olvidar las cosas. ¿Por qué? Porque ya existe una vuelta de página. Entonces dije, una niña de 5 años le está enseñando a un señor casi de 50 cómo de vivir su depresión o su tristeza. Entonces para mí esa fortaleza me dice, algo estoy haciendo bien con esta niña que detecta a una persona que está triste, porque también lo hace con su mamá, porque también lo hace con su abuelo, porque también lo hace con sus maestros. Es algo que me lo han confiado algunas de las personas con las que tiene, que Penélope es muy afectiva cuando detecta esta tristeza con los demás y los abraza y los llena de eso, también con sus amiguitos, ¿no? Entonces, algo estamos haciendo bien en familia porque esa tristeza desaparece por ese momento y te dice, gracias por estar ahí y por ese abrazo, por ese consuelo.
2: Oye, muy bien, muy bien, muy bien. Esa parte te hace a ti decir, ok, muy bien. Muy sí, bien, sí, sí. Creo que estoy formando a una pequeñita que se está volviendo empática.
3: Claro.
2: Sensible.
3: Sí.
2: Sí, y que, bueno, pues trata de apoyar. Trata de apoyar porque eso de, a ver, oye, ¿te regalo uno de mis deseos? Wow, súper, súper bien. ¿Y para ti, mi querido Bruno?
1: Hay dos, yo pondría dos. Una, hace un par de años falleció una perrita que ya tenía muchos años conmigo. Yo estaba en casa aislado porque esa fue la realidad, no estaba pasándola muy bien que digamos. Él se acercó y me abrazó, ¿no? Y me dijo, pues ni modo, ya ahora nos cuida desde allá arriba. Con eso para mí fue un au, ¿no? Entonces esa fue una que me quedó muy grabado y la otra, justamente muy probablemente por esta cuestión de géneros, es el hecho de decir, vamos a fomentar que hagan cosas, ¿no? Solemos caminar en la avenida Jalapa y están las puentes vacías. Entonces siempre animarlo a, tú puedes brincar de un extremo al medio y del otro al otro. Le costaba mucho trabajo y le daba miedo, ¿no? Hasta que un día llegó y dijo, hoy sí lo voy a hacer. Le digo, sí, sí puedes. Agarró, saltó y le dije, ¿ves cómo sí puedes? Y se me queda viendo. Ok, sí, sí puedo, sí es cierto. Pues sí, sí puedes. Y como puedes hacer esto, puedes hacer muchísimas cosas más. Y vamos a estar aquí, voy a estar contigo y siempre apoyándote a hacerlo. ¿Va a dar miedo? Es un hecho, pero sí, podemos hacerlo. Entonces, esas podría decir que fueron las dos.
2: Que fueron las dos. Oye, qué interesante. La verdad es que, pues, muy bien. Creo que en los dos tienen la estrellita, ¿eh? Porque, pues, la verdad, van bien. O sea, tienen claramente todo la razón para decir, sí, sí van bien con esas dos anécdotas. Y bueno, pues vamos ahora a una sección que nosotros la vamos a titular El Diario de Papá. Y bueno, en algún momento hemos tenido un diario, aunque pues a veces no lo hayamos escrito. Tenemos por ahí algo. Y bueno, esto está hecho de recuerdos, de días buenos, de días malos, de errores, de aprendizajes, de abrazos, de esas pequeñas historias que cambian la vida para siempre. Y bueno, pues hoy vamos a abrir una página muy especial. Les voy a pedir que si su historia como papá fuera un libro, ¿cómo llamarían este primer capítulo de su libro? Obviamente con las historias de sus hijos por elección. ¿Cómo le llamarían a ese primer capítulo?
3: Yo le pondría El Camino de la Fortaleza.
2: El Camino de la Fortaleza. A ver, platícanos por qué.
3: Por la anécdota que ya te conté de caminar, ¿no? Okay, empezamos a caminar juntos. Empezamos a formar un hogar, que para mí el hogar es una fortaleza donde te puedes resguardar. Donde si alguna vez te hicieron algún daño o si vives alguna alegría, la fortaleza es en donde sales adelante, recuperas fuerza o celebras a lo grande, ¿no? Como los reyes.
2: Ok, muy bien. ¿Y para ti, Bruno?
1: Yo creo que sería Volemos Juntos. ¿Por qué? El hecho de decir vamos a empezar a volar, a conocer todo el panorama que hay debajo. ¿Por qué? Porque también hay una historia atrás que no podemos ignorar, pero aún así podemos volar y podemos ser, en lo personal, el volar es algo muy placentero, muy bonito, el hecho de decir puedes tener todo a la vista y saber hacia dónde elegir, saber qué puedes hacer y qué no, pero que no olvides que hay riesgos. Los riesgos van a estar presentes en todo momento, entonces solo ve con cuidado. Puedes hacerlo, pero ve con cuidado.
2: Ve con cuidado, muy bien. Oye, qué interesante. Y si hoy pudieran poder ponerle un título a ese libro, que todavía no está terminado, obviamente. Todavía le falta mucho. Falta mucho, mucho, mucho. ¿Cuál le pondrían? Lo primero que se les venga a la mente. Lo primero. No tratemos de hacerlo.
3: Sería una historia sin pena.
2: Una historia sin pena. Qué interesante.
3: Porque lo que se está decidiendo de las dos partes, tanto del niño o niña en este caso, o mía, no tiene por qué ni importarles ni interesarle a los demás. Nosotros lo estamos viviendo desde nuestro vínculo y lo que hacemos, si jugamos, si lloramos, si nos abrazamos, si disfrutamos, a los demás no les tiene por qué interesar y nosotros tenemos que vivir sin pena. Desde este vínculo amoroso, con respeto, con valores, de padre e hijo.
2: Oye, muy bien, muy bien. Creo que acabas de tocar un punto bien importante. Sin pena. ¿Por qué? Porque no le debemos nada a nadie. Exacto. ¿No? Porque el trabajo es tuyo y mío. ¿Sí? Muy bien, ¿y para ti, Bruno?
1: Bruno,
2: perdón, se me fue.
1: No, Bruno, no te preocupes, siempre pasa, por alguna extraña razón, siempre ocurre ese detalle. Fíjate que le pondría una historia sin fin, un poco relacionado con la película, claro, es así, pero el hecho de decir es lo que estoy enseñando, el chiste es que siga presente en las siguientes generaciones, que siga ahí esa pequeña o mucha huellita, granito de arena que se dé, que siga creciendo, para que no nada más se quede en él, sino siga fomentándose en las siguientes generaciones que vienen de él. Así es.
2: Muy bien, muy bien. Ya es momento de irnos despidiendo. Y pues antes que otra cosa, quiero darles las gracias y decirles que, bueno, pues la verdad es que me siento increíblemente elogiado porque ustedes hayan abierto sus corazones, abierto sus experiencias en este programa y que ustedes les estén dando un poquito de certeza, porque es así, de certeza, a todos esos papás que ahorita nos están escuchando y que son papás como ustedes por elección. Muchísimas, muchísimas gracias por eso.
3: Gracias por la invitación también.
2: No, pues ya saben, esta es su casa cuando gusten.
3: Gracias.
2: Cuando gusten. Y bien, mis queridos radioescuchas, hoy comprobamos que la paternidad también puede comenzar desde un capítulo completamente inesperado y que una familia también puede escribirse con decisiones, con paciencia, con respeto, con tiempo y sobre todo con amor. Con mucho, mucho, mucho amor. Porque algunos hombres no estuvieron en el primer capítulo de la historia, pero eso no significa que no continúen con ella y que todo lo que se viene por escribir se escribe con el corazón. Muchas gracias a ustedes que nos escuchan todos los días. Gracias, gracias, gracias por seguir ahí. Recuerden que soy Oiram Conde. Y esto fue Manual No Incluido. Recuerden que la paternidad no siempre está escrita por la biología. Muchas veces se escribe todos los días con actos de amor, paciencia y presencia. Nos escuchamos para la próxima.
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1: En Radio Más son las 9 en punto.
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4: ¿Te imaginas estar viajando a través del tiempo? Y esta es una de las noches especiales que tenemos para hacer contacto con ese pasado tan especial. Amigos, ¿cómo están? Qué gusto saludarlos a través de las diferentes frecuencias de Radio Más en todo el estado de Veracruz. Los invitamos para que se pongan en comunicación con nosotros, completamente en vivo desde el Cerro de la Galaxia. Esto es Generación Retro. Su amigo Federico Ríos y desde luego acompañado en los controles con nuestro buen amigo Peter Tweed. Estamos de regreso después de haber tenido unas, tal vez no, bueno, sí lo puedo decir, merecidas vacaciones, porque hemos tenido bastante trabajo y eso nos da bastante gusto, porque creo que sí, es necesario las vacaciones, la distensión corporal es muy buena y sobre todo también generar buenos momentos e inolvidables anécdotas. Quédate conmigo porque hoy, como lo hemos mencionado a lo largo de la semana anterior, está con nosotros uno de los DJs que durante más de 3 décadas ha estado en diferentes momentos, escenarios, eventos también muy muy importantes y dejando un legado. Este gran DJ formó parte de una discoteca emblemática aquí en la capital del estado, por allá de la década de los 90 más o menos. Estamos hablando de la discoteca Jax. De esto y más estaremos platicando, así que está con nosotros aquí en el estudio nuestro buen amigo DJ Mario de la O para programar algo de buena música y sobre todo vamos a iniciar como siempre desde aquella década de la discoteca. Por eso estamos fondeando en este momento con una de las canciones también muy emblemáticas de los Bee Gees, uno de los de las agrupaciones que impusieron una moda increíble. Así que a partir de este momento haremos contacto con tu pasado. ¿Te quieres comunicar con nosotros? El WhatsApp se encuentra totalmente a tu disposición, el 2282-363544, para que nos hagas el comentario dónde estás recibiendo la señal de Radio Más. Estamos en vivo, así que aquí iniciamos. Buenas noches.
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0: Yo sé que están disfrutando esta noche de una forma increíble como nosotros, pero ¿qué creen? Vamos a realizar una pausa. Inmediatamente regresamos con más música, más de estos grandes recuerdos setenteros con DJ Mario de la O. Así que no le cambien.
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2: En Radio Más son las 9:31.
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1: Seguimos completamente en vivo, recibiendo ya los mensajes de esta noche. Saludos a Anabel, gracias a Anabel Grijalva. Dice, saludos, José Manuel. Ok, saludos, gracias. Buenas noches, como siempre, escuchando Generación Retro desde Actopan, Veracruz, la tierra del mango. Salúdame a María Mejía Vázquez y a Fernando González Rojas, de parte de Angelo Mix. Saludos, buenas noches. Gracias, salúdame a Mario de la O, claro que sí. Saludos, buenas noches, buenos días. ¿Cómo está? Ah, DJ Rappers. Saludos, Federico Ríos y Mario de la O. Buenas mezclas de parte del famoso DJ Carlitos. ¿Cómo estás, mi buen amigo DJ Rappers? Les mandamos un saludo bien, bien especial. Para mi buen amigo Peter Tweed, que está en las redes sociales en Generación Retro, les mandamos un saludo muy especial. Saludos fenomenales a las mezclas. Estamos escuchando en Las Vigas, Veracruz. Saludos a todo el estudio. Inés Hernández Lara, gracias y súbele. Aquí estamos, desde luego. Saludos, dice Anabel. Muchas gracias por los saludos. Al contrario, gracias a ustedes. Que se comuniquen con nosotros a través del WhatsApp 2282-363544. Que se sigan moviendo las tornamesas, la música y los recuerdos. Por ahí estamos escuchando esta excelente canción de Lips Inc. Así que disfrútalo. Vamos con más música completamente en vivo. Ya lo saben, DJ Mario de la O.

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1: En Radio Más son las 10, en punto.
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2: Es correcto, todos los martes escucha Generación Retro por las frecuencias de Radio Más en todo el estado de Veracruz. Hoy, aquí en la cabina, nuestro buen amigo DJ Mario de la O. Mi querido Mario, más de 30 años, si no es que... Yo puse 30 años, pero son más, ¿no? ¿Cuántos años mezclando, Mario? ¿Cómo estás? Buenas noches.
3: Buenas noches, amigo. ¿Qué tal? Bueno, pues efectivamente, un poquito más de 30 años. Llevo con una trayectoria mezclando. Igual, pues iniciando lo que fue 70s, 80s, ¿no? Uh-huh. De hecho, entré a trabajar ahí en la discoteca de Yat, ahí ubicada en Plaza Cristal.
2: Eso es lo que estábamos comentando, sí, al inicio del programa. Mucha, mucha gente que recuerda esta emblemática discoteca. Sabemos que es por allá de los 90, de parte de los 2000. Mucha gente se iba a divertir. Era una de las discos más grandes de Jalapa, ¿verdad?
3: Sí, la verdad que era una discoteca muy grande. Tenía un cupo para... Llegaron a meter alrededor de 1,000 gentes, 1,000 personas.
2: No me digas, ¿en serio?
3: Sí, y cuando ya estaba, bueno, a su máximo nivel, sí metían más o menos sobre 1,000 gentes.
2: Hoy yo creo que una discoteca, bueno, un antro, porque ya no se llaman discotecas.
3: Sí, ya no.
2: Un antro puede albergar, no sé, tal vez 100 personas, ¿no? Y ya dicen, wow, estamos full.
3: Sí.
2: Pero en la época de los 80, de los 90, vamos a platicar de los 90, tener una discoteca con 1,000 personas era todo un suceso, era un logro, ¿no?
3: Sí, la verdad que sí, Federico. Fíjate que en ese tiempo, bueno, pues estoy recordando cuando ahí se hacían las bienvenidas de las preparatorias.
2: Es cierto, las preparatorias.
3: De las facultades también ahí hacían las bienvenidas, ¿no? Hacían las tardeadas también, uh-huh, los domingos. Y créeme que se ponía muy bien, ¿eh? Entraba demasiada gente.
2: Me encanta tu camisa, ¿eh? Traes el logo de la discoteca Jax.
3: Sí.
2: Vean nuestra transmisión, nuestro buen amigo Peter Tweet. Está en este momento en la transmisión, a quien agradecemos, al buen Pete, como siempre. Ahí está el buen Pete, transmitiendo. Y nos encanta tu camisa.
3: Gracias,
2: yo soy Jax,
3: amigo.
2: Tú eres esa generación. Estábamos hablando sobre la cantidad de personas.
3: Sí.
2: Imagínate la responsabilidad del DJ llevar una noche, 1,000 personas, hablemos de una noche así, y que todos estén bailando, gritando, extasiados con la música. ¿Existía algún protocolo, vamos a llamarle así, para, o había un as bajo la manga, un truco especial que tuvieran los DJs de aquella época para que la gente bailara? Porque observamos que los tiempos han cambiado, ¿no?
3: Sí.
2: Ahora, híjole, 1,000 personas en un lugar o ya, cuesta trabajo mantenerlas.
3: Cuesta trabajo, exactamente como lo dices tú. La verdad que cuesta trabajo, ya es pues... Ya no hay lugares.
2: Bueno, para empezar,
3: Para empezar, sí. Yo creo que ya no hay lugares, pues ya, como dijiste hace ratito, ¿no? Son antros, lugares más pequeños, ¿no? Con una capacidad para, pues vaya, no sé, 100 personas que te gusta, 150.
2: 150, lo más.
3: Sí, antes las discotecas, pues sí, eran, pues, grandes, ¿no? Uh-huh. Donde... No nomás, bueno, en ese tiempo de Jazz, bueno, pues estaban la otra discoteca de Main Street, ahí en Ávila Camacho.
2: Uh-huh. ¿Cómo entraste a Jazz Discotec, mi querido Mario?
3: Te voy a platicar, le voy a platicar, amigos. Bueno, cuando yo entré a Jazz Discotheque, yo estaba en, todavía estaba yo en la secundaria.
2: Ah, entraste muy joven.
3: Sí, estaba yo en tercero de secundaria. Yo conocí, bueno, ahí platicando, conocí a este, a Pepe Bernal.
2: Pepe Bernal, claro, sí.
3: Pepe Bernal, pues era, era maestro de electricidad. De ahí, de la Federal 3.
2: Ah, ok.
3: Sí, entonces este, yo ahí, bueno, lo vi, yo era alumno. Y platicando con él, yo le, en una ocasión le dije: oye, amigo, soy yo, maestro, este, ¿habrá oportunidad de entrar a trabajar ahí a Jazz? Y él me dijo: déjame ver, porque de hecho, Bernal es, estaba, él también fue DJ de Jazz, ¿no?
2: Sí, sí, sí,
3: y
2: claro.
3: Él, y él estuvo antes. De hecho, yo entré a cuando yo entré a trabajar, que él me dio la oportunidad de bueno, de recomendarme de entrar ahí a Jazz con él. Yo estuve trabajando con él de auxiliar. Él era el
2: DJ titular, ¿no?
3: Titular, exactamente.
2: Muy bien.
3: Yo entré de auxiliar de él y estuve con él alrededor más o menos como de un año.
2: Como un año
3: estuve trabajando con él. Me dio la oportunidad de entrar ahí y vaya, pues... fue un sueño que yo tuve.
2: Oye, Mario, ¿y se ganaba bien siendo DJ?
3: Sí, amigo, sí.
2: ¿Sí? Ah, ok.
3: De hecho, también teníamos este seguro también.
2: Ah,
3: teníamos,
2: ok.
3: Teníamos un seguro también, este, vaya, el, los dueños de esa discoteca de Jazz, este, el doctor Hernández Reinante, que en paz descanse, y su hijo Gastón, bueno, pues ellos, este... teníamos seguro, ¿no?
2: Sé que te llevas muy bien con Gastón.
3: Me llevo muy
2: inclusive
3: bien
2: con él, que en algún momento que tú le permitiste, y eso se los cuento, amigos del auditorio, que le solicitaste si podías utilizar el logo de Jazz.
3: Sí, de hecho, yo cuando se cerró la discoteca de Jazz, yo todavía este, platicando con el dueño de Jazz, que es el doctor Gastón, este, yo le pedí ese. Le pedí ese permiso, ¿no? De, vaya, de que cuando se cerró la discoteca de Jazz, pues yo seguí trabajando, pero con ya con mi equipo de luz y sonido, de audio e iluminación, ¿no?
2: Audio e iluminación.
3: Y este, y en ese tiempo yo le pedí permiso al doctor y me dijo que sí, me lo autorizó. Fue por eso que yo le puse con gran orgullo a mi equipo
2: Jazz Discotheque.
3: Jazz Discotheque.
2: Y hay que decirlo, eres la única iluminación y audio que lleva ese nombre.
3: Sí, sí, sí, amigo. Sí, siempre he manejado ese nombre, vaya, desde el 89, casi 90.
2: Wow.
3: Sí.
2: Oye, pues qué interesante anécdota, mi querido Mario, y que el público, bueno, pues sepa algo de tu trayectoria, de lo mucho que has hecho. Porque sabemos que sigues actualmente trabajando, te dedicas de lleno a la iluminación, el espectáculo, la promoción, sonorización de eventos. O sea, me llama mucho la atención, ha ido en crecimiento tu empresa, ¿verdad?
3: Sí, amigo, gracias a Dios. Mira, pues este, seguimos este, con el servicio de renta de audio e iluminación. Y vaya, en este caso, pues... yo soy el que llevo el equipo, lo instalo y yo mismo lo manejo. Vaya, yo mismo llevo el evento.
2: Te vamos a gestionar para que ahora en Navidad seas el DJ que amenice las fiestas de radio y televisión de Veracruz.
3: Claro que
2: ¿no?
3: sí, con gusto,
2: estaría
3: amigo.
2: Estaría bien, oye.
3: Vaya, excelente. Yo con gusto, ¿eh?
2: Y haces tu presentación en televisión, sí. Sería bueno. ¿Nunca te ha llamado la atención hacer un programa de televisión?
3: Sí,
2: presentándote,
3: amigo,
2: como DJ y todo.
3: Sí, sí me gustaría, sí me llama la atención.
2: Porque también subimos de un video que ibas a realizar y que de repente nos lo frustraron, ¿verdad? Ya platicaremos de eso más adelante. Mario, ¿con quién nos vamos a ir? Ya escuchamos tu música de los 70, el público está fascinado. ¿Con qué continuamos?
3: Pues me parece que sería bueno, no sé, empezar con algo de 80s.
2: Me parece muy bien.
3: Como cuando mezclábamos en Jazz, recordando a Jazz Discotheque. ¿Te parece?
2: Me parece excelente.
3: Sí.
2: Bueno, ahorita me mencionas tus redes sociales.
3: Sí, claro que
2: mientras
3: sí.
2: Te invito para que tomes el control de tu tornamesa.
3: Perfecto.
2: Y a nuestro buen amigo Peter Tweet que nos diga: hola, mi querido Pete, ¿cómo estás, hermano? Pete.
4: Pues aquí ya sabes, transmitiendo.
2: Mi querido Pete, que por cierto tuvimos 3 semanas de vacaciones, ¿verdad? ¿Tú más?
4: ¿No? ¿Tú tres?
2: ¿También tres?
4: ¿También tres?
2: Perfecto, mi Pit, cómo no. Aquí está Peter Tweet, quien está con nosotros. Tomamos los controles, mi querido Mario, ¿qué te parece? Sí. Mientras aprovecho, mientras Mario de la O está tomando el control, nos están llegando saludos. Araceli López manda saludos, dice buenas noches, saludos a todos. Gracias. Anabel dice, qué bonita música. Muchas gracias, Anabel. Saludos, fieles como siempre a la programación, viajando de Puebla hacia Perote, Veracruz. Y súbele. Saludos desde Ángel R. Cavada, Felipe Luna, Luna Mágica del Vinil Culture, la cultura del vinil. Salúdame a mi esposa Zuli, a mi sobrina María Fernanda y a mi hija Celeste. Le mandamos un saludo y nos comparte unas fotos del recuerdo. Dice, cuando tocábamos en el salón de San Andrés Tuxtla, en el salón auditorio, metíamos 2,000 personas, era increíble. Mira, qué interesante saber 2,000 personas, por acá 1,000, no hombre, era todo un suceso. Saludos a Roberto, salúdame a su novia Diana, a Martín Alejandro, a Andrea y a su mamá. Te estamos escuchando en Rosarito, Baja California. Si ya estás listo, mi querido Mario de la O, bueno pues, vamos señores y señores a disfrutar más música y sobre todo también... Lo más importante es que revivas tu pasado.
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1: En Radio Más son las 10 con 30 minutos.
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7: El Centro de Estudios y Pronósticos Meteorológicos del Estado de Veracruz, a través de Radio Más, presenta el estado del tiempo para las próximas 24 horas.
8: Se espera que la probabilidad de lluvias y tormentas eléctricas se mantenga relativamente alta hasta el viernes y disminuya el fin de semana. Igualmente, durante este periodo se prevén valores elevados de la temperatura, con un descenso poco perceptible a partir de mañana.
7: El pronóstico meteorológico del estado de Veracruz es un servicio de Radio Más.
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1: En Radio Más son las 11, en punto.
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1: Ey, ey, ey, ¿qué les parece nuestro siguiente invitado la próxima semana? Nada más y nada menos que nuestro buen amigo DJ Chupón Master Mix, un gran amigo también de mi querido Mario de la O. ¿Cómo ves? Puro dance la próxima semana. Todo el concepto 90s y 2000s de dance, así que no se lo pierdan. Regreso con Mario de la O. Genial, todos los recuerdos, mi querido Mario. Toda esa música la disfrutábamos. Hace unos momentos estábamos platicando sobre esta gran discoteca, Jax.
2: Sí.
1: Y lo lograste. Nos hiciste transportarnos como si estuviéramos en ese gran lugar, en ese centro de esa gran pista de Jax Discoteca. Y lo que falta, ¿no?
2: Sí, amigo. De hecho, pues esa era la idea, ¿no? Bueno, pues mi idea era mezclar más o menos. O bueno, algo igual.
1: No, más o menos, es lo que mezclabas, igual. ¿No?
2: Sí, es que sabes por qué, amigo, te comento. Es que, mira, ahorita estoy mezclando, pero bueno, en ese tiempo, en esa época,
1: ajá,
2: los mixes se dejaban.
1: No, oye, está bien.
2: Ya viste que ahora acostumbramos, uh-huh, a mezclar, pero más más cortitas, ¿no? Y bueno, pues ya es diferente público, ¿no? O sea,
1: ha ido cambiando.
2: Ha ido cambiando, exacto. Te voy a comentar, uh-huh, mira, en un evento, si yo me pongo a bueno, también depende de qué tipo de evento, ¿no?
1: Sí, claro.
2: Exactamente,
1: a ver,
2: cuéntame. Sí. Entonces ahorita entra uno como que digo, las dejo como las versiones, o sea, extender como antes,
1: uh-huh,
2: o las corto un poquito, las mezclo un poquito antes, ¿no?
1: Uh-huh.
2: Porque también si las dejo como antes, pues sí, las versiones eran de 6-7 minutos, creo.
1: Ajá.
2: Y había que esperar el
1: break.
2: Ajá, exactamente. Okay. Así se mezclaba antes, ¿no? Y antes se mezclaba 16 tiempos, 8 tiempos, 16 tiempos, 32 tiempos se mezclaba.
1: Yo creo que, digo, el programa es Generación Retro.
2: Exacto.
1: Y estás mezclando como lo hacías en la década de los 90 y se agradece. Yo sé que, y qué bueno que das esta explicación, porque hay personas que disfrutan de la música retro, pero con otro beat, con un corte, sí, más dinámico.
2: Uh-huh.
1: Y bueno, pues qué agradable escuchar cómo se mezclaba, porque hay que decirlo, nosotros que íbamos a los bailes, nosotros, esta generación que se iban a las discotecas, las canciones, así como dices, duraban,
2: sí,
1: tres
2: duraban,
1: minutos, casi ya se iba a terminar la canción cuando entraba otra,
2: uh-huh,
1: ya se iba a terminar la canción y entraba otra, o sea, no iban tan a un cuarto, por ejemplo,
2: sí,
1: ¿no? Iban a 3/4 de canción, ¿no?
2: Exacto, a 3/4 de canción más o menos.
1: Y es agradable. En verdad que nos hace regresar a ese momento. Mira, ¿me permites? Tengo algunos mensajes,
2: sí, amigo,
1: que están llegando del auditorio y tienen algo que ver con la forma en que estás mezclando. De entrada, por acá tengo un saludo muy especial para Hugo Carmona Sánchez, que nos está escuchando, que es fan del programa.
2: Okay.
1: Y Hugo, espero que todavía estés escuchando el programa, porque nos habían pedido el saludo desde temprano.
2: Ah, qué bien.
1: Hugo Carmona, saluditos. Sánchez, le mandamos un saludo de parte de su esposa Paz Hernández, que lo quiere muchísimo. Así que bueno, mi querido Hugo, como siempre, échele fuerza, échele ganas. Le mandamos un saludo de parte de todo el equipo de trabajo. Saludos, dice, buenas noches, Generación Retro. Saludos desde San Bruno. Un cordial felicitación a la maestra Anel por su cumpleaños y para todo el comité de CMB. Saludos a DJ Mario de la O de parte de Reina Cid. Mónica Alejandra, saludos a Mario de parte de su fan número uno, Susana Hernández. Saludos muy especiales, saludos. Dice,
2: gracias,
1: nunca se perdía,
2: gracias,
1: sus mezclas. Le mandamos un saludo muy especial también para, dice, para toda la banda del salón. Dice, A ver, no entendí. Salúdame a Mario. Dice, me tocó acompañar. Ah, ok. Saludos a Mario. Me tocó acompañarlo con toda la banda del salón a un par de toquines que lo contrataban con su sonido cuando la secundaria federal número 3. También en la disco del Britannia. Ah, dice este mensaje. No pone su nombre, pero bueno. O sea, ¿ya andabas trabajando hasta en el Salón Britannia?
2: Sí, ahí, había una discoteca ahí en el Club Britannia, que esa discoteca se llamaba La Fit, así se llamaba. Ah, okay. La tenía Leonel Gómez.
1: Ah, sí.
2: Leonel Gómez
1: tenía. Nuestro amigo Leonel Gómez.
2: De Patrick Miller. Ajá. Excelente amigo, que por cierto le mando un abrazo fuerte. Y bueno, pues muchas gracias también, porque con él aprendí mucho, ¿eh? Aprendí bastante.
1: Te diré que le he quedado mal porque lo habíamos invitado al programa. Sí. Lamentablemente ese día de que estaba para estar en el programa, tuvimos una situación técnica aquí en el programa y tuvimos que suspender el programa, pero bueno, está pendiente la invitación y ya lo hemos invitado y ya no me contesta. Ya dice, déjame checar la agenda. No seas así, Leonel, tengo fecha ya para,
2: sí, invítalo,
1: para septiembre,
2: bueno.
1: Agosto.
2: Buen amigo.
1: Oye, saludos muy especiales, dice, buenas noches. Saludos, dice, te estamos escuchando, DJ Astro Deep, manda saludos. Gracias, que estábamos repitiendo el set. No, era diferente. Saludos muy especiales, dice. Estamos repitiéndose. Es en vivo, amigo, es en vivo.
2: Sí, así es.
1: Saludos, dice. Saludos, aquí te estamos escuchando. Marianet Flores, le mandamos un saludo. ¿Cómo estás? Disfrutando de la programación, gracias. Otro mensaje, Ana Laura, está escuchando Generación Retro. Gracias, Ana Laura. Dice, está súper el programa, dice Anabel. Buenas noches, Federico Ríos, excelente programa. Muy buenas mezclas,
2: lo que gracias, te estaba mencionando. Gracias.
1: No ponen de parte de quién. Dice, buenas noches, saludos, Generación Retro desde Orizaba. Dice, salúdame a José Costeño, que es un buen amigo. Saludos, dice, a Mario de la O. Saludos, gracias, Federico Ríos, el pollo.
2: Saluditos.
1: El buen Hugo, le mandamos un saludo, gracias. Saludos, buenas noches. Saludos a DJ Mario de la O. Estoy sintonizando Generación Retro. Saludos desde nuestro bello Tulan York. Estamos disfrutando las buenas mezclas de DJ Mario de la O. Dice, saludos.
2: Gracias, igualmente.
1: A Caballero Fito, al buen Caballero Fito. Manda saludos también. Te digo que están disfrutando el programa. Aquí está nuestro buen amigo Leonel. Ya se reportó. Ay, fíjate, Leonel, que nos mandó una fotografía. Ahorita te la voy a compartir.
2: Sí.
1: Sales tú y obviamente el buen Leonel. ¿Cómo se llama este chico de... creo que es de Naulinco. Ay, se me olvidan los nombres. Ahorita te los mando.
2: Ok, ahorita lo veo. Saluditos, Leonel. Mi gran amigo Leonel, ¿eh?
1: Perfecto.
2: Saludos, un fuerte abrazo, amigo.
1: Dice, saludos, Federico Ríos y al buen Peter Tweet, a Mario de la O, saludos a todo el programa. Fíjate que los primeros oldies en Jalapa, DJ Mario de la O y Patrick Miller,
2: sí,
1: los organizamos en 1998. Dice, ahí empezó todos los oldies. Es Britannia, dice. Britannia, efectivamente, sí, ya se está reportando y está escuchando el programa. Leonel, ¿cuándo vienes? Ya, dinos.
2: Sí, viene, Leonel. Sí,
1: oye, vienes, 1998, y nos manda un boleto. Se llama Looking Back.
2: Ajá.
1: Julio 31 de 1998. Y participaban. Dice, los invitamos al aniversario de Patrick Miller con lo mejor de Looking Back. Mira.
2: Excelente.
1: 1998, sí. Para que el público sepa cuándo empezaron los conceptos de las fiestas.
2: Oldies. Sí, organizamos muchos eventos muy, muy, muy bonitos, muy padres. Muchos eventos de oldies con Leonel Gómez, un gran amigo.
1: Bueno, siguen llegando los mensajes. Saludos, buenas noches. Me quedé sin cenar por estar escuchando las buenas mezclas. Saludos a Mario de la O. Te manda saludos, DJ Rappers.
2: Gracias, amigo. Gracias. Saluditos igualmente. Un fuerte abrazo.
1: Qué buenas mezclas.
2: Gracias, amigo.
1: Saludos, dice Astro Deep. Sí, me quiero. No, ya ves, Astro Deep. Le mandamos un saludo a nuestro buen amigo DJ Astro Deep. Saludos a Mario de la O. Aquí la escucha DJ Nash Mix. Dice, excelente programa y qué buenas rolas.
2: Gracias, amigo.
1: Lo que mencionaste, gracias. ¿Ya ves? Gracias, lo que estabas mencionando, creo que el público sí se da cuenta, sí percibe que así se mezclaba en aquella época.
2: Sí, pues sí, así se mezclaban los discos, los acetatos, porque antes eran acetatos. Uh-huh. Antes mezclábamos con las tornamesas y bueno, pues las versiones que había en esa época, pues los mixes eran largos, volvemos a lo mismo, tenemos que esperar y pues fácil esperábamos que un promedio como de a veces 5 minutos, ¿no? O 4 minutos para uh-huh. esperar el break para hacer la mezcla, ¿no?
1: Te iba a preguntar, ¿consideras que de la época, hablemos por ejemplo de Jack's Discotheque,
2: sí,
1: de aquella época a la actual, ¿consideras que se perdió mucha música en los discos de vinil? Yo sé que, por ejemplo, ahorita mezclaste mucha música de los 80, porque las mismas compañías hacen el transfer de esos éxitos, el famoso remasterizado, ¿no?
2: Sí.
1: Que le dicen uh-huh. en el concepto digital. Pero, ¿consideras que hay algunas versiones que se quedaron ahí en los discos de vinil? Que no existen en el mundo digital.
2: Sí, hay mucha música, hay bastante música. De hecho, luego me pongo a platicar con otros compañeros, igual DJs.
1: Puedes decir sus nombres, ¿eh? Digo, no estamos peleando con nadie, ¿eh?
2: Y luego platicamos. A veces cuando en ocasiones nos reunimos así, con algún amigo también DJ de esa época. Uh-huh. Y luego me dice, oye, es que falta mucha música. Hay bastante música buena que no la ponen, ¿no?
1: Ajá.
2: Hay infinidad de música, vaya. Mucha música, mucha música muy buena. Pero bueno, pues cada quien, ¿no? Cada quien. Yo digo, bueno, todos los DJs son buenos, ¿no? Y respeto su trabajo de cada quien.
1: Claro, claro.
2: Yo para mí no, todos son muy buenos. Entonces, cada quien tiene su estilo, cada quien, pues, como ahorita yo me voy acordando y busco, ¿no? Pero hay muchísima música muy buena que todavía falta poner. Y sí sé que, sí siento que se quedó mucha música, en los acetatos. Ahorita, de hecho, pues, trato de, ahora sí, de tener lo primero lo más comercial, ¿no?
1: Claro.
2: Sí, lo más comercial.
1: Porque digo, tu trabajo, tus presentaciones, así es, ¿no?
2: Sí, de hecho, pero hay mucha música muy buena.
1: Pero cuando te contratan para un concepto musical, es decir, un evento retro,
2: sí,
1: llevas más música. ¿O
2: sí, llevamos presentas? Más música, exactamente. Okay, llevamos más música y manejamos los demás géneros. O sea, ahorita estamos mezclando puros 80s. Hace ratito escucharon un bloque de 70s. También mezclamos en 90s, 2000s también. Pero vaya, Generación Retro, que me invitas el día de hoy aquí a ese excelente programa. Pues gracias, bueno, amigo. Yo me gusta mezclar lo que mezclaba yo en Jazz, ¿no?
1: O me sea, encanta.
2: Algo Bobby Brown, todavía falta mucho, ¿eh?
1: Oye, pues mira, yo te estoy quitando el tiempo, ya deberías seguir mezclando, amigo, perdóname.
2: Falta María Magdalena, Tarzán Boy, bueno.
1: ¿Por qué no pones o cierras así?
2: Ok.
1: ¿Te parece?
2: Me parece.
1: Discúlpame, yo sé que...
2: No, al contrario, amigo.
1: Ya nos quedan 14 minutos del programa, pero es que...
2: Estoy muy contento de estar aquí contigo.
1: Gracias. Vaya. Amigo, sé que te vas a presentar próximamente el 15 de agosto, ¿no? Sí, ¿dónde te presentas?
2: El 15 de agosto me voy a presentar, bueno, y igual, estás cordialmente invitado porque
1: gracias,
2: estás
1: amigo.
2: Ahí en el programa, en la fiesta Oldies, uh-huh. fiesta retro. Vamos a estar ahí en Coatepec, en Portos, uh-huh. que bueno, pues ahí hacemos cada mes, se lleva a cabo eventos de retro, de oldies, uh-huh. y bueno, pues ahí mezclamos lo que es 70s, 80s, 90s, inglés y español.
1: Me agrada muchísimo. Tus redes sociales, ¿cómo te encuentra el público?
2: Me encuentran como DJ Mario de la O Oficial.
1: DJ Mario de la O Oficial, exacto. Perfecto. Mi querido Mario, yo sé que podríamos seguir platicando, pero... Sígueme deleitando con buena música, ¿qué te parece?
2: Gracias, amigo, claro que sí, con gusto.
1: Adrián Yate le manda un saludo. Saludos, dice. Saludos al buen Peter Tweed, excelentes mezclas. Algo de rock pop en español. Saludos. Piden Miguel Mateos, Hit, La Unión, Hombres G, Enanitos Verdes. etcétera, por favor. Bueno, lo checamos, ¿no? Digo, sí, porque...
2: Ahorita,
1: saludos. Que... Arturo Flores dice, fíjate que las mezclas antes eran kilométricas, hasta iban platicando los discos. Dice, saludos a mi buen amigo Mario de la O.
2: Gracias, amigo. Retro. Igualmente.
1: Un gran amigo también, sí, y sí, que también amigo. Conoce de música, bueno. Arturo Flores.
2: Sí, sí, sí.
1: Le mandamos un gran abrazo. Mi saludos, querido amigo, amigo, quisiera seguir platicando contigo, pero ¿qué te parece si cerramos con
2: adelante.
1: Música? Perfecto, señores sí, y señores, ya escucharon, están con nosotros DJ Mario de la O. Cerramos, gracias a nuestro buen amigo Pedro Chávez, Peter Tweet. Lo pueden seguir, mi querido Pete, ¿en dónde te seguimos? Para que digas tus redes sociales, acércate aquí al micro mientras Mario se prepara.
3: Amigo, me pueden seguir en Twitter, @PetchMed, Peter Tweet, y la página oficial del programa Generación Retro en Facebook.
1: Perfecto, no se lo pierdan, unos memes que se avienta el buen Peter Tweet, maravillosos, geniales. ¡Vámonos! Queda con ustedes DJ Mario de la O. Súbele, mi querido Mario, todo tuyo, adelante.

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1: En Radio Más son las 11 con 33 minutos.
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12: Bienvenidas y bienvenidos a Revista del Consumidor Radio. Soy Joy Ramírez y en esta ocasión nos acompaña la chef Erika Fonseca para preparar el platillo Sabio Profeco de este mes. Muchas gracias por acompañarnos, bienvenida.
13: Vamos a preparar unas deliciosas setas al pibil. Para preparar nuestro platillo necesitaremos 4 tazas de setas deshebradas, media cebolla fileteada, 30 gramos de pasta de achiote, un clavo de olor, 2 pimientas gordas, 1/4 de taza de vinagre blanco, 1 taza de jugo de naranja agria, 2 chiles guajillos y 1 cucharada de aceite. Para la cebolla encurtida, media cebolla morada fileteada, 2 chiles habaneros fileteados, 1/4 de taza de vinagre blanco o de manzana, el jugo de 2 limones, 1 cucharadita de comino en polvo, 1 cucharadita de orégano seco, media cucharada de aceite de oliva y sal y pimienta. Para la salsa de habanero que acompañará al platillo vamos a ocupar 5 chiles habaneros, 2 dientes de ajo asados, 1/4 de cebolla, el jugo de un limón y 1/4 de taza de aceite de oliva. Y finalmente, para servir nuestro platillo, medio kilogramo de tortillas y 1 taza de frijoles molidos. Para el adobo de nuestras setas al pibil, comenzaremos desvenando nuestros chiles guajillos, retirando el tallo y todas las semillas. Ahora directamente al fuego, llevamos los chiles por aproximadamente 8 segundos para asar. Se darán cuenta que están listos cuando la piel de los chiles se encuentra brillosa. Esto hacemos para liberar todo el aceite de nuestros chiles. Después, los remojamos en agua caliente de 10 a 15 minutos para suavizarlos. Para preparar nuestro adobo, licuamos los chiles guajillos, el achiote, el vinagre, el jugo de naranja, el clavo, la pimienta gorda y un toque de sal. Ojo, si consiguen naranja agria, pueden omitir el vinagre. Licuamos muy bien y reservamos. Ahora, calentamos el aceite vegetal en una sartén y acitronamos la cebolla por un par de minutos. Después, agregamos las setas previamente deshebradas e incorporamos con la cebolla. Antes de que las setas suelten todo su jugo, agregamos el adobo y mezclamos hasta que todas queden cubiertas. Probamos y, de ser necesario, volvemos a salpimentar. Dejamos cocinar por aproximadamente 8 minutos hasta que el adobo haya reducido. La reservamos y ahora vamos a nuestra salsa de habanero. En un comal colocamos los chiles habaneros, el ajo y la cebolla y los asamos hasta que estén tatemados. De esta manera sueltan todos los aceites. Después, los retiramos del fuego y los llevamos a licuar con la cebolla, jugo de limón, sal y pimienta. Ahora agregamos nuestro aceite de oliva en forma de hilo, sin dejar de licuar, para emulsionar y obtener una textura entre salsa y aderezo. Rectificamos la sazón y reservamos. Ya que tenemos nuestra salsa lista, vamos a preparar nuestra cebolla encurtida. Utilizaremos la cebolla morada fileteada, chile habanero fileteado, orégano y comino molido, también jugo de limón y mezclamos. Agregamos un poco de vinagre blanco o también puede ser de manzana. Salpimentamos al gusto hasta integrar todos los ingredientes. Colocamos un poco de aceite de oliva y terminamos de mezclar. Dejamos reposar por 30 minutos o hasta que notemos que la cebolla esté suave y de color morado. Finalmente, para servir nuestro platillo, calentamos muy bien las tortillas y untamos un poco de frijoles negros molidos. Agregamos nuestras setas al pibil y acompañamos con la cebolla encurtida y la salsa habanero al gusto. ¡Listo! Ya podemos disfrutar nuestros tacos de setas al pibil. Recuerden que el platillo Sabio Profeco es muy fácil de preparar, tiene buen sabor, aporta un balance nutricional y rinde para varias porciones. Anímense a prepararlo y cuéntenos en nuestras redes sociales cómo les fue. No olviden que también pueden ver esta receta en nuestro canal de YouTube Profeco TV. Yo soy la chef Erika Fonseca y fue un gusto cocinar con ustedes en Revista del Consumidor Radio.
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12: Ahora cuéntanos, una vez que ya nos has platicado la receta y el procedimiento, queremos saber acerca de tu cocina y también de ti, ¿cómo fue que empezaste tu camino en la gastronomía?
13: Pues mira, yo primero les quiero contar esto, yo no quería estudiar gastronomía, yo quería ser doctora. Entonces mi meta era como salvar a la gente de ser diabético, era como mi sueño porque mi mamá es diabética.
12: Tu objetivo,
13: entonces,
12: ¿no?
13: Ajá, era como mi objetivo siendo doctora. Entonces, bueno, por mil cosas no logré como ya mantenerme ahí en la carrera. Solo estuve 6 meses y después me gustaba mucho cocinar desde chiquita. Eso sí, con mi abuelita paterna y con mi mamá, pues siempre me involucraron en la cocina. Y dije, bueno, pues será como otra rama en la que a lo mejor yo puedo hacer algo por las personas en esta cuestión del cuidado, ¿no? De la salud. Y por eso creo que la gastronomía me llamó la atención, porque creo que a través de la alimentación, pues obviamente podemos mantenernos sanos, ¿no? A través de lo que le damos a nuestro cuerpo. Y por eso fue que empecé a decidir estudiar gastronomía. Soy licenciada en gastronomía.
12: ¿Y actualmente cómo definirías tu cocina?
13: Mi cocina es práctica, balanceada. Sí cuido muchísimo que sea balanceada y que sea creativa también.
14: ¿no? Que no te aburras utilizando el mismo ingrediente, sino que también le des cierta variedad, ¿no?
15: Versatilidad.
14: Exacto.
15: También.
14: Exacto.
15: Y respecto a la combinación de ingredientes, me llama la atención el platillo de este mes, que fue setas al pibil. ¿Cómo fue que se te ocurrió esta receta? O sea, cambiar, creo que lo habías dicho también durante la grabación del platillo, siempre estamos acostumbrados a que el platillo
14: es con carne de cerdo,
15: con carne de cerdo, ¿no?
14: Sí, es como la clásica.
15: Ajá. ¿Y cómo fue que tú pensaste en las setas?
14: Pues mira, te voy a compartir algo. Hace unos años, no ya bastantes años, fui vegetariana y dejé de serlo por una razón muy, muy buena. Yo daba clases de cocina mexicana. Entonces era un poco complejo cuando había, no sé, receta de carnitas, receta de cochinita pibil, receta de tacos, no sé, tacos al pastor, infinidad de recetas que llevan proteína animal. Y cuando las probaba, pues me caían muy mal, ¿no? El organismo es muy inteligente, nuestro cuerpo es muy inteligente. Y si tú le empiezas a acostumbrar a darle cierto tipo de alimento, obviamente le dejas de dar uno, va a reaccionar y eso es muy normal. Entonces, pues fue imposible, ¿no? De esta forma, o me enfermaba o también no probaba los platillos de mis alumnos. Entonces decidí no, pero en esa búsqueda de recetas, que yo soy muy taquera, entonces decía que un taco que me guste mucho es el de cochinita pibil, la verdad, ¿no?
15: Sí.
14: Entonces dije, ¿cómo lo puedo hacer para que no extrañe un taco de cochinita pibil? Entonces dije, claro, las setas, me gusta mucho utilizar las setas porque tienen la consistencia como de carne, como carnosita.
15: Sí, la textura.
14: No, la textura.
15: La textura.
14: Generalmente los hongos, las setas y también los hongos portobelo tienen esa textura que es como carnosa y hasta la forma en que como la deshebramos se ve como si fuera carne. Y ya de paso, pues tienes toda tu porción de verduras, ¿no? Que eso es lo que siempre busco en mi comida de todos los días. Por eso es que se me ocurrió ese tipo de receta, que adaptar una, o sea, la que ya existe de cochinita, pues hay que convertirla a una receta que tenga más fibra. ¿Y cómo? Pues haciéndola con setas.
15: Y ya habías colaborado con nosotros,
14: sí,
15: ¿no?
14: Sí, el año pasado, a principios de año, recuerdo, hicimos una receta de mole de olla verde.
15: ¿Y cuál ha sido tu experiencia de venir aquí a la grabación, de colaborar acá?
14: Yo quedo fascinada, porque he aprendido yo, y también sé que al transmitir una receta así, ¿no?, que quede práctica, alcanzable, económica y nutritiva, pues siento que ya dejé un granito.
15: Sí, para que repliquen la receta. Y finalmente, ¿cuál sería tu consejo para que justo las personas se acerquen de nuevo a la cocina y tengan este acercamiento con los ingredientes?
14: Pues yo, mi consejo sería, vayan a los mercados y que se animen un día, que compren un espárrago, unas calabazas, lleguen a su casa y las cocinen, ¿no? Yo creo que a través de Profeco en el canal pueden encontrar muchísimas recetas. Entonces es eso, que se animen, que se den la oportunidad de fallar también, porque así es la cocina, un poquito prueba y error. Y sería eso, que se animen a probar ingredientes que a lo mejor nunca han probado y que se pueden sorprender un montón con el sabor y que hasta pueden descubrir una técnica maravillosa de cómo saben más ricos, ¿no? Okay. Ese sería como mi mayor consejo, que visiten mercados, supermercados, que compren un ingrediente, el que quieran, y que lleguen a cocinar.
15: Que se atrevan,
14: que se atrevan,
15: ¿no? Que se atrevan.
14: Sí.
15: Bueno, pues muchas gracias por esta plática, por acompañarnos y por enseñarnos esta versatilidad de las setas al pibil.
14: No, al contrario, muchas gracias a ustedes y espero nos veamos muy pronto.
15: Seguro sí, seguro que sí. Los invitamos y las invitamos a que consulten nuestras redes sociales y que acudan al canal de Profeco TV en YouTube.
14: Gracias.
15: Gracias.
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0: cantante, compositora y creadora de contenido mexicana, Luna Martínez, continúa consolidándose como una de las propuestas más frescas del pop alternativo en español desde Tepic, Nayarit.
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0: Con una carrera marcada por la constante reinvención, la artista presentó en junio pasado Girl Tonic, el sexto sencillo de su esperado álbum debut, en colaboración con la también cantautora norteña Luca Ter. Luna Martínez ha construido una sólida comunidad de más de 1,000,000 de seguidores en redes sociales, conectando con el público gracias a una propuesta que combina pop, rap y música electrónica. Ella es Luna Martínez y es la recomendación musical de la semana en Radio Más. La escuchamos precisamente con su sencillo Girl Tonic.

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1: En Radio Más son las 12. En punto.

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0: En Radio Más son las 12, con 31 minutos.
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0: En Radio Más es la 1 en punto.
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0: En Radio Más es la 1:33.
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0: en Radio Más son las 2. En punto.
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0: En Radio Más son las 2 con 33 minutos.
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2: El Centro de Estudios y Pronósticos Meteorológicos del Estado de Veracruz, a través de Radio Más, presenta el estado del tiempo para las próximas 24 horas.
3: Se espera que la probabilidad de lluvias y tormentas eléctricas se mantenga relativamente alta hasta el viernes y disminuya el fin de semana. Igualmente, durante este periodo se prevén valores elevados de la temperatura, con un descenso poco perceptible a partir de mañana.
2: El pronóstico meteorológico del estado de Veracruz es un servicio de Radio Más.

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0: En Radio Más son las 3:32.
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0: En Radio Más son las 4 con 2 minutos.
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0: En Radio Más son las 4 con 31 minutos.
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2: El Centro de Estudios y Pronósticos Meteorológicos del Estado de Veracruz, a través de Radio Más, presenta el estado del tiempo para las próximas 24 horas.
3: Se espera que la probabilidad de lluvias y tormentas eléctricas se mantenga relativamente alta hasta el viernes y disminuya el fin de semana. Igualmente, durante este periodo, se prevén valores elevados de la temperatura, con un descenso poco perceptible a partir de mañana.
2: El pronóstico meteorológico del estado de Veracruz es un servicio de Radio Más.
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0: En Radio Más, son las 5, con un minuto.
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0: En Radio Más son las 5 con 32 minutos.
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1: En Radio Más son las 6:00 en punto.

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0: Hola chantileros, ¿cómo están? Hoy estamos en un día muy especial y muy contentos porque no estoy solo, sino que estoy con María. ¿Cómo estás, Maya?
1: Hola Javier, esta mañana me encanta acompañar a los chantiles madrugadores en este, su lugar radiofónico feliz. Y sí, escucharon bien, yo soy Maya y también está Valeria. Hola Valeria, ¿cómo estás?
2: Hola, muy bien, ¿y tú?
1: Bien, gracias.
2: Muy bien, qué bueno, me alegro mucho. Hola, ¿qué tal? ¿Cómo están? Muy buenos días a todos los redescuchas que hoy nos sintonizan. Bienvenidos a su programa favorito y su pan de cada día, Chantley. Como todos los días, espero que tengan un día muy bonito, con una mañana muy productiva. Pero bueno, hoy quiero saludar a Vale. Hola, Vale, ¿qué tal? ¿Cómo estás?
3: Hola, Vale. Hola, hola, queridos Chantleys. Espero que estén muy, muy bien el día de hoy. La verdad, yo estoy muy contenta de estar un día más con ustedes. Y pues nada, creo que el tema del día de hoy es algo bastante interesante. Es algo que les puede ayudar, o sea, traemos bastantes datos, creo que es un tema muy, muy, muy, muy interesante. Y pues nada, no quiero pasar de largo en recordarles que pueden comunicarse con nosotros a través de las redes sociales de Radio Más. Nos encuentran como @RadioMásRTV y también nos pueden escuchar a través de www.radiomás.mx y de la aplicación RTV en línea, disponible para iPhone y Android.
0: Hoy vamos a viajar a miles de años hacia el pasado, a un lugar lleno de grandes ciudades, soldados, valientes, emperadores, poderosos y construcciones impresionantes. Hoy nos vamos directo a conocer la increíble cultura romana. Imaginen calles hechas de piedra por donde caminaban ciudadanos romanos, enormes coliseos donde se reunían la gente para ver espectáculos. Con acueductos que llevaba agua por todas las ciudades, templos dedicados a dioses y diosas con historias fascinantes. 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
3: Bueno, la verdad es, como ya se dieron cuenta, vamos a hablar el día de hoy sobre los romanos. Es un tema bastante, bastante interesante que creo que pues se me hace una cultura bastante importante. Y quiero preguntarles a ustedes qué es lo que saben. Quiero que me cuenten que sobre si habían escuchado antes sobre esta cultura, sobre los romanos, y qué es lo primero que se les viene a la mente cuando piensan en ellos. A ver, Maya.
1: En mi caso, no tiene mucho que escuché sobre los romanos. Y lo primero que pienso es el mito de los hermanos gemelos Rómulo y Remo, que fueron los fundadores de Roma.
2: Qué interesante, Maya. Yo lo primero que se me vendría a la mente, serían los números romanos y el Coliseo romano.
3: Muy bien, ¿tú, Javier?
0: Pues caballos y armadura y espadas.
3: Muy, muy bien. Muy interesante todo lo que ustedes me acaban de comentar. La verdad es que pues todo lo que ustedes me dijeron tiene mucho que ver con esta cultura. Fue una cultura bastante importante y hasta la fecha sigue habiendo como estos vestigios de esta gran cultura que fue. Y pues a mí se me viene a la mente el Coliseo romano, Italia, gladiadores, caballos de Troya, todo eso. Y pues quiero que ustedes sepan que la ciudad, o sea, ¿ustedes saben dónde está ubicada Roma?
2: En Italia, ¿no?
3: Muy bien, Valeria, felicidades.
2: Oh, gracias, gracias.
3: Pues bueno, sí, como dijo Valeria, Roma está ubicada en la península de Italia. Y pues quiero que sepan y que tomen muy en cuenta que la cultura romana fue con el tiempo tomando posesión de las culturas más importantes y más poderosas en su época. Pero bueno, también quisiera que ustedes me comentaran más que nada, los romanos construyeron enormes lugares para espectáculos. ¿Se imaginan cómo sería ver un evento en uno de esos sitios? O sea, ¿ustedes saben cómo es básicamente las atracciones que se veían? Por ejemplo, lo del Coliseo Romano es algo bastante interesante, bastante importante, que como que representa mucho esta cultura. Y quiero que ustedes me digan como qué cosas se veían en ese tiempo. ¿Qué creen? ¿Qué se imaginan?
0: ¿Maya?
1: Pues yo creo que sería muy impresionante ir al Coliseo Romano y a los gladiadores. Serían como ver una lucha libre y me llevaría a Balam, porque le encantan las luchas.
3: ¡Oh! ¡Wow!
0: Sí.
3: Ya tenemos invitado, Balam.
2: Balam, nos vamos al Coliseo Romano. Yo lo que me imaginaría, igual como Maya, pero así espectáculos así como de, no sé, actuación, algo así, y también las luchas que habían ahí. Ay, eso. ¿Tú, Javier?
0: ¿Me lo pueden repetir?
3: ¿Cómo consideras que se veían los espectáculos que hacían en la antigua Roma?
0: Pues...
3: como en el Coliseo y así.
0: Pues la Roma, el Coliseo, está ubicada diseñadamente para algunas cosas. No decidieron que las puertas de adelante, las de atrás, se abrían para todo público. Pero en los lados había para ¿cómo se llama? Para que pues personas superiores y toda la cosa, como élite y toda la cosa, pudieran estar ahí. Y por el frente, ahí podía pasar el rey, creo. ¿O era por los lados o por el frente y por atrás? Bueno, para todo público eran como encima, pues todos los asientos. Los que están más hacia arriba y son de madera. Los que están más hacia arriba y son de madera eran para la clase pobre. Y los del medio eran para la clase como media. Y los del frente eran para la clase rica, en dinero.
3: ¡Oh, qué interesante! Pues la verdad es que sí, es muy cierto lo que dice Javier. Y pues, por ejemplo, se presentaban como grandes obras en la arquitectura. O sea, este Coliseo fue algo bastante, bastante impresionante en cuanto a arquitectura. Y pues también le gustaban... ¿Sí?
2: No, o sea, termina de hablar.
3: Ah. Y bueno, también les gustaban los combates de gladiadores, o sea, que era lo que principalmente se hacía, con carreras de carros y teatro. Pero, sí, de carreras de carros. Pero es momento de que Maya nos comparta música. Maya, ¿qué vamos a escuchar?
1: Hilarie de Chiquitos, dedicada para Bala.

0: escuchas El Chantli, La Cantera. Hoy estamos con Maya, Javier, Valeria y yo, soy Valentina. Y bueno, estábamos hablando sobre la cultura romana y qué era lo que se sabía. Estábamos hablando sobre el Coliseo Romano. Y pues ahorita les daré unos pequeños datos sobre... Bueno, es momento de que Valeria nos comparta
1: unos pequeños datos también. Bueno, la antigua civilización romana se usaba la orina para lavar la ropa porque contiene amoníaco que ayuda a quitar manchas. En los baños públicos usaban una esponja llamada tersorium, que estaba en un palo y se compartía entre varias personas. Se limpiaba con agua y con vinagre. Los luchadores del Coliseo eran muy famosos. Algunas personas incluso coleccionaban su sudor porque creían que tenía propiedades especiales. Muchas construcciones del Imperio Romano siguen en pie después de más de 2000 años gracias a su fórmula especial de concreto. En los banquetes importantes, los romanos comían recostados en sofás alrededor de la mesa. Oigan, yo quiero eso. Tener un sofá alrededor de mi mesa y comer ahí acostada. Los romanos construyeron más de 80.000 kilómetros de carreteras para conectar todo el imperio. Del latín surgieron idiomas como el español, francés, italiano y portugués. Tenían dioses para casi todo, como Júpiter, el rey de los dioses, Marte, el de la guerra y Venus, el del amor. Existían puestos llamados termopolia, donde la gente compraba comida caliente lista para llevar. Y ya.
0: Muy bien. Vaya datos que nos acabas de dar, Como se pueden dar cuenta, la cultura romana es algo bastante compleja y algo bastante espectacular, podría decirse.
1: Ajá.
0: Muy impresionante, la verdad. Y pues bueno, yo quisiera preguntarles que si pudieran viajar en el tiempo de Roma, de la antigua Roma, por un día, ¿qué les gustaría conocer primero? Maya.
2: Los acueductos y el Coliseo.
0: ¡Wow! ¿Por qué el Coliseo?
2: Porque se me hace muy interesante y pues me gustaría ver cómo vivieron pues allí momentos los romanos.
0: ¡Oh, muy bien! ¿Valeria?
1: Javier.
0: Oh. Javier, con cuidado.
3: Pues sería caminar por las calles y el Coliseo.
0: ¿Por qué el Coliseo?
3: Porque se celebraban peleas de romanos.
0: Oh, muy bien, Valeria.
1: Entre gladiadores, así. Pues como todos dicen, el Coliseo, el Foro Romano, el Panteón de Roma, que era un templo dedicado a todos los dioses romanos, el Círculo Máximo, donde dices que, bueno, no. Ah, no, sí. Era un estadio muy grande en donde se realizaban las carreras de carros tirados por caballos.
0: Uh-huh.
1: Y el Monte Palatino, uno de los lugares más antiguos de Roma, donde, según la leyenda, se fundó la ciudad y donde vivían algunos emperadores.
0: Muy bien. Pues bueno, yo quisiera aprender más que nada sobre la vida cotidiana de los romanos, o sea, qué comían, cómo eran sus casas y cómo era la vida en las calles de Roma. También me interesa bastante lo de los templos y la religión que tenían, como ver los templos y cómo adoraban a dioses como Júpiter y creo que Venus. Marte y Venus. Y no sé, también las construcciones romanas son impresionantes. Observar cómo construían carreteras, acueductos, o sea, eran muy avanzados para su época.
1: Sí.
0: Y edificios tan avanzados, pues como les dije, para la época en la que se estaba viviendo. También el gobierno romano, no sé si sabían, pero, o sea, creo que en Roma fue donde se inició todo este tema del derecho y entender cómo funcionaba el Senado y cómo se tomaban las decisiones en el imperio. O sea, son cosas bastante, bastante impactantes.
1: Ajá, impactantes.
0: Que yo no sabía, la verdad. ¿Ustedes sabían algo de esto? ¿O tenían alguna idea?
2: No.
0: ¿No?
2: Mm-mm.
0: ¿Se les hace una cultura bastante impresionante?
2: Sí.
0: ¿Sí? ¿Por qué, Maya?
2: Pues yo creo que porque había muchas guerras y pues en mis tiempos no me tocó.
0: No te ha tocado.
2: No me ha tocado.
0: ¿Tú, Javier?
3: Pues... ¿cómo?
0: ¿Por qué se te hace tan interesante la antigua Roma?
3: Por los misterios que tiene de si en verdad sí existía Medusa.
1: ¿Medusa es de Roma?
0: No, creo que es de la mitología griega.
3: Ah.
0: Pero no te preocupes, Javier, por eso estamos aquí, para explicarles a todos ustedes que tal vez tengan alguna duda o que les interese saber un poco más de culturas. Entonces, para eso estamos aquí, para informarlos a ustedes, Chantlis. Entonces, bueno, algo también muy interesante es saber cómo vivían las personas, ¿no? En esa época. Si ustedes, se me ocurre la pregunta, si ustedes pudieran viajar en el tiempo y preguntarle a un niño o una niña algo sobre, pues, la época en la que están viviendo, ¿qué le preguntarían? ¿Tú, Maya?
2: ¿Qué, cuál es su comida favorita? ¿Que si ha ido al coliseo o al circo? ¿Que a qué juegas en la calle? Y ya.
0: ¡Oh, muy bien! ¿Y tú, Valeria?
1: Yo igual le preguntaría qué es lo que comen, qué hacen su día a día, y le preguntaría que si juegan y qué juegos tienen.
0: ¿Y ustedes tienen una idea de lo que las actividades que realizan los niños o que realizaban los niños en esa época, en esa cultura?
1: No.
0: ¿No?
1: No.
0: Bueno, yo tampoco, pero podemos...
1: Vamos a investigar.
0: Investigarlo. Y pues nada, yo también les preguntaría más que nada su vida cotidiana. ¿Qué comen? ¿Cómo juegan? ¿Cómo eran los juguetes en esa época? Es algo que también está un poco... de curiosidad, porque no sabría decirles como qué juegos son los que jugaban en esa época. Me imagino que muchas cosas con que tuvieran que ver con madera y todo eso. Bueno, Valeria, ¿ya tiene la información?
1: Claro que sí. Los niños en Antigua Roma, tanto niños como niñas de clases acomodadas, recibían educación básica, pero también se divertían con muñecas articuladas de terracota, aros, peonzas, canicas, que en realidad eran nueces, y juegos de mesa como el del gato. Juego como el de escondite, la gallinita ciega o las apuestas, que eran con dados.
0: Bueno, ahorita sigue Valeria con sus información, pero es momento de que Javier nos comparta una canción. Javier, ¿qué vamos a escuchar?
3: Vamos a escuchar Noreen de Blind Melon.

0: Vamos a una pausa. Puedes aprovechar para ir al baño,
1: lavarte los dientes o peinarte.
2: En Radio Más son las 6 con 25 minutos.
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1: 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El tema del día de hoy es la cultura romana. Les compartiremos un poco de información y anécdotas. Y pues bueno, Maya nos quiere compartir algo. Maya, ¿nos quieres...? Bueno, no, pero perdón, primero Valeria estaba terminando la información. ¿Ya terminaste?
2: Ajá.
1: Ok, ok. Maya, ¿qué nos quieres compartir?
2: Unos datos curiosos.
1: Muy bien.
2: Miedo a la izquierda. La palabra izquierda viene del latín sin ser. Izquierda. Porque los romanos creían que las personas zurdas o los eventos que ocurrían a la izquierda

0: los emperadores y así.
1: ¡Hostias! ¡No! ¡Wow! Oye, Maya.
2: No me la sabía esa.
1: Yo no sabía muchas de esas cosas. Pero bueno, es muy interesante, la verdad, saber y conocer sobre las culturas. Yo quise saber cuál es su cultura favorita. O sea, ahorita que estamos hablando sobre la cultura romana, ¿qué cultura es la que más así les gusta o les llama la atención? A mí, por ejemplo, se me hace una cultura bastante increíble, la romana, pero también me gusta mucho la egipcia y la griega.
2: ¿A usted? La griega.
0: A mí me gusta más la griega.
1: La griega. ¿Sí? ¿Tú,
3: por
1: Javier?
3: Sus ideologías.
4: La griega.
1: ¿La griega? ¿Por qué? Porque, a ver, cuéntenme por qué, para ver si hacemos después una plática sobre esto.
2: Ok. Maya, ¿quiere
1: empezar? Maya?
0: Yo creo que porque habían muchos dioses y así.
1: Oh, sí.
0: Sí, tengo un cuento que pues es sobre la cultura griega.
1: ¿Sobre la mitología y todo eso? Uh-huh. Muy bien.
0: Bueno, es una historia.
1: ¿Es una historia? Uh-huh. Es como la película de Hércules, me imagino.
0: Más o menos.
1: Sí, ¿no? De Hércules.
3: Sí.
1: Sí, sí, sí. ¿Tú, Valeria?
3: Igual por por la gran variedad de dioses que habían y cuál era como, por así decirlo, su función. Y ya creo que eso. Ah, también por las actividades que hacían los humanos.
1: Muchas veces se asocia mucho... Perdón. Muchas veces se asocia la cultura romana con la cultura griega porque como que tienen bastantes similitudes, pero no es lo mismo, chicos, no es lo mismo. Y pues nada, creo que hay bastantes dioses que tienen como en conjunto, pero con diferentes nombres. Corríjenme si me equivoco, creo que sí. Creo que, por ejemplo, Venus sería Afrodita. O sea, Venus era la diosa de la belleza y el amor en la cultura romana, y Afrodita es lo mismo, pero en la cultura griega. También Hades es lo mismo que Marte.
3: ¿Hades? Sí,
1: Hades. Es el dios de la guerra, pero Marte es para la cultura romana y Hades es para la cultura griega.
3: Marte.
1: Y pues yo también quiero contarles, pues, no sé, algunos datillos que encontré por ahí al investigar sobre esta gran cultura. El idioma, los romanos hablaban latín. ¿Ustedes saben lo que es el idioma latín? ¿No tienen una idea?
3: Sí.
1: O sea, creo que el latín es la madre de todas las lenguas.
3: Ajá, como
1: latinas.
3: Había dicho.
1: Ajá. Muy bien. Que después dio origen a varias lenguas llamadas lenguas romances, como el español, francés, italiano y portugués. Javier, estás un poco disperso. Quiero que tú me cuentes algo que sepas sobre la cultura romana o algo que tengas que aportar, una anécdota, alguna película que hayas visto, si te emociona saber sobre más culturas a partir de esta. Cuéntame lo que tú quieras.
4: Bueno, no sé si la estructura de los pilares y como triángulo arriba, o así es de Roma o es de Grecia.
1: Creo que...
4: De griegos.
1: Es de los griegos.
3: ¿Cuál?
1: Ya ves que había templos que tenían como un triángulo, eso dice Javier, que es un triángulo arriba de los templos, o sea, de que las columnas y arriba un triángulo.
3: Ah, sí, eso
1: es de griegos. Es de los griegos.
4: Ah, yo pensaba que era de, pues, de Roma.
1: Oh, pero, o sea, algo que se te haga interesante de lo que hemos platicado, tú cuéntame.
4: Pues el caballo, no sé que ni si conozcan el caballo de Troya.
1: Ajá.
4: Fue como porque pues Roma estaba en una pelea con otro continente, otro país, no sé. Bueno, con otro imperio.
1: Oh.
4: Entonces para mentir a los del otro lado, les dieron como un regalo como...
1: Al otro bando.
4: Les dieron como fingir un regalo del caballo de Troya, pero al final el caballo de Troya tenía como personas adentro.
1: Ajá.
4: Y ya cuando se hizo de noche, o sea, obviamente las personas aceptaron el regalo y los llevaron adentro de su refugio. Y cuando se hizo de noche, pues todos salieron y pues Roma pues ganó.
1: Oh, creo que Roma no ganó, ¿sí?
4: Sí ganó.
1: Ah, ok, bueno. ¿Alguna vez han visto Peabody Sherman?
0: No.
1: ¿Sí? ¿Nunca han visto Peabody Sherman? Bueno, Javier, sí. O sea, ¿te acuerdas de la escena donde salen los romanos y de que Sherman se encuentra con los romanos y lo adoptan?
4: Sí.
1: ¿De que le dicen germano o algo así?
4: Uh-huh.
1: O sea, yo la verdad me empecé a

0: interesar por esta cultura gracias a esa película, porque chicos, les recomiendo mucho esa película, la verdad es, se me hace una película bastante interesante. A ver, dime tu opinión sobre la película de Peabody Sherman.
1: Pues esta es como película, es como dividida en dos. 50 sería como divertirte y entretenerte, y otra parte es como
0: entender, o sea, de qué aprender.
1: Ajá, aprender. Sería como para como video entretenido y a la vez como informativo, que te da como más ideas.
0: Muy bien, Maya, yo te recomiendo que la veas, la verdad es una película muy interesante, está muy bonita. Ustedes, Chantlis, también, si no la han visto, no se la pueden perder. O sea, la verdad creo que no sé en qué plataforma esté. Creo que está en Netflix o en Prime Video. No sé, pero está en una plataforma de esas. Entonces, véanla. Quiero saber si ustedes saben cuál es el origen de Roma. ¿Ustedes saben cuál es el origen de Roma?
2: ¿Tú sabes cuál es el origen de Roma?
1: Pues lo contó Maya.
0: ¿Sí?
2: Ajá, bueno, dijo los fundadores de Roma.
0: Sí. Pero, o sea, ¿se sabe la leyenda de Rómulo y Remo? A ver,
3: vamos,
0: Maya.
3: A leer.
0: Sí,
3: aquí,
0: a ver.
3: Aquí, la leyenda de Roma.
0: Bueno, pero antes de que inicies a contarnos la leyenda, es turno de que Valeria nos mande la música. Valeria, ¿qué vamos a escuchar?
2: Vamos a escuchar Azul de Zoe.

0: escuchamos Azul de Zoé. Ahora yo les compartiré. Bueno, o sea, no sé quién quiera compartir. Es turno de que Javier alzó la mano. Javier quiere compartir una lectura. Javier, ¿qué nos vas a compartir?
1: La leyenda de Rómulo y Remo.
2: Ah, justo.
0: Justo lo que ibas a decir.
1: Ah, bueno. Hace mucho tiempo en la antigua Roma, en la antigua región donde hoy se encuentra la ciudad de Roma, nació una de las leyendas más famosas de la historia. Cuenta la tradición que dos hermanos gemelos, Rómulo y Remo, eran hijos del dios de la guerra, Marte, y de una mujer llamada Rea Silva. Pero un rey llamado Amulio, temiendo que los niños crecieran, le quitaron el poder, ordenó que fueran abandonados los bebés. Fueron colgados en una pequeña canasta y dejados a la deriva en el río de Tíber. Sin embargo, la historia cuenta de que el destino tenía otros planes para ellos. La canasta llegó a la orilla del río y ahí una loba encontró a los dos niños. La loba, en lugar de atacarlos, les protegió y los alimentó como si fueran sus propias crías. Tiempo después, el pastor encontró los gemelos y decidió criarlos. Con el paso de los años, Rómulo y Remo crecieron fuertes y valientes. Cuando descubrieron su origen, decidieron fundar una nueva ciudad en lugar donde habían sido salvados. Pero los hermanos lograron ponerse de acuerdo sobre quién debía gobernar la nueva ciudad. Según la leyenda, después de una fuerte discusión, Rómulo terminó fundando la ciudad y le dio el nombre de Roma, convirtiendo en su primer rey. Aunque esta historia pertenece a la tradición y los mitos, ha sido contada durante siglos porque representaba el origen simbólico de una civilización más importante de la historia, la leyenda de Rómulo y Remo. Nos recuerda que todas las culturas tienen historias que explican su comienzo y que a través de esas historias podemos conocer mejor el pasado y comprender cómo nacieron las grandes ciudades y civilizaciones del mundo.
0: Muy bien, pues bueno.
1: Hay un dato donde dice que todos los caminos llevan a Roma.
0: Ajá.
1: Donde pues hay como un conejo que se volvió como tendencia, ser un meme, que dice que todos los caminos llevan a Roma.
0: ¿Y tú sabes de dónde viene ese conejo?
1: De Alicia del País de las Maravillas.
2: ¿Y la frase?
1: Pues nació de alguien.
2: Ah, ok.
1: Porque todos los caminos llevan a un mismo sitio.
0: Ajá. Pues tiene algo que ver y pues yo les voy a explicar justo eso. Se dice que todos los caminos llevan a Roma, o sea, porque durante la época de la civilización romana, los romanos construyeron una gran red de carreteras, justo lo que dice este de Javier. Y bueno, no, lo que habíamos comentado anteriormente.
2: Ajá.
0: Y pues los romanos construyeron una gran red de carreteras que conectaban muchas ciudades del imperio con Roma, que era el centro político, y económico y militar. O sea, Roma era el centro de todo. ¿Por qué surgió la frase? Los romanos construyeron más de 80.000 kilómetros de caminos por todo el imperio. Muchas de esas rutas terminaban o pasaban por Roma, porque era la capital. Esas carreteras servían para mover ejércitos, comercio, mensajes y viajeros rápidamente. Una de las carreteras más famosas fue la Vía Apia, que conectaba Roma con otras regiones importantes. Y pues el significado que le damos hoy en día es que hay muchos caminos o formas diferentes de llegar al mismo resultado o destino. Entonces es básicamente por la construcción y por la arquitectura de los romanos.
2: Uh-huh.
0: Y pues bueno, yo les quiero contar una leyenda sobre Proserpina.
2: A ver.
0: Ok. Proserpina era la hija de Ceres, diosa de la agricultura y las cosechas. Un día, mientras recogía flores en el campo, el dios del inframundo, Plutón, la vio y decidió llevarla al reino bajo tierra. Plutón se enamoró de ella profundamente y la llevó al inframundo para que fuera su esposa. Cuando Ceres se dio cuenta de que su hija había desaparecido, se puso muy triste y dejó de cuidar a las plantas y los cultivos. Entonces, la tierra empezó a secarse y ya no crecían alimentos. Los dioses intervinieron y decidieron que Proserpina pasaría parte del año con su madre en la tierra y parte del año en el inframundo con Plutón. Por eso, según la leyenda, cuando Proserpina está con Ceres, la tierra florece, o sea, es la primavera y el verano. O sea, ahorita Proserpina está con Ceres. Y cuando vuelve al inframundo, Ceres se entristece y la tierra se vuelve fría, o sea, es cuando es otoño e invierno. Y así, esta leyenda explica el origen de las estaciones del año según la mitología romana.
2: ¡Wow!
0: Y pues bueno, chicos, con esta pequeña leyenda y esta pequeña lectura, ya no nos dio tiempo de dar nuestra opinión, pero tristemente se nos ha acabado el tiempo y es momento de mandar a saluditos. ¿Quién quiere empezar? A ver, Maya.
3: Pues a mi madrina Uri, a mi tía Angie, fue número uno del Chantley, y a mi amiga Constanza.
0: Valeria.
4: Gracias.
0: Salud.
4: Gracias.
0: ¿De quién te quieres despedir? ¿De quién le quieres mandar saludos?
4: Ah, yo pensé que me decías. Bueno, no, nada, olvídalo. Bueno, yo le quiero mandar saludos a mi mamá, a mi papá, a mi hermana, a toda mi familia en general, a mis amigos, a mis abuelos, a mis... a mis amigos, a mis maestros, a Abraham, a Ivancha, a Jime y a mi mamá Carmen.
0: Muy bien, Javier, ¿a quién le quieres mandar saluditos?
5: Mi mamá, mi papá, mi hermana, mi prima, mi perrita que descanse en paz, toda mi familia, y gracias por vernos.
0: Ok. Yo le quiero mandar saludos a toda mi familia general, a ustedes, Chantlis, a pues todos los que hacen posible todo esto, o sea, los que están en cabina. Y pues nada, se despide su amiga Valentina, deseándoles un muy, muy, muy, muy buen día y que inicien con todos los ánimos del mundo en la escuela. Bye.
4: Bueno, lastimosamente este programa ha llegado a su fin, ha sido un verdadero gusto estar con ustedes una mañana más. Yo soy Vale y recuerden que tenemos una cita para el día de mañana en este gran programa matutino. Chao, nos vemos hasta la próxima.
3: Adiós, Chantlis. Gracias por dejarme ser parte de su mañana. Los espero mañana muy tempranito. Yo soy Maya. Bye.
5: Espero que les haya gustado este como capítulo para mí, ya que fue pues muy divertido.
0: Ok.
5: Adiós.
0: Bye. Y esto fue... Y yo los dejo escuchando Con Te Partiro de Andrea Bocelli. Escuchen.

0: En Radio Más son las 7 en punto.
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0: En Radio Más son las 7 con 14 minutos.
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0: ¿cómo están? Saludos a la y los combatientes forestales. Muchas gracias por todo su trabajo. Está con nosotros Alicia Bárcena, secretaria de Medio Ambiente y Recursos Naturales, Columba López, secretaria de Agricultura y Desarrollo Rural. Está Leticia Ramírez, secretaria de Bienestar, y Sergio Graf, director general de la Comisión Nacional Forestal. Y a distancia están las 32 entidades de la República, gobernadoras, gobernadores y la jefa de gobierno. Porque este domingo vamos a hacer una jornada nacional de reforestación. Van a dar los detalles las secretarias. El objetivo es que esta jornada sea todos los años, que no solamente sea 2026, sino que a partir de ahora pongamos un día al año donde todas y todos reforestemos. Es un esfuerzo nacional donde están gobernadoras, gobernadores, jefa de gobierno, municipios, el gobierno de México y muchos voluntarios y voluntarias que van a ser parte de esta Jornada Nacional de Reforestación. Previo a ello, si nos lo permiten, como es miércoles de vivienda, vamos a hacer muy rápido el enlace de miércoles de vivienda hasta Querétaro y después le damos la palabra a Alicia, a Columba, a Leticia y a algunos de los gobernadores que nos acompañan a distancia. Adelante. Gobernador Curi.
1: Presidenta, ¿cómo le va? Muy buenos días. Buenos Siempre días. Muy agradecido con usted y de gracias. Corazón muchas gracias por todo este gran programa que tiene, que ayuda a muchísimas familias queretanas aquí en San Juan del Río. Me encuentro con el señor director del Infonavit, con la secretaria Edna y aquí con esta familia, una familia, una mujer trabajadora echada para adelante, Tatiana, con sus tres hijos, con sus tres hijas, con Geraldine, con Kenia y con Samantha, y la verdad que es un antes y un después para ellos, y de verdad le agradezco infinitamente este programa, que sin lugar a dudas, presidenta, le está cambiando la realidad a muchas, muchas familias. Solamente mi agradecimiento y mi respeto, presidenta, un abrazo fuerte y de verdad muchísimas gracias.
0: Gracias, Mauricio, muchas gracias.
2: Muy buenos días, presidenta. Efectivamente estamos en este hermoso estado, acompañando al ingeniero Octavio Romero y con la anfitrionía del gobernador de Querétaro. Estamos con una familia de mujeres, presidenta, con Tatiana, sus tres hijas, la mamá de Tatiana, y la verdad es que el rostro de satisfacción y de gusto de todas es impresionante. Y bueno, me aboco a los datos que tienen que ver con la meta de vivienda. Esta es la 27 sesión de miércoles de vivienda. Ya con esta entidad vamos para cubrir 21 estados de la República en estas entregas. Vamos bien en Querétaro, ya llevamos 16,740 viviendas en proceso, que significa el 35% de la meta de 48,500. Van en proceso 9 proyectos, que significan estas 16,740. La inversión total será en los 6 años de 29,100 millones de pesos. Querétaro va bien, con el respaldo del gobernador, de presidentes y presidentas municipales. Sin problema llegaremos a cubrir la meta, presidenta. Gracias.
0: Qué bueno. Octavio.
3: Presidenta, muy buenos días desde San Juan del Río, Querétaro. Aquí estamos en el fraccionamiento Infonavit Prados de San Juan. Estamos en compañía del gobernador Mauricio Curi, de la secretaria Edna Vega y de la beneficiaria Tani Esmeralda Vega Romero. Presidenta, informarle, ya tenemos 112 conjuntos habitacionales donde estamos entregando vivienda en el país. De estos, 39 ya están agotados al 100%. Hemos colocado ya más de 33,000 viviendas entre los derechohabientes y este mes de agosto vamos a abrir 14 fraccionamientos más en distintos estados del país. Aquí en este fraccionamiento que se llama Prados de San Juan, se van a construir, se están construyendo ya 1.494 viviendas y hoy le vamos a entregar las llaves a 126 familias, aunque ya se han colocado 400 de estas viviendas. Presidenta, aquí en Querétaro la meta es de construir 40.000 viviendas, ya llevamos contratadas 16.000, en los próximos días, semanas, vamos a contratar 20.000 más, con esto vamos a llegar a más de 36.000 viviendas, que es el 90% de la meta. Sin duda aquí en Querétaro es factible rebasar esta meta. Así es de que le agradecemos al alcalde de San Juan del Río también, Roberto Carlos Cabrera Valencia, por todos los apoyos que nos ha dado aquí en este desarrollo. Estamos con Tania Esmeralda Tatiana. Vega y sus tres...
2: Tatiana,
3: sus tres hijas, Geraldine, Samantha y Esmeralda. Y si usted nos permite, presidenta, le haríamos entrega de su vivienda.
0: Adelante. Felicidades, Tatiana. Felicidades a todas tus hijas.
4: Gracias, muchas gracias.
3: Adelante, por favor. A ver, con llave. Adelante, invítanos.
4: Pues adelante, los invito a conocer. Esta es mi casa.
3: Por favor.
4: Bueno, pues yo quiero aprovechar la oportunidad para agradecer este programa que ahora ya cuenta con la facilidad, nos dan la facilidad de poder hacernos de un patrimonio. Antes era más difícil. Hace tiempo yo buscaba un traspaso para poder darles un hogar a mis hijas y me fue muy difícil, no completé, no tenía, no me alcanzaba. Y entré a la aplicación de Infonavit y vi la facilidad que había ahora de poder tener tu casa. Y me inscribí, metí mis papeles, yo dije, de todas maneras, nada pierdo. Pero fue la verdad muy fácil, fue muy ágil el trámite y pues gracias a Dios y a este programa ahora ya tengo una casa para mis hijas, que la verdad es que le hemos batallado mucho. Han sido muchas las mudanzas, hemos recorrido prácticamente todo nuestro municipio y ahora es muy gratificante, es muy emocionante, es un logro. Que es por ellas y para ellas. Y yo quiero de verdad agradecer a todos ustedes, a usted, señora presidenta, porque la verdad es que pues ahora sí ya se puede. Confíen, hagan su trámite, pueden tener su casa.
0: ¿Cómo se llaman tus hijas, Tatiana?
4: Kenia, ajá. Samantha y Nailea. Y hoy me acompaña mi mamá. Mi mamá. Gusto.
0: Felicidades a todas, muchas gracias. Y gracias
4: muchas
0: por tu
4: gracias,
0: esfuerzo. Porque es por tu esfuerzo.
4: Gracias.
0: Gracias, buenos días. Muchas gracias, gobernador. Te esperamos el domingo en la Jornada Nacional de Reforestación.
1: Encantado, presidenta, muchísimas gracias. Ahorita me voy para el otro evento, para estar también. Muchas gracias.
0: Gracias, gracias, gracias Mauricio.
4: Gracias.
0: Gracias a todas. Bueno, ahora sí vamos, Alicia.
5: Con su permiso, señora presidenta, muy buenos días a todas, a todos. Un gusto presentarles la jornada de reforestación y saludo con mucho afecto a Sergio Graf, nuestro querido comisionado de la CONAFOR, por supuesto, a Leti Ramírez, a Columba. Hemos hecho una triada, si nos pasan la primera y me prestan un micrófono, porque yo siempre hablo de acá. Así es que les quiero explicar es por qué es tan importante restaurar. En primer lugar, porque el 70% de nuestro territorio tiene cobertura forestal, ya sean matorrales, selvas, bosques, manglares, entonces, el 70% es forestal.
6: El 12% de la biodiversidad está en México a nivel mundial y además corresponde porque convive la zona neártica con la neotropical. Entonces, por eso tenemos bosques de todo tipo y ecosistemas forestales. Y fíjense ustedes que el 60% de los ecosistemas forestales están en terrenos comunitarios o ejidales. Por eso es tan importante involucrar a las comunidades. Pero tenemos desafíos muy grandes. Primero, tenemos 203,000, casi 204,000 hectáreas al año que se deforestan por miles de razones, por ganadería, porque se hacen edificios o hoteles. Entonces, hay un tema de deforestación. El segundo es los incendios forestales. Este año nos ha ido bien, presidenta. Tlaloc nos ha ayudado bastante y por lo tanto, pero normalmente tenemos casi 846,000 hectáreas afectadas por incendios forestales y 62,000 hectáreas han sido afectadas por plagas, por enfermedades, ¿no? Y bueno, por supuesto, el mayor desafío que tenemos hoy en México es la tala ilegal y justamente la estamos atendiendo de manera con varias secretarías y sobre todo con la Secretaría de Seguridad y Protección Ciudadana. ¿Por qué importa forestar? Porque la verdad el ciclo del agua depende de los bosques. Segundo, porque nos ayuda a regenerar los suelos. Tercero, porque fortalecemos la economía forestal. 0.2%, 24% del PIB es economía forestal. Tableros, etcétera, cosas que se producen en las comunidades. Impulsar la infraestructura verde en las ciudades. Todos queremos árboles en las ciudades. Es urgente. Y opciones productivas en bosques, selvas y manglares, como la ganadería regenerativa, pasar de la extensiva a la regenerativa y nos ayuda a mitigar el cambio climático que tanto nos afecta. Así es que esta gran jornada de restauración ha implicado, y somos la verdad, tres mujeres, y yo agradezco muchísimo a Columba López, a Leti Ramírez, porque nos hemos organizado con las comunidades, instituciones, financiamiento, con los estados, para hacer toda la cadena de valor. Eso es, señora presidenta, por qué es tan importante esta Jornada Nacional de Reforestación.
7: Muchas gracias, Alicia. Adelante, Columba. Acá. Sí, aquí está. Aquí está.
8: Buenos días a todas y todos. Bueno, pues, presidenta, para informar que vamos a estar trabajando la jornada de reforestación en 32 estados, en 621 municipios, 1,632 núcleos agrarios, 32,000 hectáreas. Vamos a sembrar, tan solo ese día vamos a plantar más de 6.6 millones de árboles y plantas. Van a participar 235,997 personas y vamos a hacer una siembra también con drones, los cuales aquí trajimos, aquí están, y tenemos una implementación muy padre que está trabajando el CONALEP, donde vamos a poder hacer el sobrevuelo. Ahorita vamos a mostrar. Ahí ya van las semillas peletizadas. Bueno, las semillas se les pone un sustrato, se les pone tierrita con ciertos fertilizantes, se protege muy bien para que a la hora de caer a la tierra pues puedan emerger con toda seguridad. Algo también que nos protege es de que no se lo lleven las ardillitas o algunos animalitos del campo, porque cuando hicimos las primeras pruebas hace algunos años, ahí se nos perdían las semillas. Miren, entonces, bueno, vamos a trabajar con los 32 gobernadores de los estados, con AFOR, Sembrando Vida, y también vamos a estar participando en las áreas naturales protegidas. Aquí trajimos plantas emblemáticas de los diferentes ecosistemas, trajimos de bosque, de selva, tropicales y desérticas, para que pudieran conocerlas. Este es el tipo de plantas. Traemos un cosmos, que ese cosmos lo rescatamos en el suelo de conservación de la Ciudad de México. Esa es esta planta guinda, ya no se veía en la ciudad y nos lo regalaron, y hoy Corena lo tiene. Y agradecemos mucho a Corena el préstamo de estas plantas. ¿Quiénes son las dependencias involucradas? Está Semarnat, está Bienestar, está Agricultura, la Sedena, que está participando muy activamente, SEMAR, Servidores de la Nación, INJUVE, y tenemos la colaboración con centros de investigación, universidades, organizaciones. ¿En dónde vamos a estar impactando? En diferentes bosques templados, nublados, selvas húmedas, selvas secas, matorrales, pastizales, manglares, 37 áreas naturales protegidas donde estaremos y áreas destinadas para voluntariamente para la conservación en 17. Nosotros tenemos el gran reto de aquí a 2030 de estar plantando, vamos a estar reforestando y conservando 1.500 millones de plantas y de árboles en todo México. Ese es nuestro gran reto y bueno, pues aquí estamos a la orden.
9: Gracias. Con su permiso, presidenta. Buenos días a todas y a todos. A mí me corresponde comentarles que estamos muy, pero muy contentos de esta Jornada Nacional de Reforestación, porque el día 9 de agosto estaremos participando, como ya lo dijo aquí, más de 235 mil personas. Y lo importante es que es un esfuerzo del Gobierno de la República con las diferentes áreas. Fundamentalmente, y aquí hacemos un reconocimiento a los sembradores de vida, más de 417 mil productores. Gran parte de las plantas que se van a sembrar vienen de los sembradores de vida. Y estarán también los jóvenes construyendo el futuro, los servidores de la educación, los de fertilizantes, los de cosechando soberanía, la producción para el bienestar, alimentación para el bienestar, lo CONAFOR, CONAM, como ya se dijo, la participación de la Secretaría de la Defensa, de la Secretaría Marina, porque decimos algo muy importante. Lo más importante para nosotros es que la participación colectiva permite la reconstrucción del tejido social y estamos todos invitándolos a estar pendientes, a difundir la importancia que tiene el compromiso y la defensa de la naturaleza y para las futuras generaciones. Por eso este 9 de agosto demostraremos el cariño que le tenemos a la tierra y sabemos que cuidar la naturaleza también es construir bienestar. Muchas gracias.
5: Columba, ¿por qué no mencionas de Sembrando Vida cuántas plantas se siembran al año de frutales, maderables, aparte de esto?
8: Bueno, en Sembrando Vida estamos en 21 ecosistemas. En estos diferentes ecosistemas manejamos tres tipos de estrato. El que es el estrato forestal, donde se siembran caoba y algunas plantas que son conocidas como maderas finas. Tenemos una gran cantidad, ahí ya están ahorita plantadas, este año vamos a reforestar 430 mil en diferentes zonas, principalmente en la zona de Michoacán y de Guerrero, por los planes de justicia donde estamos actuando, que es básicamente la parte del Pueblo Musgo y el Plan Michoacán. Otra parte donde tenemos plantas comerciales o que son la parte de los frutales, donde está el cacao, el café, está la papaya, la guanábana. Tenemos 15 cultivos, en estos 15 cultivos de mayor extensión. En estos se siembran aproximadamente 200 mil plantas al año y todavía en cada uno de los viveros estamos teniendo 300 millones de plantas en total para poder estar supliendo aquellas que por algún desastre natural está alguna afectación o que si tenemos alguna plaga, enfermedad, tenemos que sustituir estrés hídrico, tenemos las plantas suficientes para estar reponiendo y que estas zonas productivas, los más de 417 mil sembradoras y sembradores que participan siempre estén teniendo esta planta y también puedan ellos actuar en mayor superficie, ya que algunos donan planta a sus municipios, donan planta a los estados y también hay una gran combinación de comunidades que están creciendo a través de Sembrando Vida en estas plantaciones. Y algo también importante que tiene ahorita Sembrando Vida, que está en la parte de la zona de Milpa, es la introducción también de la comida que tenemos ligada a esta milpa, y tenemos ahí las plantas medicinales y aromáticas que también forman parte de la gastronomía de nuestros pueblos originarios, pero también de la medicina. Entonces, en total, en Sembrando Vida son 300 millones de plantas las que se cultivan anualmente y de diferentes estratos.
0: Gracias. Vamos a al enlace con los 32 gobernadores, gobernadoras, jefa de gobierno. Muchas gracias por estar con nosotros a todas y a todos. Vamos a dar la palabra a algunos de ustedes, si les parece, y si alguien más quiere comentar, por supuesto, está abierta el micrófono para todos. En el norte, Alfonso Durazo.
10: Gracias, queridísima presidenta, la saludamos con él. Reconocimiento y compromiso de siempre. Saludo a Alicia, a Columba, a Leti, a Sergio, presidenta, un equipo extraordinario. Son tiempos de mujeres, pero son mujeres extraordinarias. Me da mucho gusto hacer equipo con ellas. Reiterarle, presidenta, que nos sumamos con un gran compromiso a esta Jornada Nacional de Reforestación. Decirle que nos llegue en un momento ideal para el estado de Sonora. Venimos saliendo de una sequía de más de 3 años, presidenta, donde perdimos una buena parte del patrimonio forestal. Hemos venido trabajando ya en 13 municipios, los más afectados en el estado de Sonora, pero esta iniciativa nos llega en el momento ideal y representa una bocanada de oxígeno para, en este esfuerzo que estamos haciendo para recuperar el patrimonio forestal perdido. No exagero, presidenta, si le digo que en estos 3 años pasados vivimos una sequía de dimensiones bíblicas. La parte emblemática que estamos recuperando es el bosque de la Sauceda, que son 40 hectáreas ubicadas en el corazón de Hermosillo. Fue un lugar por el que desfilaron todas las familias sonorenses con sus hijos, pero quedó abandonado. Lo estamos rescatando, llevamos ya sembrados ahí 11.200 árboles de especies nativas. Debo reconocer aquí a nuestra queridísima Alicia Bárcenas, que nos acompañó a plantar el primer árbol de este proceso de rescate. A este parque le hemos agregado, presidenta, 170 hectáreas colindantes que integran ahora un conjunto de 210 hectáreas en las que queremos convertir no solo en un pulmón de la ciudad, sino en un bosque de Chapultepec a la altura del de la Ciudad de México. Bueno, presidenta, reiteramos nuestro compromiso con esta iniciativa, con esta Jornada Nacional de Reforestación, que nos va a permitir recuperar parte del patrimonio forestal perdido en estos años pasados. Gracias, saludos también a mis compañeras, compañeros gobernadores. Un abrazo.
0: Muchas gracias, Alfonso. Vamos ahora a Aguascalientes. Gobernadora.
11: Buenos días, presidenta. Les saludo a ti y a todos los que el día de hoy nos ven, nos escuchan con mucho cariño. Desde Aguascalientes hacemos equipo para proteger nuestro medio ambiente. Nos da mucho gusto sumarnos a esta invitación de la presidenta de México para que este domingo 9 de agosto participemos en la Jornada Nacional de Reforestación. En Aguascalientes la reforestación será en Clavellinas, en el municipio de Asientos, para sembrar vida y contribuir a la recuperación de nuestros ecosistemas. Cada árbol que plantamos fortalece nuestros suelos. favorece las recargas de los mantos acuíferos y ayuda a construir un estado más limpio y verde. En Aguascalientes, este compromiso ya da resultados con la campaña estatal Árboles Fuertes, Huellas Gigantes. Hemos impulsado la plantación de más de 347 mil árboles en 260 jornadas de reforestación. Avanzamos en la protección de áreas naturales y acciones permanentes de conservación ambiental. Invitamos a toda la gente a seguir haciendo realidad un futuro con más árboles, conciencia y participación ciudadana en Aguascalientes y en todo México. Gracias, presidenta.
0: Gracias,
11: por cuidar el medio ambiente.
0: Gracias, gobernadora. Vamos a Jalisco con Pablo Lemus.
12: Presidenta, muy buenos días. Un saludo muy cordial para usted desde el estado de Jalisco. Y bueno, muy contentos de sumarnos a esta campaña nacional de reforestación. Quiero informarle, presidenta, que somos el cuarto estado con mayor biodiversidad de todo México. Debajo de Oaxaca, Chiapas y Veracruz sigue Jalisco. Tenemos 37 áreas naturales protegidas en el estado y contamos con el lago más grande de todo México, que es el lago de Chapala. Jalisco destaca por tener el 53% de las especies de aves que habitan en todo el territorio nacional. Y 5 de nuestros bosques urbanos tienen una certificación global de Green Flag Award del año pasado. Este año, presidenta, tan solo en la campaña del próximo domingo, que en Jalisco será en Atemajac de Brizuela, vamos a plantar 10 mil nuevos árboles. La campaña estatal, que suma a la federal, que es muy importante en la parte estatal por parte del gobierno de Jalisco, este año vamos a plantar 250 mil nuevos árboles. Las regiones prioritarias serán la Sierra de Tapalpa, la Sierra de Amula, la Sierra del Tigre, la Sierra Occidental, la Costa Sur, la Zona Centro y un territorio que usted conoce muy bien, un bosque que es importantísimo para Jalisco y para la zona metropolitana de Guadalajara. El Bosque de la Primavera, que sin duda alguna será una prioridad en la campaña anual de reforestación. Gracias, presidenta, por sumarnos a este gran esfuerzo y cuenten siempre con Jalisco.
0: Muchas gracias, gobernador. Vamos a Durango. Somos muy plurales aquí, todos. Es un esfuerzo unitario, conjunto. Adelante, Durango. Esteban.
13: Presidenta, muy buenos días a todas y a todos, a los gobernadores, gobernadoras, a las secretarias, a la secretaria Columba, a la secretaria Leti, a la secretaria Bárcena. Estamos trabajando muy coordinados con ellos, a todos los sembradores de vida que han echado muchas ganas y a los ejidatarios, que sin ellos fuera pues prácticamente imposible poder hacer todo este trabajo de reforestación. Recordemos, presidenta, que Durango es la primera reserva forestal certificada de todo el país, de esta sierra que es productora de agua. De aquí, en varias cuencas, pues mucha o la gran parte del agua que se produce en Durango se va mucha parte a Sinaloa, una parte a Chihuahua, una parte a Nayarit y una gran parte a toda la comarca lagunera, tanto de Durango como de Coahuila. Entonces es pues la reserva forestal más importante. Tenemos 9.1 millones de hectáreas forestales certificadas y somos el estado con mayor proyectos de captura de carbono, que también ya los ejidos han estado entrando en estos proyectos que creo que son importantes para darle un sentido distinto y cuidar mejor nuestro bosque. Igual como usted sabe, igual que en Sonora, en el norte tuvimos una sequía muy compleja. Este año hemos estado muy bien en el tema de incendios forestales. Las lluvias nos han permitido no tener tantos, pero estamos listos y preparados para esta iniciativa. Vamos a rebasar la meta por mucho. La idea es en Durango plantar más de 500 mil y poder llegar a 1 millón de plantas entre todos los ejidos. Ya nos estamos organizando muy bien por acá para poder seguir fortaleciendo pues esta riqueza, esta diversidad que tenemos de climas, de valles, de sierra, de desierto, de microclimas tropicales. Durango es un estado precioso, usted lo conoce perfectamente bien. pero lo más importante es que estamos puestos y listos en su iniciativa para que pues podamos cumplir la meta y poner nuestro granito de arena en esta iniciativa de la presidenta en todo el país. Listos, presidenta, el domingo le haremos y le daremos más datos ya precisos de exactamente lo que vamos a hacer en esta jornada del próximo 9 de agosto.
0: Muchas gracias, Esteban. Vamos con Delfina, Estado de México. Delfina Gómez, gobernadora.
14: Hola, presidenta. Buenos días a usted, a las secretarias y a todos los medios de comunicación y a quienes nos ven a través de las redes. Pues decirle que ya estamos súper preparados para esta jornada nacional de reforestación. Comentarle que nuestra participación van a ser con los 125 municipios porque queremos rebasar la meta. Nosotros, como usted lo ha dicho, queremos un trabajo transversal, un trabajo coordinado, y para ello van a participar, además de los 125 municipios, también van a participar los secretarios que integran el gabinete, así como los integrantes de la Mesa de Paz que aquí están ya aquí con nosotros, que es Guardia Nacional, Marina, lo que es Ejército, así como los sectores, el sector educativo, el sector de salud, el de bienestar, el de campesinos, que es muy importante, nuestros queridos ejidatarios, empresarios también están muy interesados en participar, porque lo que queremos es lo que usted ahorita con esta acción ha realizado, lograr la conciencia de nuestros ciudadanos que es importante cuidar, preservar y trabajar para bien de nuestro medio ambiente. Y esto se suma también a las acciones que hemos realizado como gobierno estatal. Ahorita le quiero informar que con trabajo que ha hecho también tanto Guardia Nacional como Sedena, como Marina y todos los que sectores, se han restaurado y reforestado más de 8,000 hectáreas aquí en el Estado de México, con una inversión de más de 22 millones de pesos, teniendo como beneficiarios a 600 núcleos y personas, y tenemos la intención de que efectivamente día con día se acrecente esta meta. Ha habido una producción de 28.5 millones de plantas y se ha repoblado más de 30,000 hectáreas de áreas forestales afectadas. En lo que se refiere a la cuestión educativa, que es lo importante también para nosotros, por nuestros niños, es crear el proyecto, se creó el proyecto Bosque de Escuela, que prevé visitas guiadas, prácticas de educación y cultura forestal. Y por ello, esta acción que usted realiza, querida presidenta, nos va a servir de mucho para fortalecer este Estado de México, que efectivamente nos ha ayudado mucho la parte de lo que es los incendios, que han sido mínimos, pero lamentablemente tenemos el problema de tala, y esta, con esta acción lo vamos a lograr. Por eso, un saludo desde aquí, Estado de México, y vamos con todo y vamos a superar la meta. Muchas gracias.
0: Gracias, Delfina. Indira Colima.
15: Muy buenos días, querida presidenta, a usted, a las queridas secretarias que la acompañan. Nuestro reconocimiento desde Colima y la región de la que formamos parte por esta iniciativa es una confirmación de la visión de su gobierno, de su visión personal, de la importancia que le ha dado al cuidado del medio ambiente. Desde los gobiernos de transformación ha habido un impulso muy especial con la ampliación de áreas naturales protegidas o con programas como Sembrando Vida, que es un ejemplo a nivel internacional. Por eso nos sentimos muy orgullosas de podernos sumar a esta, con la participación en este evento, en esta Jornada Nacional de Reforestación, que significa una reafirmación del amor a nuestra tierra, del amor a las presentes y a las futuras generaciones a través de la misma. En Colima nos sumamos a esta Jornada Nacional de Reforestación este próximo domingo 9 de agosto desde el municipio de Cuauhtémoc, con más de 5 hectáreas, con más de 5,000 árboles que se estarán plantando en este municipio. Muchísimas gracias, presidenta, y muchas felicidades.
0: Gracias, Indira. ¿Alguien más? ¿Alguno de los gobernadores, gobernadoras que quiera dar unas palabras breves? Oaxaca.
16: Presidente. Sí.
17: Ah, bueno, Oaxaca.
16: Muy buenos días, presidenta. La saludamos desde el bosque del Tequio, aquí en Oaxaca, pulmón natural de la zona metropolitana de nuestro Oaxaca. Nos da mucho gusto sumarnos a esta Jornada Nacional de Reforestación y es un gusto compartir con usted y con el pueblo de México que en Oaxaca la reforestación es una política pública permanente. Informarle que tenemos 45 viveros en el estado y estamos produciendo 17 millones de plantas y ya reforestamos casi 20,000 hectáreas. En este año vamos a reforestar 17 millones de plantas, 17,000 hectáreas, y vamos a sumarnos a esta gran jornada que usted nos está convocando, presidenta, este próximo domingo. Muchas gracias. Las saludamos desde Oaxaca.
0: Muchas gracias, Salomón. ¿Alguien más?
5: Tamaulipas.
17: Presidenta, desde Morelos.
5: A ver, Morelos, Margarita.
17: Gracias, presidenta. Saludos a todos los compañeros, gobernadoras, gobernadores. Vamos a estar sembrando principalmente este domingo en el Bosque de Agua, presidenta. Como sabe, es una zona de recarga fundamental tanto para la Ciudad de México como para Morelos. Y bueno, nos sumamos y felicitamos esto y nos da mucho gusto que ya vaya a ser anual la campaña, porque la podemos preparar mucho mejor cada año. Así es que gracias por esta iniciativa.
5: Gracias, Margarita. A ver, ¿alguien más? ¿Uno más? ¿Uno más?
18: Invitar a la gente a que se sume a esta gran iniciativa que nos estás invitando a llevar a cabo en todas las entidades. Guanajuato está listo desde San Felipe. Estaremos reforestando, pero es muy importante la participación de la gente. Ojalá nos acompañen.
5: Gracias, Livia. Gracias, gobernadora. Bueno, pues son las 32 entidades de la República. Como ven, es un esfuerzo nacional, el Programa Nacional de Reforestación. Con Sembrando Vida se han plantado en 8 años 1.200 millones de árboles, maderables, frutales, y se han reforestado 1 millón de hectáreas, que lo hacen más de 400.000 sembradores. Pero este esfuerzo es un esfuerzo en donde queremos invitar a la ciudadanía y obviamente a todas las gobernadoras, gobernadores, presidentes municipales, a que se unan a este esfuerzo de la Jornada Nacional de Reforestación. Vamos a estar el domingo nosotros en Puebla con el gobernador Armenta en el Parque de los Volcanes, Parque Nacional Iztapopo, Parque Nacional Iztapopo. Ahí vamos a estar, los invitamos para que nos puedan acompañar. Muchas gracias, gobernadores, gobernadoras. Gracias, muchísimas gracias a todas y a todos por su participación. Gracias. Nos vemos el domingo. Gracias. Bueno, vamos a las preguntas del tema. A ver, del tema, la compañera.
19: Gracias. Muy buenos días, presidenta. Gracias. Buenos días también a las secretarias y a todos los presentes. Presidenta, quisiera, ya nos había comentado, ahorita hizo en su intervención, la secretaria Alicia hizo una mención de cómo están trabajando con este el ciclón, con este cambio, los cambios meteorológicos, pero quisiera ver si nos puede profundizar un poquito más con respecto a este cambio del Niño. Bueno,
5: sí, bueno, lo presentamos aquí. Uh-huh. Vamos a seguir hablando de esto. Uh-huh. Hay un fenómeno natural que se llama el Niño. Uh-huh. Se le puso así porque en Perú, si mal no me acuerdo, hay cambios en la temperatura del océano y llegaba justamente en Navidad, el 24 de diciembre, y por eso le pusieron el Niño, vinculado con el Niño Dios. Entonces, es un fenómeno que con el cambio climático se ha ido agudizando. Antes era cada determinado tiempo, ahora es cada 2, cada 3 años, tampoco hay una especificidad de cada cuántos años llega, pero al medir la temperatura de la superficie del océano, pues, y a partir de las corrientes, se determina que este año y hasta el próximo año va a haber un Niño muy intenso, le llaman el Super Niño. Eso significa más lluvias en algunos lugares, la probabilidad de que haya más huracanes en el Pacífico, no necesariamente tocan tierra, pero sí hay una probabilidad de que haya más y que sean más intensos, pero también significa el próximo año la probabilidad de sequía en el centro del país. Entonces, estamos trabajando con los científicos, con la SEMARNAT, con la Secretaría de Ciencia y un grupo de científicos y el Meteorológico Nacional con CONAGUA, que nos ayuda a ver cómo monitorear este fenómeno
0: y poder tomar todas las precauciones. Aquí en la mañanera se presentó que ya se instalaron todos los centros de protección civil en los estados, principalmente el Pacífico, para que podamos estar alertas en caso de huracanes. Y ya está también, por cierto, la aplicación telefónica, ya la vamos a presentar. Bueno, más que la aplicación, el sonido en los teléfonos, la alerta, exactamente.
19: Ok, muchísimas gracias, creo que no me presenté. Janet Galindo, de Grupo Transmedia La Chispa, segundo piso, y Alcaldías News. Presidenta, bueno, este Plan Nacional de Reforestación, pues es un paso muy importante, pero estamos hablando de un retraso de qué tiempo, que no se había realizado un trabajo como este de reforestar. Y también preguntarle si, por ejemplo, este sería un paso, y qué viene más adelante, si este programa también va a entrar dentro del programa educativo a nivel nacional, cómo lo van a estar manejando.
0: El programa Sembrando Vida es único en el mundo. No hay en ningún otro país del mundo un programa como este, en donde se dé un apoyo mensual a sembradoras, sembradores, más de 400,000 ya, que reforestan todos los años y al mismo tiempo siembran milpa, lo cual les permite el autoconsumo, vender parte de la producción y al mismo tiempo restaurar los territorios. Ahora estamos haciendo una evaluación general de los 8 años de Sembrando Vida para conocer cuál es el impacto y seguir ampliando. Es único y es el programa al que se le destinan cerca de 35,000 millones de pesos cada año, que es más de lo que le destina el Fondo de Cambio Climático para captura de carbono. Por eso decimos que es único en el mundo y además garantiza un apoyo directo a sembradoras y sembradores. No hay nada que se equipare a ello. Ahora, la Jornada Nacional de Reforestación se hace todos los años. La novedad es que estamos visualizando e incorporando a gobernadores, gobernadoras a un solo día. Ese día queremos que la ciudadanía, todos los municipios, estados, participen en la Jornada Nacional de Reforestación, para que cada año lo sigamos haciendo. Eso hace conciencia, reconoce la importancia de la naturaleza y la importancia, más allá de la reforestación, como bien dijo Alicia, de la restauración ambiental. No sé si quieras comentar algo, secretaria, sobre este tema.
20: Muchas gracias. Muchas gracias por su pregunta. Es muy importante la reforestación y desde luego con la CONAFOR, que también ellos hacen un ejercicio de reforestación cada año en diferentes lugares, y hay unos concursos muy importantes que también, además de Sembrando Vida, se convocatorias para invitar a las comunidades, a los ejidos, a proteger los bosques que ya tienen con pago por servicios ambientales, y también se les da apoyo, por ejemplo, para reforestar algo muy importante, los manglares, por ejemplo, que los habíamos dejado un poquito de lado en este retraso del que tú hablas. Nosotros necesitamos recuperar manglares en México, necesitamos recuperar la selva tropical, tenemos selva tropical en el sureste mexicano y esos árboles tardan más tiempo. Por eso es tan importante enfocarnos en ecosistemas críticos, como lo han hecho, y la participación de los gobernadores es importantísima, porque ahí tenemos diferentes ecosistemas que debemos recuperar. Así es que sí hay un atraso, sin duda. Yo creo que lo que ha hecho el presidente López Obrador, la presidenta Claudia Sheinbaum, con Sembrando Vida, apoyando a CONAFOR, creo que con eso estamos recuperando el tiempo perdido.
19: Pues gracias, presidenta. Y bueno, finalmente preguntarle, ¿sabe, bueno, tiene una visita más al rato del secretario del Vaticano, pero ya se anunció también que el Papa viene en noviembre a Latinoamérica. ¿Usted reiterará esta una invitación hacia,
0: sí,
19: México,
0: para hicimos, los próximos años? por carta en su momento. Después, recuerden, el 12 de diciembre tuve la oportunidad de hablar con el Papa, y ahora que recibimos esta visita muy importante, pues vamos a insistir en la visita del Papa a México. En esta discusión que estamos haciendo, además de lo que significa para el pueblo católico esta visita, hoy el Papa también representa una visión de un debate que hemos estado dando aquí relacionado con las plataformas digitales y la inteligencia artificial. La encíclica que publicó hace algunos meses es una referencia ya mundial de un debate sobre quién controla esas plataformas, quién define los contenidos, cómo se diseñan los algoritmos y hacia dónde vamos como humanidad. Es un debate muy importante a nivel planetario y que en México lo estamos dando. Entonces, más allá de su representación religiosa, y evidentemente en México pues hay separación de la Iglesia y el Estado, y así va a ser siempre, pero hay una referencia muy importante que él está representando en el mundo respecto a esta reflexión. Incluso él mismo llama la regulación pública de la inteligencia artificial y a reconocer entre todos cuáles son los impactos y quiénes están beneficiando de este uso de la inteligencia. Entonces, es un referente hoy a nivel internacional sobre este y muchos otros temas humanitarios. Entonces, vamos a insistir en que está gratamente invitado a nuestro país.
19: Muchísimas gracias, presidente.
0: Vamos. A ver, la compañera.
2: Gracias, presidenta. Hatsiri Magallanes, de MBS Noticias. Preguntarle, se dio a conocer una información de una red de huachicol. De hecho, fueron 4 centros de huachicol que fueron asegurados el día de ayer. Preguntarle si el día de hoy el Gabinete de Seguridad le reporta si hubo personas detenidas, porque no se informó sobre este
0: tema. Sí, entiendo que la Fiscalía más tarde va a dar más información sobre este tema.
2: Gracias, presidenta. También preguntarle si, bueno, se dio a conocer también el asesinato de un creador de contenido en el estado de Sinaloa. Ya su gobierno pues dio a conocer algunos datos al respecto. Preguntarle si el Gabinete de Seguridad le informó más sobre este caso.
0: Sí, se tocó el tema y están haciendo toda la investigación para detener a los responsables y toda la investigación de cuál es la causa de por qué se da este lamentable homicidio.
2: Sí, en ese sentido preguntarle cuál es su opinión sobre este efecto, el impacto que tiene que se.
0: Bueno, vamos a esperar a toda la información. Evidentemente tienen que detenerse a los autores materiales y en todo caso al autor intelectual y conocer la razón de por qué se da este lamentable homicidio.
2: Gracias, presidenta. ¿Ha habido críticas a 2 diputadas de Morena? Porque hicieron pues algunas burlas, ¿no?, en contra de adultos mayores mediante un podcast. Preguntarle cuál es su opinión al respecto. ¿No es contradictorio porque su gobierno ha defendido pues justamente este
0: sector? Sí, creo que ya hizo una declaración sobre esto la presidenta de Morena. Sean de Morena o de cualquier otro partido político o sin partido político, no es correcto hablar de ninguna persona en una forma discriminatoria. Estamos en contra de cualquier forma de discriminación, cualquier forma. Y ya pues que sea Morena quien defina si eso representa una sanción para las diputadas.
2: Gracias, presidenta. También preguntarle su opinión sobre este aumento en el costo de la elección que propone el INE. ¿Usted haría un llamado a los consejeros para que reduzcan esta cifra?
0: Pues están presentando una cifra 15,000 millones más arriba de lo que costó la elección de el 2024. Entonces nos parece que pues es exagerada. O sea, la elección del 2024 es similar a esta, pero además hubo impresión de boletas para senadores y impresión de boleta para presidenta de la República. Entonces, pues consideramos que es

0: Batres como presidenta de la Corte. ¿Esto fue real, esta información?
1: Hay empresarios que plantean una u otra persona, no necesariamente Lenia Batres. Pero bueno, ese es un asunto de la Corte. Y ahí tiene que definirse, porque hay una contradicción en la propia Constitución por cómo quedó redactada, de quién representa, quién va a representar la presidencia de la Corte. Entonces tiene que resolverse ese tema. Pero mi respeto y reconocimiento a todos los ministros y ministras de la Corte.
0: Gracias, presidente.
1: Vamos sobre el tema. A ver,
2: Buenos días, presidenta. Vicente Serrano, conductor de Sin Censura TV. Ayer abrió un debate muy interesante, presidenta, al exhibir los dichos de Sergio Sarmiento, que esta acción de usted ha provocado toda clase de reacciones. También leía lo que publicaba Ciro Gómez Leyva y la critican por sacar de contexto, dicen, las declaraciones de estos que admiten que los medios mienten. Tan mienten que le pido que aclare, presidenta, si me permite respetuosamente pedirlo, lo que publica, por ejemplo, Raimundo Riva Palacio, parte de esta élite de los considerados vacas sagradas del periodismo en México, que dice que usted ya tiró línea para que se vaya contra Ciro y contra Loret, directamente que usted ya ordenó algo que desmintió precisamente la secretaria de Gobernación, Rosa Isela Rodríguez, ayer. Creo que es importante este debate entre quienes mienten descaradamente, presidenta, y aquellos que tal vez no formamos parte de este grupo que dice Ciro Gómez Leyva sigue siendo básicamente el mismo de los periodistas que valen la pena desde su visión. Hace 26 años no existían las redes sociales, no estábamos los medios independientes y alternativos. Y si me permite también aclarar mentiras que dicen esos que forman parte de esa élite, Salvador García Soto, Carlos Alarraqui, hace unos días Armando Guzmán, que dicen que, por ejemplo, a su servidor nos pagan 50,000 pesos de presidencia por las preguntas a modo, de acuerdo a ellos, por lo que le presentamos aquí, presidenta. Yo puedo tener diferencias con algunos compañeros aquí, pero no me atrevería a decir que ellos reciben dinero para confrontarla. Así que, en esa búsqueda de la verdad, le pediría que reflexione sobre estas críticas que seguramente ya vio y leyó, estas columnas que dicen que usted ya va en contra de Carlos Loret de Mola y de Ciro Gómez Leyva, y de esta sarta de veneno que también nos salpica a aquellos que somos vistos como afines a este proyecto de la transformación, presidenta.
1: Lo primero, nuevamente recalcar, como lo hicimos ayer, como lo hizo Luisa María, la ley que establece el derecho de las audiencias es, primero, es constitucional. Incluso la Constitución va más allá. Ayer la leía, pero ¿por qué no pones el sexto? En su primer párrafo, ayer lo leí nada más que ya no. Y es algo que se incorporó en el 2013. Arriba, ahí. La manifestación de las ideas no será objeto de ninguna inquisición judicial o administrativa. No hay censura, lo dice la Constitución, y así debe ser. Sino en el caso de que ataque a la moral, fíjense, eso lo dice la Constitución, que ataque a la moral, la vida privada o los derechos de terceros, provoque algún delito o perturbe el orden público, el derecho de réplica será ejercido en los términos dispuestos por la ley. En esos casos habrá derecho de réplica. No puede ser más claro. El derecho a la información será garantizado por el Estado. Entonces, ¿qué se hizo en la ley? Algo que se venía pidiendo desde hace muchos años. Que no sea el Estado quien sancione si algo que se

0: pública es verdad o mentira, o que sancione si hay un delito o se perturbe el orden público o hay ataque a la moral o la vida privada o los derechos de terceros. No debe ser el Estado. ¿Qué debe ser? Un esquema en donde los medios tengan a disposición de la ciudadanía a una persona designada por ellos para que la ciudadanía pueda quejarse. ¿A partir de qué? De un código de ética que emita el propio medio. Si yo tengo un radio, una radiodifusora que tiene una concesión del Estado, ¿qué debo hacer de acuerdo con la ley y los lineamientos? Ah, bueno, tengo que hacer público el código de ética de mi radiodifusora. Digo yo por poner un ejemplo, cualquier persona, un tercero, debe poner públicamente su código de ética. ¿Qué es un código de ética? Es decir, ¿bajo qué principios éticos da la información? De acuerdo con ellos mismos. Nadie le pone lineamientos para su código de ética. Ellos determinan su código de ética. ¿Qué más debe hacer? Contratar a una persona con ciertos requisitos para que pueda ser el defensor de las audiencias de su radiodifusora. ¿Qué más debe hacer? Poner a disposición del público un espacio donde la gente pueda acceder a ese defensor de las audiencias. Eso es todo. Si no lo hace el medio, puede tener una sanción, porque lo dice la ley. Pero ¿estamos sancionando los contenidos de la radiodifusora? No. ¿Está el Estado definiendo si dice verdad, si dice mentira, si afectó a un tercero? No. ¿Hay multa por decir una cosa o decir otra? No. Pueden tener una multa si no publicaron su código de ética, si no tuvieron un defensor de las audiencias y si no hacen público la forma de acceder a ese defensor de las audiencias. Eso es lo que dice la ley y los lineamientos, esencialmente. ¿Es censura? No, es poner a disposición del pueblo una persona nombrada por las propias empresas para recibir quejas relacionadas con alguna noticia o alguna opinión. Y ellos ya determinarán, ellos mismos, sin influencia del Estado ni del gobierno, qué responden a la ciudadanía. Eso es lo que dice la ley y lo que dice los lineamientos de la Comisión. Eso es muy importante, y ayer lo aclaró Luisa María y vamos a seguirlo aclarando. La censura, ¿qué es? Que no digas algo, que desde el Estado intervengan en un medio de comunicación para decirle, eso está prohibido decir, no digas esto, que se mueva este conductor de televisión, de radio, porque está atacando algo. Eso es censura. Evitar que se dé información, evitar que se dé opinión desde el Estado. Nosotros no censuramos. Lo único que decimos es tu responsabilidad lo que dices, es tu responsabilidad lo que opinas, pero hazle saber a la ciudadanía cuál es tu código de ética. Hazle saber a la ciudadanía que hay un defensor de las audiencias para que se garantice el derecho a la información establecido por la Constitución y un espacio en donde la gente pueda tener acceso a esa persona. Eso es lo que dicen los lineamientos. Por eso se dice, se defiende el derecho de las audiencias. ¿Qué participación tiene el Estado? Ninguna. Solamente se emiten los lineamientos que hoy están a consulta pública antes de salir en el Diario Oficial de la Federación. Ese es el primer tema. Ahora, ¿qué es lo que ha venido pasando, sobre todo en los últimos años y particularmente ahora? Se miente. particularmente los comentócratas, pero también muchos medios de comunicación. Se miente lo que dices. Riva Palacio, que dice que yo estoy ayudando a,
1: ¿cómo se llama? Vallarta.
0: A Israel Vallarta, ni lo conozco, nunca lo he visto, no tengo el gusto de hablar con él, no lo conozco, más que lo que conocemos de su historia y la liberación que se hizo por parte del Poder Judicial y el montaje que hizo Loret de Mola, porque todos vimos eso. Es lo que conozco, igual que todos los que estamos aquí, igual que nunca he hablado con él. Pero ya inventó Riva Palacio de que alguien del gobierno lo contactó para ayudarle a hacer una denuncia contra Ciro Gómez Leyva y no sé quién más.
1: Contra Loret.
0: Contra Loret. Falso de toda falsedad. Absolutamente falso. Pero como ese, diario salen una cantidad de mentiras impresionantes. Bueno, una, por ejemplo, que recibía Ofelia Medina. Una, por cierto, una mujer extraordinaria, de las mejores actrices que ha dado nuestro país. Conozco a Ofelia, creo que la última vez que la vi fue hace 20 años, no sé. No, después de eso no hablo con ella.
1: Que la recibió,
0: pero
1: y que la
0: maltrató. ¿De dónde se inventan? O sea, es por eso digo que son las notas de opinión o las opiniones de ficción. Son ficción inventada, absolutamente inventada. Ya ni tomo tiempo a veces en la mañanera para hablar de los comentócratas, porque es tan absurdo lo que dicen, que ni tiene caso estar aclarando cada cosa. Pero es parte de una, de un vínculo que tienen entre todos ellos, que no quieren al gobierno. ¿Y por qué no lo quieren? Pues porque no les damos chayote, así, tan sencillo como eso. Porque nosotros no le damos dinero a un periodista, a un reportero, para que diga lo que queremos que diga. Sí hay recursos que se distribuyen en medios de comunicación a partir de sus audiencias, esencialmente es el esquema que tomamos. Hay algunos a los que no les damos. TV Azteca no recibe, Reforma tampoco, El Universal tampoco. Abiertamente lo digo. Porque también, en particular TV Azteca, pues ustedes saben que hasta tiene que terminar de pagar sus impuestos también, porque así debe ser. Pero todos los demás medios reciben a partir de sus audiencias. Esencialmente esa es una fórmula que definimos desde que entramos al gobierno. Y es una tercera parte de lo que se daba con Peña. Y también, eso es muy importante, que no se hacía, se apoya a medios estatales, que son muy importantes en la comunicación, a muchos de los principales medios estatales. Bueno, pero nosotros no le damos dinero a ningún periodista, y aquí todos ustedes son testigos de ello. Bueno, la tercera. Ayer no terminamos de pasar la última parte de aquella entrevista de hace 16 años, o de aquel debate de Sergio Sarmiento, Ciro, Denise,
1: 26.
0: López Dóriga, 26 años.
2: Uno que te llama y te dice, esta entrevista es una irresponsabilidad o esta forma de hacer las cosas es una irresponsabilidad. ¿Cuál debe ser? Porque los medios muchas veces mentimos, a veces adrede y a veces por otro tipo de razones, por supuesto. ¿Cuál debe ser? Debe ser una legislación buena sobre difamación y calumnia. O sea, si yo digo una cosa en un programa de televisión que afecta a Denise, a Ciro, a Carmen o a Joaquín, ustedes deben poderse defender diciendo, Sergio, tú dijiste esto, esto es falso, retráctate o yo te voy a demandar. Pero todos sabemos que la legislación en México es sumamente imperfecta en cuestión tanto de calumnia como de difamación. En lugar de crear estos organismos de censura como se han planteado en la Cámara de Diputados, que son entes que van a ejercer una censura por parte del gobierno, por parte del Congreso, lo que debemos tener es buena legislación de calumnia y difamación para que seamos los individuos los que nos podamos defender precisamente de la calumnia y la difamación.
3: Sergio, esa frase de a veces mentimos deliberadamente me suena rarísima, ¿no? Digo, yo creo que yo no veo cuándo hemos mentido deliberadamente. ¿Tú crees que o sea, por
2: medio,
3: error?
2: ¿Tú crees que ningún medio en este país ha mentido deliberadamente?
3: No, no me quiero meter con ningún medio, pero yo creo que aquí en Canal 40 mentir deliberadamente.
2: Yo estoy hablando de los medios en general, no estoy diciendo Canal 40, no estoy diciendo Televisa, TV Azteca, Imagen, los periódicos. Yo sí creo que se miente muchas veces en los medios y creo que se miente deliberadamente en algunas ocasiones.
4: A ver, un ejemplo.
2: Pero vamos a suponer.
4: Un ejemplo, porque eso es provocador.
2: Vamos a suponer, no, espérame, vamos a suponer que se mienta por razones de lo que tú quieras. Vamos a suponer que yo digo que una persona es culpable de narcotráfico y que resulta que no tengo pruebas para ello. Creo que la persona se puede defender, debería poderse defender por una ley de calumnia y difamación.
5: Es una mentira, es una calumnia.
2: Es una calumnia. La calumnia es un hecho falso atribuido a otra persona.
5: Sí, lo que quiero decir, no estoy atenuándolo.
0: Para que puedan seguir viendo. Fíjense, ¿qué es lo que estamos haciendo? Ni siquiera es una ley de calumnia y difamación, ni siquiera lo estamos haciendo administrativo penal. ¿Qué les decimos? Que al propio medio tenga un defensor de las audiencias para que aquella persona, por ejemplo, que fue calumniada, pues pueda acceder al defensor de las audiencias, la ciudadanía. Fíjense, ahora vamos a poner lo que dijo ayer Sergio Sarmiento, porque es muy relevante. Después de la mañanera hizo un texto. Y voy a decirlo porque él tiene su visión, pero también en donde trabaja. Su principal medio de comunicación.
6: Consulta pública.
0: Pero fue escrito, ¿no? ¿O fue aquí? ¿Aquí lo dijo o fue escrito? ¿Lo dijo?
6: La consulta pública, para que se pueda discutir sobre el tema. Pero ahora sí dicen.
2: Bueno, a ver, el tema continúa, no nos vamos a estar pues toda la mañanera, sería más de una hora con este tema. Yo quisiera de una vez hacer una serie de comentarios, sobre todo sobre el comentario burlón que hace la presidenta de la República en este tema. Sí, yo dije en ese debate en el año 2000 que los medios mienten y lo sigo sosteniendo. Creo que se requieren instrumentos válidos para combatir la difamación y la calumnia, y siempre lo he sostenido. Si la presidenta leyera mis columnas, pues sabría que esa es una posición que siempre he tenido. No crean que era tan fácil para alguien que aparecía en medios tradicionales decir que los medios mentían. Pero si alguien aquí me puede decir que hay algún medio que nunca mienta, bueno, pues me lo podrán decir. Yo pienso que los medios mienten, que defienden intereses, eso está bien.
0: Entonces, él dice claramente, lo dijo hace 26 años y lo dice ahora, que los medios mienten deliberadamente y que, dice él, tiene que haber una legislación para que aquel que fue calumniado pueda defenderse. ¿Qué es eso? Derecho de las audiencias. Así nada más. Que el pueblo de México tenga acceso a la información. Verás, como lo dice el sexto constitucional. Entonces, esta campaña que ha habido de que el gobierno, que la presidenta ahora quiere censurar, es absolutamente falsa. Bueno, ya lo he dicho. Si hubiéramos querido censurar, imagínense, pues nada más una televisora que se la pasa mintiendo sobre nosotros. Ahora dicen, es que en la mañanera también se miente. Yo doy mi posición y aquí le doy la palabra a quien no está con, a quien tiene más afinidad con la posición del gobierno, a quien no tiene ninguna afinidad. Hace rato que no viene Reina y que no vienen otros compañeros, que no tiene ni siquiera un medio de comunicación formal, pero que tienen derecho a preguntar. Entonces, aquí hay libertad, hay pluralidad, se le da la palabra a todo mundo, a todas y a todos. A veces pues toca cada mes a uno porque tenemos límite de tiempo en la mañanera, pero es un espacio plural este. Ayer tuvimos una discusión muy interesante con Proceso, con Dalila, y ella preguntó libremente y yo contesté libremente. Ahora, que un partido político quiera tener su espacio de información, pues tienen todo su derecho a llamar a una conferencia de prensa. Quieren debatir lo que se dice en la mañanera, tienen sus espacios. Este es un espacio de la Presidencia de la República para comunicarse con el pueblo de manera directa, y buscamos que haya debate, que haya información, que haya difusión de lo que hacemos, porque es el derecho, de, más bien la obligación de todos los gobiernos de informar y al mismo tiempo de debatir los temas que hay a nivel nacional. Si nosotros no tuviéramos este espacio, el 90% de la información que habría de los medios tradicionales sería en contra, y muchas veces con mentiras reconocidas. ¿Qué hacemos? Defendemos los derechos de la gente, de la ciudadanía, a través de un esquema muy sencillo y que además ni siquiera entiendo por qué los medios se oponen tradicionales. ¿Por qué tanta cosa de la Cámara Nacional de la Industria, de la Radio y la Televisión? Si además ellos aprobaron la ley, estuvieron de acuerdo con la ley. Oye, que no estás de acuerdo con un punto de los lineamientos, pues por eso se abrió a consulta pública, para que se dé a distancia o presencial, pues que no se está de acuerdo. Y evidentemente se van a considerar si hay alguna cosa que no queda clara. ¿Pero qué se defiende? El derecho del pueblo, de la ciudadanía, a poder tener comunicación con un medio de comunicación, de ida y de vuelta, no nada más de aquí para allá, también de abajo hacia el medio. ¿Cómo? A través de un defensor de las audiencias que ellos nombran. Imagínense. Ahora, ¿cuál va a ser el código de ética de algunos? Mentimos deliberadamente, puede ser. Número uno, se vale mentir. Aquí en este medio se miente deliberadamente. Puede ser, ¿no? Su código de ética. Nadie lo va a sancionar. Pero si tiene un código de ética que es publicado, pues mínimamente deberían cumplir con ese código. Pero la gente ya va a decir, ah, bueno, este es el código de ética de este medio. Los medios mienten deliberadamente, punto uno del código de ética. Bueno, ya decidiré como audiencia si lo veo o no lo veo. Es el derecho del pueblo a la información.
4: Presidenta, en este debate no se quedará corto el esfuerzo, con mucho respeto lo pregunto.
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8: En Radio Más son las 8:56.
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0: amigos, ¿cómo están? Muy buenos días, bienvenidos. Esto es Más por la Mañana, su revista radiofónica de confianza, su show cómico, mágico, musical. Bueno, pues comentarles que, como dicen, tarde pero sin sueño, tarde pero seguro. Estamos aquí transmitiendo desde la puntitita del Cerro de la Galaxia. Mi queridísimo Martín Blanco Lamas, ¿cómo estás, amigo? Muy buenos días, hijo radiofónico. Además, como siempre, finamente ataviado. Vaya, eres un caballero.
1: Cállate, que me cuesta mucho trabajo en la mañana planchar la ropa. Pero dije, voy a planchar esta vez, voy a planchar y vestirme bien.
0: ¿Yo qué es planchar? Yo por eso siempre a mis playeras y todo este relajo.
1: Oigan, miércoles de plaza y nos da mucho gusto saludarlas y saludarlos a través de los micrófonos de Radio Más, la radio de los veracruzanos. Hoy saludamos a los 212 municipios que conforman nuestro bello y hermosísimo, porque es hermosísimo estado de Veracruz. Definitivamente tenemos todo, hay que cuidarlo. Y saludos a cada uno de ustedes donde quiera que se encuentren. Y también saludos a los 8 estados de la República Mexicana con los que hacemos fronteras y hasta donde llega la señal de Radio Más. Teléfonos en cabina, mi querido Ale.
0: 2288-423507 y 2288-423508. Oye, del otro lado de la ventanita del amor, Jesucristo en los controles, mi queridísimo Diego. Diego Servicio Arat, Social.
1: Que ya entró, mira, ya está con todo. Segundo día y ya operando.
0: Exactamente.
1: Como debe de ser.
0: Poniéndole el pecho a las balas, señores. Ruth Lara también en la producción. De Goyito Tigre Rayado en el control master. Y bueno, pues también tenemos el WhatsApp por la mañana.
2: ¡Hija!
1: 2288-423507 para que usted se comunique con nosotros. Y fíjate que estaba yo pensando anoche que, bueno, ya le mandamos saludos a toda la gente que va en carretera.
0: Ah, sí, claro.
1: ¿Por qué no nos mandan sus mensajes de audio? A nosotros nos gusta que nos escuchen, claro. Pero también nos gusta escucharlos a ustedes.
0: Definitivamente.
1: Mándenos mensajes de audio y nos digan dónde están, qué están haciendo nuestros amigos traileros, si van en carretera, hacia dónde se dirigen. ¿Y qué les parece más por la mañana, no?
0: Definitivamente.
1: ¿Qué están haciendo? ¿Qué desayunaron? ¿O qué van a desayunar? O que nos manden las fotos de lo primero que tengan así enfrente.
0: Me late, oye, ¿no? Qué buena actitud. Te paras con el pie derecho, Martín Blanco, ¿eh? Sí. Me late chocolate.
1: Es que hice lo que dije Jorge ayer. Dije, gracias. Oye, con el derecho y con el izquierdo.
0: Bien. Bien, sí, Martín Blanco. Oye, bueno, pues redes sociales, Facebook, X, Instagram y TikTok, nos encuentran como @radiomasrtv.
1: Y nos pueden sintonizar también por TuneIn Radio o en www.radiomas.mx.
0: Mi querísimo Martín Blanco, ya hace hambre. El menú del día de hoy, el menú radiofónico, hoy miércoles exótico, ¿qué es lo que vamos a tener?
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0: Todo esto servido con el mejor sazón radiofónico, compañía, música y buena charla.
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0: cantar igual, Ruth Lara. Oigan, muy buenos días, pues ya estamos aquí en esta batalla de rolas. Le voy a marcar a Martín
1: Blanco. ¿Por qué traes el pelo largo, lacio y negro, eh?
0: Papi, los temerarios es lo de hoy, exactamente.
1: Con razón dijiste, se cambió el look.
0: Sí, pues es que de acuerdo a la batalla de rolas que tenemos para esta mañana, los temerarios, con este tema que se llama Come Because I Need You, ven porque te necesito. Y bueno, pues cuando salió la canción Ven Porque Te Necesito, fue precisamente en el año de 1989. Y bueno, pues esta agrupación que todos hemos escuchado, que hemos cantado, que hemos bailado, esta que es de cartoncito de cerveza. Si a usted le gusta este tema, pues hay que, Enrique Ceja seguramente me estará apoyando en esta batalla de rolas. Hay que votar al 2288-423507 y hablar rápidamente de los temerarios. Bueno, sé que han tenido más éxitos como Sé Que Te Amo, La Mujer Que Soñé, Ahí Estaré Yo, The Last Song, ¿no? La última canción, Ven Porque Te Necesito,
1: bueno,
0: Tu Infame Engaño. Pues es que ya sabes, como voy a regresar de vacaciones, hay que ir agarrando, exactamente. Y Los Temerarios, que fueron una agrupación mexicana, bueno, es una agrupación mexicana del género grupero, proveniente de Fresnillo, Zacatecas, aquí en territorio mexicano, formado en el mejor año, Martín.
1: Oye,
0: 1977.
1: Ah, claro. 1977, el mejor año. Y oye, sobre todo cuando escuchas estas canciones de Los Temerarios, dices, yo no me las sé, pero las ponen y resulta que te sabes todas las canciones.
0: Sí, sí, sí, se hacen de la boca chiquita. Sí, sí, sí. Así es de que, por favor, vote ya, primas. Animen a la audiencia a votar al 2288-423507. Gracias, chicas.

0: No los oigo, Veracruz, ¿cómo dice?
1: Eso es todo, ¿eh? Batalla de rolas de
0: ti. A ver, mátame esta.
1: ¿Ya? Esta canción, con los seminarios.
0: Y yo con mi pelo chino. ¿Te acuerdas del bajista?
1: Ah, claro, así como bailaba. Y además, y como el saco es el grandotote, ¿no? Como hasta la rodilla, bien tornasol. Y Raúl Velasco, aún hay más, claro que
0: oigan,
1: sí.
0: ¿Cómo fui a enamorarme de ti? Es una canción escrita y producida por el cantautor mexicano Marco Antonio Solís, interpretada por él mismo como vocalista de su banda Los Bukis. Fue lanzada como el segundo sencillo de su álbum de estudio Y Para Siempre Igual, en el año 1989. Esta canción se convirtió en su segundo sencillo número uno en la Billboard Top Latin Songs, después de otra icónica canción, Y Ahora Te Vas, ¿te acuerdas?
1: Sí, claro, muy bien.
0: Un año antes. La letra de la canción también se utilizó como base para el guión de la película del mismo nombre, estrenada en 1991. Yo no sabía que había una película de Cómo Fui Enamorado de Ti.
1: Creo que sí, creo recordar, pero ahorita Enrique Ceja nos va a ampliar la información. Seguramente
0: la vio.
1: Sí, seguramente.
0: Así sí. Es que voten por mí, Cómo Fui a Enamorarme de Ti, de Los Bukis. Échale, Goyito.

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0: es aquí Enrique Ceja, que al igual que yo estamos indignados por el robo de la final de Argentina a la pasada Copa del Mundo. Ya le puse pruebas, ya le di, le dije que porque los pelos de la burra.
1: Es muy chistoso que quienes están a favor de Argentina quieran que con los gritos, con falta de argumentos, la paranoia, la conspiranoia.
0: Haré caso omiso a esa agresión.
1: Exacto, eso es.
0: Auditiva.
1: Eso es exactamente.
0: Henry, muy buenos días.
2: Amigo y tocayo, ¿de qué vamos a hablar el día de hoy?
1: Fíjense que ya vieron que el terror también se modernizó. Sí. O sea, antes había que ir a un castillo en Transilvania, dormir en una cabaña abandonada o aceptar una invitación de una pareja sueca demasiado amable. Ahora basta con bajar al sótano. Uno abre una puerta y aparece un espacio infinito lleno de oficinas vacías, pasillos amarillos y alfombras húmedas. O sea, las instalaciones de cualquier dependencia pública un lunes a las 8 de la mañana. Bueno, pues eso es Backrooms, la película de Kane Parsons. Un muchacho que tuvo la osadía de decirle a Hollywood, ¿y si el verdadero monstruo no fuera un demonio, sino la arquitectura? Porque hay edificios que no necesitan fantasmas, ya cobran renta. La historia sigue a Clark, un arquitecto cuya vida está más cuarteada que una banqueta municipal. Se divorció, bebe demasiado y termina trabajando en una tienda de muebles de descuento. ¿No? ¡Qué metáfora tan cruel! Un arquitecto vendiendo salas prefabricadas para gente que quiere sentirse en casa. Cuando él hace años que no sabe dónde está la suya y un día encuentra un agujero en el sótano. Y aquí hay dos tipos de personas. Las inteligentes que dicen, hay un agujero extraño, mejor me voy.
0: Claro.
1: Y los protagonistas de las películas que voy a entrar, ¿qué podría salir mal? Nunca dicen, voy a llamar a Protección Civil. No, no, no. Ellos siempre dicen, voy a investigar. Y por eso duran hora y media. Lo fascinante de Backrooms es que esos pasillos parecen construidos con recuerdos mal archivados, como si la memoria hubiera contratado a una empresa que ganó la licitación y, bueno, ya saben cuál. Todo casi está bien, pero pues nada está bien. Una puerta no lleva a ninguna parte, un pasillo regresa al mismo sitio, las luces funcionan, pero uno siente que ya se fundieron. Es como entrar al SAT o intentar cancelar una suscripción por internet, porque vivimos atrapados en Backrooms todo el tiempo. Laberintos donde nadie sabe quién diseñó el sistema. Para renovar su contraseña, capture la contraseña anterior, pero la olvidé.
0: Exacto.
1: Precisamente por eso no puede cambiarla. Magnífico. Kafka habría llorado de emoción. Y entonces aparece Mary, una terapeuta que también carga sus propios fantasmas. Porque el cine ya entendió algo. Los monstruos más peligrosos ya no tienen colmillos.
2: No, ya no.
1: Tienen traumas. Antes uno aceptaba o escapaba de un asesino con motosierra. Ahora intenta escapar de la infancia y es mucho más difícil. Porque el asesino se cansa, la infancia no. Lo mejor de Backrooms es que casi nunca necesita enseñarte el monstruo. Porque el miedo más profundo no consiste en que algo te persiga. Consiste en perder la certeza de dónde estás o peor, de quién eres. Y ahí la película deja de hablar de terror. Empieza a hablar de nosotros. Vivimos convencidos de que el peligro está afuera. Así en la delincuencia, en la inteligencia artificial, en la crisis económica, en las redes sociales, en la conspiración contra Argentina. Sí, todo eso asusta. Pero hay otro miedo mucho más silencioso. El de quedarse atrapado en una versión de uno mismo que ya no existe. Hay personas que siguen caminando por los pasillos de una relación terminada hace 10 años.
2: Y le das vuelta y vuelta y vuelta. Eso sí es terror.
1: Otros siguen viviendo en el cuarto donde sus padres nunca los abrazaron. Otros continúan recorriendo el despacho donde los despidieron. Y algunos siguen habitando el país que recuerdan, aunque ese país ya desapareció hace mucho. Todos cargamos nuestros propios backrooms, pasillos hechos de culpas, habitaciones llenos de hubiera, puertas que nunca nos atrevimos a abrir y salones donde repetimos la misma conversación una y otra vez esperando un final distinto. Por eso el verdadero monstruo de Backrooms no vive debajo del piso, vive en esa extraña capacidad humana para convertir el pasado en domicilio permanente. Quizás crecer consista justamente en aprender a salir de esos laberintos, no porque desaparezcan, sino porque dejamos de confundirlos con nuestra casa. Porque la memoria está para visitarla, no para pedir cambio de domicilio. Y eso sí da miedo.
2: Sí.
1: Porque ningún mapa, ninguna brújula y ninguna inteligencia artificial pueden sacarnos del único laberinto que seguimos construyendo nosotros mismos. El de una vida donde, por miedo a avanzar, terminamos viviendo para siempre en los cuartos vacíos del ayer.
2: Oye, 100% terror psicológico.
1: ¿La viste,
2: Matos? Yo no la he visto, pero como tú dices, ¿no? Ya no necesitan las películas de terror.
0: Que salga
2: acá. Las clásicas, sí, del monstruo y del... No. Esto y es lo que te da más miedo. Más miedo porque, sí, te pones a pensar en, sí, ti. Y empiezas a escarbar en tu historia y en, exacto, tu mente y en tu cabeza y dices, ay, mamachita, ¿qué estoy haciendo?
1: Sí, aparentemente es una película de terror, pero es una película que tiene que ver con nuestros fantasmas, ¿no? Con el miedo, con los traumas, como digo, en la infancia, que parece que permanentemente nos persigue, ¿no?
2: Y que no podemos muchos dejarla atrás y que son cadenas que traemos arrastrando desde, claro, hace mucho tiempo. Y sí dan miedo, ¿eh?
1: Sí, Backdrum se convirtió en una película como muy interesante, muy de moda junto con Obsesión, que ya hablamos de ella aquí. Sí. Y Backdrum, pues la pueden ver en Prime Video o en Apple TV, ¿no? Los que tienen.
0: Claro. Oye, Henry, y es como este tipo de terror y además que cuando viendo el tráiler de la película, no lo he visto aún, es que como tipo La Bruja Blair, ¿no? El proyecto de La Bruja Blair.
1: Sí, una cosa así como de...
0: Que, donde también ellos hacen cámara, entonces... Sí,
1: es un en vivo, ¿no?
0: Exactamente. Y ahora, hay que decirle a todas las personas que creo que esta película sale después del videojuego, ¿no? Porque hay un videojuego que también se llama Backrooms, que ha tenido muchísimo éxito y que, bueno, los chavitos están mega clavados con esto.
1: Eso me dicen, no lo conozco, pero sí dicen que es de un videojuego, no lo conozco, pero la película vale la pena, ¿eh? Además, el cuate tiene menos de 20 años.
2: Lo que siempre te pregunto, ¿calificación?
1: Yo creo que un 8, sí.
0: ¿Un 8?
1: Sí, damos.
0: 8 Pinocho.
1: Oye, ¿en 2x1?
0: Sí, por supuesto, claro que
1: sí. Se la quiero dedicar a España.
2: Vamos a platicarse, a ver.
1: Imagínense el escándalo. Hostia. Imagínense el escándalo. No el escándalo que quieren inventar los argentinos, ajá, no. El escándalo. España, 1998. Uh-huh. Un videoclub porno. Y la nueva administradora, una ama de casa conservadora. Y no es una iniciativa de la Secretaría de Economía para apoyar las pequeñas empresas familiares. Es la serie Cochinas. Porque hay algo muy curioso. Durante décadas los hombres pudieron entrar a un videoclub 3X diciendo, voy a investigar el comportamiento humano. Pero si una mujer cruzaba esa puerta, ¡ay no! Automáticamente dejaba de ser una dama y se convertía en la evidencia viviente del apocalipsis. Es que eso no es propio de una mujer, decente. Y de un hombre, bueno, es que él es hombre. Qué conveniente ha sido siempre ese reglamento. El deseo masculino era naturaleza, el femenino era un problema administrativo. Y la serie juega justamente con eso. Uno cree que va a haber una comedia sobre películas para adultos, pero en realidad está viendo una historia sobre algo mucho más obsceno. Una historia sobre la culpa. Porque el porno nunca fue el verdadero escándalo.
2: Una historia real, ¿no?
1: El verdadero escándalo era que una mujer descubriera que también tenía derecho a desear. Y ahí aparece Malena Alterio haciendo un personaje maravilloso. No se convierte en una revolucionaria con megáfono. Hace algo muchísimo más peligroso. Empieza a hacerse preguntas. Y cuidado cuando una mujer que empieza a hacerse preguntas. Porque primero pregunta, ¿por qué esto me da vergüenza? Y luego, ¿quién decidió que debía darme vergüenza? Y cuando llega a la tercera, ya no hay patriarcado que alcance para responder el cuestionario. Lo mejor de Cochinas es que no convierte el sexo en sermón ni en espectáculo, lo convierte en un espejo. Y el espejo es cruel. Nos devuelve una sociedad que durante siglos les dijo a las mujeres, tu cuerpo es sagrado siempre y cuando sea útil para alguien más.
2: Sí, tú no
1: para puedes casarte, tocarlo, tú no puedes, exacto, para tener hijos, para agradar, para vender perfumes, para vender coches, para vender yogures si era necesario, pero disfrutarlo, no. Eso ya parecía uso indebido del producto. Y entonces llega una comedia a recordarnos algo ridículamente sencillo, que el placer femenino no es una concesión, no necesita permiso del marido, del cura, del algoritmo, del influencer de masculinidad alfa, ni del opinólogo que empieza todas sus frases con, es que biológicamente...
2: El hombre.
1: ¿Qué obsesión tenemos con administrar el deseo ajeno? Hay gente que se espanta porque una mujer diga lo que quiere, pero nunca se espantó de que durante siglos nadie le preguntara. Y ahí está la verdadera grosería. No en las películas del videoclub, no en las portadas escondidas detrás del mostrador. La verdadera grosería fue educar a generaciones enteras para creer que el placer de las mujeres era un accidente, un lujo, o peor aún, un favor que alguien les hacía. Por eso Cochinas termina siendo mucho más que una serie sobre un videoclub 3X. Es una serie sobre un país que empezó a quitarle el plástico protector a su educación sentimental. Porque las revoluciones más importantes no siempre empiezan en el Congreso. A veces empiezan cuando alguien deja de sentir culpa por ser quien es. Y ojalá entendamos de una vez por todas que una sociedad donde el placer femenino sigue siendo motivo de vergüenza no es una sociedad decente. Es una sociedad profundamente mal educada. Porque cuando el deseo de las mujeres necesita permiso, no estamos defendiendo la moral, estamos defendiendo el privilegio de quienes siempre creyeron que el placer tenía dueño. Y el placer, como libertad, como la libertad, queridos y queridas, solo es verdadero cuando también les pertenece a ella.
2: Claro, y esta serie de los 90s, principios de los 2000, imagínate que todavía hoy en 2026 gente se sigue espantando porque una mujer diga que desea a alguien o diga lo que siente, lo que quiere, lo que necesita, hablando de sexualidad.
1: ¿Sabes que es una serie tan divertida con unos personajes? Sale un personaje, la dueña Malena Alterio, es una señora que se encarga del videoclub porque el marido acaba de sufrir un accidente y queda en coma, entonces ella tiene que rescatar.
2: O sea, el videoclub era del marido.
1: Era del marido. Ah, okay. Y entonces enfrente les abren un videocentro. Entonces está ganando toda la clientela.
0: Claro, sí, la compe.
1: Y entonces cuando ella llega y se encuentra con una empleada del marido, que es una chava con acondroplasia, una chaparrita. Y entonces ves a la chaparrita viendo que tiene novios y que tiene sexo y que tiene intimidad con todo mundo. Y luego ves a una chava, la hija del videoclub de enfrente, que tiene síndrome de Down, que se da cuenta de que tiene placer y que tiene deseo. Claro. Y va la del síndrome de Down a alquilar películas porno al videoclub. Y se convierte en la defensora del videoclub. Una cosa divertidísima porque habla de estos... de estas poblaciones, digamos que nunca vemos, que siempre discriminamos, claro, que pensamos que el adulto mayor...
2: Y también sienten, ¿no? También sí. Son de carne y hueso y tienen deseos, ¿no?
1: Síndrome de Down, no tiene placer, no tiene derecho. No. No, entonces, es una serie muy, muy interesante, muy
0: 8 capítulos, Cejita.
1: Muy divertida.
0: Mi serie.
2: Cochinas, hay que verla.
0: Definitivamente, ¿eh? Oigan, tenemos mensajito de Hermes Burdón, Hermes de Tempual, que está pendiente del Zacahuil, mi queridísimo Hermes. Dice, hola, buen día. Hoy les vengo recomendando la miniserie de 8 episodios, Te Encontraré, de Harlan Coben. La encontramos en Netflix. Pues ya te dejaron tarea,
1: sí, mi queridísimo. Ya la vi, fíjate que Harlan Coben es un autor que se hizo muy famoso. Tiene varias series, en Netflix. Y tiene esta idea de que siempre está cambiando el sentido de las cosas, ¿no? Como siempre hay un giro de trama cada momento que es lo que llama la atención de Harlan Coben. Es un escritor que ha tenido mucho éxito por eso. Y si tú ves Hermes, varias series de él, tienen ese mismo significado que la que estás diciendo de Te Encontraré. Siempre hay algo que cambia en cada capítulo que te hace cambiar. Lo que tú pensabas que era cierto,
2: no es.
1: Ya no es.
0: No era. Oye, Henry, ayer tocamos el tema de esta serie de No Tengo Miedo, que la filmaron aquí en Jalapa, en la Central de Abastos.
1: No la he visto.
0: No la has visto.
2: Tienes que verla y me vas a decir qué te parece.
0: Necesitamos tu opinión, favor, profesional, no objetiva. Efectivamente, no como lo de la final de la Copa del Mundo.
2: Ah, oye, como siempre, la recomendación contigo no puede fallar.
0: Sí. Bien, bien.
2: Tenemos dos de tarea. No, la cochinas. Primera, Backrooms.
1: Backrooms
2: y la segunda, Cochinas. La primera es una película, la segunda es una serie.
0: Una miniserie.
1: En Prime Video también.
2: ¿También?
1: Muy buena.
0: O plataformas ahí que podemos encontrar de manera gratuita. También. Oigan, tenemos mensajito también de Félix Gato, que te manda saludos, mi queridísimo Enrique Cejes. Hola, chicos, las canciones que enmarcaban las tragedias amorosas en las infames noches de cantina, cuando era obligatorio morder la copa rota y convertir al estoico y proverbial compañero de parrandas en involuntario terapeuta hasta el amanecer y más allá.
2: Vota por.
0: Ahí viene lo bueno. Va mi gusto culposo por los temerarios, los temidos temerarios. Abrazo para ustedes y para el queridísimo Enrique Ceja. Atentamente, Félix Gato. Muchísimas gracias, Félix, y voto anotado, rompiendo el cero en esta gran batalla de rolas.
2: Así es, gracias.
1: Al contrario, un abrazo para ustedes.
0: Tienes tarea, mi queridísimo
1: Henry.
0: ¡Adiós,
1: España! ¡Adiós, España!
0: ¿Qué pasó? Oye, vamos a hacer una pausa, la primera de este programa, Martín, pero recordarle a las personas que nos están escuchando, a toda esta amable audiencia, que se comuniquen con nosotros, que nos manden audios, fotos, mensajes, así como les gusta escucharnos. Bueno, pues a nosotros también nos gusta escucharlos y leerlos. ¿Te parece?
2: What's for la mañana, 2288-423507.
0: Y nosotros continuamos.
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4: En Radio Más son las 9:29.
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0: Tema dedicado a mi esposa radiofónica Ile Quiroz. ¿Cuándo te veré, mi vida? ¿Cuándo? Oigan, los invitamos a que participen en esta gran batalla de rolas. 2288-423507. Ya Félix Gato rompió el cero y está llegando otro mensajito que dice Chedruil Cinex Salazar es licenciada en... Ah, bueno, eso es ahorita, no hagan caso. Lo que les quería comentar, Martín, un meme con este gran calor, estas altas temperaturas, que está como un vaquero y dice: ya no sé si ponerme bloqueador, bronceador, impermeabilizante o sazonador. Es lo que nos comentan. Y tenemos por aquí también otro mensajito que dice: no me quería quedar con las ganas de decirles muchas veces que me ponen muy de buenas. Me encanta escucharlos mientras llego a mi centro laboral. Les quiero y admiro muchísimo. Son muy divertidos. Atentamente, Anónima. Es lo que nos comentan por aquí. Muchísimas gracias.
1: Gracias.
0: Síganse materializando al 2288-423507. Yo les digo que Ven Porque Te Necesito es una famosa canción romántica del grupo mexicano Los Temerarios, lanzada en el año de 1989. La letra habla de la tristeza, la ausencia de un ser querido y el anhelo profundo de volver a ver a esa persona especial. No se necesita más. Lo único que hay que hacer es votar, pero ya.

0: de ti. No, mejor, hay que meter pensarla, más sentimientos.
1: Mejor la pensamos.
0: Mejor la chiflamos. No. Martín Blanco.
1: Oigan, con esta canción de Cómo fui a enamorarme de ti, se aplica lo que... Y se te está di y di.
0: Ah, sí.
1: Di, y ahí vas.
0: Está agarrando de...
1: Cómo fui a enamorarme.
0: Ya te puso en la friendzone, ¿no? Eres el segundo frente. No, no, yo soy el bueno.
1: Oigan, esta canción es ampliamente reconocida como una de las canciones emblemáticas de la banda, de los Bukis. También ha sido versionada en varias ocasiones por artistas como Lucero.
0: Sí, claro.
1: Yolanda del Río.
0: Su pollo.
1: Hay una versión en salsa con Tito Nieves.
0: Hay que escucharla.
1: Y los Trío. ¿Cómo fui a enamorarme de ti? Fue lanzado como el segundo sencillo y para siempre del álbum de estudio lanzado por los Bukis. La letra de la canción sobre un amor no correspondido también fue, como ya les había mencionado, la base del guión de la película del mismo nombre. Uh-huh. Y la trama de la película era una historia de amor entre Marco Antonio Solís y la hija de un poderoso magnate, interpretada por la actriz mexicana Lourdes Munguía.
0: Ah, claro. Pues fue su chiqui baby.
1: Sí,
0: fue su pareja.
1: Lo dijiste tú, ese es el dato chapoy.
0: Ya saben que manejo el dato chapoy, claro.
1: Oiga, pues comuníquense con nosotros, voten como...
0: ¿Qué? Oye, el mensaje de Jocelyn...
1: ¿Cómo fui a enamorarme de ti? Por favor, ayúdenme aquí el día de hoy a ver si... A ver si ya gano. Porque
0: oye, y antes de que leas a Jocelyn que nos está escuchando, le mandamos un beso, un abrazo a ella y a Iram. Denise Sánchez Rosas, mi queridísima comadre que está trabajando para el Instituto Mexicano del Seguro Social, dice, acabo de sintonizarlos, voto por el tema de los temerarios y manda fotocopia de su INE, así es de que es voto totalmente legal, Martín.
1: Ok, buenos días, dice Jocelyn, buen día, amo la sesión de Enrique Ceja y también la canción del grupo Liberación, que es la de la cortinilla de entrada a la sección de Enrique Ceja. Nos dice Jocelyn, pues fíjate que Enrique como que no le hace mucha gracia esa canción, pero pues bueno.
0: Es que se siente muy elitista, muy... Y no, nada que ver, no,
1: gran... Pero bien que se la sabe.
0: Exactamente, y bien que la baila.
1: No se oyera, ¿eh? Ya saben, voten por Cómo fui para enamorarme de ti, de los Bukis, para que sea la ganadora del día de hoy.

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0: Y nos da mucho gusto recibir el día de hoy en esta sección de Diversamente, vía telefónica, a Cheryl Esquinet González Salazar. Ella es licenciada en Letras Españolas por la Universidad Veracruzana, lo cual le ha dado experiencia como editora de textos de investigación y académicos. Ha laborado en escuelas con métodos como Montessori y la Escuela Viva, y es actualmente aspirante a educadora Warloff.
1: Recientemente, amigos, amigas, estudió la maestría en Ciencias Cognitivas en la Universidad Autónoma del Estado de Morelos, donde desarrolló una tesis sobre visión extraocular.
0: Y también, en la actualidad, sostiene el proyecto La Brújula Interior, Arte, Ciencia y Filosofía para Niños, una propuesta de educación interdisciplinaria para infancias. Cheryl, ¿cómo estás? Bienvenida a Más por la Mañana.
2: Muchísimas gracias por la invitación. Es un placer estar aquí compartiendo con ustedes.
0: Vamos a hablar el día de hoy de herramientas para mejorar las habilidades cognitivas de personas neurodivergentes. Correcto. Y me gustaría que empezáramos con esta pregunta. ¿Qué es la visión extraocular y cómo funciona desde su enfoque en el trabajo?
2: Muy bien, primero que nada, la visión extraocular es considerada como la capacidad que tenemos para ver sin usar nuestros ojos físicos. De manera más específica, es la capacidad que tenemos para percibir preceptos visuales sin la necesidad de usar nuestros órganos de percepción.
0: ¿Sin usar manos también? ¿Sin usar los otros sentidos?
2: Esa pregunta que haces es muy importante porque pone a debate algo que sigue sobre la mesa. En primer lugar, aunque hay muchas personas desde la academia y fuera, sobre todo de la academia, que han estudiado esto de manera seria, existe una falta de consenso para llamar a la visión extraocular y existen diferentes capacidades que suelen nombrarse como una sola. Esto que mencionas sobre poder ocupar las manos, sobre ocupar el tacto y poder, por así decirlo, ver a través de los dedos, se le suele llamar dermovisión, ¿no? Para algunas personas esto es más bien la entrada a la visión extraocular, es decir, primero uno empieza a tocar las imágenes, los estímulos visuales que se le ofrecen y después puede tener la capacidad de, sin tocarlos, poder acertar sobre qué son.
0: ¿En serio? ¿Cómo podemos lograr eso, Cheryl?
2: Mira, existen diversos métodos que han desarrollado alrededor del mundo y que se enseñan actualmente en México. Esta es una práctica muy antigua que algunos sostienen que es una práctica yogui y alrededor de la historia se han desarrollado otros métodos diferentes para desarrollarla. Sin embargo, lo interesante de aquí es que, aunque son diferentes, estos métodos tienen cosas entre sí, tienen patrones que se siguen y con los cuales podemos darnos cuenta de qué es lo que está sucediendo a nivel mental en el cerebro de las personas. Expones esta pregunta, ¿cómo se hace? Bueno, primero, el primer punto que nosotros tocamos es nuestra capacidad de atención. Nosotros, después de vendar los ojos a los niños, llevamos a cabo una técnica de atención. Esto es a través de la respiración, a través de la atención sostenida. Nosotros llevamos a los niños o bien a los adultos a un estado de atención sostenida donde van a estar en concentración solo de su respiración o del entorno que están escuchando. Lo importante es que entren primeramente en un estado meditativo. Eso en primer lugar.
1: Oye, en segundo lugar... Adelante, sí. Adelante, por favor, termina.
2: No, bueno, no voy a describir
0: el proceso
2: de manera explayada, pero sí quisiera dejar esto muy claro. Esta técnica muchas veces se considera una técnica meditativa porque la base de esta técnica sí es la meditación. Luego hay una diversidad de técnicas que se incluyen como una visualización y regulación emocional que algunos métodos tienen. Y lo último en lo que coinciden es la imaginería mental. Nosotros estimulamos al niño y para que el niño visualice ciertas cosas, pero con los ojos vendados. Y esto es en lo que más coinciden todos los métodos. A partir de este último paso es que nosotros comenzamos a hacer testeos con los estímulos visuales.
0: Ok.
1: Voy a preguntarte, Cheryl, ¿qué habilidades cognitivas y sociales se pueden fortalecer mediante esta práctica?
2: Gracias. Esta pregunta que haces es de las más importantes de todas, porque una vez que el niño o la niña puede sostener esta práctica, lo principal es que se halle una utilidad. En primer lugar, las habilidades cognitivas que se desarrollan es una mejora en su atención, una mejora en su capacidad de retención. Padres y madres han compartido que hijos que tienen dificultades en la escuela han demostrado una mejora significativa, no solamente en una materia específica, sino en su desarrollo en general. Esto tiene que ver con que, por supuesto, si consideramos que la visión extraocular permite el ejercicio de la atención sostenida es la base del aprendizaje. Pues, bueno, en primer lugar, eso por las habilidades cognitivas. En segundo lugar, y más importante, bueno, pienso yo, están las habilidades sociales. Hay un montón de testimonios sobre niños que no suelen tener tanta facilidad para el desarrollo social, para ser amigos. Después de esta práctica se vuelven niños con más confianza en sí mismos, con más seguridad, capaces de levantarse y hacer su tarea sin que se los digan. Ya no tienen miedo a dormir solos, ya no tienen miedo a la oscuridad. Excelente. Hay un sinfín y depende mucho de cada niño en particular, pero todos sostienen que en cuanto a estas, por así decirlo, carencias, desde carencias cognitivas hasta carencias sociales, hay una mejora significativa.
0: Claro, y sí te lo creo, ¿sabes por qué, Cheryl? Mientras estabas explicando los pasos, yo cerré los ojos y empecé a respirar y lo que tú ibas diciendo, yo dije, esto es 100% concentración. Y es 100% poner atención a lo que está sucediendo a tu alrededor, que no ves, e inmediatamente empiezas a percibir lo que está sucediendo a tu alrededor.
2: Totalmente.
0: ¿Verdad? Oye, ¿y qué tipo de neurodivergencias suelen beneficiarse más de este tipo de acompañamientos?
2: Sobre todo las personas con autismo y TDA. TDA o TDAH. Ajá. Hay una historia muy buena, es de los testimonios que más me gusta compartir. Una compañera que usa el mismo método que yo, ella llevó a cabo un proyecto con un niño autista. Y bueno, al inicio, claro, su mamá le decía, ¿sabes qué? Pues mi hijo es un poco diferente, no se deja como tocar por mucha gente. Ajá, claro. O sea, todo lo que tiene que ver con un diagnóstico autista. Entonces, profesora empezó a trabajar con él y alrededor de, 8 o 10 sesiones, el niño no solamente mostró una mejora significativa, el niño al finalizar se les entrega como una especie de reconocimiento después de tantas sesiones. El niño abrazó a mi compañera y todas, te lo digo y se me pone la piel chinita.
0: Es un logro.
2: Es un gran logro, toda su familia se sorprendió por la capacidad de atender a nuestra naturaleza humana, porque al final todas estas neurodivergencias, que su nombre mismo lo dice, son divergencias porque son diferentes a lo común, ¿no? Entonces estamos hablando que independientemente de que las personas con autismo de edad sean personas funcionales, hay una naturaleza humana que nos incita a ser seres sociales, a buscar al otro, a buscar la comunidad, porque esto biológicamente nos genera oxitocina, nos genera bienestar, es algo natural en el ser humano. Entonces, que esta técnica te permita estimular esta capacidad orgánica de los seres humanos es algo maravilloso, y más en los niños.
0: Claro. Oye, y preguntarte, ¿esta técnica funciona mejor con los niños o con los adultos? Pones un ejemplo, un niño, pero los adultos, ¿cómo han respondido?
2: Qué buena pregunta. Mira, hay muchísima más práctica. El 90% de la práctica que se realiza actualmente es con niños y hay poca gente que sí trabaja con adultos. Hay una gran diferencia. En primer lugar, nosotros solemos trabajar con niños del segundo septenio, que es de 7 a 12, 7 a 14 años, por dos razones principales. En primer lugar, porque a los 7 años, 6, 7 años, se termina de desarrollar la corteza prefrontal, que es el espacio cerebral donde se desarrolla la atención. Entonces, un niño puede tener una atención sostenida durante la práctica gracias a que tiene la capacidad, o sea, que su cerebro está maduro para ese ejercicio, ¿no? Lo segundo es que, pues, los niños de esa edad continúan teniendo una poda neuronal. ¿Qué es esto? Que las neuronas se regeneran, ¿no? Todo el tiempo. Ahora, nosotros como adultos también tenemos una capacidad de regeneración neuronal, pero obviamente es mucho más limitada. No es imposible, pero funciona de manera diferente. Entonces, lo que un niño aprende, no sé, un niño va a China y aprende chino de manera orgánica, sí. También un adulto puede hacerlo, pero requiere de un tiempo distinto, requiere de un proceso diferente y puedo decirte que de un mayor compromiso, ¿no? ¿Por qué? Porque nos atañen nuestras responsabilidades del día a día, claro. Nuestras creencias infundadas.
0: Nuestros miedos también, ¿no?
2: Totalmente. Hay un montón de cuestiones inconscientes que nosotros como adultos debemos trabajar para poder lograr estas altas capacidades. Ahora, hay gente talentosísima que ya trae una especie de sensibilidad para desarrollar estas capacidades independientemente de sus creencias, ¿no? Pero sí es cierto que cuando se trabaja con adultos, la dinámica es distinta, los ejercicios son muy parecidos, pero se tiene que sumar unos ejercicios extras para que nosotros como adultos soltamos algunas creencias limitantes, integremos otras nuevas y sobre todo cambiemos ciertos hábitos para hacer de nuestra vida más saludable y poder sostener también esta práctica.
1: Oye, Cherry, nos llega una pregunta y un comentario. Claro. Dice, existe mucho escepticismo alrededor de la visión extraocular. ¿Qué les dirías a las madres, padres y profesionales que desean conocer más, pero buscan información basada en evidencia y resultados?
2: Totalmente. Bueno, esta pregunta sí es de las más importantes de todas. En primer lugar, me gustaría resaltar que lo que nosotros consideramos como cierto o falso depende de nuestro sistema de creencias que está fundamentado en lo que nos han enseñado desde que somos niños, ¿no? Ahora, la ciencia occidental poco a poco se ha permitido tener, reconocer y sobre todo explorar otros sistemas de conocimiento fuera de la misma cultura. Es decir, ¿de dónde vienen muchas de las medicinas actuales? Bueno, de los usos de plantas de comunidades indígenas, ¿no? Entonces, actualmente, desde 10 años para acá, ya hay estudios científicos sobre qué pasa cuando alguien medita, qué pasa en su cerebro. Pero antes de eso, ciertas prácticas orientales, como la meditación, no tenían el valor que actualmente tienen, efectivamente porque no había estudios que los respaldaran. Ahora, respondiendo específicamente a esa pregunta, el estudio que hice y el estudio que algunas personas están haciendo fuera y dentro de la academia, estudios con una sistematización científica, apuestan por obtener justamente, en primer lugar, evidencia empírica. ¿Qué es esto? Es tener pruebas fehacientes que se pueden revisar para demostrar que esto es cierto, ¿no? Pruebas donde haya más de una persona viendo, donde existe un cierto control experimental y donde se sigue una metodología que puede replicarse, en primer lugar. En segundo lugar, tiene que haber una apertura de la academia para esto. La academia tiene que aprobarte este tipo de proyectos, porque si la academia no te aprueba estos proyectos, es la única manera para poder obtener evidencia legítima, ¿no? Tenemos que tener el apoyo de la academia. Claro. Y poco a poco hemos visto que se están soltando, ¿no? La comunidad científica se confía, ¿no? En dar su voto de confianza en testear este tipo de prácticas, así como otras, ¿no? Y en tercer lugar, me pregunta sobre evidencia. Hay muchos estudios que se han realizado, estudios como Jacobo Greenberg, por supuesto, estudios como Alex Gómez Marín desde la Academia de Ciencias en España. Él es un físico investigador de la Universidad de Alicante, también hizo una investigación sobre visión extraocular que obtuvo un premio en un instituto de California. Neil Ibar también, que va a estar en Sembrartes, tiene un artículo publicado sobre la visión extraocular. Próximamente, bueno, también estará el estudio que realizo publicado sobre los resultados que obtuvimos. Más bien, hay mucho de dónde sacar. Lo que falta es una plataforma que reúna este tipo de publicaciones. Okay. Y bueno, para cerrar esta respuesta, ¿cómo uno ¿cómo uno como padre puede tener la confianza de decir que sí a esta práctica en beneficio de sus hijos? Bueno, en primer lugar, yo creo que acercarse a los profesionales es fundamental. ¿Quién está haciendo esto en este momento? ¿Cuál es la formación que estas personas tienen? Yo creo que igual que uno se acerca a un retiro de silencio, a una comunidad vipassana, porque sabe que estas personas han estudiado y han tenido una trayectoria para enseñar, también los padres, existe la oportunidad de que se acerquen a nosotros como profesionales que estamos realizando este trabajo, y que ellos mismos puedan, desde su propia experiencia, ver los resultados benéficos de esta práctica.
0: Claro. Oye, Sherry, hablando precisamente de eso, ¿dónde podemos nosotros encontrarte o tener más información, o los padres que nos están escuchando, que estén interesados, dónde podemos localizarte?
2: Sí, yo tengo mis redes sociales, mi correo, pueden mandarme con mucho gusto un correo, se los puedo decir, es cherylskynet29@gmail.com. Y al mismo tiempo, bueno, puedo dar mis redes sociales,
1: claro, ¿no? Por favor.
2: A través del Facebook, que es como la plataforma que más uso para difundir mi trabajo, estoy como, es mi nombre completo, Cheryl Skynet González Salazar.
1: Ok, ahí
0: así te encontramos en todas las redes sociales. Skynet.
2: Exactamente, Cheryl Skynet González Salazar. Mi nombre es muy peculiar, entonces sí. No hay pierde. Seguramente ahí
1: no falla el algoritmo.
0: Perfecto.
2: Para nada.
0: Perfecto, pues gracias de verdad por habernos traído gracias esta técnica tan interesante y que seguramente que alguien que nos está escuchando la va a probar, y hay que invitarlos. La cosa se trata de ser mejor y de buscar las alternativas.
1: Enriquecer más, claro que sí. Que pases excelente día, Cheryl. Muchas gracias por haber aceptado la llamada y estamos en comunicación muy pronto, ¿te parece?
2: A ustedes, muchísimas gracias, que tengan buen día.
1: Excelente.
0: Gracias.
1: ¿Nosotros, oye, a dónde vamos? Dime.
0: Pues no sé, ¿nos vamos a corte?
1: Sí.
0: Nos vamos a una pausa, tenemos muchos mensajes, ya empezaron a votar, creo.
1: Eso.
0: Que ya van ganando los Bukis.
1: No, los temerarios.
0: No, los Bukis.
1: Temerarios.
0: Ya, vámonos al corte.
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4: En Radio Más son las 10, con un minuto.
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0: Así le digo a Ruth todos los días cuando llego.
1: Mi vida cuando me siento en siempre en domingo. Oigan, chicos.
0: Soy Albertano. Albertano.
1: Es lo que te iba a decir. Saludos, Albertano, en algún lugar de la República Mexicana o del mundo donde esté. Le mandamos un saludo. Y bueno, pues mi tema con Los Temerarios. Ven, porque te necesito darles información, Chapoy. Fíjese que el nombre de Los Temerarios se debió a que Adolfo Ángel, el temerario mayor, leía el cómic del personaje Calimán. Y al reverso venía un personaje que aparecía como el fugitivo temerario. Entonces es de ahí donde surge el cambio de nombre de su agrupación a Los Temerarios. En sus inicios tuvieron la influencia de diversos grupos románticos de la época, como, vaya, cómo no acordarnos, Los Ángeles Negros, Grupo Miramar, Los Pasteles Verdes, etc. Se llamaron en primera instancia Conjunto La Brisa. Esto en 1977. Un par de años más tarde decidieron adoptar el nombre que generaría admiración, prestigio y respeto, Los Temerarios. Más información se las voy a ir dosificando más adelante, pero quiero que voten por Los Temerarios. Fonchito Celedón, muchas gracias por tu apoyo. Ruth Lara, muchas gracias por tu apoyo, por el voto. Y ustedes háganlo por favor al 2288 423507.

0: cambió con el paso del bajista de los Bukis. ¿Se acuerdan que?
1: Sí, claro.
0: Él estaba en su mundo.
1: O sea, sí, ¿verdad?
0: Ellos cantando esta rola y él iba como a 1200 revoluciones por minuto moviéndose con el bajo.
1: Su visión ocular.
0: Él seguramente.
1: Cerraba los ojos.
0: Oigan,
1: y andaba con
0: la versión
1: todo.
0: Original de esta canción, ¿Cómo fui a enamorarme de ti?, debutó en la lista Billboard Top Latin Songs. Anteriormente era la Hot Latin Tracks. En el número 35, el 26 de agosto de 1989, y subió a los 10 primeros lugares 9 semanas después. Alcanzó la primera posición de la lista el 9 de diciembre de 1989, reemplazando, ¿sabes a qué canción?
1: ¿A cuál?
0: A Fuiste un trozo de hielo en la escarcha, del intérprete puertorriqueño Chayanne.
2: ¿Qué?
0: Y siendo reemplazada 2 semanas después por La chica de humo de Manuel.
1: ¡Órale!
0: O sea, imagínate, los Bukis y Emanuel, y viene Emanuel
1: codeándose con los meros meros.
0: Así es, ¿Cómo fui a enamorarme de ti?, volvió a la cima de la lista el 13 de enero de 1990 por otras 3 semanas, siendo sucedida por la canción La cima del cielo, interpretada
1: Ricardo Montaner.
0: Por Ricardo Montaner.
1: Claro. No, los que somos románticos, no, vaya.
0: La sabemos. Canción estuvo 39 semanas dentro del top 40 y se convirtió en el sexto sencillo del grupo, entre los 10 primeros en la lista y el segundo número 1 después de Y ahora te vas.
1: 39 semanas, casi un embarazo, Martín Blanco. Es,
0: Voten por mí, Cómo fui a enamorarme de ti. Y saludos a la familia Bautista Subirie, que se encuentran en Tantoyuca, Álamo, Acayucan, Querétaro, Jalapa y en Chicontepec. Saludos a ustedes por su programa. Mi voto es para el Buki.
1: Excelente.
0: Muchas gracias, familia Bautista Subirie. Hola, buen día a todos por allá. Soy Oscar Mauro de Tlaxcala. Hoy votando por los Bukis. Mauro.
1: Mauro, ¿eh? Qué bárbaro eres, Maurito.
0: Buen día.
1: Oye, y nuestro próximo colaborador, Carlito Rodríguez.
0: ¿Vota por los Bukis?
1: No, ahorita vamos a escuchar su voto. Lo que dice: esta batalla, sea lo que sea, se acompaña con todo menos con agua.
0: Pues sí, dice. Buen día, ya aquí les estoy escribiendo. Bien, bien, saludos desde este día soleado en la Sierra Poblana. Oigan, ya dijeron que nos van a visitar. Vengan a apreciar el mundo alfarero. Abrazos, los te quiero mucho. Son una grata compañía. El cotorreo y su buena vibra me ayuda a aliviar el alma. Híjole, ¿por qué me ponen tan difícil la decisión de la batalla de rolas?
1: Gracias, Jocelyn.
0: Oigan, más batallas así, por favor. Alex, Martín, Ruth, los te quiero mucho. Saludos a Ile, donde sea que esté. Y mi voto es para los Bukis. Esas canciones son las consentidas de mi papá. Bukis y Temerarios no faltan en casa, nos dice Jocelyn. Así está. Usted sí sabe, Jocelyn y su familia también. Dígale a su papá que vote por mí.
1: Venga.

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0: ¿Qué te dije? ¿Qué te dije que por quién votaba nuestro siguiente?
1: A ver, Carlitos, por favor, compromete la palabra y ahorita vamos a también a preguntarle a Itzel redes sociales.
2: ¿Pero se puede doble?
0: Sí, sí, claro. Sí.
2: Es que me acaba de escribir mi esposa y mi esposa dice, muy difícil,
1: claro,
2: pero me voy por el Buki.
1: Buki. Ella es Buki. Okay. ¿Tú?
2: Yo me voy por los Temerarios.
1: Muy bien, Carlos. Muy bien, compadrito. El hombre de los tres puntos, Carlitos Rodríguez, desde la distancia pintando el arco iris. Exacto. Porque vaya que si sí eres excelente basquetbolista, amigo. Oye, ¿en cuándo me dejas una sesión de terapia para superar la derrota de Argentina?
0: No, es que sí está mal, Carlos. Carlos,
2: Sí, sí, lo vengo escuchando y aparte
1: me duele en el alma, ni los Temerarios me curan esta herida.
2: No, quién sabe. Depende acompañado de qué.
1: Bueno, eso sí.
2: Nos anestesiará un poco el...
1: Ándale.
2: El sentimiento. Aparte abusan. Quien te conoce mete el dedo en la llaga.
1: No, le decía a Martín el lunes pasado que me escribían. Oye, ¿qué se siente? No, me empezaron a bulear redes sociales y...
0: Estabas como Messi en la final, así con la lágrima escurriendo.
1: Con el ojo de Remy.
2: Digamos que se desquitaron la de los Tigres.
1: Ándale.
0: Ahí está.
1: Exactamente.
0: Sí. ¿De qué vamos a hablar el día de hoy, Carlitos?
2: Hola, pues bueno, bienvenidos. Buenos días.
0: Bienvenidos
2: a todo el auditorio. Buenos días. Hoy vamos a hablar de algo que, híjole, que influye mucho en la parte de la paternidad, de la maternidad, que es cuando no podemos liberarnos de ciertas cosas o de ciertas culpas que hemos ocasionado a través de nuestras acciones algún daño a nuestros hijos y que desafortunadamente sigue como guiando nuestra crianza, que a partir de ahí ya sea que no quiero volver a lastimar o que no puedo superar el hecho de lo que haya yo lastimado en mi hijo o en mi hija y que de pronto se vuelve como la raíz de... Hay muchos padres que criamos con la culpa. O sea, que sabemos o nuestro instinto, lo que vamos aprendiendo como padres nos dicta. ¿Sabes qué? Es por aquí. Por acá no es, pero implica ser fuerte emocionalmente, implica poner límites, implica lidiar con la frustración que puedan enfrentar nuestros hijos al decirles, ¿sabes qué? Esto sí, esto no, te acompaño por aquí para que pueda estar mejor tu vida, pero de pronto la culpa ya aparece y te dice, no, porque le veo sufrir, porque no es lo que quiere, porque está llorando, porque por infinidad de cosas y de pronto esa certeza de la búsqueda del bienestar de nuestros hijos, de lo que nos toca como padres, como acompañantes, se ve debilitada por no haber podido superar momentos atrás de acciones demás. Por ejemplo, en las conferencias, cuando toca con padres, siempre pregunto esta de que levante la mano el que crea que con una acción suya ha lastimado profundamente a su hijo.
1: No, pues.
2: Un auditorio de 50 levantan.
1: 51.
2: No, porque yo también, obviamente, yo también la levanto. Y otra es que dice, ¿cuántas de los que estamos aquí, de los que levantaron la mano, ya solucionaron ese tema? 2, 3 la baja nada más. O sea, porque es una parte de quienes vivimos intensamente la parte de la paternidad, que pareciera que es un lugar donde los errores son muy caros. O sea, muchos podemos estar acostumbrados, y me toca mucho con mis pacientes atender esto, que es, yo puedo con casi todo lo que me pongan. Dolor, carencia, lo que sea, pero cuando me toca verlo reflejado en mis hijos,
1: sí, claro,
2: hay un sentido de vulnerabilidad.
1: Se derrumba uno.
2: Entonces, cuando fallas, o crees que fallas, de pronto este sentimiento se hace muy grande y te digo, lo preocupante es cuando se vuelve la raíz. ¿Qué quiere decir? No quiero que volver a lastimarle.
0: Pero
2: entonces mi crianza va no buscando el bienestar, sino buscando no lastimarle.
0: Oye, Carlos, pero esto es, corrígeme si estoy mal, esto es parte de una repetición de patrones.
2: No, por supuesto.
0: ¿No?
2: Sí, no. Hay...
0: También como padres nos decimos, pues es que a mí así me criaron, entonces yo... No. Voy a seguir lo mismo y lo que tenemos que hacer es romper con eso y nos cuesta mucho trabajo. Y dices algo, lo bonito es cuando reconoces la culpa o reconoces que hiciste sentir mal a tu hijo o a tu hija, porque hay padres que lastiman y que nunca en la vida reconocen que te lastimaron. Y que ahora, cuando tú les dices, papá, es que yo me acuerdo que tú hiciste esto, me dijiste esto... No es cierto, yo nunca te pegué, yo nunca te dije eso.
1: O los favoritismos, digo, a mí me pasaba y yo me daba cuenta perfecto.
0: Entonces tú dices, a ver, se les olvida que a los niños...
1: Todo captas
0: y nunca se te olvida, Alejandro.
1: No, es que son las heridas más profundas.
0: Hay momentos de esos momentos en que mi mamá o mi papá me lastimaron y yo los tengo
1: súper grabados.
0: Bien presentes y son sí. cosas que no, que nunca se me olvidan.
2: Sí.
0: ¿No? Y ahora que ya soy padre, dices, no lo quiero repetir, pero de repente se te sale y dices, ching, ya lo
2: habló
0: hice.
2: Mi papá. ¿No?
0: Me estoy papá. Comportando sí. como me trataron a mí.
2: Justamente eso es la huella que ha dejado, como que te lastimó, que te sentiste abandonado, no valioso y lo demás. Y es que el referente de paternidad más cercano que tenemos es nuestro padre.
0: Sí.
2: O sea, y es por eso que de niños nos lastiman, no, obviamente nos lastiman, y esto va para todos los papás también, se los digo, así como de tranquilos, de que se van a equivocar, ¿sí? Hagan lo que hagan, ¿no? O sea, eso no es posible, el hecho de no equivocarte. Y aparte de cómo lo codificamos los hijos, o sea, por ejemplo, si quiero soy un padre presente, pero por eso tengo que dejar un poco el trabajo, por lo tanto no hay tanta, una economía bollante. En casa, a lo mejor el hijo lo codifica y de papá, por tu culpa pasamos muchas carencias. Debiste haber ido a trabajar más para proveer. Y la otra es, hubiera preferido que no hubiera comida lujosa, pero que tuvieras.
1: Tenerte claro. presente, poder
2: ser. Depende claro. mucho de cómo lo codifica el hijo. Pero tocaste un tema bien valioso de esta parte de cuando nos corresponde ser hijos. O sea, porque es de lo que vamos. De lo que vemos reflejado en el otro y de lo que queremos cuidar, pero queremos cuidar a través de la herida no sanada. O sea, por ejemplo, mi papá me abandonó, mi papá, por ejemplo, yo puedo hablar de mí, mi papá, por ejemplo, falleció hace, ya va para tres años. Así está mi duelo, que dije tres meses. Y y a mi papá lo perdí tres veces. Lo perdí cuando la separación con mi mamá, lo perdí cuando un intento de regreso y lo perdí obviamente cuando
1: trasciende, sí.
2: Yo no me había dado cuenta, porque estaba muy trabajado según en mí, de este niño que seguía esperando. Entonces platicaba yo con mi terapeuta y platicaba yo con mi familia y le decía, ¿sabes qué? Lo difícil ahorita de haberlo perdido dos veces anteriores es que tenía yo la esperanza de que podía regresar, aunque dañado y lo que fuera. Cuando mueres así ya no hay
1: vuelta atrás.
2: Ya no hay llamada, ya no hay que lo pase a ver a su despacho, que me pase a ver a mi consultorio, ya no hay esa parte, ya no hay oportunidad de que pase eso. Entonces me di cuenta, digo, ay, todavía queda una herida ahí, ¿no? Entonces me doy cuenta cómo eso primero me influye a mí y que voltear a ver a este niño, que sí lo dañó la ausencia de su papá, pero verlo también como adulto, haciéndome responsable de lo que me haya provocado a mí. Ese daño me lo hizo mi papá a mí. Es mío. Si no me responsabilizo de él, ¿sabes qué va a pasar? Se lo voy a transmitir a mi hija. Por no hacerme responsable del sentimiento, del dolor, de la huella que haya dejado en mí esta
0: circunstancia. ¿Qué hacemos ahí, Carlos?
2: Trabajarlos y responsabilizarnos. Es cómo te hizo sentir el hecho de que tu papá no volteara a ver la parte emocional o no te diera el valor de importancia en su vida.
0: ¿Pero cómo le haces para que deje de doler?
2: No, es que no. Primero, es que es curioso eso terapéuticamente. ¿Has visto cómo curan una herida las enfermeras?
1: Así, con todo. Duro, ¿no? O sea,
0: no. No tienen piedad, no exacto. tienen pasión.
1: Exacto. El famoso lavado mecánico. Exacto. Y dices, ¿qué no tienen sentimientos? Dice,
0: es que es necesario.
2: Y que te dice, no puedo porque si lo hago de otra manera puede quedar algo.
1: Y con toquecitos
2: algo,
1: así.
2: Puede quedar algo y no va a haber curación. No es que emocionalmente hagamos ese tallado mecánico, el cual dice Ale. Pero lo primero es, hemos desarrollado muchas estrategias para evitar el sentimiento negativo que nos ha provocado. Entonces, lo primero, cuando te haces responsable o entras a consulta y empiezas a hacer un trabajo individual, es siéntelo. ¿A qué siente? Porque llevas años, o el tiempo que sea, huyendo y desarrollando una dinámica en tu vida justamente para no volverte a sentir como ese niño abandonado.
0: O sea, quitarle el curita a la herida, pero, y decir, aquí está y está viva, ¿no?
2: Pero, ¿qué crees? Cualquier canción, ahorita que pusieron ¿sí? esa, que es muy de papás, muy de los que... Cualquier lugar, cualquier palabra, una relación que se termina, una infidelidad, una pérdida del trabajo, una situación donde te haga similar el sentimiento de abandono, de no haber sido valorado, regresa. Y lo que es de un tamaño mediano, chico, como sea, con esta huella, con esta cicatriz que tenemos, con esta herida, se hace enorme. Hay algunas personas que dicen, es que somos hipersensibles, que es una teoría que defienden algunos colegas y la comparto, pero digo, no es eso, somos más sensibles los que no hemos resuelto cosas. ¿Por qué? Porque sentimos intensamente, sí, claro. Sentimos el abandono de una manera impresionante. ¿Por qué? Porque no he dejado de sentirme abandonado desde que mi papá me abandonó. Porque no he dejado de sentirme no valorado desde que mi relación aquella me hizo trizas. Entonces, lo primero que hay que hacer justamente es eso, responsabilizar y que duela. Y cuando los que han trabajado con esto, es un dolor que lloras de una manera como no tenía mucho tiempo que no llorabas. Quien te ve se conmueve porque dice, híjole, está llorando el niño, no sí, está llorando no, el adulto.
0: No.
2: El adulto profesionista.
0: Esas veces
2: el
0: que no puedes parar papá, de llorar.
2: Exactamente. Entonces, ¿qué quiere decir? Hay una necesidad enorme ahí. Entonces, si no me hago cargo de esa necesidad mía, ¿dónde crees que voy a estar tratando de cubrir las necesidades?
0: No, pues con mi hijo. Y ahí desahogo todo. Ah,
2: y sí, no, y cuídamelo, y no le dice, y no le griten, y no le hagan, y claro. Lo demás. Digo, yo voy de acuerdo con estas nuevas crianzas que existen ahora, pero también no perder de vista eso. No tenemos que subestimar a nuestros hijos.
0: Oye, ¿y ahora qué pasa? Les voy a decir del primo de un amigo.
1: Claro, okay, sí. Okay. El diario del Homero de alguien.
0: De alguien que... Sí. ¿Qué pasa cuando el papá o la mamá le causó ese daño, ¿no? Y se fue. Y por circunstancias de la vida ahora regresa y te toca a ti hacerte cargo de papá o de mamá, y papá o mamá quiere recuperar o resarcir ese daño, uh-huh, y tú estás con ese resentimiento todavía. Sí,
1: claro, con esa herida.
0: Y definitivamente es algo que tú dices, no puedo, no te la creo, uh-huh, y sobre todo que dice, es que yo nunca te lastimé, o yo nunca te traté mal, o yo nunca te dije esto. Y tú dices, ¿cómo no? O sea, es que, ¿cómo es posible que no te acuerdes?
2: Sí.
0: ¿Qué hacemos ahí?
2: Pues, para empezar, no tienes la obligación de hacer algo. Que a veces en este tipo de situaciones te sientes obligado a, por el hecho del vínculo que mantienes con esta persona, desgastado o como haya sido, pero te mantiene un vínculo, y la estructura de ti como persona te lleva a no tener claridad qué hacer. O sea, si tu columna vertebral como ser humano fuera determinante en lo que fuera, dirías, ¿sabes qué? Lo siento, papá, mamá.
0: No.
2: No puedo, no quiero.
0: ¿Eso
2: no,
0: se
2: lo
0: vale?
2: Voy a hacer, pero ¿por qué no?
0: O sea, se vale decir, no me nace, es no que quiero.
2: El primer punto es escucharte a ti. O sea, esa es la parte
0: ¿cómo
2: vital.
0: Te sientes
2: y no
0: tú,
2: estás
0: ¿no?
2: obligado. O sea, estás en la capacidad de tomar una decisión. Y las decisiones no son buenas ni malas, Martín. Son solamente decisiones. A veces le damos mucho peso a ello. Es decir, es que si dejo que regresen, no va a estar bien y va a ser. Y de pronto, o lo contrario. Entonces les digo, tranquilos, la decisión que sea es solamente una decisión.
0: Y es tuya, ¿no?
2: Es tuya. Lo que haces posterior a la decisión, eso es lo que te da un beneficio o te perjudica. Si decides que regrese a casa, hay que hacerte cargo de él, pero vas a estar lastimando, incomodándote, destruyendo un
1: en
2: hogar.
1: Constante
2: que
1: fricción,
2: en constante
1: ¿no?
2: Constante fricción. Entonces, las consecuencias no van a ser buenas para ti, pero no fue la decisión, fue lo que hiciste después. Puedes decidir también que regrese y decir, ok,
1: vamos a probar.
2: Si tú como padre o como madre no quisiste darme esa oportunidad de tener un hogar donde estuviera mi papá y donde estuviera mi mamá y presente con el amor, uh-huh, con lo que tú construyas un hogar, no me la voy a quitar yo a mí. La oportunidad no te la voy a dar a ti, me la voy a dar a mí.
1: Sí, claro.
2: Sentir que se siente ser hijo, aunque sea un hijo cuidador, pero que se siente ser hijo. Entonces, lo importante de veras es lo que nosotros ya llamamos este egoísmo terapéutico. Es primero eres tú, Martín, después eres tú y al final eres tú. Por eso es tan necesario escucharnos, sin juzgarnos.
1: Sí, exacto.
2: Porque a veces antes de que nos juzgue el entorno, estamos juzgando.
0: Claro, y es que ¿sabes qué pasa? Por ejemplo, es que es tu papá o es tu mamá, ¿cómo puede ser así? A ver.
2: No. O sea, es ahí como lo moralmente correcto, lo que sea, pero antes de eso está lo que te provoca a ti. O sea, que consciente de haberte escuchado y la decisión que vas a tomar, ¿no? Y a veces cuando te escuchas, te das cuenta, dices, chin, no puedo hacerlo, ¿no? Porque me estaría convirtiendo justamente en algo que me hizo tanto daño. Cuando entramos a terapia y platicamos de la figura paterna, ajá, y de pronto nos damos cuenta del daño que nos ha provocado, lo reconocemos y lo demás, y se le confronta al padre o a la imagen del padre y le dice, ¿sabes qué? Nómbrame 10 cosas en las que no, bueno, 5, en las que no te gustaría parecerte a tu papá. No quiero ser abandonante, no quiero ser insensible.
0: No voy a ser golpeador.
2: No voy a ser violento.
1: Ándale.
2: No voy a lastimar, no voy a abandonar. Las cosas que tú digas.
1: Que tocó vivir.
2: Exacto, que tocó vivir.
1: Sí, sí.
2: Y de pronto dices, ok, de esas cinco que acabas de nombrar, ¿en cuál te pareces contigo? De ti para ti. ¿Eres violento contigo? ¿Has sido violento? ¿Has sido abandonante contigo?
1: Sí, sí, ausente.
2: ¿Has sido ausente? Y de pronto dices, ching, este error, sí. este sentimiento negativo tan fuerte, eso me está, es lo importante para mí, por algo no lo suelto. Entonces, ¿por qué mi papá hizo lo que haya hecho? Pues no lo sé, habría que preguntárselo a él, ¿no? Uh-huh. Pero es sus consecuencias, su decisión, su vida, y ahorita yo de adulto me puedo hacer responsable de las mías. Lo que duele mucho es darte cuenta que contigo es muy probable que estés haciendo lo mismo que hicieron contigo, aún sabiendo que causa mucho daño.
0: Mucho daño, claro.
2: Por eso, por ejemplo, niños, niñas abusadas sexualmente, si no superan esa parte, es muy probable que aún conscientes del dolor que causa un abuso sexual, puedan perpetrarlo después. Sí. Aunque sean conscientes del daño que provoca. Los porcentajes son altísimo. Interesantes. La mayoría de los violadores fueron abusados sexualmente.
1: Sí, sí. No. Es verdad.
2: Entonces, si yo, abandonante, es muy probable, no voy a abandonar a nadie del entorno, pero de pronto volteas a verte a ti y dices, oye, a ver, Carlitos, ¿cómo te traes tú?
0: No, pues bien abandonado.
2: Pero lo importante, ¿quién es? Fuera. Sí. Porque yo no quiero ser abandonante, ojo. Entonces me convierto...
0: Porque yo no quiero que me vean como el abandonador.
2: Lo que
0: ¿no?
2: decía
0: como
2: al principio, sí. Aunque parece que soy acompañante y lo demás, la raíz, la génesis de esta conducta quiere decir que es importante el abandono. Entonces como a mí me abandonaron, yo voy a hacer la parte contraria. No voy a ser abandonante. Y hay muchos padres así. O sea, somos como padres heridos... Perdón, como niños heridos sí. guiando a otros
0: sí,
2: niños.
0: Sí, claro, claro.
2: Y entonces la parte del adulto se complica mucho. O sea, porque como niño herido puedo jugar con mi hija y sano, en serio que sanas. Quien tenga la oportunidad o haya tenido la oportunidad de jugar con sus hijos, una parte de ti sana. Si haces cosas divertidas, y sana por completo tu niño. Toño, el problema es cuando tiene que entrar el adulto. El adulto que tiene que poner límites, el adulto que se vuelve en un guía, en un acompañante y que por lo tanto a veces tiene que hacer cosas y adultos.
0: Sí, porque hasta te llegan a decir, es que no me quieres tanto entonces. ¿Por
2: no nos
0: qué
2: podemos
0: me...
2: reír todo sí, el tiempo, claro, ¿no? Entonces claro. Es diversión porque hay una vida que hay que ayudarte a enfrentar
0: sí.
2: de manera que la disfrutes más y que seas más pleno o más plena. Pero es ahí cuando entra el adulto, ¿no? Y pronto, ¿de quién voy a echar? No quiero ser violento, pero la única herramienta que conozco es la violencia.
0: Fíjate, a mí me parece...
2: Y te voy a gritar, sí, y me claro. voy a imponer, y me voy a decir lo demás. Aunque después en la cama, en la noche, los veas yo y dices, ay, mi hijo, ya te quiero gritar, que cómo le pasa a las mamás que atiendo.
1: Sí, o que nalguea, ¿no? Es que yo te quiero mucho.
2: Ya me dolió mucho.
1: A mí que a ti.
0: Lo mejor es que a mí me pasó, y justo ayer, ¿no? Hay unas, mi hija tiene una perra. Y entonces le dije, ok, vas a tener la mascota, pero te vas a hacer cargo y todo.
2: Okay,
0: entonces,
2: mentira.
0: Pues en la casa, pues...
1: Promesas hace, de campaña.
0: Se hace ejercicio y hay los tapetes estos para hacer ejercicio, ¿no? Entonces llego yo ayer en la mañana, entro a su recámara y lo primero que veo, la perra arriba de un tapete de los del ejercicio. Cuando yo ya le había hablado y le dije, oye, no quiero que estos tapetes los ocupes para tu perra. Así ahí es. Hay cobijas viejas, ahí trapo, ponle. Entonces... Entré en cólera cuando vi y estaba,
1: qué miedo.
0: Y estaba dormida y
1: pobre
0: la iba yo a despertar. Pero dije, no, a ver, Martín, cálmate. Porque así te hacían a ti.
1: Sí,
0: y es estabas que dormido y te levantaban.
1: Mucho, claro.
0: Te levantaban y te despertaban y tú eso, sin deberla ni sí. temerla. ¿Y ahora qué hice, no?
2: Entonces, qué injusto.
0: Cerré la puerta, me vine a trabajar y ya estando aquí le mandé un mensaje. Hija, oye, ¿cómo estás? Dije. Oye, ¿te acuerdas que ya habíamos hablado genial. Del tapete, no sé qué, no
1: mis
0: sé
1: mis respetos, Martín.
0: Te quiero pedir un favor. Ahí hay una sábana de tal color que es vieja. Tómale, cámbiala. Ajá. Pasó. Sí, papá. Llego hoy en la mañana, abro la puerta. Cambió la sábana y el tapete ya estaba en su lugar.
2: ¿Sí?
0: Entonces dije, estoy aprendiendo.
2: Sí.
0: Estoy conteniendo. Y no estoy repitiendo.
1: Oye, Carlitos, pero se acuerda Martín sí, y mira. Se prende. Sí, sí. Parece que lo hubiera ido a Argentina.
2: Otro
0: no,
2: mensaje.
0: No, porque... Pero es empezar a no repetir sí, patrones.
2: Es que,
0: claro.
2: Es que sí.
0: Porque tú, sabes tú que no se le iba a olvidar
2: ahí.
0: Si yo la despertaba.
2: Tú rompes
0: nunca
2: ahí.
0: Se le iba a olvidar que iba yo a llegar. Sí. Y que llegué violento y dormida la
2: grabada. Es tu enojo, es tu frustración, es lo que sea. Ese es el primer paso. Es decir, tú hiciste algo, en este caso tu hija, que provocó y removió algo increíblemente, sí, que en furia casi, como tú dices. Okay, pero es lo primero a reconocer es ya lo hizo ella, pero ahorita es mío. Es
0: está
2: mío,
0: enojando a mí, es mi coraje.
2: Es mi enojo. Claro. Yo decido qué es lo que hago con mi enojo. La gente que no tiene el control sobre sus emociones se guía a través del enojo. ¿Qué es lo que me dicta el enojo? Grita, patalea, lastima, defiéndete de ese entorno que no te está respetando a ti, que no está siguiendo tus órdenes, que no te está guiando. O sea, me guío por eso, no, hombre, pues todos nos andaríamos peleando, pero en la pues, calle, claro, con todo el mundo.
0: Andaríamos como gatos, todos arañados. Sí. Como
2: y con el tema con los niños es, papás, los niños están en formación, y eso me lo repito mucho a mí y mucho a mi esposa, que me está escuchando, casi siempre me escucha. Y es lo que le digo, ¿sabes qué? Aunque sí es muy frustrante esta parte del ejercicio de la paternidad y la maternidad, pero no son adultos, no son adultos chiquitos. Sí, no. Porque a veces en nuestra cabeza, en serio, la demanda y las olvida.

0: Pienso que van a estar suspendidos 10 años de los mundiales. Vas a tener
1: no, porque ya dimos la final, Carlitos. Porque ya dimos la final.
2: ¿Qué? Oye, como siempre, Carlos, un temazo el que traes el día de hoy.
1: Redes sociales, amigo, rápido.
0: En Facebook aparezco como Carlos Rodríguez. En Instagram como Sig.Rodríguez.
1: Excelente. Pues esperamos aquí la próxima semana, Carlitos.
0: Así es. Así
1: muchísimas nosotros, gracias. Continuamos.
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4: En Radio Más son las 10 con 33 minutos. 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

Corría el año de 1983 y ya constituidos como Los Temerarios, Martín Blanco, con su nombre definitivo, en el que se aprecia a un lobo formando la T. Esto por el significado del nombre de Adolfo Ángel, el líder de la agrupación. Se consolidaron, llegó cuando empezaron a componer e interpretar su el éxito, les llegó sus propios temas, cuyas letras hablaban principalmente del amor. Y bueno, para terminar, bueno, los primeros éxitos los sembraron en Monterrey, Nuevo León, en donde era su disquera Disco Sabina. En aquel entonces, en el año de 1991, participaron en la película mexicana Lola la Trailera 13. ¿Qué tal? Un exitazo. Y bueno, pues interpretando el tema No Dejo de Amarte. Más tarde, en el 93, participaron actuando en su propia película, cuyo nombre fue Sueño y Realidad. Itzel de redes sociales está votando por Los Temerarios. Háganlo también ustedes al 2288-423507.

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1: Esa no, que traigo saldo, por favor, y ahorita le marco. No. Oigan, mi voto es para los Bukis, nos dice Gaby. Gracias, Gaby. Y esta canción de Cómo fui a enamorarme de ti de los Bukis ha sido versionada por muchos artistas. El grupo colombiano Los Trío, un proyecto creado por el productor Johnny Gutiérrez, quien realizó audiciones para formar un trío orientado a las baladas latinas, también grabó una versión de esta canción para su álbum Canciones del Alma de Marco Antonio Solís. Esta versión alcanzó el puesto 33 en la lista Hot Latin Songs de Estados Unidos. Y también les decía del intérprete puertorriqueño Tito Nieves, quien lanzó su propia versión en salsa. Grabó un disco llamado Canciones Clásicas de Marco Antonio Solís y en su versión salsa alcanzó el puesto 20 en la lista Billboard Latin Tropical Airplay, pero yo quiero que alcance el número 1 el día de hoy en Más por la Mañana, así es que voten por mí, 2288-423507. ¿Cómo fui a enamorarme de ti? Y tenemos mensajes.
2: A ver, léele, papá.
1: A ver, espérame. No, yo no.
2: No, ya, yo también ya saqué todos los mensajes.
1: Ya están.
2: Perfecto. Bueno, pues nosotros continuamos en esta gran batalla.
1: Que uno se con los votos y nada.
2: Sí, ya, de Jocelyn, ya, que vota por Temerarios, claro que sí.
1: Ya, Gaby.
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2: Y con toda la actitud, moviendo hombros, ya está aquí con nosotros en cabina Victoria Estrada. Ella nació y creció en la frontera entre Ciudad Juárez y El Paso, estudió literatura, hizo una maestría y una carrera en el ámbito académico, pero siempre tuvo interés por el periodismo narrativo y una obsesión por contar historias de una forma diferente. Su oportunidad llegó con Radio Ambulante, en donde el objetivo era contar las historias de América Latina en español.
1: Ella es productora en audio y gestora en La Moderna, un espacio cultural independiente aquí en Xalapa, Veracruz, donde lleva un círculo de escucha de narrativas sonoras y en 2022 recibió el Premio Nacional de Periodismo. Victoria Estrada, bienvenida Más por la Mañana. ¿Cómo estás? Oh, yeah.
4: Muy bien, muchas gracias por la bienvenida. Muy contenta de estar acá.
1: Oye, pues, y nos vienes a hacer una invitación.
4: Sí, vengo a
2: invitar. ¿Qué nos vas a contar?
4: Vengo a invitarles a ustedes, invitarles a todas las personas que nos escuchan, porque aquí en RTV vamos a tener pronto un curso que es sobre contar historias en audio, justamente de lo que estabas hablando, para todas las personas que tienen por ahí alguna historia que han escuchado, que es personal, que es de otra persona, de su lugar, de donde crecieron, que quieren contarla. El audio es un gran medio para hacerlo, en podcast, en radio, o sea, pueden venir y aprender cómo contar esas historias.
1: ¿De qué trata este curso, Victoria?
4: Justo lo que vamos a aprender es para quienes tienen esa inquietud. Vamos a trabajar primero como conocer cuáles son los formatos que se pueden hacer, cómo que se está haciendo para agarrar ideas. Y ya de ahí vamos a meternos a tallerar guiones, a cómo se prepara una entrevista para un formato de podcast narrativo, qué elementos podemos usar, el silencio, los sonidos ambientes, la música, o sea, todos esos elementos que funcionan para audio, para contar buenas historias.
2: Oye, Victoria, muchas personas están sintiendo cierta inquietud, cosquilleo. Yo sí tengo una historia, tengo una idea creativa, pero no necesitas ya realmente un estudio profesional para trabajar audio hoy en día.
4: No se necesita muchísimas herramientas, pero justo el curso va a ser aquí en RTV.
2: Sí, por supuesto.
4: Aquí hay profesionales, hay equipo. Entonces, si tú tienes esa inquietud, quieres contar algo y dices, pero todavía no sé, pues aquí están especialistas que van a apoyar a las personas que vengan a contar, a tomar el curso. Y pues vamos a aprender todos desde lo técnico hasta como todas esas herramientas narrativas.
1: ¿Y es que dónde va a iniciar este aprendizaje?
4: Vamos a empezar el sábado 29 de agosto, todos los sábados por 6 semanas, a las 10 de la mañana vamos a estar aquí. Y lo primero, les digo, es hacer un mapeo sonoro. O sea, hacer qué se está haciendo en México, qué se está haciendo en Latinoamérica, en Argentina, en Chile, donde hay muy buenas producciones, en España, y para que se inspiren. Y de ahí vamos a decir, bueno, ya tienes la inspiración, ¿cuál es tu idea? Y vamos a tallerearla.
1: Oye, y mucha gente precisamente llega con una idea. O tiene la idea de lo que quiere contar, pero no sabe ni por dónde empezar.
2: ¿Cómo aterrizarlo, no?
1: Yo traigo mi idea y cuando termine el curso, ¿ya podré tener mi idea terminada?
4: Sí.
1: O nada más me van a decir cómo hacerla.
4: No, justo el curso está pensado para trabajar una pieza sonora documental corta, algo que no sea un proyecto de largo plazo, porque vamos a tener 6 semanas, pero en 6 semanas sí terminamos una pieza corta. Entonces, usted, si tienen eso, si ya grabaron algo, si quieren empezar a grabar y no saben cómo empezar esa entrevista, qué es lo que tienen que hacer, pues acá vamos a empezar con todo eso.
2: Está, fíjate que estoy viendo así los puntos que van a desarrollar, aprender aquí en el curso: narrativa documental en audio, cómo estructurar una historia sonora, técnicas de entrevista en narrativa, captura de ambientes y sonido en campo, y como tú lo dices, ya acompañado, pues sustentado también con profesionales, con equipo que seguramente pues les va a dar una gran calidad de principio a fin a este producto creativo.
4: Sí, claro, porque podemos tener, como dices tú, tenemos la idea, a lo mejor ya grabaste algo y dices tú, pero bueno, entrevisté a mi abuelita y me contó 40 minutos de algo, pero no sé, o sea, no sé cómo empezar. Y acá vamos a ver, bueno, cuál es tu personaje, cuál es el conflicto de este personaje, cuál va a ser el arco narrativo, cuáles son los elementos para describir lo que está pasando. O sea, todo eso vamos a ir punto por punto para que tú tengas este lenguaje sonoro para el audio narrativo documental.
1: Ahora, este curso está dirigido para principiantes o para personas que ya tienen experiencia en cuestiones de audio.
4: Yo creo que sí, se necesita como cierto interés ya formado, o sea, no es completamente para principiantes porque sí queremos terminar una pieza, pero ese interés puede ser como que a mí me gustan mucho las historias, yo vengo a lo mejor desde la literatura, desde la sociología, o estoy así, conozco historias y ya quiero llevarlas al audio. O por otro lado, yo trabajo a lo mejor en un noticiero, trabajo como en radio, pero quiero hacer algo como un poco más de largo aliento, o sea, quiero llevarlo más a la crónica. Esas dos personas pueden estar aquí en el curso.
2: Y bueno, llega este curso como anillo al dedo, Victoria, porque pues me parece que hoy en día México vive un gran momento, un auge importante en cuanto al podcast.
4: Sí, claro, el podcast, cada vez más personas siento que conocen y hay mucho podcast, pero también hay como esta sed de contar historias que sean nuestras, ¿no? O sea, que queremos vernos, o sea, vemos, por ejemplo, lo que hay en Netflix, o hay así muchas historias por ahí, pero podemos saber que desde el audio, con las herramientas que tenemos aquí, también podemos contar esas historias y no necesito un equipo muy grande, ¿no? O sea, se puede hacer desde lo personal o en equipos chiquitos.
1: Aparte de que todos siempre tenemos algo que contar.
2: Por supuesto.
1: Siempre tenemos algo que contar y es una maravilla lo que con audio se puede hacer, porque te lleva precisamente a imaginar.
4: Claro.
1: No ves y solo escuchas, entonces tú puedes contar.
2: Jugar con todo eso.
1: Y para cada persona pueden ser personajes diferentes, pueden tener características diferentes y pueden ser hasta lugares diferentes.
4: Sí, claro, te puede llevar a cualquier lugar que tú te imagines y no tienes que viajar hacia allá, porque todo es como desde la voz, desde las descripciones que se hacen. Y sí, se puede usar sonido ambiente, pero puede ser como de formas muy creativas, ¿no? O sea, puede ser experimental hasta donde tú quieras llevarlo.
1: Oye, pues repítenos las fechas del curso.
2: Por favor.
1: Si tenemos dudas, ¿a dónde podemos llamar? ¿A dónde podemos escribir?
4: Claro, el curso empieza el 29 de agosto, va a ser los sábados, es presencial, son 6 sesiones los sábados en la mañana de 10 a 2. Y si quieren inscribirse, pues aquí es en Radio Más, en RTV, pueden escribir a redes sociales, mandar un correo, llamar, y aquí les van a dar toda la información para que ya se inscriban, porque sí es de cupo limitado, entonces...
2: Sí, claro, que aprovechen, que se le apuren. Y bueno, Victoria Estrada, muchísimas gracias por tu visita, por esta gran invitación. Esperemos tenerte muy pronto y todo lo que quieras compartir, ya lo sabes que tienes los micrófonos abiertos.
4: Esperamos luego compartir las piezas, ¿no? Estaría súper bueno.
2: Ah, claro, ya está, ya firmado, sellado. Esto sería fabuloso. Además que vienen ya con tu sello de garantía y seguramente va a ser material que vale la pena escuchar sí o sí. Muchísimas gracias, gracias por tu visita y estamos en constante comunicación.
1: Oigan, y le recordamos, para la gente que quiera pedir informes, pueden llamar al 2288-423500 y comunicarse a la extensión 3754, 3751 y 3601, que son del área de educación continua de Radio Televisión de Veracruz.
2: Perfecto, pues aprovechen acá esta gran información y nosotros continuamos.

0: ¿Cómo fui a enamorarme de ti? La canción de los Bukis. Oye, y no me podía fallar. Lino desde Cardel.
1: No, hombre, debe de estar con todo mi Lino.
0: Oírla con el calor. Una, pero bien fría.
1: Una.
0: Nada más para que se vaya.
1: Ah, bueno, ok.
0: Vámonos por el Buki. ¿Cómo fui a enamorarme de ti? Nos dice Lino desde Cardel. Un agua fresca, digo yo.
1: Ah, no, sí,
0: una
1: claro.
0: Agua fresca desde ahí, de frente del parque de Cardel, mira.
1: Ándale, de esos negocitos. Claro que sí, le mandamos un saludo a Lino, a todas las personas que nos están escuchando, que nos reciben en sus hogares y también en los automóviles. Si todavía están de vacaciones, transportándose, que tengan un camino seguro y, por supuesto, en sintonía de Radio Más.
0: Oye, ¿ganaron los Bukis?
1: Sí, papá.
0: Ahí está.
1: Como se está sonando, exactamente. Con mano negra, ¿no? Como España. Pero bueno.
0: Quítame el celular porque ahorita le
1: y tiene saldo y señal. Ay, eres peligroso. Oye, pues levantamos el puesto. Muchísimas gracias. Nos tenemos que despedir. Fonchito Celedón, Goyito Tigre Rayado, Ruth Lara, mi queridísimo
0: Diego Arad,
1: gracias por su apoyo. Ay, Chel, también acá en redes sociales. Chequen las redes sociales de Radio Más RTV.
0: Nos escuchamos mañana.

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3: En Radio Más son las 10 con 56 minutos.
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Ya están pasando de las 11 de la mañana y eso que acaba de sonar solo puede significar una cosa. Hoy es miércoles, miércoles millennial. Yo soy Jessica Collins y como siempre le invito a que se quede conmigo porque en este espacio estaremos recordando lo mejor de la música que marcó a toda una generación. Así que no le cambie, estamos desde la cabina de Radio Más.

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1: No olviden, mis estimados amigos, entusiasmo y alegría que ponga en cada ejercicio se verá reflejado en buenos resultados para su salud y su físico. Y su físico. Fibra. Vamos a empezar con nuestro primer ejercicio de calentamiento. Imitación de marcha, elevación rodillas al frente y balanceando bien esos brazos. Escuchemos el fondo musical. Seguimos con movimiento de brazos. Ejercicio número 7. Posición inicial.

ejercicios números 26, 27 y 28. Vamos a saltar un poco. Posición inicial, parado sobre un pie, el otro extendido y elevado a un costado, las manos en la cintura. Y vamos a realizar dos saltitos con cada pie, pie, pie, pie, pie, pie, pie.

Ahora, ahora debemos volver poco a poco a la normalidad. Debemos volver poco a poco a la normalidad. Mientras usted se deleita con música suave, suave, suave. ¿Listos? ¿Listos? Y empezamos.

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1: En Radio Más son las 11 con 25 minutos.
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11: El Centro de Estudios y Pronósticos Meteorológicos del Estado de Veracruz, a través de Radio Más, presenta el estado del tiempo para las próximas 24 horas.
12: Se espera que la probabilidad de lluvias y tormentas eléctricas se mantenga relativamente alta hasta el viernes y disminuya el fin de semana. Igualmente, durante este periodo se prevén valores elevados de la temperatura, con un descenso poco perceptible a partir de mañana.
11: El pronóstico meteorológico del estado de Veracruz es un servicio de Radio Más.
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Azúcar y Maldad, esta canción de la boy band mexicana Mercurio y que fue lanzada en 1998 como quinto sencillo de su tercer álbum de estudio titulado Tiempo de Vivir, definitivamente uno de los grupos más recordados de aquella época. No le cambie, todavía tenemos más música millennial desde la cabina de Radio Más.

Y ha llegado el momento de despedirme, no sin antes agradecerle su sintonía. Muchísimas gracias a todas las personas que semana a semana se conectan y recuerdan conmigo la música que marcó a toda una generación. Al rato a las 9 de la noche, música fuera de serie, no se lo pierdan y quédense con la programación de Radio Más. Todavía tenemos más música y más información para ustedes. Yo soy Jessica Collins, que tengan excelente miércoles.

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1: En Radio Más son las 12, en punto.
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0: al único programa que te recuerda que sin agua no podríamos hacer nada, pero con el cine podemos contar las historias y recuperar las memorias comunitarias para saciar la sed de conocimiento, esperanza y acción. ¡Esto es el Show de la Tierra! Y es que hoy amanecimos con un niño calentándonos los océanos, ¿y saben por qué?
1: ¿Por qué?
0: ¡Porque sí! Y porque tendremos un programón, échenle nomás. Hoy, aquí, en el escenario del Show de la Tierra, nos acompaña un grupo de personas que les encanta darse chapuzones en las mágicas proyecciones de luz y sombra que genera el cine. Además de que les encanta andar encandilando a personas para que se pongan a filmar. Directamente de la segunda muestra de cine, Historias y Memorias del Agua, nos acompaña una antropóloga y comunicadora comunitaria, originaria de Ángel R. Cavada y fan de los platanitos fritos y de contar historias. Un aplauso para Susana Itzel Morteo. Recibamos también a un hombre que le encanta andar enseñando la lengua a las infancias, ya sean mexicanas o brasileñas. Un aplauso para Hugo Roberto Morteo. Y complementando la tercia, recibamos a un hombre que se emociona cuando apagan las luces y se comparten las palomitas de la conciencia. ¡Un aplauso para Everardo Cuevas de la Torre! Y nos estarán compartiendo sus voces y experiencias dentro de esta muestra de cine comunitario. Sí. Tendremos a Kendra con su recomendación literaria y un invitado especial, Santiago Matías López, artista y creador de contenido. Tendremos sonidos de la Tierra, netas del planeta y muchas cosas más. Y ahora... muevan sus cadenas radiofónicas, porque queda con ustedes una mujer que le encanta hacer olas. A veces se ve medio llena y a veces medio vacía. Y le encanta hacer la gota que derrama el vaso. Un aplauso para la aguacera de la radio, Isela Pacheco.
2: Esto con un sonido de tormenta.
0: Así, así comienza el Show de la Tierra.
3: En 2025, la muestra de cine por el agua, Cinema Biosfera, recorrió distintas comunidades a lo largo del río Tecolapan. Fue un viaje para encontrarnos a través del cine, activando la memoria y la vida comunitaria en torno al agua. En cada sede, las proyecciones se acompañaron de actividades vivas, presentaciones de son jarocho, talleres de realización audiovisual y espacios de creación colectiva, en colaboración con iniciativas locales como Jugando al Huapango y Los Canaleros del Mesón. Visitamos Ángel R. Cavada, Tula y Tecolapan, donde niñas, niños y personas adultas participaron en talleres para imaginar y recordar las memorias y la identidad del río. A partir de fotografías de archivo y la recolección de historias locales, en los talleres se crearon cortometrajes que van desde relatos de chaneques, nahuales y la herencia ancestral en la región, hasta memorias familiares sobre cómo se vive, se disfruta y también se transforma el río, junto con los desafíos que enfrenta hoy. En 2026 visitamos de nuevo Ángel R. Cavada y Tula, con talleres de máscaras y cine comunitario para niños y niñas. Ampliamos también el recorrido a los parques y plazas de Paso del Ingenio, Los Lirios y Santiago Tuxtla, donde la participación fue amplia y diversa, con personas de todas las edades sumándose a las actividades. El fin de semana pasado estuvimos en Toro Prieto, una comunidad costera de San Andrés Tuxtla. Ahí realizamos un mural colectivo donde las tortugas, cangrejos y peces se convirtieron en un símbolo del cuidado y de la relación entre las personas y los seres con quienes compartimos los ríos y la mar. Además de las proyecciones, lo que se abre es la convivencia y la palabra. A través de activaciones y diálogos, escuchamos e intercambiamos historias, saberes y acciones de cuidado que ya viven en las comunidades. Ha sido un proceso de encuentro y aprendizaje mutuo, donde se reconocen tanto las raíces que sostienen la identidad, como las problemáticas que amenazan el territorio. Este fin de semana, 8 y 9 de agosto, cerramos con la programación en Capulteol y Benito Juárez, localidades de Catemaco que están dentro de la Reserva de la Biosfera. Ahí tendremos actividades para todas las edades y una selección de cine que recoge estas experiencias, historias, memorias y miradas que nacen y fluyen con el agua. Les invitamos a sumarse, a ver, a escuchar y también a compartir las historias y memorias del agua que Cinema Biosfera trae para ustedes.

0: con un ritmazo, con Aguarachate, comienza esta emisión del Show de la Tierra. Aguarachense, pónganse cómodos, tengan a la mano sus palomitas naturales, obviamente, porque la función comenzó. Esto es el Show de la Tierra, gracias a Bruno, el chaneque de la Radio Pública Veracruzana Rubio, gracias a nuestros amigos también de producción, gracias al Máster, a Pibe, a Celedonio y a toda la gente que se une a la banda showcera. Estamos en vivo transmitiendo a través de la gran señal de Radio Más y lo invitamos a que se comunique con nosotros. Nos puede marcar al 2288-423500, 2288-423500. Dudas, comentarios, críticas, sugerencias o si celebra algo, compártanlo con la familia Radio Masera. Hoy tenemos cine, tenemos comunicación, tenemos literatura, tenemos hermandad, comunidad y desde luego chincualudez, entre muchas cosas más que en la chistera traerá como siempre mi querida Kendra. Hola hermosa, ¿cómo estás?
1: Hola Isilano, muy bien, muy feliz de poder compartir esta mesa con Santi, uno de mis mejores amigos que viene de Ciudad de México, que es un gran artista gráfico también. Y bueno, hoy nos va a compartir esta recomendación, cedí mi puesto. Y también pues compartirlo con estos tres chicos que seguro tienen mucho que contar. Digo, el cine es un arte increíble. Yo hago cine y justo me gusta también hacer cine con estas temáticas del agua y del cuidado del agua. Entonces me parece una gran iniciativa y bueno, felicidades por esta muestra.
0: Yo también estoy feliz, Kendra, de que por un lado que nos acompañe Santiago Matías, con quien ya conversaremos más adelante. Ya nos decías que es diseñador, su gran sueño es convertirse en diseñador gráfico, pero tienes mucha experiencia en el arte de la comunicación. Tu objetivo, Santi, tenemos entendido, es crear proyectos que inspiren a otras personas. ¿Cómo estás? Bienvenido a Radio Más.
2: Hola, pues muchas gracias por la invitación, más que nada. Pues sí, es algo que me apasiona mucho realmente, pero pues claro, todo aporta y pues la radio también es algo que me apasiona, crear contenido multimedia, el cine, pero pues sí, yo creo que todo suma y pues para lo que quiera hacer, pues agradecido de todo lo que llegue.
0: Eso. Oye, desde los 7 años, integrante del IMER, ¿haces radio desde niño?
2: Sí, de...
0: ¿En qué andabas? ¿En qué has andado?
2: Bueno, es que...
0: Versión corta.
2: Sí, porque, bueno, yo inicié desde los 6 a crear contenido, pues sí, multimedia. Yo me metí a un taller en el Centro Cultural de España, allá en la Ciudad de México, por si ahí también quieren pasarse. Y bueno, pues desde ahí empezar a buscar. También me estuve en varios talleres de radio. Y bueno, también participar en varios proyectos ahí en el IMER. Y pues ahorita les comento, también estoy en una escuela de en una escuela de artística por parte de Limba. Y pues bueno, ahí aprendiendo varias cosillas.
0: Eso es todo, no hombre, tú siempre bien que entra con tus amigos.
1: Claro, ¿eh? No, sí, y justo lo conocí en el mundo de la comunicación, ¿no? Entonces, pues muy feliz de
0: poder... ¿Has hecho tus cositas en el IMER también,
1: sí,
0: verdad?
1: Sí, también estaba en el IMER. Ahí, bueno, ahí creo que fue cuando nos vimos por primera vez, porque lo conocí en un taller en pandemia, entonces todo era virtual, ¿no? Muy bien. Y ya la primera vez que fui a México a grabar con el IMER, ahí conocí a Santi.
0: No, hombre, antes nos hablas, Kendra, qué bueno que formes parte de las filas showceras. Y bueno, hoy de manera especial tenemos muchísima ilusión porque recibimos en el estudio pues a una amiga de muchos años, quien trae a su vez a nuevos amigos al programa. Qué alegría de que tengamos hoy la oportunidad de escuchar de cerquita. Bueno, ya al inicio del programa nos dieron detalles de esta muestra de cine, historias y memorias del agua en su segunda edición. Todo esto sucede en uno de los lugares o las regiones más hermosas de Veracruz, como lo es la de los Tuxtlas. Saludos desde ya hasta Ángeles Recabada, Santiago Tuxtla. Qué maravilla que le rindan homenaje a este hermoso río Tecolapan, el río de los tecolotes o de los búhos. Ayer fue el día del búho, por cierto, y pues esto forma parte de una cultura viva que está presente en nuestro estado de Veracruz. Así que, pues qué gusto que esté por acá en esta ocasión Susana Morteo, antropóloga, comunicadora y showcera terrestre oficial. ¡Wii! ¿Cómo estás?
3: ¡Eh! Ay, muy feliz de estar acá. Muchas gracias, Isela. Como siempre, un espacio así muy, muy bello. Gracias al Show de la Tierra por recibirnos. Y pues en esta ocasión nos traen las aguas. Creo que estaba pensando como que siempre nos traen las aguas, ¿no? De alguna u otra forma. Las aguas del mar, las aguas de los ríos. Y pues muy feliz de estar acá compartiendo pues sobre mi tierra también y lo que traemos acá sobre el cine comunitario que ya les estaremos contando.
0: ¿Y sabes cómo te tengo en mis contactos? Susana Arrecifes. Sí. Porque tienes también un gran trabajo en esta red del Corredor Arrecifal Golfo de México. Saludos también a toda esta tribu que tenemos, ¿verdad? Y a quienes queremos mucho. Oye, preséntanos a tus invitados esta mañana.
3: Bueno, pues acá traemos a familia, amigos que también hacen parte de Cinema Biosfera. Acá está Hugo, ya él se presentará ahorita, que hace parte como del equipo de comunicación del Cinema Biosfera. Está también Ever, que hace posible como la parte técnica y de proyección del cinema, es decir, poner las pelis. Y pues también entre todos como un trabajo igual ahí de selección de lo que queremos ver, hacemos como un poco de todo para hacer posible este cine.
0: Ay, la curaduría que es fundamental para el éxito, ¿verdad?, de un proyecto. Y bueno, Hugo, nos ha encantado enterarnos, entre otras cosas, ya Bruno anunciaba un poco de ti, pero esta experiencia que tienes en la participación de proyectos, en la mediación cultural dirigido a las infancias de México y de Brasil, y de entrada, pues felicidades también por este perfil. ¿Cómo estás, Hugo?
4: Estoy muy bien. Me da mucho gusto formar parte de esta emisión. Es la primera vez que estoy aquí en la radio, pero me llena de ilusión también compartir un poco de lo que hacemos, ¿no?, en este proyecto de Cinema Biosfera. Y es la segunda vez que ya estamos rodando a lo largo de varios municipios y pues aportando un poco de nuestra experiencia, ¿no?, principalmente con las infancias y en contextos principalmente que necesitan, ¿no?, de esta ilusión de formar parte de estos equipos de creación. Y pues ver en conjunto los resultados.
0: Claro, ¿de dónde eres?
4: Yo soy originario también de Ángeles Recabada.
0: ¡Qué maravilla! Me da tantita envidia, me hubiera encantado crecer en Ángeles Recabada.
4: Es hermoso.
0: ¿Verdad? Que es hermoso, es muy bello, sin lugar a dudas. Pues bienvenido, Hugo, y también gracias a Everardo Cuevas, que por aquí anda. Ya escuchamos que eres el que manejas los fierros, te toca la parte técnica. Es indispensable tu presencia hoy para que nos compartas tu experiencia. ¿Cómo estás, Everardo? Bienvenido al show.
5: Pues estoy muy contento, estoy muy feliz. Igual que Hugo, es la primera vez que me toca participar en un programa de radio, entonces
3: Viendo toda la magia.
5: Trayendo parte de la magia de los Tuxtlas. Y bueno, pues nosotros como habitantes, personas que nacimos, crecimos en esa región, pues estamos muy al tanto de las necesidades que existen en ese lugar, ¿no? Entonces, pues el hecho de ir conociendo, ir pues viviendo todos esos espacios con tantas personas increíbles que nos vamos encontrando, que nos damos cuenta que lo que queremos hacer pues no está solo, siempre está muy acompañado, pues lo hace muy cálido, lo hace muy bonito y además fresco por el agua, sí. Es la que nunca nos hace falta, y siempre echarnos un chapuzón por ahí porque es muy bonito conocer el agua, no solo de la vista, sino también sentirla, porque el agua no es igual en todos lados y pues es mágico, ¿no?, poder estar en todos estos lugares.
1: Bueno, sí. Tengo que ir a visitar la zona de Tuxtla, porque no he ido. No, pero lo pintan muy bonito y estoy segura de que es muy lindo. Ya iremos, vamos, Isela.
0: Vamos, de hecho, este fin de semana, ¿qué te parece? Va a haber si... Este fin estoy ocupada, tengo uno de mis 10,000 proyectos en los que estoy metida.
1: No, pero sí, en la tercera muestra ya es podemos ir.
3: Nos sí, ahí les esperamos.
1: Sí,
3: para irnos a dar un chapuzón juntos.
1: Pero suena muy padre, y digo, esas tres piezas fundamentales que tenemos aquí para esta muestra forman el rompecabezas, ¿no? Y conozco un poco del proceso que lleva o que conlleva hacer una muestra de cine. He sido jurado en distintos festivales y justo quería preguntarles cómo hacen el proceso de selección de lo que muestran.
0: Pero eso lo vamos a hacer al regreso de una pausa, puntos suspensivos, okay. Porque es una muy buena pregunta que no es de rapidito, eso es un tema, es una tesis, vaya. Pero muy buena pregunta, Kendra, sin lugar a dudas. ¿Cómo se hace la curaduría de una muestra de cine dedicada al agua, historias y memorias del agua? Eso sucede en Ángeles Recabada, en Santiago y en San Andrés Tuxtla, y es maravilloso para nosotros tener hoy aquí a tres jóvenes y a una gran banda. Saludos a Mar, que también hizo gestión para este programa, y otras vocecitas que estaremos escuchando durante esta mañana. El punto es que hay juventudes hoy en el estudio, como Santi también, como Kendra, como todos nuestros invitados. Everardo, Hugo y Susana, pero son chavos y chavas, banda, que está haciendo cosas importantes a favor de la comunidad y esto para nosotros siempre será digno de celebrar. 2288-423507, comuníquese con nosotros, esto es El Show de la Tierra.
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7: Cinema Biosfera es un proyecto de cine comunitario itinerante que busca a través del cine activar procesos de cuidado y defensa de las aguas que cruzan nuestros pueblos, tejer puentes entre generaciones y sus memorias, porque consideramos que nadie cuida lo que no conoce, y qué mejor que el cine para unirlo todo e invitarnos a imaginar otros futuros posibles para la región que han habitado nuestros abuelos y abuelas y nosotros hoy día. Así que les invitamos a conocer más del cine itinerante de los Tuxtlas a través de nuestras redes en Facebook e Instagram como Cinema Biosfera. El proyecto surge en 2021 con la intención de abrazar la exhibición de cine como una herramienta poderosa para el cuidado de nuestros territorios y todo lo que en ellos habita. Empezamos en el puerto de Veracruz, en lugares prestados por amigas, con equipo igual prestado o rentado. Pero Cinema Biosfera tenía un sueño, volver a la biosfera de los Tuxtlas, a nuestra tierra, a compartir cine en los pueblos en los que crecimos y de los que vienen nuestros abuelos y abuelas. Fue en 2025, gracias a un financiamiento del Instituto Mexicano de Cinematografía, que nuestro recorrido por la casa comienza de la mano de los amigos y amigas de diversos territorios y la familia, que juntos soñamos con compartir cine que transforme y nos hermane.
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0: qué alegría continuar en este show de la Tierra hoy con los Cinema Biosfera en el estudio. Y gracias, Bruno, gracias allá en cabina también. Y Itzel, que está de visita hoy aquí en la mañana. Itzel, qué gusto que estés por acá. Lo que usted ve en las redes sociales de Radio Más tienen que ver con el talento de esta chica que, para dicha nuestra, forma parte del equipo. ¡Uy! Estamos en vivo, 2288-423507, y escuchamos Agua con Café Tacuba, un grupo emblemático, si hablamos de la aportación desde luego artística, cultural, pero también de la defensa del territorio, que es parte de lo que los mueve a ustedes, Susana.
1: Así es. Estaba pensando que se siente como en casa, tanta agua y tantos temas de agua y todo eso. Nos sentimos abrazados por las aguas hoy.
0: Y por la radio,
1: ¿cierto? Y por la radio, sí.
0: Qué maravilla. Eso queremos, que se sientan abrazados y que reciban, pues, desde luego, nuestro reconocimiento, porque el papel que desempeñan en las comunidades, jóvenes como ustedes, que están documentando historias, que están escuchando con atención a los abuelos, a los sabios de las comunidades, pero también inspirando a las infancias y a las juventudes, nos parece muy relevante. Y a través de uno de los de las expresiones de cultura y de arte, pues más importantes, me parece a mí, el séptimo arte, le dicen, como lo es el cine, y en este caso un cine comunitario, ¿verdad? Kendra dejó una pregunta, sí, en el tintero, y vamos a retomarla.
2: No, pues, ¿cómo le hacían para seleccionar las películas o cortos o largometrajes que proyectan en la muestra?
1: Ah, pues es, por ejemplo, nosotros ahora, justamente este año, estamos realizando algo que nombramos como curaduría participativa. Eso. Y eso hace parte como del corazón de toda la muestra, pues sí, es como la selección de las películas, pero nosotras y nosotros queremos hacerlo distinto, ¿no? Algo que nos llevó a formar Cinema Biosfera es como esta necesidad de desde los pueblos elegir lo que queremos ver. Porque sabemos que hay muchos proyectos de cine, pero también como habitantes de estos espacios sabemos que a veces hay una mirada muy urbana, ¿no? De esto, de lo que se mira, de lo que se muestra, incluso desde la producción audiovisual, desde lo que se crea, ¿no? Entonces, pues eso nos lleva no solamente a buscar narrar nuestras propias historias, sino también a elegir lo que queremos ver. Porque algo que reconocemos en nuestra zona es que tiene un ritmo diferente, ¿no? Y en general en Veracruz, desde el puerto hasta el sur, el ritmo es como mucho más movido, la gente es como que más, o sea, mucho dinamismo. Entonces buscamos justamente ser nosotras y nosotros quienes elegimos eso que queremos ver. Y este año, pues la selección, digamos que no la hacemos con jurados, sino que la hacemos pues entre todas las personas que formamos parte, tanto de acá, de los pueblos de Cavada, de Santiago, de Catemaco y así. Nos preguntamos qué queremos ver. Ah, bueno, esto sí nos gusta. Ah, bueno, esto a lo mejor puede ser un poco más lento verlo. Esto a lo mejor para la banda que vive más en la costa le puede llamar como más la atención. Entonces, eso es lo que nos mueve, es pues que habitamos ese espacio y que bajo esa mirada pues elegimos lo que queremos ver.
0: Claro. ¿Qué queremos ver, Hugo? ¿Cuáles son las historias?
3: En esta ocasión, Cinema Biosfera recorre mucho el río de Tecolapan y también llegamos a algunas comunidades costeras. Entonces, para nosotros es muy importante que esas comunidades de las cuales formamos parte podamos vernos reflejados en esas producciones, ¿no?, audiovisuales, que también algunas llegan desde otras latitudes del país, y poder verse reflejado en problemáticas, pero también en paisajes, también en virtudes que muchas veces pasamos por alto, ¿no? Vivimos siempre cerca de un río, pero no siempre admiramos pues la fortuna, ¿no?, de formar parte y de tener cerca un cuerpo de agua o una costa, una playa. Y pues en esta ocasión es poder habitar esos espacios, vernos reflejados y también disfrutarlos.
0: Claro, me encanta lo que mencionas del río, en este caso del río Tecolapan. Está ahí, es un cuerpo de agua, pero es un cuerpo de agua con historias que merecen ser contadas y escuchadas. E insistimos, creo que el pretexto en este caso puede ser el cine, pero también es una manera de hacer una reflexión socioambiental, ¿verdad?, de los territorios y del contexto. Y Kendra, acá en Jalapa, bueno, en esta región del Quetzalapan, haces lo mismo con tu comunidad, con el río Cedeño.
2: Sí, por eso ahorita que los estaba escuchando, justo creo que a veces no valoramos estar al lado de un cuerpo de agua, ¿no? Yo vivo a unas cuantas casas del río Cedeño Y despertar con el río del agua, encanto, los pajaritos, sí. Es muy lindo, ¿no? Pero muchas veces les preguntas a los vecinos que tal vez viven más para el otro lado y no saben qué se trabaja en el río Sedeño, ¿no? Por ejemplo. Y también poder verlo plasmado en una muestra audiovisual es muy lindo y te tienes que sentir, claro, totalmente identificado. Si quieres mostrar una parte también que forma parte de ti.
0: Exactamente.
2: Muy bien.
0: Everardo, ¿cómo ha sido esta experiencia? Ya sé que sabemos que ya hubo proyecciones el fin de semana pasado, hay otras para este fin. En términos generales, ¿qué nos cuentas?
4: Pues, primero que nada, que la, como decía Susi, pues la selección de las películas ha sido parte fundamental, ¿no? La, esta curaduría, que es pensar sobre todo igual los ritmos, ¿no? Que se les van a plantear, que se les van a mostrar, porque pues una película pensada para las personas que viven en una ciudad, pues no va a ser lo mismo para una persona que vive en un pueblo, ¿no? Una ciudad más pequeña, que su forma de vivir incluso pudiéramos pensar que es más lenta, pero no, es también muy activa por todas las actividades que tienen que realizar. Y pues esto también como estar llevando como otras miradas, como lo que decía Hugo, otras latitudes, y ver estos espacios y ver que ellos dicen, ah, no sabía que eso se hacía en ese lugar, o conocer, ah, esa forma de pesca no la conocía, a pesar de que son personas de mar, pues los métodos de pesca en un lugar y otro en otro, pues no es lo mismo mar, no es lo mismo laguna, ni río. Entonces, pues eso lo hace muy bonito, ¿no? Estar escuchando a las personas, ver pues todas estas cuestiones, y pues es muy enriquecedor, ¿no? Toda esta parte.
0: A mí me encantan las narrativas locales, me fascina escuchar a la gente, a las personas de los lugares, pues con su manera de expresarse natural, ¿verdad? Siempre me cautiva, la verdad es que por dicha tengo un trabajo que desde hace un tiempo me permite hacer eso, trabajo en campo, y me fascina escuchar, pero en este caso además pues es en un proyecto audiovisual que queda documentado y que también de alguna forma, así lo imagino Susana, les regresa la dignidad a las comunidades y les dice lo que te sucede es importante, vale la pena contarlo, y creo que quienes estamos en la ciudad podría ser un regalo maravilloso poder vivir una experiencia de este tipo, ¿cierto?
1: Así es.
5: Pues sí, justamente que yo soy de la ciudad, les iba a comentar que pues finalmente tener espacios así de la naturaleza es un privilegio y también es un privilegio poder cuidar de ellos. Como soy de la ciudad, pues no hay mucho de esto que te otorga la naturaleza, justamente porque es una zona urbana y que poco a poco pues se va desapareciendo este tipo de zonas de la naturaleza, y pues justamente es un privilegio tener al lado de tu casa lo que es un río, tener al lado un área verde. Entonces, pues qué padre lo que están haciendo.
1: Gracias. Sí, pues fíjate que, bueno, algo de lo que les compartíamos por ahí, les compartía León ya en el audio, pues es que también la zona da cuenta no solamente de la interacción de los seres humanos con el agua, sino también de pues todo ser vivo, pero también seres mágicos, ¿no? O sea, como los chaneques, por ejemplo,
0: que son, ahí se habla Bruno.
1: Sí, que son seres que habitan a las orillas de las aguas, y parte también de lo que hemos compartido cuando narramos nuestras historias. Tenemos actualmente como dos cortitos que han salido resultado de este trayecto de la muestra. Pues hablan justamente de la relación que tenemos con las aguas, de cómo las miramos y de lo que es para nosotros habitar a orillas de un río y la importancia que tiene pues para todas las generaciones.
0: Claro, es algo maravilloso, lleno de magia, sin lugar a dudas, nunca mejor dicho. Así que si usted quiere aprovechar para pues ser parte de las audiencias que disfruten de esta muestra, de esta segunda muestra de cine, Historias y Memorias del Agua, una oportunidad para reflexionar sobre la importancia del agua a través del cine, la memoria y la experiencia en las comunidades. Esté pendiente porque más adelante le daremos la programación para este fin de semana. Por lo pronto, hacemos una pausa y volvemos. ¡Tiquitín!

0: Es importante que el cine viajero llegue a nuestra comunidad porque sabemos familias que no tenemos acceso a las salas de cine. Y la forma en que el cine comunitario nos hace ver el cuidado del medio ambiente de una manera creativa es interesante porque nos une y nos abre espacios para el diálogo.
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2: En Radio Más son las 12 con 30 minutos.
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4: El Centro de Estudios y Pronósticos Meteorológicos del Estado de Veracruz, a través de Radio Más, presenta el estado del tiempo para las próximas 24 horas.
5: Se espera que la probabilidad de lluvias y tormentas eléctricas se mantenga relativamente alta hasta el viernes y disminuya el fin de semana. Igualmente, durante este periodo, se prevén valores elevados de la temperatura, con un descenso poco perceptible a partir de mañana.
4: El pronóstico meteorológico del estado de Veracruz es un servicio de Radio Más.
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8: ¿Sabías qué es el cine itinerante? Cinema Biosfera es un proyecto de cine comunitario al aire libre que recorre localidades de la región de los Tuxtlas, llevando cortometrajes y largometrajes que hablan del cuidado del agua en sus diversas formas y de las muchas estrategias de cuidado de los pueblos hacia ella. No te pierdas la segunda edición de su muestra de cine, Historias y Memorias del Agua. Nos vemos el 8 de agosto en la localidad de Capulteol. Y su gran cierre el 9 de agosto en la localidad Benito Juárez, en Catemaco. Funciones gratuitas para toda la familia. Síguenos en nuestras redes, @cinemabiosfera. Este proyecto es realizado con el apoyo del Instituto Mexicano de Cinematografía.

0: Muchas gracias por continuar con nosotros y hablando de la música, de los sonidos de la tierra y hablando del amor, del cine y del agua, le agradecemos a Martín Gutiérrez que se reporta vía redes sociales y felicita a nuestros invitados. Dice que precisamente el agua toma la forma de cualquier cosa que la contiene y aunque tiene apariencia suave puede romper la piedra más dura. Qué buena onda, muy bonita reflexión. Y por acá también nos dicen el amor y el agua siempre encuentran su propio camino y el cine los ayuda precisamente en esta ruta. Y hoy pues recuerda, estamos conociendo a detalles de esta muestra tan hermosa de cine comunitario, historias y memorias del agua, y desde luego necesitamos aprovechar la presencia de Susana Morteo para que nos cuentes qué música los acompaña, cuál es el soundtrack de estos días de cine y camaradería y amistad y comunidad.
1: Pues

Pues queremos compartirles una melodía muy bella que en nuestra tierra, bueno, le conocemos esta música como música de jarana, aunque se habla acerca de ella como son jarocho, pero por ahí es música de jarana. Entonces les queremos compartir el Agualulco de los Pájaros del Alba para que la disfruten.

0: el programa con más ambiente de la radio. O debemos decir el programa con más conciencia. Ah, ya sé, el programa que tiene el arte de ponerle ambiente a la ciencia. O que tiene conciencia del arte que se necesita para divulgar lo ambiental. En fin, es el show de la Tierra. Letras verdes de hojas blancas para orejas abiertas. Con Kendra.
1: Hola amigas y amigos del Show de la Tierra. Hoy en esta ocasión no daré la recomendación literaria yo, pero la dará Santi, que nos acompaña el día de hoy. Pero antes nos gustaría decirte que te mandaron saludos, Santi. Dice, Santi, nos tocó ver varios de tus cortos en el foro al aire libre de la Cineteca Nacional Chapultepec. Atentamente, Lisa Arreola. Lisa, una gran amiga también. Y bueno, Santi nos va a compartir uno de los libros favoritos, diría yo, que de la caja lo comparte uno de estos libros, lo comparte con Lisa también, le gusta mucho. Entonces, Santi, adelante.
2: Pues muchas gracias, Kendra. Sí, para mí es un gran libro que marcó algo muy importante para adentrarme dentro de la lectura también. Es titulado por Jaime Alfonso Sandoval, se llama Los fantasmas de Fernando, y bueno, pues es un gran libro, porque nos cuenta mucho de lo que es pasar por la adolescencia y pasar por las dificultades que te enfrentas a la vida. Nuestro protagonista se le muere su perrito y también está pasando por una separación, ¿no?
1: Sí. Ah, lo termina la novia.
2: Sí, también lo termina la novia. Y entonces, lo que pasa es que le heredan una casota. Pero
1: una
2: pues
1: mansión.
2: Como que esta casa está demasiado descuidada. Ahí están las telarañas, y todo eso. Y pues bueno, se tiene que enfrentar ante estas situaciones que le pasan. Y entonces, este libro yo lo leí a los más o menos 11 años y pues me dio como cierto impacto y también yo creo que influyó un poco en lo que soy ahorita, pero ya después leyéndolo, ya ahorita a esta edad, tengo 16 años ahora, pues como que el significado es distinto. Entonces esta es otra de las cosas que pasa en el mundo de la lectura, que mientras lo vas leyendo por las etapas que vas pasando, el significado que le das es muy distinto, y yo creo que es algo muy bonito de la lectura, y bueno, eso.
1: Pues muchísimas gracias por recomendarnos Los fantasmas de Fernando, un libro de Jaime Alfonso Sandoval, uno de nuestros escritores favoritos, editado por el Fondo de Cultura Económica en la colección, me parece, Vientitos del Pueblo. Y nos gustaría hacerles una invitación súper rápida al Parlamento de la Mujer Veracruzana 2026, organizado por Quetzamún, que ya también nos acompañaron aquí en el show de la Tierra, y es dedicado a mujeres y para mujeres de 14 a 23 años, y el Parlamento constará de un día, el 21 de agosto de este año, en el H Congreso del Estado. Entonces tendrán comisiones como Educación, Salud, Seguridad Pública, pero si quieren inscribirse y entrar a esta convocatoria pueden hacerlo a través de sus redes sociales como Quetzamún en Instagram. Por ahí nos vemos.

El equipo que conforma actualmente Cinema Biosfera es diverso. Está integrado por gente originaria de la región de los Tuxtlas y de diversos territorios a los que nos une la intención de compartir cine, que promueve el cuidado de nuestros pueblos y de sus memorias. Habemos realizadores audiovisuales, antropólogos, profesores, comunicadoras, jaraneros, diseñadores, amigos y familia con conocimientos diversos, lo que nos permite intercambiar y sumar saberes a este proyecto. Consideramos que el equipo también lo hacen las personas, niños y niñas, juventudes que habitan cada localidad que visitamos y que nos acompañan durante todo el proceso y nos platican cómo han modificado sus actividades diarias debido a los cambios que han ocurrido a través de los años, lo que nos permite construir un cine más cercano.

0: Con Bomba Estéreo, esta agrupación colombiana, una de las favoritas del Show de la Tierra, continuamos desde luego una pieza dedicada al agua. Vaya que hay artistas colombianos que también en muchos de sus contenidos y sus letras reconocen la importancia, la maravilla y el valor de la naturaleza. De la naturaleza, de la amistad, del cine, del arte, la cultura, todo eso confluye precisamente en un festival como al cual nos invitan esta mañana. Atención, banda de Catemaco y Benito Juárez, porque este fin de semana llega a sus comunidades Historias y Memorias del Agua. Susana, ¿cuál es la próxima programación? ¿Cómo puede hacer la gente para conocer en general de los trabajos que ustedes de manera permanente realizan además de estas muestras?
1: Pues les invitamos a que nos acompañen allá en la región de los Tuxtlas, ya adentrándonos en la mágica zona de Catemaco. Estaremos este fin de semana, el 8, en la localidad de Capulteot. Ahí estaremos compartiendo cine, pero también nos va a acompañar una liberación de tortuguitas que estará guiada ahí por el equipo de Sendas, que también está sumándose en esta edición de la muestra de cine. Entonces, pues nos acompañan todas las aguas y todos los seres de las aguas. Y al otro día, pues nos vamos a la localidad de Benito Juárez, en la parte núcleo de la reserva de la biosfera, ahí acompañadas de las abejas Maretux. Nos estarán, sí, va a estar bien, bien hermoso. Sí. Estaremos ahí el domingo 9 y ese será nuestro cierre, así que les invitamos a todas las personas de por allá de la zona y quien quiera llegar, es un espacio para todas y todos para celebrar las aguas. Y pueden conocer más de Cinema Biosfera, de lo que hacemos en nuestro Facebook e Instagram, ahí como Cinema Biosfera, síganos y compartan mucho todo lo que hacemos para que se conozca más.
0: Claro que sí. Y pues bueno, chicos, la verdad es que cuando uno se la pasa bien, el tiempo se va rapidísimo. Es el caso de lo sucedido esta mañana con ustedes aquí en Radio Más. De verdad que ha sido fascinante y conmovedor escuchar sus perfiles, sus pensamientos, sus intereses y el gran talento que tienen. Estoy de verdad sorprendida gratísimamente y me siento honrada de compartir estos minutos con ustedes. Y me siento afortunadísima de que la Radio Pública Veracruzana abra sus micrófonos para este tipo de historias que las cuales siempre va a valer la pena escuchar con atención y por qué no inspirarnos, ¿verdad? Así que hablando de inspiración, en la recta final del programa despedimos con reflexiones, recomendaciones, netas del planeta. Everardo, ¿cómo te gustaría despedir la emisión? ¿Qué te gustaría sumar?
2: Pues primero que nada me gustaría que pues todos se identifiquen con el agua, que todos se acerquen a los cuerpos que tengan cerca, que puedan pues sentirlos, que puedan ver qué pueden hacer por ellos. Siempre está bien pues buscar amigos para ir a conocer también nuevos espacios, porque es muy bonito hacer esto de senderismo y reconocernos, ¿no? Como personas del lugar que habitamos, porque podemos estar muy cerca de un bosque, muy cerca del río, del mar y pues nunca visitarlo, y pues eso nos hace a veces ser ajenos, y pues es muy bonito poder cuidar estos espacios y saber de lo que conformamos nosotros, ¿no? Como, claro, como población de ese lugar.
0: ¡Bravo, Gerardo! Doy fe y testimonio a lo que dices. Tengo la fortuna de vivir frente al bosque mesófilo y esta mañana me di un baño de bosque y te lo juro que sentí cómo todo se acomodó. Gracias, Hugo.
3: Bueno, yo quisiera también pues invitar a que asistan a las otras, a nuestras últimas funciones. Sí. Y que participen, que vayan con todos los amigos, los conocidos, los vecinos y que encarnen estos animales, ¿no? Del bosque, del río, del mar, y podamos formar parte de esta comunidad de creación, de cine y de amistad, ¿no?
0: Exacto, muy bien, bravo, gracias Hugo. Susana.
1: Híjole, pues yo me sumo a la invitación de Ever de la importancia de reconocer nuestro territorio, ¿no? Ya sea que vivamos cerca de las aguas o en el bosque o al lado de una montaña, es bien importante reconocernos como parte de ese territorio. Un amigo, compañero también del cine, dice que pues no se puede cuidar lo que no se conoce, entonces pues les invitamos a conocer su territorio, disfrutarlo, explorarlo y disfrutar del cine también.
0: Sí, ¡bravo! Gracias, Susana. Santi.
4: No, pues yo nada más agradecer otra vez por la invitación, también dar decirles a la gente que está escuchando que pues siempre hagan lo que les guste, lo que les nazca, y que también pues haciendo esto también podamos aportar un poco como lo que están haciendo ustedes, ayudar a nuestro medio ambiente, a la naturaleza, y pues gracias.
0: Gracias, Santi, me gusta, hay que hacer lo que nos gusta, de preferencia cerca de gente que nos guste. Kendra.
5: Rápido, sí, pues por ahí escuchaba en uno de los primeros audios una frase que era cine que transforma y nos hermane.
0: ¡Bravo! Gracias a todos y a todas, y despedimos como es tradición con ciencia y poesía a cargo de Cinema Biosfera.
6: Hoy arrancamos esta muestra de cine por el agua del Cinema Biosfera.
7: Y si el río se desvela es porque sabe que hay vida, que aún tiene salida y que el alma revela. Brota entonces como candela, siembra conciencia y canto. Volverá limpia su manto si sembramos unidad, porque el río es igualdad y reflejo de su encanto.
0: Muchas gracias, Alex Pibe Enríquez, gracias Alfonso Celedón y gracias a Bruno Rubio. ¡Nos vamos!
8: ¡Enorme dicha! Gracias por acompañarnos en este estanque de sonidos donde compartimos los sueños y las historias. ¡Esto fue el show de la Tierra! Gracias a la sirena de montaña y a la gaviota de montaña, Isela Pacheco y Kendra Tabata. Gracias en cabina a los tritones del sonido, Alfonso Celedón y Alejandro Enríquez. Gracias a nuestras invitadas e invitados por refrescarnos la mirada con el salpicón del séptimo arte para pero comunitario.
0: Eso.
8: Y un servidor, Bruno Rubio, les recuerda que esta es una producción de Radio Más, una estación con más biodiversidad.

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1: En Radio Más es la una en punto.
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0: Este miércoles se presentó la Jornada Nacional de Reforestación 2026, una estrategia para recuperar los ecosistemas y fortalecer la conservación de los bosques del país. El Festival del Mar busca consolidarse como un espacio de convivencia familiar, promoción cultural y recreación. Confirman autoridades municipales y la dirigencia cañera el cierre definitivo del Ingenio San Pedro, ubicado en Lerdo de Tejada. La Profeco recomienda identificar los materiales del ciclo escolar anterior que estén en buen estado, esto para reducir gastos y cuidar el medio ambiente.
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0: Muy buenas tardes, les saludamos con muchísimo gusto. Nos encontramos aquí en los estudios de Radio Más. Nos sintoniza en el 107.7 FM. Mi nombre es Mayra Uscanga. Le tenemos muchísima información en el sistema informativo RTV a través de Radio Más. Estamos en la emisión vespertina y si le parece bien vamos a iniciar con las noticias del día de hoy, ya siendo ya la 1:01. Y es que mire, también reforestar es una actividad que va más allá de plantar un árbol, pues elegir especies nativas es una acción clave. Esto para recuperar los ecosistemas, proteger la biodiversidad y asegurar la permanencia de nuestros bosques.
2: Veracruz es uno de los estados con mayor riqueza forestal de México. Sus bosques, selvas y manglares albergan una gran diversidad de flora y fauna, además de ser fundamentales para la captación de agua, la regulación del clima y la conservación de los suelos. Sin embargo, la deforestación, los incendios forestales y el cambio de uso de suelo han provocado la pérdida de miles de hectáreas de vegetación. Ante este panorama, especialistas coinciden en que la reforestación debe realizarse con especies nativas, es decir, árboles propios de cada región. Sembrar especies como encino, liquidambar, cedro rojo, caoba, primavera o pino, según el ecosistema, incrementa las probabilidades de supervivencia de las plantas, favorece la recuperación de los hábitats y brinda alimento y refugio a la fauna silvestre. Además, estas especies están adaptadas al clima y a los suelos de Veracruz, por lo que requieren menor mantenimiento y fortalecen el equilibrio ecológico. En el marco de la Jornada Nacional de Reforestación 2026, autoridades y organizaciones ambientales reiteran que reforestar no significa únicamente plantar árboles. Se trata de restaurar los ecosistemas con las especies adecuadas para garantizar bosques más sanos y resilientes para las presentes y futuras generaciones. Tere Cortina, Sistema Informativo RTV.
0: Bueno, y durante la conferencia de la presidenta Claudia Sheinbaum Pardo, la secretaria de Medio Ambiente, Alicia Bárcena Ibarra, presentó la Jornada Nacional de Reforestación 2026. Es una estrategia para recuperar los ecosistemas y así fortalecer la conservación de los bosques del país. Bueno, también informó que esta iniciativa se llevará a cabo del 9 de agosto en las 32 entidades del país, con la participación de miles de voluntarios que plantarán más de 6.6 millones de árboles y especies nativas como parte de las acciones para restaurar los ecosistemas y enfrentar los efectos del cambio climático.
3: ¿Qué es tan importante restaurar? En primer lugar, porque el 70% de nuestro territorio tiene cobertura forestal, ya sean matorrales, selvas, bosques, manglares. El 70% es forestal. El 12% de la biodiversidad está en México a nivel mundial. Y además corresponde porque convive la zona neártica con la neotropical. Entonces, por eso tenemos bosques de todo tipo y ecosistemas forestales.
0: Bueno, y con el Sembratón, la región huasteca veracruzana se llenó de vida y esperanza con una jornada comunitaria dedicada a la reforestación.
4: Sembrando vida, sembrando el futuro de nuevas generaciones en la Huasteca y Sierra de Guayacocotla. En la comunidad de Ojo de Agua, municipio de Guayacocotla, con la donación de más de 2.000 plantas de pinos y de otras especies, se llevó a cabo el Sembratón, que realizan integrantes del programa Sembrando Vida. El compromiso de los tres niveles de gobierno y de la población en general es reforestar más de 5.000 hectáreas, mientras que en la comunidad de La Pesma, municipio de Zacualpan, el grupo de Sembrando Vida donó 800 plantas de cedro y caoba para continuar convirtiendo zonas agrícolas a forestales. Productores y silvicultores reconocen el apoyo institucional veracruzano a través de la SEDEMA, la SEDARPA y de nivel federal con las brigadas de CONAFOR y direcciones agropecuarias forestales y del medio ambiente municipales, porque el programa Sembrando Vida se da a través de sus viveros forestales ubicados en la Huasteca y Sierra de Guayacocotla. Contribuye a fortalecer los bosques de pinos y encinos de clima frío. En la zona cálida se incrementa la reforestación, con especies que además de tener alto valor comercial como cedro y caoba, será el bienestar de las familias del norte de Veracruz a largo plazo. Juan Vadillo, Sistema Informativo RTV.
0: Bueno, y es que la Comisión Nacional del Agua informa que esto de acuerdo con el monitor de sequía en el estado de Veracruz, pues se registran 19 municipios en condición de anormalmente seco y 3 con sequía moderada.
5: La Comisión Nacional del Agua informó que de acuerdo con el monitor de sequía con corta el 15 de julio, en Veracruz se registran 19 municipios en condición anormalmente seco y 3 con sequía moderada. El organismo precisó que el 93.4% del territorio estatal no presenta señales de alerta para los siguientes meses en las diversas cuencas hidrológicas, lo que refleja un panorama favorable en la entidad. Durante la primera quincena de julio, fenómenos como el monzón mexicano, canales de baja presión, circulaciones ciclónicas en niveles altos de la atmósfera y el paso de 6 ondas tropicales generaron lluvias superiores al promedio climatológico en el noreste y norte del país, además de zonas puntuales en el centro, sur y la península de Yucatán. Estas precipitaciones contribuyeron a la disminución de áreas con sequía moderada. La CONAGUA recordó que la información del monitor de sequía se actualiza quincenalmente e incluye el conteo de municipios afectados por las diferentes categorías de sequía, así como tablas y gráficos de porcentajes de área impactada a nivel nacional, estatal y en las 13 regiones hidrológico-administrativas y 26 consejos de cuenca. Carlos Andrade, Sistema Informativo RTV.
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0: Bueno, y ahora vamos con temas de educación, y es que con el inicio del ciclo escolar, la beca Rita Cetina se ha convertido en un verdadero alivio para cientos de hogares. Este programa ayuda a cubrir los gastos de útiles y uniformes. Y bueno, lo que representa es un gran respaldo para madres y padres de familia.
6: Para el próximo ciclo escolar, padres de familia comenzaron a adquirir útiles escolares, uniformes y demás artículos indispensables para el regreso a las aulas. Un esfuerzo que en muchos hogares ha sido posible gracias al respaldo de la Beca Universal Rita Cetina. El programa federal, dirigido a estudiantes de escuelas públicas que fortalece la permanencia educativa y contribuye a reducir la deserción, en cumplimiento del compromiso de la presidenta de México, Claudia Sheinbaum Pardo, con la educación del país.
7: Gracias a la beca de Rita Cetina que nos da el gobierno federal, ya estamos comprando nuestros útiles escolares para este nuevo ciclo escolar.
6: En la cuenca del Papaloapan, este apoyo económico cobra especial relevancia debido a que las familias dependen del cultivo de la caña de azúcar. La zafra 25-26 estuvo marcada por condiciones climatológicas adversas que afectaron los rendimientos de las parcelas y redujeron significativamente los ingresos de los productores, situación que complicó la economía de los hogares en la región. Ante este panorama, se ha convertido en un respaldo oportuno para que enfrenten los gastos de regreso a clases sin comprometer su economía. Además de facilitar los artículos, este programa representa una inversión en el futuro de niñas y niños, al garantizar que cuenten con las herramientas necesarias para continuar su formación académica en mejores condiciones. Alejandro Narváez, Sistema Informativo RTV.
0: Bueno, y en temas legislativos, mire, la presidenta de la mesa directiva del Congreso del Estado, Naomi Edith Gómez Santos, informó que los alcaldes de Izhuatlán del Sureste, Raúl González Martínez, y de Úrsulo Galván, Bertín Bravo Montero, no están obligados a asistir a la sesión extraordinaria de este miércoles, en la que se discutirá su posible desafuero. Bueno, explicó que los ediles pueden enviar un escrito o presentar sus argumentos a través de sus representantes legales. La legisladora señaló que en caso de que los presidentes municipales acudan a la sesión y el pleno decida retirarles la inmunidad, podrían ser detenidos, aunque subrayó que ese paso corresponde al ámbito penal. Añadió también que el Congreso únicamente determina si los alcaldes pueden ser procesados, pero el responsable responsable y la responsabilidad de presentar pruebas recae en la fiscalía y en los jueces. Gómez Santos insistió que este procedimiento tiene tiempos propios y aclaró que el Congreso del Estado no está emitiendo un juicio de culpabilidad ni de inocencia, sino únicamente resolviendo sobre la procedencia del desafuero. Bueno, y le seguimos reiterando el Festival del Mar, y es que, mire, se ha consolidado como un espacio de convivencia familiar, promoción cultural y de recreación, por lo que autoridades estatales convocaron a la población a participar en las actividades programadas, eso en Coatzacoalcos.
8: El Festival del Mar busca consolidarse como un espacio de convivencia familiar, promoción cultural y recreación, por lo que las autoridades estatales convocaron a la población a participar en las actividades programadas durante los próximos días en Coatzacoalcos. La secretaria de Cultura de Veracruz, Xochitl Molina González, destacó que el programa incluye conferencias, talleres, exposiciones y presentaciones culturales que se desarrollarán en la Casa de Cultura y el Hemiciclo de los Niños Héroes, además de conciertos nocturnos. Enfatizó que el festival fue diseñado para que las familias disfruten de un ambiente seguro, por lo que en el recinto no se permitirá la venta ni el consumo de bebidas alcohólicas.
9: Con toda la grandeza cultural que tiene el sur y que nos cohesiona también como familia y nos da identidad, en las noches tendremos los conciertos, se les convoca a la ciudadanía pues que vayan a disfrutar de la mejor manera, no hay alcohol, allá adentro no se vende alcohol ni se consume alcohol, porque pues queremos que realmente vayan a disfrutar en familias un momento agradable, de felicidad, y esa es la convocatoria.
8: Y es que la edición 2025 registró una importante afluencia de visitantes, por lo que se espera una respuesta igual de positiva para este año. Además, se contará con espacios incluyentes para personas con discapacidad y adultos mayores, mientras que hoteleros y restauranteros y demás prestadores de servicios ya se prepararon para recibir a los visitantes que acudirán a las distintas actividades. Enrique Burgos, Sistema Informativo RTV.
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0: Bueno, pues ya son 1:12 y es momento de escuchar a Tonancy Zapata, quien nos va a dar todos los detalles de justamente pues esta información del Festival del Mar. Así es que, Tonancy, muy buenas tardes, te damos la bienvenida, adelante, te escuchamos.
10: ¿Qué tal? Muy buenas tardes, Mayra, un gusto saludarte a ti y al auditorio, deseándoles una excelente tarde. Y bueno, efectivamente, desde esta mañana y todavía hasta esta hora de la tarde, bueno, se mantienen los trabajos ya de instalación de lo que son las carpas, las vallas, también las gradas y, sobre todo, lo más importante, el escenario donde se van a estar realizando las presentaciones musicales que forman parte de las actividades de este Festival del Mar, que se va a estar realizando del 7 al 9 de agosto en Coatzacoalcos. Las gradas se están instalando en donde van a poder pues estar también parte de los asistentes a estos conciertos, que se esperan pues que sean de una asistencia masiva e importante. Es por ello que también ya han comenzado pues a cerrarse la circulación en las calles aledañas al Hemiciclo de los Niños Héroes, esto por los trabajos que se están realizando, porque está ingresando pues también vehículos pesados, maquinaria pesada. Se está haciendo también el movimiento de los vendedores que se ubicaban en ese punto, bueno, se están recorriendo hacia otro punto, y también se están instalando las carpas en donde van a estar pues esta exhibición gastronómica y también un espacio para los emprendedores, no solo locales, sino de la región. En el caso de el Hemiciclo a los Niños Héroes, bueno, ahí se van a estar realizando los conciertos, que son gratuitos para que pues toda la población de Coatzacoalcos y municipios vecinos y también del resto del estado, bueno, si tienen la oportunidad de venir al Festival del Mar, bueno, el 7 de agosto van a poder estar disfrutando de Nicho Hinojosa y Manuel Turizo. El 8 de agosto, Javier Camarena y Natalia Jiménez. El 9 de agosto, las tres grandes, que son Eugenia León, Tania Libertad y Guadalupe Pineda. Y el cierre lo va a realizar la arrolladora banda El Limón. Y pues, no solamente recordarles que las actividades se van a estar realizando en este Hemiciclo a los Niños Héroes, esto es por la noche, y también por la mañana van a poder disfrutar de conferencias magistrales. El 7 de agosto, Diego Rusarín. El 8 de agosto, Farik Diet. Y el 9 de agosto, la oceanógrafa Dalila Aldama Aranda. Estas conferencias también son gratuitas, el acceso no tiene costo alguno, y esas se van a estar realizando en el gimnasio 20 de noviembre, esto a partir de las 10:30 horas, 10:30 con 30 minutos, recordándoles que tanto los conciertos como estas conferencias son gratuitas, eso es muy importante, y no solamente van a poder pues disfrutar de conferencias y de estos conciertos magistrales, sino también ahí en la zona del malecón van a haber otras actividades que también son gratuitas y a las que va a poder acceder el público durante todo el día. Desde la mañana hasta la noche va a haber qué hacer y de qué disfrutar en este Festival del Mar, que tiene como objetivo precisamente no solamente pues atraer a esta parte turística de Coatzacoalcos, que es el malecón costero, sino también pues nutrir con actividades culturales, recreativas, educativas, para tanto chicos como grandes, porque es un ambiente familiar, como mencionaban, pues no se va a permitir el consumo de alcohol en estos conciertos para que se pueda pues hacer un ambiente 100% familiar, y desde luego pues también los operativos de seguridad van a estar implementados en esta zona. Ahí está la invitación para todas las personas a que asistan al Festival del Mar del 7 al 9 de agosto en Coatzacoalcos, y pues se mantienen ya los últimos detalles para que pues todo se lleve con tranquilidad y que todo esté listo para el 7 de agosto. Mira.
0: Gracias, don Nancy. Oye, y bueno, las personas que van a poner a accesar a los conciertos, ¿a partir de qué hora tendrían que estar ahí ya haciendo fila?
10: Pues fíjate que a veces pasa aquí que llegan desde muy temprano, generalmente de hecho están preparados también para recibirlos desde las 5 de la tarde, porque como mencionaba va a haber otras actividades tanto en Casa de Cultura, se encuentra ahí, como en el Malecón Costero, y también pues la zona de esta exhibición gastronómica y la zona también pues de los emprendedores. De hecho, claro, en la zona de emprendedores y gastronomía a partir de las 3 de la tarde ya van a poder estar accediendo. Sí, para poder disfrutar también pues de la gastronomía local y de la región.
0: Oye, don Nancy, y por ejemplo, para las conferencias, ¿necesitan generar algún registro previo?
10: Pues creo que no, creo que el acceso sí va a estar, o sea, quizás limitado por el espacio, pero bueno, con que lleguen poquito antes de las 10 de la mañana van a poder tener el acceso hacia estas conferencias.
0: Muy bien, don Nancy, pues te agradecemos muchísimo la información. Vamos a estar pendientes de este gran arranque del Festival del Mar ahí en Coatzacoalcos, una fiesta donde estoy segurísima que vas a estar ahí, ¿verdad, don Nancy?
10: Sí, aquí estaremos llevándoles todos los detalles, y pues la invitación es para que estén aquí del 7 al 9 de agosto disfrutando de las diferentes actividades de este festival.
0: Claro, muchísimas gracias. Que tengas una excelente tarde. Nos escuchamos el día de mañana.
10: Gracias. Sí, seguimos pendientes de la información. Excelente tarde.
0: Igualmente para ti. Bueno, continuamos con más información, y bueno, justamente ahí en Coatzacoalcos, pues se realizó una jornada de limpieza de playas, esto como parte de las actividades previas al Festival del Mar. Vecinos, voluntarios y autoridades se sumaron al esfuerzo para retirar los hechos y dejar las costas en mejores condiciones.
11: Para recibir el Festival del Mar 2026, el Ayuntamiento de Coatzacoalcos puso en marcha una jornada de limpieza de playa con el propósito de ofrecer espacios en óptimas condiciones para las familias y visitantes, así como fortalecer la cultura del cuidado del medio ambiente. El banderazo de inicio fue encabezado por el presidente municipal Pedro Miguel Rosaldo García, acompañado por la secretaria de Cultura del Estado de Veracruz, Xochitl Molina González, y la secretaria de Medio Ambiente, Luz Mariela Zaleta, quienes recorrieron la playa para supervisar las labores realizadas por alrededor de 600 participantes, entre personal del ayuntamiento, dependencias estatales y federales, grupos ambientalistas y ciudadanía en general.
12: En la medida que nosotros estemos conscientes que hay que cuidar la playa, se genera un efecto positivo dentro de la sociedad, y nosotros también de una u otra manera podemos ocupar más recursos para otras áreas. Si se dan cuenta, hemos mantenido desde antes de Semana Santa, hemos estado manteniendo un operativo constante de limpieza.
11: Las acciones se realizaron desde el hemiciclo a los niños héroes hasta cruzar la pirámide del malecón, recolectando residuos como unicel, botellas de vidrio, jeringas, colillas de cigarro y diversos desechos sólidos. En estas labores participaron distintas áreas municipales, entre ellas la DIMUDE, Obras Públicas, además del respaldo de Limpia Pública. Por su parte, la secretaria de Medio Ambiente, Luz Mariela Zaleta, señaló que el litoral se encontró en buenas condiciones, por lo que las acciones tuvieron como propósito reforzar su conservación previo al arranque del Festival del Mar.
13: Afortunadamente encontramos que la playa pues no está en malas condiciones, lo cual eso es muy bueno. Esta actividad es previa a la activación, bueno, al arranque del Festival del Mar, para que cuando vengan los turistas, pues encuentren unas playas en buenas condiciones.
11: Finalmente hizo un llamado a la ciudadanía y a los visitantes para hacerse responsables de los residuos que generen durante su estancia en la playa, al señalar que la mejor manera de mantener limpio el espacio es llevar la basura consigo y depositarla en los sitios adecuados. Enrique Burgos, Sistema Informativo RTV.
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14: La Secretaría de Protección Civil informa el pronóstico del tiempo para este miércoles 5 de agosto del 2026. Se espera que la probabilidad de lluvias y tormentas aisladas se concentre principalmente en regiones montañosas y en la zona sur del estado, con acumulados ligeros a moderados y eventos localmente fuertes. El ambiente será caluroso y bochornoso durante el día y templado a fresco por la noche y madrugada. El viento dominará del este, sureste y noreste de intensidad moderada, con rachas en la costa y durante el desarrollo de tormentas. Ahora el pronóstico por regiones. Región norte, despejado a medio nublado durante el día. Los nublados pueden aumentar nuevamente por la noche en zonas de montaña, con probabilidad baja de lluvias, sin descartar eventos ligeros y aislados. Ambiente diurno caluroso y bochornoso, templado por la noche y madrugada. El viento será moderado del este y sureste, con rachas en la costa. Para la región montañosa central, cielo despejado a medio nublado durante la mañana, aumentando los nublados por la tarde y noche, con probabilidad de algunas lluvias ligeras a ocasionalmente moderadas. El viento será del noreste, este y sureste, ligero a moderado, con rachas en zonas de tormenta. El ambiente continuará caluroso al mediodía y fresco por la noche. Para la región costera y llanura del centro, los nublados y la probabilidad de lluvias disminuyen conforme avance la mañana, aumentando de nuevo por la noche y madrugada, con probabilidad de lluvias aisladas y ligeras a moderadas. Ambiente caluroso y bochornoso durante el día, viento del noreste y este con intensidad moderada. Por la noche y la madrugada, el ambiente será templado. Para la región sur, se prevé cielo nublado a medio nublado, con probabilidad de lluvias ligeras a moderadas y eventos localmente fuertes, acompañadas por tormentas aisladas, especialmente por la noche y madrugada. El viento será del norte y noreste de intensidad moderada, con rachas algo fuertes en la costa y en zonas de tormenta. Ambiente diurno caluroso y bochornoso y templado por la noche. Se recomienda a la población mantenerse bien hidratada, evitar la exposición prolongada al sol durante las horas de mayor calor y permanecer atenta al desarrollo de tormentas, especialmente en regiones montañosas y del sur del estado. Manténgase informado a través de los avisos oficiales de la Secretaría de Protección Civil. Este fue el pronóstico del tiempo.
0: Bueno, continuamos informándole, ya son la 1:23 y aquí en la cabina de radio tenemos a Victoria Estrada, que desde la mañana está aquí en las instalaciones de Radio Televisión de Veracruz, justamente porque ella nos va a hablar sobre el curso que se va a realizar aquí en Radio Televisión de Veracruz y que inicia el próximo 29 de agosto. Este curso, bueno, lleva como nombre Contar Historias en Audio, y quién más que Victoria, que nos va a dar todos los detalles de este curso, quien va a ser ella instructora. Y bueno, por eso te damos la cordial bienvenida, Victoria. Gracias por estar aquí con nosotros. Cuéntanos sobre este curso.
15: Sí, claro, justo ya estamos en agosto y como mencionaste, el curso va a empezar el 29 de agosto. Va a ser los sábados en la mañana de 10 a 2 por 6 semanas. Entonces, para todas las personas que les esté llamando la atención esto de contar historias en audio, pues es básicamente eso. Vamos a adquirir herramientas de guión, de entrevista y todo lo que sea necesario para que puedan contar esas historias, esas ideas, esos proyectos que tienen por ahí para que armen su propia historia.
0: Muy bien, Victoria. Y el cupo del taller.
15: El cupo del taller va a ser 25 personas. Okay. Entonces, ya están abiertas las inscripciones. Si esto es algo que a ustedes les interesa, se pueden comunicar por las redes de Radio Más, de RTV, para conseguir más información y para inscribirse.
0: Muy bien. ¿Y cuáles son los horarios de este curso?
15: Va a ser los sábados de 10 a 2 y empezamos el 29 de agosto, entonces nos vemos aquí los sábados. Sí estamos pidiendo que son 4 horas del taller, del curso, pero como decimos que va a tener un proyecto propio, que sí, pues le vayan a dedicar un poco de tiempo en su tiempo libre. Entonces, para las personas que quieran trabajar, estamos, claro, vamos a estar aquí.
0: Muy bien, Victoria. También platicábamos en la mañana acerca de que, bueno, todo lo que van a aprender las personas, si ya tienen algún proyecto, ¿no?, en puerta, si tienen alguna idea, pues al tener este taller aquí en las instalaciones, vas a poder también orientarlos, guiarlos acerca de este proyecto que ellos tengan, pues obviamente en esta experiencia que tienes, que es en la sonorización de contar una historia, ¿no?, y que realmente proyecte y llegue el mensaje que se quiere proyectar en las personas.
15: Sí, claro, para quienes tengan ese interés, ya sea como desde el periodismo, a lo mejor algo un poquito más literario o de sociología, o sea, como que hayan escuchado, creo que todos hemos escuchado historias buenas y que dices tú, me gustaría compartir esto con más personas, pues acá van a tener nuevas herramientas para que lo puedan hacer de la mejor manera.
0: Muy bien. Y si las personas que nos están escuchando están muy interesados en venir a este curso, ¿qué tienen que traer? ¿De algún equipo?
15: El trabajo que se va a hacer acá no necesita equipo especializado, pero claro, aquí en RTV se puede apoyar. Si no tienen ustedes, dicen, bueno, me faltan a lo mejor como alguna grabadora o micrófonos especiales, no se preocupen, pueden venir y vamos a trabajar como desde equipos como muy sencillos. Mientras tengan una computadora, vamos a poder trabajar, y ya si quieren como especializarse un poco más, aquí las personas de Radio Más, de RTV, van a poderles orientar.
0: Muy bien, pues ahí está la invitación para que se puedan ustedes registrar, ya en este momento lo pueden hacer, y bueno, puedan tomar este curso que va dirigido a las personas pues que tienen este interés de contar historias y que tengan pues esa proyección en el audio. Y ¿quién más que Victoria Estrada, que tiene toda la experiencia en ello? Y bueno, a mí me gustaría pues contar un poquito muy rápido de quién es Victoria Estrada. Y es que miren, ella ha trabajado en medios internacionales y también estudió literatura hispanoamericana, una maestría en traducción en el Colegio de México y el diplomado en periodismo de investigación impartido en el Centro de Investigación y Docencia Económicas. Y también, bueno, antes de especializarse en audio, trabajó en la academia y como traductora independiente. Ella es una de las creadoras de Máquinas de Coser. Este es un proyecto artístico que es una experimentación sonora. Victoria, cuéntanos sobre este proyecto tan importante que tienes.
15: Justo eso fue como uno de los primeros proyectos que yo hice. Ganamos una beca para trabajar en Tlatelolco, entonces estuvimos ahí algunas semanas entrevistando a personas que hacían actividades al aire libre, y después armamos una pieza como muy experimental, como muy un collage sonoro que nos cuenta un poquito de la historia de lo que se puede vivir si tú has ido a Tlatelolco, como a pasar ahí un sábado de la mañana.
0: Y no nada más eso, Victoria, porque en el 2022 ganaste el Premio Nacional del Periodismo en México, esto con la crónica sonora El Sabor de las Palabras.
15: Sí, esa ganó en divulgación científica, porque es una historia de una persona que tiene una condición que se llama sinestesia, que es cuando a las personas se les cruzan los sentidos. Entonces, ella en particular tiene una condición donde las palabras que escuchan le dan sabores. Entonces, así hay personas que cuando escuchan palabras o sonidos, a veces ven colores, sí. O si hay personas que si sienten algo, ven una cosa, o sea, se les cruzan los sentidos. Y eso es algo que pasa en un porcentaje pequeño de la población, un 2%, pero sí pasa. Entonces, ahí podemos escuchar sobre cómo vive alguien que tiene esta condición.
0: Bueno, pues ahí está la experiencia de Victoria Estrada, quien va a ser la instructora de este curso aquí en Radio Televisión de Veracruz. Es momento de irse a inscribir, ¿verdad, Victoria? Porque sí, es cupo limitado, 25 personas solamente son las que van a estar en este curso, así es que ahí está la invitación para que se inscriba usted. Y bueno, te agradecemos muchísimo este espacio que has estado aquí con nosotros y que nos has compartido parte de tu experiencia y también, pues, invitándonos a este curso. Gracias, Victoria.
15: Gracias a ustedes.
0: Gracias. Bueno, y tenemos más información porque mire, la mañana de este miércoles un camión tipo Bactor se accidentó, en el Boulevard Fidel Velázquez, en la zona norte de la ciudad de Veracruz. El conductor de la unidad circulaba a exceso de velocidad cuando perdió el control. El camión se estrelló contra un árbol y un poste de concreto. Bueno, pues se trató de una unidad con razón social de la empresa Equipos Hidroneumáticos de Desalobe Hídridos. el aparente exceso de velocidad y el pavimento mojado por las lluvias de la madrugada y mañana de este miércoles, pues provocaron que el conductor no lograra frenar. El camión quedó sobre el camellón y en sentido contrario. El operador de la unidad resultó lesionado y requirió atención prehospitalaria por parte de los paramédicos. Bueno, y es momento de irnos a un corte, son la 1:29, volvemos con más información para ustedes.
16: En Radio Más es la 1:30.

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1: Bueno, estamos de regreso, ya son la 1:34.

0: pues reactivar también este tema importantísimo en el sur del estado de Veracruz, en la zona de Coatzacoalcos, ¿no? Y que es una gran área de influencia, que tiene una zona de influencia importantísima hacia el estado de Tabasco, hacia Chiapas, hacia zonas del estado de Oaxaca, y obviamente en el estado de Veracruz, pues también, pues una zona súper conocida ahí junto con los Tuxtlas, el sur del estado, pues es maravilloso. Y obviamente, pues queremos que este año nuevamente el festival pues sea una fuente de ingresos y de derrame económica para el sur del estado de Veracruz.
1: Bueno, y justamente, ¿qué nos podría usted decir sobre pues este porcentaje de ocupación hotelera que previsto ya en Coatzacoalcos? ¿Todavía hay espacio para que las personas empiecen a hacer sus reservaciones?
0: Fíjate que estábamos nosotros también, pues vamos con algunas personas, gente personal de la Secretaría, y ya se nos estaba complicando un poquito. Todavía hay algunos cuartos, ¿no? Pero sí se nos está complicando ahí en algunas reservaciones para nuestro equipo de gente que pues se va desde el día de hoy para comenzar a preparar las cosas, pero pues vayan, todavía quedan habitaciones disponibles. Yo creo que la ocupación hotelera pues va a ser bastante alta. El lunes lo vamos a dar a conocer, ya que hagamos un muestreo con los hoteleros. Hemos estado platicando con ellos, con los restauranteros también, todos los prestadores de servicio, queremos que se vean beneficiados, los taxistas, los amigos que se dedican también a los turoperadores que están ahí también presentes, que los vamos a tener ahí presentes, pues también ojalá les vaya bien. Creo que es un evento que ha tomado pues una muy buena dimensión. Tenemos un gran programa para este año, ¿no? Las conferencias que se van a llevar a cabo en las mañanas a las 10:30 en el gimnasio 20 de noviembre. Ahí el día 8 vamos a tener a Diego Rusarín, a Farid Diek. El día 9 vamos a tener a Dalila Aldana Aranda, y creo que pues de ahí nos podemos ir y mover hacia la zona del hemiciclo a los niños héroes para ver los talleres, para ver a los artesanos, la gastronomía del sur del estado, que también ahí va a estar presente. Y en la noche, pues los conciertos, el día 7, el concierto de Nicho Hinojosa y de Manuel Turizo. El día 8 va a estar Javier Camarena con la Sinfónica de Jalapa, pues una de las orquestas sinfónicas más importantes del país. Y Natalia Jiménez, que también es otra extraordinaria cantante que va a estar ahí presente en Coatzacoalcos. Y luego el día domingo 9, pues vamos a tener a las tres grandes, pues con todos sus éxitos, ¿no? Tania Libertad, Guadalupe Pineda y Eugenia León, junto con la arrolladora banda El Limón, que también pues va a cerrar para que todos acabemos bailando este domingo en la noche ahí en el Festival del Mar, en el hemiciclo a los niños héroes.
1: Sí, secretario, justamente tenemos una cartelera, la estamos viendo en este momento, cómo fue, se realizó y se desarrolló el año pasado, pero en este año se espera muchísimo turismo para la zona sur del estado, y parte de eso también nos gustaría saber, por ejemplo, cómo está integrado el operativo de seguridad y protección civil en las sedes principales donde se va a desarrollar este festival tan importante.
0: Fíjate que pues desde que se hizo el año pasado, pues la gobernadora nos instruyó a todas las dependencias del gobierno del estado que nos coordináramos, que hubiera una mesa de mando para todo el festival, ¿no? Y que estuviéramos ahí presentes todas las secretarías, ¿no? Ahí obviamente en los temas de seguridad, pues a los que les corresponde, a la Secretaría de Seguridad Pública, a Protección Civil, a Tránsito Estatal, que también pues se necesita para coordinar todas las áreas y todas las zonas son cercanas a esta zona del hemiciclo a los niños héroes. Entonces, pues todos estamos ahí coordinados, cada quien trabajando en sus áreas, y eso pues es importantísimo, ¿no? Que haya una pues vigilancia y una supervisión en toda esta zona de los conciertos. El año pasado, pues un saldo blanco, sin problemas, la gente disfrutó, bailó, cantó, y creo que pues este año va a ser algo por el estilo o mejor. Claro. Creo que la banda El Limón, pues cerrando el domingo, va a ser extraordinario ahí tenerlos y bailar con ellos.
1: Y secretario, ¿existe alguna coordinación ya con las líneas de transporte terrestre y aéreo, esto para facilitar la llegada de turistas desde otros puntos del estado o del país?

0: Sí, hemos estado en contacto ahí también con las líneas de transporte, ¿no? Con las líneas ADO, con AU, para pues tener corridas extras y tener ahí algo de pues servicios también con los con la línea de transporte urbano de Coatzacoalcos para tener el servicio para que regrese la gente a sus casas y demás. Entonces creo que pues eso va, es una zona que tiene un bulevar muy amplio que de alguna manera pues sirve para la llegada de todos los turistas, pero también para que cuando se retiren en la noche con orden y que haya servicios de autobuses para que todo el mundo regrese a sus casas.
1: Claro, secretario, pues ya lo estamos viendo, es una coordinación entre los órdenes de gobierno, esto pues para facilitar a los turistas y también a los locales para disfrutar de este Festival del Mar, un evento que va a enriquecer todavía muchísimo más pues este turismo a la zona sur del estado. Y como bien lo dice la gobernadora, pues Veracruz está de moda y en estas vacaciones de verano, pues que corran a Coatzacoalcos a disfrutar de este evento.
0: Sin duda así va a ser. La verdad es que pues todos los eventos que desde el inicio de la administración de la gobernadora ha propuesto pues han sido un éxito, ¿no? Tanto la cumbre Tajín como también los eventos de las fiestas patrias en Jalapa, obviamente el Festival del Mar, el Carnaval en Veracruz, que también pues lo apoyamos desde el gobierno del estado. Pues todos esos eventos han resultado muy bien y han puesto pues muy en alto el estado de Veracruz, y como dice nuestra gobernadora, Veracruz está de moda.
1: Muchísimas gracias, secretario de Turismo del estado de Veracruz, y bueno, gracias por esta conversación, y pues a disfrutar de este Festival del Mar en Coatzacoalcos.
0: Gracias, un saludo a toda la gente de RTV, y nos vemos en Coatzacoalcos en el Festival del Mar.
1: Claro que sí, será un gusto. Que tenga una excelente tarde, secretario.
0: Gracias.
1: Gracias. Bueno, ya escuchamos al secretario. Ahí está la información para que usted pueda asistir con su familia, con los visitantes que ya llegaron a casita. Váyanse a este Festival de Coatzacoalcos, que estamos a dos días de que empiece, y hay que disfrutar de la gastronomía también del sur del estado. Continuamos con más información. Ya son la 1:42.
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0: Como le mencionábamos, ya son la 1:42 y en la línea tenemos a Carlos Navarrete, quien nos va a dar todos los detalles del transporte público Ulúa. Muy buenas tardes, Carlos. Adelante, te escuchamos.
1: Hola, ¿qué tal? ¿Cómo te va, Mayra? Te saludo con mucho gusto desde la zona conurbada Veracruz, Boca del Río. Un saludo a todo el auditorio. Sí, fíjate que este día la gobernadora Rocío Nale García estuvo de visita en el puerto de Veracruz. Ella fue entrevistada. Ella llevó a cabo un recorrido en la zona del centro histórico. Fue entrevistada sobre el tema de la situación del transporte público. Ella de entrada anunció que, bueno, ante las solicitudes de la ciudadanía aquí en la zona conurbada Veracruz, Boca del Río, que le han pedido directamente al gobierno del estado que haya más camiones Ulúa, pues bueno, se tomó la determinación de que el próximo año, es decir, en 2027, lleguen 100 nuevos autobuses híbridos Ulúa a la zona conurbada Veracruz, Boca del Río y Medellín de Bravo. Dijo la gobernadora que se dará especial atención con estas nuevas unidades, se dará especial atención a la cobertura en las zonas poniente y norte del puerto de Veracruz, donde la ciudadanía, bueno, ha solicitado al gobierno del estado justamente que se abran nuevas rutas operadas por el transporte público del servicio Ulúa, que hay que recordar, a finales de octubre del año pasado comenzó a operar este proyecto aquí justamente en la zona conurbada Veracruz, Boca del Río, con más de 100 unidades que han sido todo un éxito. Recordar, actualmente, bueno, tienen una amplia cobertura desde Veracruz, desde zonas alejadas del centro hasta el municipio de Medellín de Bravo, incluso llegan a Alvarado, a la zona de Antón Lizardo. Entonces, bueno, para el próximo año habrá 100 nuevos camiones para esta zona conurbada Veracruz, Boca del Río y Medellín. También la gobernadora anunció que entre los días 25 y 26 de agosto de este 2026, de este año, es decir, ya en unas semanas, llegarán otros 100 nuevos camiones, pero estos se irán a Jalapa, se irán a Poza Rica y también a la cuenca del Papaloapan, donde también la ciudadanía se lo ha solicitado. Si te parece, vamos a escuchar parte de lo que dijo la gobernadora sobre este tema, la renovación del transporte público y los nuevos camiones Ulúa que estarán llegando.
0: Claro.
2: Miren qué importante fue que el gobierno invirtiera en la movilidad de la gente. Inicia el proyecto de Ulúa para renovar, porque hay camiones ya muy viejos, muy mal estado. Y la verdad a mí me sorprendió la demanda de la gente. Entonces ya anunciamos para el próximo año 100 más para esta zona, Veracruz y Boca del Río, Medellín. Entonces íbamos a meter 100 más. Ahorita están llegando el 25, 26, llegan de agosto, llegan otros 106 camiones.
3: O sea, ¿ya en este mes?
2: Pero no es para aquí.
3: Ah, bueno.
2: Son 60 para Jalapa, 40 para Poza Rica y 6 para la cuenca de Cosamaloapan, de Carlos Acarrillo a Cosamaloapan, porque jóvenes que estudian, sobre todo, todos los días se tienen que movilizar y no hay transporte. Entonces, pues ya, y el Quetzal y de Coatzacoalcos y los Ulúa. Entonces, pues se llaman Atenas. Entonces, en 2 años avanzamos mucho en la movilidad para el servicio urbano, independientemente que también los concesionarios privados tienen que renovar sus unidades que están fuera de rango. O sea, es darle el mejor servicio a la población.
3: Pero esas unidades van a llegar a este puerto.
2: Las unidades llegan. No, las unidades llegan.
3: Colima.
2: No, sí llegan aquí. Vienen de Colima o en Lázaro Cárdenas,
3: Lázaro
2: sí.
3: Cárdenas.
2: Aterrizan en Lázaro Cárdenas y de ahí se mueven. Apenas voy a hablar con Santos porque llegó ayer de China. Entonces voy a ver si los mueve de una vez a Jalapa. Aquí tenemos el centro de todos los transportes urbanos estatal. Si los va a mover para acá o si ya de una vez lo va a dejar en Jalapa y va a mandar a Poza Rica. Pero ya este año, entonces pues vamos avanzando. Eso, ahí están nuestros impuestos.
1: Bien, pues ahí está lo que comenta la jefa del Ejecutivo Estatal como parte del proyecto de renovación del transporte público. Pues ahí lo dice también de manera puntual la gobernadora, no solo es el trabajo del gobierno, sino que también pues los empresarios, los concesionarios, pues tienen que renovar sus camiones, también tienen la obligación como parte de este proyecto que impulsa el gobierno. Pues ahí está, en 2027 100 nuevos camiones, bueno, autobuses híbridos Ulúa para esta región del estado de Veracruz, y este mes, entre el 25 y 26 de agosto, estarán llegando 100 más, pero que se distribuirán entre las zonas de Jalapa, Poza Rica y la cuenca del Papaloapan. Es el reporte.
0: Carlos, muchas gracias por la información y como bien lo dices, ya falta muy poco para tener esos 100 autobuses Ulúa en la zona conurbada de Veracruz, Boca del Río. Te agradecemos mucho, que tengas excelente tarde.
1: Excelente tarde, gracias.
0: Igualmente para ti. Bueno, pues ya lo escuchamos y justamente estos transportes públicos Ulúa tienen una tecnología y modernización con un sistema híbrido. También cuentan con aire acondicionado y la fabricación pues es de última generación. Y como bien lo decía Carlos Navarrete, vienen para acá, para la capital del estado también algunas unidades. Continuamos con más información.

0: Bueno, mire, justamente tenemos más información a través de un comunicado. Las televisoras públicas de México y América Latina expresaron su preocupación, esto ante los daños identificados durante las primeras evaluaciones técnicas realizadas en la videoteca del Canal 11, tras la recuperación de sus instalaciones luego de más de 2 meses de ocupación. Bueno, puntualizaron que las afectaciones detectadas no representan únicamente la pérdida de materiales audiovisuales, constituye un daño y al patrimonio documental, histórico y cultural del país. La videoteca del Canal 11 resguarda 67 años de memoria audiovisual de México, incluyendo registros y también irrepetibles de la vida política y científica, educativa, social y por supuesto cultural de México. Entre este patrimonio detecta el archivo de Aquí nos tocó vivir, conducido por Cristina Pacheco, inscrito desde el 2010 en el Registro de Memoria del Mundo de México de la UNESCO, reconocimiento también que acredita su extraordinario valor documental. Por ello, se hace un respetuoso pero firme llamado a las autoridades competentes para que las investigaciones en curso se desarrollen con el máximo rigor técnico y jurídico, permitan así determinar el alcance de las afectaciones. Oiga, seguimos informándole con más porque mire, la presidenta Claudia Sheinbaum Pardo defendió los derechos de las audiencias y aseguró que los nuevos lineamientos en materia de telecomunicaciones no buscan censurar a los medios de comunicación. Bueno, explicó que el objetivo es garantizar el derecho de la ciudadanía a recibir información veraz y oportuna, además de fortalecer los mecanismos de autorregulación mediante códigos de ética y también defensorías de las audiencias, respetando en todo momento la libertad de expresión.
1: La manifestación de las ideas no será objeto de ninguna inquisición judicial o administrativa. No hay censura, lo dice la Constitución, y así debe ser. Sino en el caso de que ataque a la moral, fíjense, eso lo dice la Constitución, ¿eh? Que ataque a la moral, la vida privada, los derechos de terceros, provoque algún delito o perturbe el orden público. El derecho de réplica será ejercido en los términos dispuestos por la ley. En esos casos habrá derecho de réplica. No puede ser más claro. El derecho a la información será garantizado por el Estado. Entonces, ¿qué se hizo en la ley? Algo que se venía pidiendo desde hace muchos años. Que no sea el Estado quien sancione si algo que se publica es verdad o mentira, o que sancione si hay un delito o se perturbe el orden público o hay ataque a la moral o la vida privada o los derechos de terceros.
0: Bueno, y por otra parte, la Profeco recomienda buenos hábitos de consumo en este regreso a clases. Los detalles con Berta López.
2: Revisar los materiales del ciclo escolar que concluyó es un buen inicio para identificar cuáles están en buen estado para ser reutilizados en este regreso a clases. Con ello, además de reducir gastos, se enseña a los alumnos a valorar los recursos disponibles y cuidar el medio ambiente. La Procuraduría Federal del Consumidor promueve hábitos de consumo responsable desde la infancia, como el cuidado de útiles y uniformes y generar ahorro a largo plazo. Comprar con antelación permite comparar precios y evitar pagar sobreprecios. La Profeco aconseja aprovechar ferias de útiles escolares locales. En caso de recurrir al crédito como forma de pago, la sugerencia institucional es utilizarlo con responsabilidad, evaluar la necesidad y considerar si se cuenta con la capacidad económica y evitar el sobreendeudamiento. Berta López Aguayo, Sistema Informativo RTV.
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4: Mixtla está a punto de celebrar su fiesta patronal, que es el 15 de agosto. La ciudad se viste de gala en cada celebración de su santa patrona. Platicar sobre su origen es muy remoto, tal vez del momento mismo en que llegaron los frailes franciscanos y empezaron a evangelizar esta región. La fe de un pueblo se vuelca grandemente el día de la festividad de la Virgen. Ahí se reúnen todos sus hijos, sin diferencia de clases sociales, sin diferencia de clases altas, de clases medias, clases bajas, sino es un solo pueblo. Huizantla, ha trascendido en su fe, ha trascendido en su arte, ha trascendido en su música, ha trascendido en sus hombres y mujeres de bien, y que cada año, desde lejos donde estén, recurren a su pueblo para venerar a su Santa Madre. Les habla Ángel Miguel Cuevas y Pérez, cronista de Huizantla.
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0: Bueno, ya son la 1:53 y es momento de conocer toda la información deportiva, y para eso le damos la cordial bienvenida a Magno López. ¿Cómo estás? Muy buenas tardes.
5: ¿Qué tal, Mayra? Muy buenas tardes. También muy buenas tardes al auditorio. Es correcto, vámonos con los deportes. Y es que, bueno, a nivel internacional, México está haciendo muy, muy bien las cosas con los Juegos Centroamericanos y del Caribe, que continúa con una cosecha de medallas importantes. La delegación de nuestro país cuenta con 281 medallas de un total de 124. Ellas son de oro, 84 de plata y 73 son de bronce, seguidos de la Delegación Nacional de Colombia con 182 medallas, 61 de oro, 70 de plata y 51 son de bronce. En tercer lugar se encuentra la Delegación de Cuba con 35 oros, 26 platas y 35 bronces. Esto hay que aclararlo, el medallero puede variar un poco, okay, porque bueno, tiene un corte, la actividad sigue. Y pueden empezar a ver cosechas. Si el auditorio de repente dice, oye, ¿sabes qué? A lo mejor falta una medalla de plata, una de oro. Es porque, bueno, hay un corte, tenemos, digamos, un compás de espera. Y obviamente, pues pueden empezar a cambiar los números. Pero bueno, pues México está teniendo, la verdad, que una actuación muy, muy interesante. En el atletismo, por ejemplo, Roberto Vázquez, él es originario de Coatepec. Bueno, habría que preguntárselo directamente a él de dónde se siente, porque nosotros decimos que es de Coatepec, pero también hay voces que dicen que es de Córdoba. Finalmente es veracruzano, ¿no? Claro. Pero bueno, él se quedó con la medalla de bronce en la prueba de medio maratón de marcha, con un tiempo de 1:33:56. Esto es muy importante porque México tenía una tradición por ahí de los 80 más o menos de andarines con mucho nivel. Pues recordamos a Ernesto Canto, ¿no? Por ejemplo, en Los Ángeles, en aquella mítica llegada, ¿no?, para ganar una medalla de oro. En esa modalidad se han cambiado, porque antes eran 20 kilómetros y 50. Ahora, bueno, creo que se ha cambiado un poquito, creo que son mixtos, ha habido cambios, pero la marcha mexicana se había caracterizado por tener muy buenos exponentes. Bueno, uno de ellos, quizá para este ciclo, que bueno, pues es hasta Los Ángeles, empieza con los centroamericanos, después panamericanos, que es para el próximo año, y terminará en la justa allá en los Estados Unidos. Bueno, ojalá y la marcha mexicana pueda resurgir. Hay esperanzas, hay trabajo, y pues vamos a esperar. Bueno, la competencia también dejó una destacada actuación para la delegación mexicana, ya que Ricardo Ortiz se proclamó campeón al conquistar la medalla de oro con un tiempo de 1:29:41 también en la marcha. Por otra parte, el tenismecista jalapeño Rogelio Castro, bueno, pues es ubicado en el puesto número 108 del ranking mundial del tenis de mesa, en la World Table Tennis, inició con el pie derecho su participación en la competencia en la modalidad de singles, al imponerse por 4-0 al jugador de Puerto Rico, Javdiel Torres. Castro dominó el encuentro con parciales de 11-3, 11-4, 11-8 y 11-5, en un duelo que tuvo una duración de 21 minutos. El jugador mexicano se medirá el día jueves ante un venezolano de nombre Jesús Tobar, esto en la fase de 16avos de final, rival que llegará después de superar dos etapas previas. Así que con esto, pues la delegación mexicana, y sobre todo Rogelio, pues ha tenido, la verdad, un desarrollo muy interesante en el tenis de mesa. Ya lo juega profesional, vive en Alemania, y para el siguiente año, para el 2027, la idea de Rogelio es jugar segunda división. Previo a los centroamericanos estuvo en un torneo internacional, un WTT en Brasil, estuvo también en Tijuana. Digo, ya es un recorrido internacional que tiene el jalapeño. Y bueno, pues también estaremos platicando en Más Deportes Radio acerca de lo que ha pasado con el Águila. Ya se ha despedido del playoff, y bueno, estaremos dando pues los últimos aletazos que ha tenido el Águila en Liga Mexicana.
0: Bueno, y justamente, regresando un poquito al tema de los Juegos Centroamericanos, Magno, de los 647 atletas, que es la delegación mexicana que se integró en estos Juegos, pues nuestras buenas energías para que les vaya muy bien, porque ya terminan los Juegos Centroamericanos el 8 de agosto.
5: Sí, sí, sí, y todos ellos, bueno, pues tienen un nivel sobresaliente, y hay veracruzanos que hemos ido destacando.
0: Pues ahí está la información deportiva. Te agradecemos muchísimo en esta tarde.
5: Excelente tarde para todos. Como
0: bien lo mencionas, en los otros espacios deportivos se estará analizando más esta información.
5: Es correcto.
0: Gracias.
5: Gracias.
0: Tengas bonita tarde.

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1: En Radio Más es la 1:59.
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0: En Radio Más son las 2 con 25 minutos.
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0: 2:31 en la cabina central de Radio Más. Un gusto saludarles desde el Cerro de la Galaxia en la ciudad de Jalapa para toda la geografía veracruzana, que bueno que está sintonizando a la radio y lo acompañamos en un trayecto en el tráfico, en la carretera, donde quiera que se encuentre. Gracias por sintonizarnos para hablar de deportes y bueno, síganos en redes sociales como @RTVDeportes en todas las redes sociales. Y también comuníquese a través del WhatsApp al 2288423507. Déjenos un mensajito cualquiera que sea, aquí le daremos lectura. En esta ocasión tengo el gusto de estar acompañado de su servidor Cristian Vale, de todo el equipo de trabajo. En cabina está Paco, también Sofi, también en los controles. Y de este lado, por supuesto, en la mesa, como dice Eric Salgado, en la mesa de los muñecos y de las muñecas, en primera instancia se encuentra aquí Leslie. ¿Cómo estás, Leslie Jiménez?
1: La señorita Leslie Jiménez está en primera fila, lista para dar todas las noticias deportivas que han pasado, pues del día de ayer, del día de hoy, y pues para seguir informando, dándole cobertura a todo esto. Estoy muy emocionada, chicos.
0: Como primera en el orden, así que en segunda instancia tenemos aquí a Magno López Mendoza. ¿Cómo estás, Magno? Buena tarde.
2: ¿Qué tal, Cristian? Alan, Minion, como también se le conoce en el bajo mundo de los Abogánster. Oigan, nos mandaron saludos para toda la producción y creo que Cristian Palero conoce a este personaje. Dice, miren, saludos a todos en cabina. Y mándele saludos a los Porkis, Runner.
0: Órale, sí, Porkis, claro.
2: Estamos presentes en el trail de la Ruta de la Garnacha, que va a ser en Rinconada, próximamente, en 16 de agosto. Gracias, buena tarde y buen programa.
0: Muy bien.
2: Del Bananito Runner.
0: Saludos a los Porkis Runners. Y también se encuentra aquí con nosotros Alan. ¿Cómo estás, Alan?
3: Compañeros, muy buenas tardes. Sean todos bienvenidos a esta emisión de Más Deporte Radio. En este miércoles, mitad de semana, 5 de agosto del 2026. Decía Magno López hace unos días que ya se había escapado el año. Le digo, no, mijo, todavía le quedan 4 meses. Y después que ya prácticamente dice, nada más hay que ir a comer pozole, después tamales, y noviembre, después hay que ir a las posadas y se acabó.
2: Agosto es transitorio. Septiembre es de mes patrio.
0: Sí, ya se tomó lo más complicado.
2: Y ya lo más complicado, ya pasó. La verdad que noviembre ya, inclusive dicen aires de Todos Santos, ya empieza a cambiar. Y de noviembre para adelante, pues...
1: Ya. Son 4 meses.
3: Oye, y por cierto que para los chicos de nuevo ingreso es un semestre muy corto, ¿no? En cuanto a lo que se refiere a la educación media y la educación superior, hablando de lo que es la preparatoria, el bachillerato, también la licenciatura, los de la Universidad Veracruzana que regresan a clases a partir del 17 de agosto. Entonces, pues se hace cortito porque es agosto, septiembre, octubre y noviembre ya se están despidiendo. Fácil. El primer semestre del 2027 es el que se estirará un poco más, ¿no? Académicamente hablando. Oigan, vamos a arrancar con, desde luego, lo que está ocurriendo con los Juegos Centroamericanos y del Caribe. La delegación mexicana, que bueno, ya habíamos mencionado que llevó un contingente de casi 700 atletas. Y bueno, pues vamos a actualizar, desde luego, el medallero, donde pues ahora México ya suma 281 medallas al corte de medio día. Recordar que bueno, pues evidentemente se puede mover un poco, pero al mediodía ya México tenía 124 de oro, 84 de plata y 73 bronces. Le sigue Colombia con un total de 182, de las cuales 61 son de oro, 70 de plata y 51 de bronce. El tercer lugar es para Cuba con 35 de oro, 26 de plata y 35 de bronce. Cuba muy alejada de

0: Decía que de entrada, pues, el tiempo de preparación y también el número de competencias que tienen para foguearse, ¿no? O sea, de entrada dice que ellos tenían nada más una competencia al año y que prácticamente todo el año se preparaban para esa competencia. Y dice, en cambio acá en México, por lo pronto acá en el estado de Veracruz, se entrena un poco menos de tiempo, de horas al día, pero tienen más eventos de fogueo de carácter regional o nacional, que eso les permite que el nivel de las niñas y de los niños que practican este deporte pueda elevarse de manera más pronta que pues si nos mantenemos en un entrenamiento más convencional, ¿no? Entonces creo que hoy también Cuba no tiene tan presente esa parte del desarrollo deportivo como lo ha tenido en otros años, compañeros, ¿no? No sé qué opinan.
1: Sí, más giras. Hubo mucho tiempo que los atletas cubanos se la pasaban de gira por Holanda, por Rusia, diferentes partes del mundo. Y hoy también el tema económico les ha pegado mucho, ¿no? Para darles esa importancia. Ahora la competencia es más interna, más local, y eso también les complica, pues, ya competir en el más alto nivel, ¿no?
0: El deporte en el que más exportaban deportistas será el béisbol, Cristian.
1: La lucha también, el boxeo.
2: El atletismo.
0: El atletismo.
2: Sí, bueno, hay varias explicaciones. Una, ya la tocaba un poco Cristian, la cuestión económica, y también pues va de la mano con la infraestructura, que con los años obviamente se le tiene que dar pues paso a nuevas tecnologías, a cuestiones, digamos, de campo y pista, que pues el avance tecnológico va permitiendo que el atleta pueda desarrollarse de mejor manera. En Cuba esto parece que se ha detenido, y también ha habido obviamente éxodo de atletas de alto nivel hacia otras latitudes del planeta, y con esto, bueno, pues digamos que ese ciclo que pudiera competirse entre atletas que pueden ser entrenadores o empezar a guiar a la base, pues se va para otro país. Entonces creo que en eso los que se quedan en la isla están pues ceñidos a una infraestructura que va perdiendo potencia y tienen sus referentes fuera de la isla. Entonces así es muy complicado, y pues aquí queda mencionar que están resistiendo, ¿no? El hecho de que pues no tengan infraestructura que no la pueden, digamos, cambiar o remozar. Pues
1: la prioridad es otra, ¿no? O sea, prioridades para, son para Cuba. Otras,
2: ¿no? Entonces,
0: bueno, pues para Veracruz hay buenas noticias para el atletismo estatal, para el atletismo mexicano, y es que Roberto Vázquez, originario de Coatepec, se quedó con la medalla de bronce en la prueba de medio maratón de marcha con un tiempo de 1 hora 33 minutos y 56 segundos. Y ojo, porque también hubo otro veracruzano ahí, hizo el 1-3 justamente en nuestra entidad, y es Ricardo Ortiz, quien quedó como campeón luego de conquistar la medalla de oro con un tiempo de 1 hora 29 minutos y 41 segundos. Mientras que el segundo lugar fue también, aquí ya me perdí para quién había sido el segundo lugar, pero bueno, Veracruz haciendo el 1-3 con Ricardo Ortiz, y también en el caso de el coatepecano.
1: Yo la verdad no tenía a Roberto Vázquez en el radar, ¿eh? A Ricardo Ortiz sí, porque fue talento de Olimpiada, el de Córdoba, pero Roberto Vázquez es una historia interesante, ¿no? De los talentos que surgen y que no es producto de la casualidad de trabajo, ¿no? Finalmente sí que habrá que conocer bien su historia cuando ya esté de regreso en México.
2: Sobre todo, Cristian, lo hablábamos en el espacio de deportes que nos brindan en noticias, el hecho de que la marcha mexicana siempre había tenido un brillo especial, ¿no? Sobre todo en aquella época de los 80, ¿no? Con Ernesto Canto, ¿no?
1: Y con todos los cambios que ha tenido la marcha, ¿eh? Porque las reglas, modificaciones, las distancias, todo ha cambiado.
2: Sí, y entonces creo que hoy día la marcha mexicana, ojalá y vuelva por aquellos senderos de gloria, ¿no? De conquistar preseas a nivel internacional. Recordamos también que en eso la marcha ecuatoriana empezó a tomar también protagonismo.
1: Y a desplazar a los mexicanos.
2: ¿No? Por aquella cuestión.
1: Los guatemaltecos también lo han hecho muy bien.
2: Creo que también en esta parte, no sé si en este compás de espera que tuvo la marcha mexicana, pues fue por toda esta adaptación, ¿no? De siempre teníamos ese rollo de si va flotando o no va flotando, las famosas amonestaciones que tenían los andarines mexicanos. Y ahora, bueno, pues en un marco como el centroamericano, levantar fuerte la mano, creo que ahí es de llamar la atención y empezar a ver los talentos que pueden empezar a surgir para nuestro país en la marcha, ¿no?
0: Ya lo encontramos, compañeros. Es Eider Arévalo, también ahí de Colombia, quien completó el podio en esta prueba de marcha varonil para ser el segundo lugar. Y bueno, pues atletas veracruzanos haciendo el 1-3, uno originario

0: de Córdoba, Ricardo Ortiz, y el otro de Coatepec. Entonces, pues muchísimas felicidades. También mención para Rogelio Castro, quien en el tenis de mesa arranca con victoria y ya tendrá prueba para mañana en la ronda de 16avos de final. Pero Leslie, ¿tienes más información?
1: Sí, claro, vamos a hablar a otra de otros temas. Vamos a comenzar aquí con la capital, y es que el equipo de Americanos Zorros Dorados de Jalapa está listo para disputar las tres finales infantiles de la ONEFA. Así lo mencionó para Más Deportes su head coach Ángel Levi Vargas.
2: El head coach de Zorros Dorados de Jalapa, Ángel Levit Vargas Morales, comentó que se encuentran listos para competir por las tres finales que el equipo jalapeño disputará esto en ONEFA.
3: Estamos muy contentos porque este fin de semana llegamos a las finales de ONEFA. Afortunadamente, de cuatro categorías logramos pasar a tres finales, que eso habla muy bien del equipo. Somos el único equipo que logró pasar tres categorías a finales. En la categoría preinfantil, que son los más chicos, visitaremos a Linces UVM el sábado a las 10 de la mañana en Lomas Verdes, en Satélite. Y bueno, pues fue el único partido que perdimos, por eso es que tenemos que ir. Y bueno, pues nos estamos preparando muy fuerte con los niños para ir y buscar ese campeonato. El domingo tendremos a las 9 de la mañana la categoría infantil AA, que jugará contra Guerreros Subiré. Ellos ya perdieron contra nosotros en temporada regular aquí, entonces eso nos da un poquito más de confianza. Y bueno, pues estamos trabajando fuerte por ese campeonato. Y por ahí de las 11 de la mañana saltará la categoría infantil especial. Llegó también invicta, igual que la AA. Tuvimos un empate contra el Linces UVM allá en UVM, en su casa, lo que nos hace pensar que acá, con nuestras condiciones, en nuestro campo, con nuestro clima, bueno, pues se darán factores que obviamente tenemos que aprovechar para buscar ese campeonato. Entonces estamos muy contentos, trabajando muy fuerte para buscar esos tres campeonatos.
2: Con respecto al trabajo que sustenta para que Zorros esté jugando varias finales, Vargas Morales dijo:
3: pues Zorros sigue caminando, ¿no? Este año lo que nos ha ayudado mucho, y creo que es una ventaja, fue la elaboración del gimnasio. Los niños están haciendo gimnasio, tenemos jugadores más fuertes, tenemos jugadores más rápidos, compitiéndole a instituciones, como les digo, una universidad del Valle de México, Lomas Verdes, que tiene un equipo de Liga Mayor, que sus coaches son coaches de Liga Mayor. Y bueno, pues Zorros Dorados, que es un club, le está compitiendo a ellos. Inclusive metimos más equipos a finales que ellos. Entonces eso nos hace ver que vamos caminando. Siempre hay algo que hacer, siempre lo hemos dicho, hay una mejora continua que estamos buscando, ¿sí? Próximamente vamos a tener ya nuestro departamento de psicología. Ya tenemos psicólogos deportivos, pero se empieza a hacer un módulo para que los niños puedan entrar con los psicólogos deportivos y estar mejor preparados para la competencia.
2: Después de estos juegos finales, Zorros piensa en torneos federados de corte nacional para el mes de diciembre. Reportó para Más Deportes, Magno López.

0: bien, nos montamos en la bicicleta porque el próximo 8 de agosto se llevará a cabo el evento de ciclismo de montaña Camino de Cortés, que contempla un recorrido aproximado de 112 kilómetros. El reporte con Magno López a continuación.
1: Para este próximo 8 de agosto se va a realizar la segunda edición de la ruta El Camino de Cortés. Al respecto, Eric Alcántara Ceballos, parte del comité organizador, comentó.
2: Vamos a hacer por segunda ocasión la ruta El Camino de Cortés, que en los tlacuaches no solamente es salir a rodar, sino tratar de conocer un poco de la historia, empaparnos un poco de la historia de lo que es nuestro entorno. Y bueno, es una ruta demandante, muy demandante. Estamos convocando a ciclistas para que nos puedan acompañar. Tienen que hacer un registro previo. En la página de Tlacuaches Team está el formulario. Y fíjate, Magno, que es para un nivel avanzado, pero no en velocidad, sino es de resistencia. Vamos a ir a un ritmo que podamos disfrutar todos la ruta, pero luego es la duda, ¿no? Preguntan mucho sobre el tema de qué nivel es, y luego el nivel lo refieren al tema de la velocidad. Y aquí, bueno, vamos a ir a un buen ritmo constante.
1: Parte de la idea de esta rodada recae en el hecho de conservar nuestro entorno.
2: Son 112 kilómetros, salimos de la hacienda de Simpizagua, estamos citando a todos a las 5:45. Ojo, importante, hacer su registro, porque ahí vienen datos también médicos para tener por cualquier contratiempo. De 5:45 de la mañana para 6:15 partir con esta, le hemos denominado Expedición Tlacuachera, donde vamos a Jico, Jico Viejo, Pocitos, unos paisajes espectaculares. Vamos a pasar por tres ecosistemas diferentes, lo que es la montaña, y llegamos a lo que es ya el cofre nacional de Perote, ¿no?
1: El Camino de Cortés es una ruta para disfrutar el ciclismo de montaña. Reportó para Más Deportes, Magno López.
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0: 2:46. Vámonos con la siguiente información. 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
1: En esta ocasión, conducido por Cristian Pale, por Eric Salgado, en la dirección a cargo de Maricruz Valencia, y al final del episodio hay un abrazo donde se funden Cristian y Eric, y vaya que es el cierre perfecto para Arriba el Águila.
2: De hecho, sí, no se lo pierdan, porque es lo mejor.
1: Es lo mejor.
2: Así es.
1: O sea, ¿alguna que otra lágrima? Las de cocodrilo ruedan por ahí.
2: Se apaga la luz y se apaga la luz.
3: Yo te escucho muy celoso, Alan.
1: No, es que me pongo... Mira, es una cosa, me pongo a pensar que en algún momento, bueno, todo lo que tiene un inicio, tiene un fin. Imagínense cuando sea el fin de Populares, Ives Triano me va a abrazar, ya me estoy imaginando esa escena.
3: Quien te va a fusionar va a ser el Bebote.
2: Ah, exactamente.
1: Sí. Bueno, yo nada más digo que el que se lleva se aguanta, ¿no? Entonces, ya veremos.
2: Va a ser como pasta de dientes, mijo.
0: Me quedé pensando en el verbo fusionar.
1: Sí, sí, pues no sé qué se...
0: ¿A dónde llegaría eso?
1: No sé.
2: Una sola persona,
1: ¿no? Es como Goten y Trunks cuando dicen fusión.
3: De hecho, sí, por eso lo digo, sí, por Dragon Ball. Ah, es mira. Una muy buena referencia.
1: Oigan, Cristian, pues ya última serie del Águila y más allá de quitarse presión, sabiendo que ya no habrá postemporada, pues parece que las cosas no andan. Pues inició con derrota su última serie de esta temporada regular 2026 en la LMB y bueno, pues fueron apaleados por pizarra de 11-4 en el Estadio Hermano Cerdán del Angelópolis. Tommy Romero cargó con el revés y en este juego ocurrieron dos temas a resaltar. El primero de ellos fue ver lanzar por segunda ocasión en la temporada a Cristian Álvarez, jugador de cuadro que cerró el partido al tirar la novena entrada. Cristian, tu análisis de este pues joven de lanzador.
2: Sí, pues es que finalmente eso lo vemos mucho en clips de grandes ligas, que de repente el partido está tan marcado quién va a ganar que ocupas un jugador de cuadro para ya no desgastar a tus pitchers, ¿no? Y el otro tema importante fue pues que los novatos que debutaron este año con el Águila, de lo resaltante, Brian Valenzuela e Iván Lozano, pegaron de hit y produjeron carreras.
1: Por primera ocasión como profesionales. Para este jueves, segundo juego en Puebla, con César Vargas como probable lanzador para iniciar el partido por el Ave Roja ante Emilio Vargas por los emplumados que visten de verde, es decir, los locales, los pericos, que bueno, pues ellos estarán, si todo marcha como debe marchar, jugando postemporada. Y Cristian, ¿quién se quiere encontrar en postemporada los Diablos Rojos del México? Nadie.
2: No, pues nadie, pero es el 1 contra el 6, el 2 contra el 5 y el 3 y el 4. Si se enfrenta, recordemos que todavía hay una segunda ronda porque todavía clasifican los dos mejores perdedores para la siguiente. Esa etapa no me gusta tanto porque fíjate que es como que darle una segunda chance a un equipo que pues realmente no tiene posibilidades. Pero bueno, como son 6, tienen que hacer ese invento y experimento para cuadrar ya las semifinales de zona.
1: Pues mejor que hagan un sorteo, que pongan unos papelitos y
2: clasifiquen 4 de manera tómbola directa, ¿no? Y lo haces más competitivo, pienso yo.
1: Sí, hubiera sido mejor, ¿no? Mm. Pero pues pasa como en su momento el play-in con el fútbol mexicano.
2: Ah, exacto.
1: De 18 pasaban 12.
2: Ahora en el básquet también, el play-in llegó ahí también.
0: Pero fíjate que ahí yo creo que es más por marketing que por...
2: Aquí ya.
0: Por competencia deportiva, ¿no? Porque, fíjate, teniendo partidos de play-in, el que ya está calificado y hizo la tarea desde el principio, tiene que esperar.
2: Sí, lo desgastas.
0: En esa espera quizá pierde ritmo,
2: ¿no? Aquí desde la primera instancia ocupas al equipo que está como líder, no lo descansas, pero finalmente, en el caso del béisbol, ¿no? Pero sí, sí entiendo, o sea, finalmente pasa, es un tanto inestable todo eso.
0: Sí, sí, sí, entonces, pero bueno, vámonos con más información, dejamos un tanto al Rey de los Deportes. Y mire, resultados de la Leagues Cup, los vamos al fútbol. Y es que la MLS tomó ventaja en el arranque de esta liga, de la Leagues Cup 2026. Durante la primera jornada del torneo, los equipos norteamericanos marcaron diferencia en el tanteador, mientras que por parte de la Liga MX, solo algunos clubes llegaron, lograron sumar puntos. Columbus Crew 3-1 se despachó al equipo del Atlas, el Cincinnati 3-1 a Pachuca también. Juárez despierta y le gana 1-2 al equipo de Minnesota. Charlotte en un partido también muy extraño, ¿no? De repente Pumas tuvo un sistema defensivo, la verdad, muy, muy blandito, muy endeble. Permitió 3-0 para el equipo del Charlotte. Tigres en tanda de penales se impone al equipo del Real Salt Lake City. Se va por la mínima diferencia, 6-5 en la tanda de penales. Y los Whitecaps pierden ante el equipo del Atlante. Es sorpresa lo del Atlante, es una realidad, es la mano de Herrera. Viene de ganarle 3-1 al campeón de campeones, que es Cruz Azul. Y ahora le retén la dosis a un equipo norteamericano 1-0. ¿Qué opinión les merece el poderoso Atlante?
2: Pues me ha sorprendido porque no tiene tal vez el mejor de los planteles de la Liga MX como para poder competir. Creo que sí viene una especie de fantasía en este arranque, ¿no? Porque sí tiene, creo, entonces, que así, muchos jugadores. Es que tiene muchos jugadores que vienen de la Liga de Expansión, ¿no? Entonces creo que sí está viviendo como un momento fantástico. No sé cuánto dure.
0: Yo fíjate que pensaba en eso, en el partido sobre todo con Cruz Azul. Creo que lo que logra Herrera es meter en la cuestión emocional a Cruz Azul, porque sale sin 4 titulares. Digo, ay, arrancamos el partido así. Ya después creo que Wiki entendió que no era de esa manera, trató de recomponer. Pero bueno, finalmente Atlante gana. Acá creo que a pesar de eso, también de poder meter un equipo a como te conviene a ti en lo emocional, están teniendo oficio, ¿no? Para salir y en una competencia internacional, pues, empezar a ganar, ¿no? Entonces creo que pues ahí se demuestra, ¿no?, que Herrera está haciendo su chamba bien, con jugadores que a lo mejor no tenían mucho reflector, pero que bueno, pues están ganando ya un nombre, ¿no? Vamos a ver, y bien dices, Cristian, ¿cuánto puede durar el que Atlante tenga un desempeño de bueno a sobresaliente?
2: Bueno, va a acabar el sueño. Oye, le mandamos un saludo a Edgar del Ángel. ¿Quieres que mencione su mensaje?
1: Adelante.
2: ¿Está bien? Sí. ¿Cuál sería la fusión del Bebote y Alan García?
3: Lo dejamos a imaginación.
2: Ah, bueno, perfecto. Escríbanos en redes sociales y se lo decimos.
3: O que nos diga Alan.
2: Él ya tiene cuál sería la fusión, así es.
3: ¿Se puede decir? ¿Se puede decir al aire?
2: Sí, es un luchador muy famoso de los 90s, Salomón Grundy. Sería. Búsquenlo ahí en Google.
3: Yo también tengo uno, pero también de Dragon Ball.
2: A ver.
3: Me van a funar, chicos.
1: ¿Quién te va a funar? No, ya mejor ni lo digas. Ya nos vamos a ir.
3: Se puso rojo, chicos.
1: No, yo no, tú sí. Oigan, actividad para fútbol mexicano, porque se detendrá este fin de semana, pero continúa pues esta rivalidad entre clubes del vecino del norte y nuestro país, ¿no? En donde desde que se hizo oficial este torneo, México no ha podido ganar. Porque previamente, edición 2018-2019, fueron amistosos, y a partir del 2023 solamente equipos estadounidenses han podido ganar esta inventada Leagues Cup.
2: La inventada Leagues Cup. Nos vamos. Buena tarde.
1: Nos vamos, chicos.
0: Buen provecho si está comiendo.
3: Hagan deporte.
2: Hácela bien.

0: En Radio Más son las 2:56.
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0: 3 de la tarde con 4 minutos y nada más y nada menos que Muñeca Esquiva, versión original de Napelao con los rivales de 1983, para que vean que en los 80s también había muy buena rola, una buena cumbia para empezar este miércoles, mitad de semana. Señor Eric Landa.
1: Muy buenas tardes, sean todos bienvenidos a Sono Nova, su programa de confianza.
0: Saludos al campo de tiro, saludos a la Rebo, a la Progreso, a la Macuiltepet, a Camina Tigo al Sumidero, Casa Blanca, tú por dónde, no, bueno, no voy a decir por dónde vives,
1: no,
0: pero
1: no voy a decir por dónde vivo.
0: Aquí en la Unidad del Bosque también.
1: Saludos allá por la Primero de Mayo, también saludos a todas aquellas zonas de Ánimas también.
0: Sí, claro que sí. Claro que sí. Montemagno, para que vean, para que no digan, para que no le cuenten.
1: Que no le cuenten, no digan.
0: Seguramente alguna ama de casa por ahí. Esas señoras.
1: No, pero es que con esas canciones, mira, hasta uno limpia más. Más mejor.
0: Más mejor y menos peor.
1: Menos peor.
0: Por ahí mi Sugar Mommy en Montemagno.
1: Oye, ya se fue mucho. Ya subimos mucho esta vara. Bueno. Esta vara.
0: Ahora,
1: espérame, aguántame. Son 3 de la tarde con 5 minutos. Del otro lado del máster tenemos. Ay, pues ya contesté.
0: A ver.
1: Tenemos al profesor Adán y aguanta.
0: ¿Qué pasó?
1: Buenas tardes. Bueno.
0: Oh, que la.
1: No, a ver.
2: Ahí está. Mr. Emiliano. Mr. Iván, les tuve que marcar por aquí porque en la otra línea, en la línea de la cabina con terminación 07 o 08, ¿cuál es? Ajá, no entra la llamada, está ocupado.
1: Ah, ya, o sea, ya.
0: Oye,
1: ya.
0: El rating, ¿yo qué quieres que haga?
1: Ya.
0: Llamada.
2: Ya por aquí entonces. Entonces, que muy buena tarde, Mr. Emiliano.
0: Buena tarde.
2: Mr. Iván.
0: Ahora, aquí Mr.
2: con 40 grados digo, es que me cuatrapiembre, también tengo derecho. Si ustedes que están ahí la riegan, y yo, ¿por qué no?
1: Es que es parte del personaje. Sí, la regamos, ¿verdad? A propósito.
2: Oye,
0: tenemos un guión
2: a
0: aquí.
2: A ver, la pregunta es para Mr. Eric.
1: Ah, caray, ¿qué dice ahora?
2: A ver, ¿por qué no quiere que la audiencia sepa ¿Dónde, en qué colonia vive? ¿Le da vergüenza, le da pena que la gente sepa dónde vive usted?
1: Buenas tardes también a la persona que pasó saludando. No, no me da vergüenza.
2: Pues entonces, ¿qué? Yo, mira, ¿inalcanzable o qué?
1: No, no, yo bajita la mano ya dije por dónde vivo. Así que no.
2: Ay, no, con ustedes, de veras. Ya tantito y ya se sienten que se caen del bloque, hombre, del ladrillo, ustedes, de veras.
1: Uy, no.
2: Bien inalcanzables.
0: Yo vivo por Rinconada.
2: Aso, ahí cerquita.
1: Sale de su casa, se viene aquí a las 10 de la mañana, 9 de la mañana, para llegar a tiempo a las 12.
0: Sí, si no, no llego.
2: Aso.
0: Y parezco, no, entonces, y sí, tengo sí, cuerpo sí, de perro de Rinconada. Esos quedan ahí como flacos.
2: Así como el perro de Bart Simpson.
0: Ándale, como el ayudante de Santa.
2: Ayudante de Santa, sí, pero aso.
0: Lleno de parásitos y pinches costillones, que parezco marimba.
2: No, hombre, qué bárbaro. Apenas para que te contraten para que una tocada ahí en bajos de Palacio de Gobierno, ¿no?
0: Es más, ¿sabes cuál debería de ser? A ver, déjame ver si la encuentro por acá. Para tenerla de fondo, para que no digan que...
1: Para que no le digan ni no le cuenten.
0: Que dicen, ay, no, es que ustedes nada más se burlan de la gente y ustedes nunca... No, mira. Déjame ver cómo la encuentro. Déjame ver.
1: Bueno, lo que este señor busca, ¿qué tal? ¿Cómo está el clima por allá?
2: Está medio nublado, medio soleado, pero, o sea, no me, o sea, con tantito sol, así la resolanita, pero estamos a 40 grados de sensación térmica, así bien chido.
1: No, pues ustedes están
2: así
1: en la
2: como gloria. Que es miércoles y como que ya nos dan ganas de destapar la primera.
1: No mal, la primera Hermes, promo. Tú desde lunes. Ni la bueno, dejes descansar. Señores,
2: pues vivimos en una zona donde amerita, donde es sería una grosería no tomarse una amargosa de esas, hombre.
1: A caray, bueno, está bien. Cada
0: la
1: quien,
0: amargosa. Cada sí. Ahí está, ese
2: siempre,
0: sería mi fondo musical.
2: Es un buen momento.
0: Imagínate yo pidiéndote dinero, moviéndote la panza con. Escucha esto.
2: Oh. ¿A la del horno?
0: No. Okay. Allá afuera de Tempoal, en la entrada de Tempoal más bien, cuando dice bienvenidos a Tempoal, ahí yo con mi frasquito, mi latita de
2: aso.
0: De nido.
2: Aso. Se proyecta, Mister Emiliano, ¿eh?
3: Vamos a bailar al ritmo de la
2: nada más con que pueda mover la panza, porque no creo.

0: haciendo ahorita?
1: Oyéndonos.
0: No, no creo. Descansa. No, ya sería mucho castigo para él. Sí, él no. Sí descansa.
1: No, sí, sí.
0: No, no, pues no. Fíjense que hace rato ahí curioseando por internet, me encontré un video de un tipo que quiere ser congresista de los Estados Unidos. Y pues andaba de vacaciones el señor allá por las playas de Hawái, ¿verdad? Pero había unos en la misma playa que tenían su bocina ahí con su música y el señor le molestó porque él había ido a descansar, pues que empieza a echarle tanías y guara. Y pero a la novia de un tipo que estaba ahí, resulta que viene el tipo y zas, y que lo surten, papá, para que no ande de bocón el tipo.
1: No digas. Entre más bocón.
0: Sí, hombre.
1: Ya no digo, quite, ya no digo lo que sigue.
0: Ahora sí, pues si se cayeron las Torres Gemelas de Nueva York, que no se va a caer un jacal, ¿verdad?
1: Ah, caray.
0: Oigan, ¿y qué creen también? Que me encontré en internet, bueno, en YouTube me encontré un concepto así como el de Lindsey Stirling. ¿Sí la identifican, la violinista?
1: Ajá.
0: Bueno,
1: ajá.
0: Pues resulta que encontré un concepto que se llama Deep Violent Vibes. Así con pibes, así con B de vaca, ajá, y B de burro al final.
1: Ajá.
0: Ajá, vibras así. Bueno, la canción se llama Carmine. Está muy chida, ¿eh? ¿Cómo ven si la ponemos?
1: ¿Cómo se llama otra vez?
0: Carmine, así de Carmina, Carmen, pero en inglés.
2: Ok, ¿y la artista es? ¿Cómo es?
0: Es Deep, D-E-E-P, Violin Vibes.
2: Va. Déjanos buscarla y en un momentito más la ponemos, ¿sale?
0: Ya sabía yo que no la iban a tener porque esa música está media rara. es una combinación entre el violín y el house. Pero okay. House profundo, así, está chido el concepto, ¿eh?
2: Va.
0: Tiene varias canciones, una que se llama Black Pearl, Silk, son las más chidas junto con esa Carmine.
2: Ajá.
0: Está bueno el concepto ese, la mera verdad.
1: Va.
0: Hasta luego.
1: Ahorita la buscamos.
2: Va, ya está.
0: Y si no, ahorita les mando el enlace de YouTube Music para que la pongan.
1: Va. Dale por hecho.
0: ¿Va? Bueno, hasta
1: excelente
0: bye.
1: Excelente tarde.
0: Igual, bye.
1: Hasta bye, diría él.
2: Hasta bye.
1: El señor Hermes. Y tenemos más mensajes. Tenemos por aquí. Miren. Al señor Irán García.
3: Eu. Un saludote enorme y un abrazo fraterno. Ya no había podido mandarles mis saludos de que andaban por ahí perdidos. En el ocio, en las vacaciones, ¿verdad? Pero bueno, qué bueno que ya están de regreso. Todo mundo necesita un break de la rutina. Ojalá ustedes la hayan tenido.
1: No de la damita.
3: Están como mucha gente, ¿no? De que dicen muchos, híjole, en estas vacaciones no descansé nada. Ahora sí que necesito unas vacaciones de las vacaciones.
1: No, ya es mucha.
3: Un saludo. Y ahorita les pido mi rola. Ah, y Eric, yo sí sé dónde vives.
1: ¡Aco, eh! A ver, nos mandan una foto de... que van en carretera, creo que con lluvia. Mira, está lloviendo, no sé. Bueno, creo, según yo, es de que está lloviendo. Vamos a ver qué nos dicen. Ahorita nada más que se descargue. Ahí está.
4: Buenas tardes, señores. Sonunova, por aquí saludándoles desde la bella Sierra Norte del estado de Puebla. Les acabo de mandar la foto de que está nublado y se acaba de venir un aguacerazo.
1: Sí, sí, se ve.
4: Que no tienen una idea, de verdad, ¿eh? Bueno, sí la tienen. Ahí en Jalapa es muy seguido que se vengan aguacerazos sabrosos. Hacía calor, ahora ya va a ser frío.
1: Ya, pues un descansito, ¿no? De tanto calor. De calor, dirían por ahí. Oye, el... Ay, ¿dónde está? ¿Dónde está el enlace que quería decirles? ¡Ah! Voy a presumirles que mi prima andará por ahí estrenando película. Digo, ha de ser un churrazo. Yo no justifico nada. Pero pues bueno, sale mi prima en esta película, nueva película que se llama... ¿dónde está? ¡Ah! El Club del Pie Izquierdo. Con este señor que... Adrián Uribe.
2: Ajá.
1: Y mi prima ahí se llama... Bueno, se llama Yuridia del Valle. y sale en esa película. Y es muy... sale mucho en Comedy Central, en esos sketches.
2: Ok.
1: Y ahorita, bueno, pues cuando de repente fui a ver la de Spider-Man, vi el tráiler de esta de El Club del Pie Izquierdo y la vi y dije, no, qué bajo has caído, pero bueno.
2: Bueno, mira, qué bajo has caído, pero qué...
1: pero qué buena lana se va.
2: ¿Qué tal, cobró?
1: Eso, sí.
2: Bueno.
1: Tendré que ir a visitar a mi prima a la Ciudad de México para disfrutar de ese pie izquierdo, ¿no?
2: Mira, con el actor de primer nivel y del mundo, Adrián Uribe, Son 3 de la tarde con 15 minutos. Seguimos con más aquí en Sonunova. Y si quieren mandarnos un mensaje, lo puede hacer a través del 2288-423507. Antes de que se me olvide, más adelante tendremos una entrevista.
1: Una entrevista.
2: Entonces,
1: a las 3 y media, después de la pausa.
2: Vamos a tener una entrevista con Victoria Estrada.
1: Así Victoria que, Estrada.
2: Quédense en sintonía de Radio Más.
1: Oye, que ustedes se han de preguntar, bueno, ¿quién es Victoria Estrada? Bueno, pues nada más déjenme decirles que Victoria Estrada, ella nace allá en la frontera de Ciudad Juárez y El Paso. Estudió literatura.
2: Arriba.
1: Pero siempre tuvo ese interés por el periodismo narrativo y fue como así su obsesión de contar historias de una forma diferente. Y se le da la oportunidad llegando a una radio ambulante en donde el objetivo era contar las historias de América Latina en español y de una forma diferente. O sea, no como documental, no como cápsula, sino hacerlo ameno. Como deben de ser las cápsulas. No aburridas, no cuadradas. Ay, pero bueno, ni que parezcan leídas.
2: Jiribilla,
1: echarle ahí matices a la voz, no.
2: Continúa.
1: Bueno, es productora en audio y gestora en La Moderna. Tiene un espacio cultural por ahí independiente en Jalapa, donde lleva un círculo de escuchas narrativas sonoras. Y además, en el 2022 llevó el premio a Periodismo Nacional.
2: Y nos va a estar viniendo a compartir un poco de información.
1: Va a dar un taller.
2: El taller. Así que quédense en sintonía de Radio Más para que puedan escuchar un poco de esta información del taller.
1: Bueno,
2: ¿qué tenemos preparado ahorita en este momento?
1: Tenemos una muy buena rolita de los señores de Supertramp. Y ya que está, esto va Doc, para el que nos mandó el mensaje de que le está cayendo un tremendo aguacero.
2: Ok.
1: Aquí está Supertramp para todos ustedes y eso que se llama It's Raining Again, 3 de la tarde, 17 minutos. Disfrútenlo porque vale la pena.

0: Supertramp con su It's Raining Again, que por supuesto en esta excelente voz de John Anderson. Ah, oigan, ¿qué onda, Eric? ¿Cómo me sacó de onda? Que al principio, al igual que yo y muchas personas, pensaron que era una broma de mal gusto con tal de ganar seguidores o, no sé, llamar la atención en redes, ¿no? Sí, sí, sí. Que se ha vuelto como muy común. Bueno, pues lo que pasó ayer con uno de los primeros youtubers que de gastronomía, sobre todo, y de shows y demás, no tanto como personales así de hacer retos y demás, este señor Pérez Hilton, que empezó en una transmisión en vivo a infligirse
1: autolesiones
0: con un cuchillo. Que parecía como, o sea, al principio te lo juro, que agarraba el cuchillo, se veía y sus compañeros decían, no, espérate, o sea, pero se veía como falso en el sentido de que, pues es una transmisión grabada, entonces se veía borrosa y demás, o sea, no se veía claro, o igual, por respeto, hicieron ponerle un poquito como de blur, para que se vea borroso.
2: ¿Qué? ¿Qué?
0: ¿Blur? Digo, para los que sabemos comunicación. Bueno, entonces le ponen por ahí algo borroso para que, un efecto borroso para que, difuminando la imagen para que pues no se aprecie como tal, ¿no? Digo, por respeto y demás. Pero se ve que él agarra el cuchillo, no se lo clava, pero se empieza a cortar. Así como si tuvieras un cúter. Y dices, ¡ora! Y bueno, no sabíamos lo que venía detrás de todo eso, ¿no? Que aparentemente, bueno, pues, afortunadamente, sus compañeros logran contactar al 911 para brindarle la atención necesaria. Y es que tuvo una crisis de salud mental que puede aparecer cuando menos lo esperamos. Nadie está completamente exento de esto. Y es tan importante esta salud mental, nuestra salud mental, como la salud física. Entonces, debemos de aprender a prácticamente a reconocer esas señales, acercándonos a la gente y saber de que no todo en la vida es perfecto, de que saber escuchar, donde nosotros también podemos ser escuchados, pero no tomarlo como que, ay, sí, güey, sí, te sientes mal, sí, ay, pobrecito, no, pues no.
2: Y, por ejemplo, una persona que sí sufrió esto fue el actor Robbie Williams. Robbie Williams, que decide quitarse la vida porque está pasando por problemas de salud mental, que no quiso decirle a las personas cercanas a él, y pues decide quitarse la vida y decir, ¿sabes qué?
0: No, y aparte lo veíamos como una persona completamente feliz, que te hacía reír, que eso es a lo que él le gustaba. De hecho, era uno de los pocos actores que en una de sus películas, la de Patch Adams, que le hace de doctor, él firma un contrato en que parte de su sueldo se iba a ir a donar a gente de la calle que estaba fuera de los sets. Para pues darles una ayuda. Sí. O sea, alimenticia, no sé, de ropa. Ayuda. Lo que sea, ayuda.
2: Y al final de cuentas, aquí en este caso termina de una manera agradable, porque quieras o no, ahí están sus amigos, su gente cercana para apoyarlo y brindarle ese apoyo que necesitaban en ese momento. Pero pues, ¿cuánta gente no de pie hay que está pasando por problemas muy, muy difíciles? Y piensa que a veces no hay salida, pero pues créanme que hay salida para todo. Y pues hay veces que necesitamos decir, ¿sabes qué? Necesito ayuda, no estoy bien. Y acudir con las personas correspondientes.
0: Sí, completamente. Mensajitos, señor Hermes.
3: Creo que es como un refrito de Bailamos con la de Chayanne, yo creo así. Eso no estoy impactante. Impactante lo de César Gastelum allá en Sinaloa, que pasaron y tas, tas, tas, tas.
0: También.
3: En plena transmisión en vivo, haciendo contenido para su página, el tipo. ¿Para qué se van tan lejos, hombre, con Robbie Williams, el actor? O sea, aquí estuvo el policía hace como 2 semanas, el que primero se grabó un video, después se aventó de un puente, que no veía tan contento, que la gente, sus compañeros decían que era un tipo que se veía bien y en lo mental, ¿verdad? Y Y pues así es, la depresión es canija, pero es más canijo cuando no dices necesito ayuda, o me siento así o me siento asá y necesito ayuda.
0: Sí, hay que aprender a reconocer las señales para poder ayudar a la gente, ¿no? Porque muchas veces tú estando, digo, no somos expertos aquí, pero damos nuestra opinión, en el cual podemos decir que de cierta manera identificarlas o saber cómo tratarlas para buscarle ayuda, porque muchas personas que sufren de depresión no buscan ayuda. ¿No? Prefieren mantenerlo como para ellos mismos y decir, no voy a molestar a los demás, ¿para qué? Son mis problemas, son mis cosas.
2: Siempre necesitas una red de apoyo para que esté en cualquier momento.
0: Pero aquí estamos para apoyar. Antes de irnos a la pausa.
2: Por ejemplo, ahí teníamos tenemos una red escucha que a veces si nos mandas un mensajito, sí, que la acompañamos en las tardes, y pues aquí estamos para ella. Lo que quiera, que lo necesite, pues ahí está el WhatsApp.
0: Para sí, que ya no habíamos sabido de ella, ¿verdad?
2: Sí, sí. Pero bueno, ahí está, ahí está.
0: Bueno, vámonos con música, señores, señores. Aquí está de la película Flashdance. No, no es la típica. Sí, no, no, no, no. No. No, no, no. Tú tranquilo. Y además ya viene Valeria. No.
2: Victoria.
0: Victoria. Perdón, Victoria, que está allá del otro lado de la cabina con el profesor Adán. Manténla entretenida en lo que sea esa rolita, ¿ok? Tú entretenla. Donna Summer. Se llama Romeo. Aquí en Sonora Nova.

0: Vamos a tomar un leve descanso de este des... Ahorita regresamos.
1: En Radio Más son las 3 con 30 minutos.
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11: El Centro de Estudios y Pronósticos Meteorológicos del Estado de Veracruz, a través de Radio Más, presenta el estado del tiempo para las próximas 24 horas.
12: Se espera que la probabilidad de lluvias y tormentas eléctricas se mantenga relativamente alta hasta el viernes y disminuya el fin de semana. Igualmente, durante

0: Tenemos que hablar. Vamos a darnos un tiempo. Y así como tú con tu ex, regresamos.
1: Estamos de vuelta después de esta pausa promocional aquí en Sol Unova a través de Radio Más en este miércoles que es 5 de agosto.
2: Oye, sí, y como ya estuvimos hablando a lo largo de este programa, íbamos a tener una entrevista y ya está aquí con nosotros.
1: Espérate, pero tenemos que irnos a la frontera. Pero no sé cómo va bien. Pero es que tenemos, como dices tú, a
2: Victoria Estrada, que nos viene a contar un poco acerca del curso que va a estar impartiendo aquí en Radio Televisión de Veracruz. Cuéntanos, Victoria, un poquito de ello.
3: Sí, vengo a invitar a todas las personas que nos están escuchando para que se animen a tomar este curso que se llama Contar Historias en Audio y va a empezar el sábado 29 de agosto. Tienen todavía algunas semanas, pero vayan inscribiéndose desde ya porque tiene cupo limitado.
2: Oye. Nos comentas que es contar historias a través del audio. Uh-huh. ¿Cómo surge esa idea de hacer este curso?
3: Justo esto es algo que yo es en lo que trabajo. Tengo ya varios años, no tantos, pero...
1: Premio de Periodismo 2022. Chécate nada más.
2: No estamos con nadie, con cualquier cosita. Estamos con una eminencia.
3: Y bueno, yo he trabajado en audio, me encanta todo lo que es audio, la radio, el podcast, pero me especializo justo en esto que es contar historias en audio y específicamente historias de no ficción, que si ustedes han alguna vez visto un documental en video, pues en audio es parecido, ¿no? O sea, lo que haces es que cuentas, vas y entrevistas a personas y a través de las palabras, lo que ellos te dicen, sonidos, escenas, personajes, cuentas esa historia. Entonces, aquí vamos a trabajar todas esas herramientas desde el guión, desde la entrevista, cómo se arma, para que tú, la idea que tengas, alguna historia que hayas escuchado tuya o de otra persona y que quieres contar, puedes venir aquí y vamos a darle forma.
1: O sea, es retomar una especie de la radionovela, podría decirse.
3: Es...
1: Para crear esa
4: atmósfera.
1: Esa atmósfera, exacto, radiofónica, imaginativa, que no todos tenemos, pero es amplia.
3: Yo creo que sí, es como una prima a la radionovela, porque nosotros vamos a trabajar sobre cosas que le dicen la no ficción, que sería la crónica. O sea, vamos a contar historias reales. Se podrían también usar algunos de estos elementos para contar ficción, pero aquí no vamos a trabajar guión de ficción, vamos a contar cosas que hayan pasado, que en algunos sentidos es más fácil, en otros es más difícil, porque no te tienes que inventar la historia, pero tienes que darle forma.
1: Ahora, ¿solo es musicalmente o le metes efectos especiales para darle ese ambiente a esta narrativa. A este periodismo, además?
3: O sea, en audio, como no son tantos los elementos que puedes tener, o sea, tienes el silencio, tienes el sonido, tienes la música, tienes los efectos, tienes las voces, entonces todos esos elementos son los que se usan para contar una historia. Entonces, desde el guión, que trabajamos sobre guión, ahí vas viendo, ¿no? Como esta historia, mi abuelita me contó algo que le pasó alguna vez. ¿Cómo lo empiezo? ¿Cómo presento a mi abuelita? Si no, las personas no lo van a poder ver, ¿qué cuento yo sobre esta persona para que la historia tenga sentido? Si ella creció en un lugar que a lo mejor la mayoría de las personas no conocen, ¿cómo vamos a ir a ese lugar? O sea, todas esas preguntas son las que tú te tienes que ir haciendo y responder para armar tus historias.
1: Sí, tú tienes que llevar al público a ese lugar del cual vas a hablar o del personaje que vas a hablar para que lo conozcan, porque si no, pues de plano dices, ok, radio, no tengo imagen. No,
2: oye, pero algo que hay que recalcar que dijiste es que vas a trabajar también con el silencio.
3: Sí,
2: y
3: muchas
2: de las veces, por ejemplo, nosotros que estamos en radio...
1: Es muy incómodo o puede ser muy...
2: Es muy incómodo
1: o puede ser muy importante.
2: Y tenemos miedo también a llegar ciertos momentos en silencios, en lagunas. Pero tú dices que aquí también pueden trabajar con ello porque también es un elemento más que nos va a brindar más herramientas dentro de una narrativa, ¿no?
3: Sí, claro, el silencio cuando es intencional, o sea, porque puede haber a veces silencios que no los quieres, ¿no? O sea, son un error o algo
1: incómodos.
3: Así, pero... incómodos. Pero creo que en todo momento, o sea, todos tenemos como muy intuitivamente cuando un silencio tiene significado. O sea, porque venimos como de la comunicación oral, de cuando estamos platicando, y eso instintivamente sabemos que significa algo. Entonces, cuando tú tienes un silencio muy bien puesto en alguna historia, puede ser muy

0: Oye, ahorita que la gente que está escuchando Sononova y que tal vez se apunte a este curso de taller, además, ¿estará tomando en cuenta de que tú les vas a poner algún ejemplo para llevar a cabo o ellos van a poder ya ir como que, ok, yo quiero hacer una narrativa de Venustiano Carranza, no sé, Emiliano Fernández, no, o de, no sé, X personaje?
1: Justo en la primera sesión, la sesión del 29 de agosto, lo primero que vamos a hacer es armar como un mapeo sonoro.
0: Okay.
1: Vamos a traer ejemplos, vamos a escuchar qué es lo que se está haciendo en los últimos años en narración sonora, en podcast, ejemplos desde España, de México, de Chile, de Argentina, para que las personas vean como diferentes formatos o diferentes posibilidades, y a partir de ahí vamos a plantear un proyecto personal, porque la idea sí es terminar el curso con un proyecto documental sonoro personal corto. Entonces si tienen una idea, la podemos venir, la podemos tallerear para que armen su propuesta. Si no tienen una idea, yo creo que escuchando también es como se va como despertando ahí la imaginación.
0: Oye, y esto que estás mencionando, qué padre, porque no nada más estás manejando a México, sino a Latinoamérica, y entonces ves diferentes formas de hacer esta narrativa, ¿no? De que dices, bueno, no es lo mismo un chileno, un peruano que un mexicano al mismo tiempo. O sea, a pesar de que hablamos español, pero tenemos de cierta forma algo diferente que expresar. No sé si me explico.
1: Sí, sí, sí. O sea, incluso, por ejemplo, cuando escuchas cosas de Cuba, o sea,
0: claro,
1: que es muy rico que tenemos el idioma en común, entonces eso nos abre las posibilidades de conocer, porque pues otros idiomas, especialmente para audio, es muy difícil que puedas escuchar una narración sonora en japonés, porque no hay subtítulos, ¿no? Entonces va a ser un poco más difícil, pero con el español, pues sí es algo que nos conecta con una región muy amplia y donde se están haciendo muchas cosas que pues puedes aprender, ¿no? O sea, como que escuchas y te da
0: y además ideas. De todo, sobre todo las matices que tenemos, uh-huh, en la lengua hispana, que es genial. O sea, no es lo mismo un te quiero.
1: No, y que, o sea, que justo el sonido y la voz revelan eso, ¿no? Porque creo que estamos a lo mejor muy familiarizados con autores de otras lenguas, uh-huh, pero tú no, a lo mejor no estás pensando todo el tiempo, Borges es argentino y él hablaba de una forma distinta, pero cuando tú escuchas un audio de una persona que produjo desde Argentina, luego sabes, ¿no? Así como de, esto es similar, pero es diferente, y ahí vas conectando, ¿no? O sea, eso, el audio tiene como estás escuchando a una persona, y si la quieres escuchar con audífonos, pues te está hablando como muy al oído, pues te conecta, ¿no? O sea, sirve mucho para generar empatía, y por eso contar historias tal vez personales, tal vez historias muy pequeñas, que tú puedes decir, es que a quién le interesa esta historia de mi mamá o de mi papá o algo así. Pues la verdad es que no, o sea, yo he escuchado como cosas que son de gente que no conozco y son historias muy, muy personales, pero que resuenan, ¿no?, con las personas que lo escuchan.
2: Sí, sí, claro. Oye, y también nos estabas comentando un poco de qué es lo que va a tratar la primera sesión, pero qué es lo que vamos a ver a lo largo de todo este curso.
1: Les decía que son 6 semanas, entonces cada semana vamos a tener...
0: Sí, ¿6 semanas?
2: Para que se lleven un buen producto, ¿no?
1: Sí. Okay. O sea, sí, porque la idea es terminar con una pieza sonora. Entonces, en 6 semanas vamos a llevar, pues sí, como que nos vamos a juntar, vamos a revisar materiales, vamos a revisar conceptos y vamos a tener ejercicios que nos lleven a esa pieza final. Y vamos a tener unas sesiones de tallereo, ¿no? O sea, donde tú traes lo que llevas, o sea, si dices, bueno, yo grabé esta entrevista, no estoy muy segura si está funcionando, si no está funcionando. En los proyectos que yo he trabajado de radio funciona muy bien trabajar colectivamente o que las personas te escuchen, ¿no? O sea, porque a lo mejor tú presentas una pieza y para tú dices, es que está aburrida, no funciona, y alguien te dice, no, esta parte es la que está funcionando, esta no. Y es como muy de que se escuche, ¿no? O sea, tú necesitas como compartirlo para que funcione.
2: Sí, porque te puedes viciar, ¿no? De que, uh-huh, digas, no, pues es que sí suena bien, pero la otra persona vaya a decir, no, la verdad, aquí le falta un poco pulirlo, aquí te falta agregarle un poco de tensión, como todos estos elementos sonoros. Y pues qué mejor manera que también en un espacio amplio con personas para que puedan decirte qué es lo que les puede servir mejor a tu material, ¿no? Uh-huh. Y qué mejor contigo como instructora.
1: Sí, estoy muy emocionada porque siempre ya he dado algunas versiones de este curso en otras partes. Siempre me interesa mucho escuchar pues las historias que la gente tiene, ¿no? O sea, porque no te sabes qué te vas a contar, y la gente tiene como cosas muy específicas de gente que que está como pequeñas obsesiones, ¿no? Así que dicen, yo quiero contar algo sobre este disco, algo sobre esto. O sea, hay un millón de temas que se pueden tratar.
0: O sea, empieza el 29 de agosto. Uh-huh. Y se va hasta...
1: hasta octubre.
2: ¿Hasta qué?
1: Compromiso, sí.
2: Hay que tener compromiso.
0: Oye, que no sea el típico mexicano dejando todo a última hora. No, todavía tengo hasta el 29. O sea, estamos no, porque... apenas a 4, 5.
1: Hay cupo limitado.
0: Cupo limitado.
2: Entonces, si quieren asistir a este taller, lo puede hacer o a través de redes sociales, preguntar por ellos a través de Radio Televisión de Veracruz, o inclusive venir a las instalaciones para poderse acercar y solicitar más información. ¿Tienes algunos medios de contacto también para que se pregunten o se acerquen?
1: Todo es aquí, el curso lo estamos haciendo desde Radio Más, desde RTV. Entonces, si quieren información, comuníquense a las redes, a los teléfonos del canal, y aquí les pueden dar toda la información que se necesita.
2: Okay, para darle a la gente el número de teléfonos es 2288-423500. Esos son los números de aquí
0: continua, ¿no?
2: De Radio Televisión
0: de Radio Televisión.
2: Les va a contestar la recepcionista y dicen que quieren información acerca de este curso para que, pues, ahora sí los canalicen con Educación Continua. Ahí está la información.
0: Acuérdense, contar historias en audio.
2: Para todas aquellas personas.
0: Y eso se para el público en general, ¿no?
1: Para
0: el
1: público
0: general. ¿No hay edad límite?
1: No hay edad límite. Si tienen como que algunas nociones sobre edición de audio, de video, eso funciona mucho, pero si no tienen, tampoco se necesita como una especialización muy intensa. Aquí desde RTV se les va a dar apoyo, entonces anímense, pregunten y pues ya les espero.
0: Una cosa muy importante que sí el público tiene que entender. Yo sé que algunas personas le tienen muchísimo miedo tanto a la cámara como al micrófono. Entonces dicen, no, pero es que yo tengo una voz de pito, que no sé qué, que no me sale, que ni Pati Chapoy tiene esa madre, ni acá, o no tengo la voz del locutor y demás. No importa.
1: No importa.
0: O sea,
1: no importa.
0: Aquí puedes tener la voz que, o sea, es como debe de ser, ¿no? Aquí no tienes que andar engolando la voz y demás. Simplemente ser tú y para poder llevar a cabo esta narrativa, ¿no?
1: Sí, exacto.
0: Sin miedo al micro.
2: Ahí está,
0: no
2: ahí
0: hace
2: está
0: nada, no hace nada.
2: Ahí está la información. Y bueno, muchísimas gracias, Victoria Estrada, por estar aquí, contarnos un poquito acerca de ti y de este curso.
0: Vicky, ya
1: no
0: me sé Vicky.
1: No.
2: Pues sí, para que nos contaras un poquito de ello. Y pues te agradezco mucho, ¿no?
1: Pues gracias a ustedes. Espero que muchos se animen al curso.
0: Oye, ¿y redes sociales tienes personales como para que la gente se pueda estar en contacto contigo viendo tu material o...?
1: Sí, si me quieren buscar también en las redes de radios de RTV, ahí estoy como que me están arrobeando, sí.
2: Mencionando.
0: Sí, totalmente.
2: Etiquetando. ¿Qué es lo que quieres? Tú dime.
0: Así está bien, así está bien. Oiga, yo así lo dejo.
2: Bueno, entonces los dejamos con música y seguimos con más aquí en Sonunova. Y pues sigan en sintonía de Radio Más.

0: déjame. Ya me acerqué. Ya me acerqué. Discúlpeme.
1: Es que andabas muy lejos del micro en la entrevista.
0: Discúlpame.
1: Y pues la chava. O sea, la chava sí nos oía, pero la gente se sacaba de onda.
0: Discúlpame. Ya me acerqué.
1: Ha de haber dicho, ¿qué onda con el Eric?
2: Uy, discúlpame, ya estoy más cerca del micrófono. Pero esperemos que hayan podido disfrutar esta entrevista, un poquito de lo que se viene y están preparando Radio Televisión de Veracruz para ustedes. En esta ocasión es este curso en el cual aprenderán a hacer documentales sonoros. Bueno.
1: Saludos, son nuevos de parte de la damita, que esperemos que
2: encuentre mejor.
1: ¡Ánimo! ¡Ánimo! Dije por ahí.
2: ¡Ánimo, please!
1: Buena tarde. ¿Podrían poner la canción de Cuba Pete de Jim Carrey con el mismísimo Jim Carrey de la película La Máscara? Saludos desde la calurosa Cuatza.
2: Salitos hasta Cuatza. Vemos. Oye.
1: Oigo.
2: Esperemos que Pepe Costeño nos esté escuchando y que ya haya sintonizado otra vez Radio Más. Porque resulta, sucede y acontece que en vacaciones sí nos mandó mensaje. O bueno, me mandó mensaje diciendo que que con razón no nos escuchaba. Digo, no, pues es que estamos de vacaciones. Regresamos el 3 de agosto en vivo. Entonces espero que ya nos estés escuchando y que te deleites con nuestras singulares y peculiares voces.
1: Con nuestras pensativas.
2: Yo me refería a las voces, pero bueno.
1: ¿A las qué?
2: A las voces.
1: Ah,
2: ok. Y oye, al parecer, pues el día de hoy se ha compartido el primer póster promocional de la nueva película del estudio Laika. Este estudio que se dedica principalmente a retomar un tipo de animación que hoy en día ya es muy difícil que hagan, que es el stop motion. La película se va a llamar Bosque Salvaje.
1: Wild Woods.
2: Sí, ¿no?
1: Wild Forest.
2: No, sí, pero es Wild Wood. Sería Bosque Salvaje, ¿no?
1: Wild Wood, yeah.
2: Y bueno, la sinopsis habla acerca de que la historia sigue a Prue McKeel, una joven de 13 años decidida a rescatar a su hermano menor después de que es secuestrado y llevado a las profundidades del bosque. Esta película se estará estrenando el 23 de octubre en teatros, cines. Entonces, así que pues ustedes podrán ver esta película que rescata un poco acerca del stop motion, de esta animación que es muy difícil hoy en día en hacer. Pero bueno, ahí está.
1: Ok. Bueno, en lo que se rasca la espalda el señor Eric Landa. Tenemos, mira, aquí.
3: Ah, caray, pues fíjate, Mr. Fernández, hablando de 1983, nada que ver con el género. Una banda bastante conocida, y yo creo que uno de sus mejores, o por lo que fue muy conocida en ese entonces, fue The Reflex, Duran Duran, de 1983, me parece. Muy buena canción, no sé si guste. Saludos, un fuerte abrazo, caballeros. Hasta
1: igual,
3: la
1: igual.
3: Saludazos, Víctor Perven. Ahí estamos, a la orden.
1: El buen Víctor.
3: Que conste que el mensaje lo mandé desde las 3 de la tarde, que pusieron la canción de Muñeca Esquiva, algo así. Pero mugre señal donde ando, nomás no agarra bien el internet.
2: Nada, te preocupes.
3: Entonces, para cuando lo escuchen, me refería al año de 1983.
1: Sí, Duran Duran, que de hecho una de mis canciones favoritas es la de New Moon on Monday, de Duran Duran. Hungry Like the Wolf, puede ser. Ay, el señor Hermes ya chille, chille, chille.
2: Ya vámonos con música, ya.
1: Si no va a chillar el señor Hermes, ¿verdad?
2: Mira.
1: Ni mi mujer, dirían por ahí. Aquí está Deep Violin Vibes, Carmine. Algo que pidió Hermes.
2: ¿A quién sonó no va?
1: Disfruten su viaje en carretera. Continuamos en Radio Más.
2: El 56.

0: telenovela turca más exitosa de TV, de la televisión. Hermes, ¿qué onda contigo con tu Deep Violin Vibes y Carmine, que parece en serio intro de...
1: Mira, está chida.
0: Novela
1: está
0: turca. Chida. ¿Está chida?
1: Intro de novela.
0: Pues sí. O sea, y debo destacar que las telenovelas turcas están buenas, ¿eh? Están pegajosas, ya las estaba viendo. Aunque sí, los nombres nunca me los aprendo, pero sí, ahí va. Ya anda por aquí el amigo del rock que viene de verde, que ese de verde. No le sigo, porque si no... Vetado del aire. Ayer nos vamos a pausa, sí, ¿verdad? Ok, 4 de la tarde con un minuto, ahorita regresamos. Tranquilo, Herbes, no te desesperes. Ya estaremos de vuelta en esto que es Sonunova.
2: Vamos a tomar un leve descanso de este des... Ahorita regresamos.
3: En Radio Más son las 4 con 2 minutos.
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0: Lucía.
1: Yeah. El señor Jim Carrey haciendo pues, de las suyas en esta banda sonora de La Máscara. Que yo estaba comentando que no es una de mis películas favoritas. Bueno, Jim Carrey a mí se me hace un poco exagerado.
2: Demasiado.
1: Demasiado, ¿verdad?
2: Demasiado.
1: Bueno, yo creo que la única película que sí me cayó bien fue en la de... ¿cómo se llama el experimento? The Truman Show. El show de Truman. Ahí sí me... Sí, puede pasar. Pero es que todas... sus caras y sus... Liar, liar.
2: Voy a decir un comentario muy feo, entonces lo voy a decir.
1: No, ahora lo dices.
2: Son 4 de la tarde con 10 minutos.
1: Ah, claro, el acertijo es Jim Carrey, ¿sí?
2: Película de
1: es
2: Batman.
1: Es Jim Carrey, ¿no? No el acertijo. Sí, totalmente. The Venga Boys is coming.
2: Bueno, seguimos con
1: ¿te acuerdas de esa canción? We like to party. A ver, vamos a ponerla. Hace mucho que no ponía este fondito, a ver. Pues imagínense que ustedes van en carretera y oyendo esto. Pero van solapas. ¡Uy, qué mal part! Ahora que estuvieras acompañado, otro gallo cantaba. Eri, cálmate, compórtate.
3: ¿Yo qué estoy haciendo?
1: Ajá. O estás en la regadera y ta ta ta ta ta ta ta ta ta ta ta ta
2: de White Chicks.
1: ¿Cuál?
2: Dancing Mice, algo así. Me encanta el monito este de ¿Dónde están las rubias?
1: Que lo utilizaron en un comercial para un partido político. ¿Te acuerdas?
2: No.
1: Sí. Bueno, no lo puedo decir, no lo voy a decir.
2: No.
1: Pero en un comercial de un partido político,
2: okay,
1: utilizaron esa canción y justamente con ese video, el mismo de que...
2: Ajá.
1: Ya se podrán imaginar, pero bueno.
2: Ah, bien. Ahí está.
1: Oye, ¿no tienes la lista de los que están en la casa de los famosos? Ya sé que esta temporada no la estás viendo, pero debe de haber por ahí este... ¿Quiénes están? Porque para ver a quién conozco. Ya sacaron a la...
2: Mariana Ochoa.
1: Mariana Ochoa, la güerilla de OV7. Fuera, pa' fuera.
2: Es Ernesto La Guardia.
1: Ok, Ernesto D'Alessio.
2: Ok.
1: Ah, no, Ernesto La Guardia de... ¿El del almacén? No.
2: Cynthia Clitbo.
1: Uriel se parece a Ernesto La Guardia.
2: Moisés Peñalosa.
1: No sé quién es.
2: Es actor y modelo. Yair, el cantante.
1: ¿El cantante? El
2: cantante. Mariana Ochoa, que ya fue la primera eliminada. Luis Chaparro, que ese sí no lo vas a...
1: ¿Luis Omar Chaparro?
2: No. Sí no lo vas a ubicar porque es de redes sociales. Memo Schutz, que es comentarista.
1: Ajá, deportivo.
2: Sí. Jimena Herrera, que es actriz.
1: Ni idea.
2: Aldo Rendón, que es... O según es estilista de moda, según, pero nadie dijo eso nunca. Janet García, Aranza Ruiz, Gema Garoa, no sé cómo se pronuncia su nombre, su apellido, actriz y conductora, que es Brianda de Llanara.
1: Ah. ¿Es la chica del clima? ¿Janet García? ¿De qué canal o qué?
2: Ya participan.
1: Jugamos en la mañana.
2: Bueno, Flor Vigna, S.P.R. Pérez, uh-huh. Karina Torres, Masat Altamimi, Fede Vigendain. No sé cómo se pronuncia su apellido. Es un infiltrado en la casa de los famosos. No sé, es muy raro.
1: Un colado.
2: Pero eso no lo veo. ¿Pero para qué querías esto?
1: No, pues es que la gente ha preguntado de que seguramente Eric nos iba a dar las reseñas de...
2: No, estoy viendo quiénes van a participar en la granja VIP y a ver si la veo o no. Y al parecer la primera habitante que van a revelar es Alana, que es una de las peleadoras, boxeadoras más importantes, entre comillas, de el Supernova. Y si está ella, pues va, me la he hecho, la granja VIP.
1: ¿No a la luchadora?
2: No. La granja.
1: Ah, la granja. Ah, Chihuahua. Ay, no. Yo pensando mal.
2: Siempre. Pero bueno.
1: ¿Qué te digo?
2: Pues breve...
1: Brevario cultural.
2: Brevario cultural, dijo nadie nunca.
1: Oigan, no se les olvide que Sonunova, ahora que regrese el señor Ivan, tendrá para ustedes, sí, playeras para ustedes de Sonunova. Yo de hecho vengo hoy con la mía, que dice Mr. Fernández, y la gente sí, te lo juro que venía en la calle, porque hoy me tocó venirme en camioncito, y como que se le quedaba bien así como, ¿qué es? ¿Qué dice ahí su playera?
2: Mm. Se queda viendo, ¿tú eres Mr. Fernández?
1: No.
2: Oye, ¿nos podemos
1: yo no soy famoso, por? No. Ni aunque fuera así, no, me daría tanta pena que le diga, no, me la encontré. 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Oye, tenía por aquí algo para ustedes.
2: No sé.
1: ¡Ah! Se viene la temporada de los dulces de tamarindo. ¿Te gusta más el azucarado o el enchilado? ¿O ninguno?
2: Ninguno, casi no me gusta el tamarindo. Sí como tamarindo, pero no es una de mis cosas favoritas. Antes de que me digan, ¿a Eric qué le gusta? Él no le gusta nada. Sí me gustan las cosas, pero es una de mis alimentos menos...
1: ¿Pero del enchilado al azucarado?
2: Azucarado.
1: ¿Sí?
2: Sí, porque pues el enchilado va a sonar muy raro. Enchilas y está ácido también, entonces no.
1: A ver, ¿pulparindo o pelón pelo rico? Ninguno. Pulparindo. No, pulparindo, fácil. Sí, el pelón pelo rico es
2: está muy...
1: Dulce.
2: Dulce.
1: No. Yo de hecho,
2: ya al no pulparindo... Como los de antes.
1: Lo lamo. Ahora sí que va a sonar muy feo. Al pulparindo lo lamo tantito. O sea, lo babeo.
2: Sí.
1: Y lo meto en sal. Y va para adentro.
2: ¿Ahora en sal?
1: Sí, me encanta. Por eso soy tan salado que...
2: Mejor vamos a un corte musical.
1: ¿Qué vas a cenar el día de hoy?
2: No sé, señor Emiliano. Vamos a música. Ya vamos a música.
1: Dice el señor Hermes, yo soy adicto al pulparindo, pero el original, el que viene extendido, órale. Ah, y trae una capa de azúcar glass.
2: Ah, sí, pues es el pulparindo.
1: Es el normal, ¿no?
0: Pues la mera verdad, este concepto me gustó más que el de Lindsey Sterling. El de Lindsey Sterling está muy, muy electrónico. Y bueno, vamos a esperar la crítica a ver qué dice Mr. Emiliano y Mr. Eric de esto que les acabo de pedir. Y casi todas las rolas de ese concepto están chidas, ¿eh? Hay otra que se llama Black Pearl, Soleil, Silk. Están chidas. Ah, sí, no nada más las telenovelas turcas están buenas. También las turcas están bien.
1: ¡No!
0: Bonitas.
1: ¿Qué prefieres, la turca o la mirca, no? ¡Cálmate! ¡Tranquilo! Bueno, vámonos con la rola que habían solicitado. Yo les voy a poner un dance mix de esto que viene en el álbum Seven and the Ragged Tiger. Esto es Duran Duran. Es un clásico. No necesita presentación. ¿Dónde, Eric?
2: Por Radio Más, siendo las 4 de la tarde con 18 minutos.

0: Ahí está Duran Duran con su The Reflex, que es una de las canciones que, digamos que muy choteada. No es una de mis favoritas de Duran Duran. Me preguntaron, New Moon on Monday, para mí es una de las favoritas de Duran Duran, que no es el clásico.
1: Por eso no te gusta.
0: Exacto, no, pero es que es repetitiva y es como en los oldies, but goodies, aquí está, en el siempre es la misma de Duran Duran. Ni Hungry Like the Wolf ponen. Nada más así te la pongo. Bueno, no, tú no la conoces. No estoy yo para contarte ni tú para saberlo, estimado Eric Landa. Oye, Eric, ven para acá porque te quiero decir una cosa que está realmente entristeciendo al mundo. Y les voy a decir por qué. Hemos estado perdiendo...
2: Ah, muy cómodo, ¿qué pasó?
0: Hemos estado perdiendo los colores en este, en esta nueva vida, en este 2026. Bueno, ya a partir de varios años atrás, los colores se han perdido.
3: ¿Contexto?
0: Contexto. ¿Tú te acuerdas de niño cómo era McDonald's?
3: Sí.
0: A ver, ¿cómo era?
3: Era... rojo en general, por el exterior, afuera de había una banquita con el...
0: con el payaso.
3: Que te tomabas la foto. No sé cómo se podían tomar, bueno, sí sé cómo se podían tomar las fotos antes, pero no eran tan prácticas, y tenía mucho amarillo y colores así, muy, muy llamativo todo, muy como que llamativo.
0: Sí, las sillas eran moradas, amarillas, rojas, verdes y demás. Estaban los muñecos de... como los nuggets de colores, que eran los muñecos como... como... ajá, como la forma del nugget, digamos. Pero era pontu verde, morado, rojo y así, con ojos y... son la sonrisa. Sí. Los... estos restaurantes de esta cadena de hamburguesas, pues eran muy coloridos. La fachada era en sí como una cajita feliz y así. Ajá. Bueno, pues hoy en día tú vas a uno de esos restaurantes de... de la cajita feliz. Ajá. Y son tonos como...
3: grises.
0: Grises. Café.
3: Ah, de eso. Pues es que todo se ha estado llevando mucho a el... pues lo trending, lo que se está vendiendo más, y el minimalismo. En el finales de 2015, más o menos, empezó... ajá, como empezó este minimalismo y quitar tantos colores extravagantes dentro de la publicidad, dentro de varias cosas, para dejarlos más simples. Porque digamos que descansa más la vista, la visualmente descansa más o descansas más. Entonces quitas los colores y pues dejas que tu vista descanse en teoría.
0: Porque mira, un cuarto de los 80 estaba lleno de pósters, las sábanas, la cobija, digo, ya lo digamos de tu equipo favorito, ¿no? Ya sea Cruz Azul, América, Chivas, Pumas, San Luis, Piratas, lo que tú quieras, ¿no? Pero era, por ejemplo, tener el cobertor de Spider-Man, del sorprendente Hombre Araña, de Hulk, de los Avengers, de... si quieres, de los Picapiedra, de los Pitufos, Rosita Fresita... no sé, infinidad.
3: Mi hermana tenía uno de los
0: pósters. Ahí está. Y había pósters de, pues, de tus series favoritas, películas favoritas, pósters de las Tortugas Ninja. No sé, había más colorido. Y hoy en día, pues, optan los jóvenes por tener, pues, la sábana o el cobertor gris, negro, la lámpara. De hecho, los smartwatches son de color, digamos, está el rosa, pero en sí son blancos y negros. ¿Y con los coches también? ¿El Tesla de qué color es? ¿Negro? ¿Gris? ¿Blanco? Dices, no, pues ¿qué? Tú vas a una peluquería, por ejemplo, y pasa exactamente lo mismo. La mayoría de los productos que son para el cabello, para la barba, para X cosa, las botellas son negras y blancas. Cuando antes eran... moradas, te ponían super cool y con amarillo y con verde y no sé qué tanta cosa. Y hoy en día, las cocinas también.
3: Oye, siento que estás reclamando mucho.
0: Oh, pero pues es que yo crecí con esas cocinas coloridas, los baños coloridos, llenos de tapetes con el cubre también, taza, donde está el agua.
3: Ah, sí.
0: El tapetito, el cubre tapa de la que siempre dejamos ahí arriba y que las mujeres se quejan. ¡Baja la tapa! ¿Cuántas veces te he dicho que no la dejes ahí? Ándale, con Santa Claus tapándose los ojos. ¡Oh! No quiero ver eso. ¡Oh! Cubrías también el papel de baño. O sea, había infinidad de cosas coloridas. Y hoy en día, pues las cocinas y los baños son muy simples. De hecho, por ejemplo, el baño de la abuelita, el mosaico era de un verde turquesa que dices, paso. ¿Nunca te tocó?
3: Sí.
0: Te tuvo que tocar.
3: Ya fue a finales, bueno, todos los 2000s.
0: Ya, ajá. Exacto, las series navideñas en los LEDs son por lo general blanco, azul o de un color, pero tal. O amarillo. Cuando antes era el foquito de color y que te clavabas ahora sí que los piquitos de los focos. Que no sé qué para qué, o sea, con qué afán pusieron eso, pero bueno.
3: Y ya. Prefiero que no haya tanto color. Yo.
0: Es que depende. Ah, mira, te voy a decir una cosa. Voy a ser sincero también. Tú vas en una calle, por ejemplo, en Araucarias, ajá, que lo han hecho, que adornan los árboles del camellón de en medio, ajá, y en las orillas en un tono de un solo color, ajá, blanco, por así decirlo. Tú vas por la avenida y se ve muy elegante, se ve muy padre.
3: Es a lo que estoy apelando. O sea, realmente los colores hoy en día, los neutros, hacen que inclusive... llame o resalte más a la vista. Inclusive, pon tú un cuarto, ponlo de color, no sé, amarillo, rojo, lo que, el color que quieras, y luego píntalo de blanco. El blanco va a hacer que ese cuarto aparentemente se vea más grande.
0: Más grande, sí, el blanco, sí.
3: Entonces,
0: pureza y grandeza.
3: Por esas situaciones hacen ese tipo de cuestiones.
0: Mientras a mis tables no me los toquen con luces LED y con luces neutras, todo está bien.
3: Vamos a una pausa promocional.
0: Vamos a una pausa promocional y te regresamos.
3: Ya duró media hora.
4: Sonunova hará una pausa promocional. No tardamos nada, ¿eh?
5: En Radio Más son las 4. Con 31 minutos.
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0: No me lo vas a creer, pero
1: otra tarde con 41 minutos. Ajá.
0: En un momento pensé que era Paulina Rubio y no. El horóscopo dice Ricardo Abarca y Brenda Asnicar.
1: Esta es una canción que sale en una serie de televisión que se llama Cumbia Ninja.
0: Bueno, creo que esa serie sí la había escuchado.
1: En su tiempo salió en Fox. Ya llovió de ese tiempo.
0: Ya ni Fox ya ni existe.
1: Pues dije, en su tiempo.
0: ¿Cómo se llama ahorita Fox? ¿Star?
1: Star, pues.
0: Se hubiera quedado como Fox.
1: No, porque los dueños cambiaron, básicamente por eso. Entonces ahí está. Ay, pero bueno, ya casi ha llegado el momento de estarnos despidiendo. Ya vamos a estar anunciando que nos vamos a retirar. Pero bueno, no antes sin decirles, el señor Emiliano, ¿usted se acuerda de una película que se llama Ready Player One?
0: Sí, por supuesto.
1: Que mucha gente le gustó por toda esta nostalgia y todos esos personajes diversos que tenía de videojuegos. Uh-huh. Bueno, pues resulta, sucede y acontece que ya existe la confirmación de la secuela de Ready Player One y pues ya está en desarrollo. Sin embargo, todavía no se sabe bien a ciencia cierta cuándo va a estar saliendo esta secuela, pero pues sí, el título va a llevar el mismo que
0: su, que no se tarden,
1: su secuela y su del libro que se llamaría Ready Player 2. Ahí está. Pues no, esperemos que no se tarde, pero pues con todos los efectos visuales que se necesitan para este tipo de películas, quién sabe cuánto se tarde. Ahí está.
0: No es posible.
1: Oigan, y también los invitamos a que sintonicen Radio Más para escuchar a la recomendación musical de la semana. En esa ocasión tienen a Luna Martínez.
0: ¿Quién es Luna Martínez?
1: Una creadora de contenido y la recomendación musical de la semana.
0: Ah, claro, que tú sigues, sí, ya me acordé, ya. ¿Qué el Ojeis del Iván no te dijo, ¿verdad?
1: No me dijo. Yo sí le mandé decir, mínimo invítala para la próxima ocasión, para el Sononova, ya aunque sea, pero ni me contestó. Señor Iván, si estás escuchando esto, le declaro la guerra en estos momentos. Cuando decías eso, le declaro la guerra en la
0: o
1: guerra,
0: fuera Sofía. Creo. Sofía Comas. Ahí sí. Oh, oh, oh.
1: La guerra
0: hombre roja.
1: Enemigo que es.
0: Bueno, ahí claro, la guerra en contra de.
1: Ya, ¿no? Cuando jugabas Stop, creo que se llamaba Stop.
0: Stop.
1: ¿No?
0: Ajá.
1: Ay, qué cosas. Ya todavía me tocó eso. Bueno. ¿Qué tenemos preparado?
0: Ay, les tengo por aquí. Ay, ¿dónde estaba? Ahora ya no sé. Uy. Ah, sí. Cat's Eye con Pinky Up del señor Eric Landa.
1: ¿Algo diferente?
0: A ver, ¿esta dónde sale o qué?
1: No, me salió en TikTok. En mis recomendaciones TikTok, de Spotify. Uy, bueno, pues. Nada te gusta.
0: A ver, ¿qué dicen por acá mientras?
2: Traps, hablando de cuartos decorados así. Lo que ¿ochenteros? Estabas comentando, Mr. Fernández. Sí, mi habitación estaba decorada con posters de los 49ers, los 49ers de San Francisco, las vaqueritas de Dallas y Samantha Fox.
0: Ahí sí.
2: Lo tenía tapizado de Samantha Fox. Eran unos pleitazos que se aventaba mamá conmigo. ¡Quita eso! ¡Mamá, respeta mi privacidad! Sí, estaba medio loco eso.
0: Es que
2: sí, medio enfermo.
0: Ese póster ya me imagino cómo ha de haber estado.
2: No, sí, definitivamente. The Reflex es una de las más choteadas de Duran Duran, al igual que Ordinary World. Sí, pero yo no dije que fuera la mejor. Lo que dije es de las que fue una de las canciones por las que pues más se dieron a conocer. Creo que es la que los catapultó al éxito. Y sí, Hungry Like a Wolf, muy buena canción.
0: Sí, y New Moon on Monday, ni se diga. Ya me estoy muriendo. Oye, ¿dicen que la belleza de la mujer empieza en los pies?
1: No lo sé.
0: Ah, bueno, sí, ¿a quién le pregunto, verdad? Oh, bueno. Puede ser una puedes contestar perfectamente. Es que no se dice. Sé, no,
1: es que, ajá, bueno. A ver.
0: Se dice que la mujer, desde si se cuida los pies, las uñas, es que se cuida toda.
1: Bueno, sí. También lo pensé. También lo pensé, pero tengo pensamiento de otras cosas que no voy a decir en estos momentos.
0: Porque, por ejemplo, ¿cómo sabes que un hombre se cuida?
1: Es que realmente ningún hombre se cuida.
0: Mira, con que no se coma las uñas, supuestamente, ¿no? Que tenga las uñas, pues bien, así, ¿no? Si se deja la barba, pues que la delinee, que esté bien, ¿no? No que, ajá, se deje ahí. Que las cejas, por ejemplo, no las tenga así como de Loco Valdés, así. Un pelo por acá parado, así, sino que esté todo. Los pelos de la nariz también, bueno, que no se
1: pero
0: le
1: es que ahí vamos al otro extremo, que sea
0: pulcro.
1: No. Ay, ¿cómo se llama? Hasta había una canción, metrosexual.
0: No. Es que es muy exagerado.
1: Por eso, es que ahí voy.
0: Ya ahí
1: cruzas el límite. Es que déjame explicar.
0: O sea, el güey que lleva en su mochilita cremitas y tal.
1: Déjame.
0: Saludos al señor Víctor Mortera.
1: Déjame aterrizar la idea. El hombre no es tanto de cuidarse a veces por esa situación de que pueda caer en lo metrosexual.
0: Mira, el hombre que utiliza demasiada colonia, ya no perfume, porque perfume es de mujer, a cada ratito es que ya hay algo con su pH, o de plano le chilla la ardilla, o...
1: ¿Y eso qué tiene que ver?
0: Espérate.
1: Ok.
0: Hay que cuidarse, porque nada más una y te dura todo el día. Es más, de las buenas
1: son
0: lociones...
1: 7 horas, depende, de 6 a 7 horas.
0: Me ha pasado que tengo lociones que te lo juro que me lo pongo en la mañana. Me voy a trabajar, estoy aquí con ustedes. Me voy a bañar en la noche y el agua revive el olor de la loción, de nueva cuenta. Así que digo, ah, caray, sí olía limpio en la mañana. O sea, ¿qué dice así? Digo... Hay que cuidarse también, o sea, no dejarse los pelos del oído.
1: Sí, o sea, ser un poquito pulcro en tu aspecto, o sea, ajá, cuidar tu aspecto.
0: No tener mugre en las uñas si eres mecánico, pues te las limpias por dentro, te das tu talladita. Los pies también. ¿Qué más? Pues si tienes problemas de sudoración, pues... En vez de cargar una toallita para andarte secando el sudor, no, pues ve con un dermatólogo y te va a decir y vas a ver qué onda. O tienes, hay desodorantes especiales para evitar la sudoración excesiva.
1: ¡Vámonos a música! Ya salimos.
0: No, ya nos despedimos porque ya viene... Tupac Shakur, no, ¿cómo se llama? No, ahora Tupac Shakur.
1: Quinta Chewing Can.
0: Es Quinta Chewing Can.
1: Eso, a ver otra vez.
0: Quinta Chum.
1: Son 4:50 p.m.
0: Quinta, ¿cómo?
1: Quinta Chewing Can.
0: Quinta Chewing Can.
1: Sí. Últimos mensajitos.
0: Sí, tenemos últimos mensajitos ya para despedirnos. El día de mañana, en punto a las 3:00 p.m.
3: Emiliano.
0: ¿Eh?
3: Ya está saliendo igual que las diputadas aquellas.
0: ¡No!
3: Dijeron que en un podcast que, pues, supuestamente los abuelitos huelen a baúl, ¿no?
0: No, pues yo imagínate, bueno, que huelo.
3: Con un buen perfume, bacarado, uno de esos de allá de esos árabes, de esos de 20,000 pesos el frasco, pues creo que se te quita el olor a abuelito. Y yo creo que si le pones departamento y le compras carro, creo que ya eso ya, yo creo que vale la pena aguantarse el aroma de la baúl, abuelito, ¿no? Y bueno, pues ya estamos llegando al momento de recoger el changarro de este Sononova de miércoles. Se despide su amigo Hermes Burdón y nos estaremos escuchando mañana en punto de las 3:00 p.m. ¿Dónde más? Por Radio Más.
0: Bye, dice por ahí.
1: Bye.
0: Dice ya aquí, último mensajito también.
4: ¿En qué nivel me catalogarían? Yo aquí en mi
2: sobaquera, le dicen. Traigo un desodorante, traigo una loción, traigo enjuague bucal, tengo un cepillo dental, una pasta dental chiquita, aparte de mi billetera y cosas así, pero eso es lo que traigo para uso de cualquier rato. No sé cómo me catalogarían.
0: Ajá. A ver, rapidísimo antes de irnos con la última rolita de Cat's Eye. Una cosa es llevarlo por si se necesita. O sea, si estás comiendo, no sé, te invitan tacos al pastor y vas a seguir en el trabajo, pues te das una cepillada ahí en los dientes, un enjuague bucal, shampoo bucal, haces gárgaras, te lo tragas. ¿No lo escupes? ¿Cada quien? ¿Cada quien? El desodorante, yo soy de la idea desde que en la mañana te debe de durar todo el día.
1: Es que depende. Hay unos pH que sí hacen.
0: ¿Que sí necesitan?
1: Sí.
0: Bueno. Los pies, pues, talco, pues, no creo, ¿no? No creo que en el trabajo te quites los zapatos, pero por si acaso.
1: Buen talquito así.
0: Pero sí, está bien llevar en tu mochila, pues, algo así como...
1: Pero Kikis, ya, vámonos, ya, llega el momento
0: de eso. Entonces recuerden,
1: ¡vámonos!
0: Ir al dermatólogo por cualquier cosa, ¿sale? Bueno, 4 de la tarde con 52 minutos, ¿y qué dice aquí el burlón rápido?
3: Yo muy bizarro. No.
1: Ya vámonos, bye, ya.
0: Ay, bye, señores, señores, pásenla bien. Esto es Sono Nova y seguirá siendo Sono Nova. Los dejamos con Pinky Up, Cat's Eye. Adiós. Pinky Up.

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6: En Radio Más son las 5 en punto.
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9: 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Muy buenas tardes, tengan todos los radioescuchas, quienes nos siguen a través de la frecuencia de Radio Más y los que nos sintonizan a través de Facebook. De la Academia Veracruzana de las Lenguas Indígenas. Sean bienvenidos a su programa Quintachuencán, Voces Indígenas de Veracruz. En esta tarde pues estamos muy contentos porque vamos a estar platicando sobre el trabajo que se ha estado realizando allá en el Totonacapan para fortalecer las lenguas indígenas. Y pues agradecemos a Alejandra Mota Romero, subdirectora de Radio Más, al maestro Victoriano de la Cruz Cruz, director general de la Academia Veracruzana de las Lenguas Indígenas, y al equipo de realización encabezado por nuestro amigo Federico Ríos y Adán Hernández y Pedro Chávez, quienes nos apoyan para que usted allá en sus casitas pues pueda escuchar esto de lo que vamos a estar platicando. Y como cada miércoles, agradecemos al buen Luis Donaldo, quien nos ayuda pues en la transmisión vía Facebook de la Academia Veracruzana de las Lenguas Indígenas. Y pues para platicar un poco de este trabajo tenemos en la línea a la maestra Gaudencia Díaz Juárez. Kasen magaltogana Gaudencia Nicolau Huelape Umaca Gotanuna. Muy buenas tardes, maestra Gaudencia, ¿cómo se encuentra en esta tarde?
10: Kasen magaltogana Chukin Pushkukan Miguel, ukui una kinchik ukui aquí que buenican Gaudencia Díaz Juárez, Pukchiwinan Tutunaku. Muy buenas tardes, mi nombre es Gaudencia Díaz Juárez y pues no, hablo la lengua Tutunacú, estoy aquí a la orden.
9: Muchas gracias, maestra Gaudencia, por estar con nosotros en esta tarde y pues también para que nos platique un poco de ese trabajo que recién se ha culminado hace unos días sobre el taller de lengua Tutunacú que se llevó a cabo allá en la ciudad de Papantla y pues la que usted pues fue también facilitadora de este curso. Menciónenos, maestra, ¿por qué usted considera importante enseñar esta lengua Tutunacú allá en Papantla en la actualidad?
10: Muy bien, desde mi perspectiva considero significativo enseñar o fortalecer nuestra lengua Tutunacú, porque en ella enmarca una memoria viva y trae un cúmulo de experiencias y conocimientos sobre la naturaleza y la comunidad. Actualmente es fundamental que las y los maestros bilingües atiendan estas consignas y fortalezcan estos conocimientos o prácticas sociales, como nosotros lo denominamos. ¿Por qué? Porque enmarcan en sus alumnos para que el propósito es para que ellos faciliten el proceso de enseñanza y aprendizaje, y también se considera importante enseñar la lengua tutunacú porque se fomenta la inclusión, se fortalece la identidad cultural de las nuevas generaciones. Entonces, con esta visión que nosotros tenemos, y porque también nos gusta, pues pudimos trabajar con un grupo de maestras y maestros.
9: Muy bien, maestra. Es muy, muy importante esto que usted menciona, el fortalecer las lenguas originarias, y también este público que tuvo, pues es muy interesante porque pues tenemos respuesta por parte de docentes. Muchos de ellos están frente a grupos, y no es que todos, y pues trabajan con niños en el medio indígena. Y sobre eso quiero preguntarle, maestra, ¿cómo fue la respuesta del público, de los aprendices? ¿Hubo interés? Hubo, aparte de maestros, hubo otro grupo de personas. ¿Quiénes participaron, maestra?
10: Bien, miren, en este curso, taller que denominamos como introductorio, en el grupo que pues yo tuve, primeramente nos organizamos en dos grupos. A partir de un diagnóstico que elaboramos, surgió el grupo inicial y el grupo básico. Se inscribieron de acuerdo a la convocatoria un total de 52 participantes. Solo asistieron en el grupo inicial, asistieron 20 participantes y 18 en el grupo básico. Pero fueron desertando, y en el caso de nuestro grupo solo culminaron 13 participantes, y de los 13 solo acreditaron 10 participantes. Todos son docentes frente a grupo en el que nosotros atendimos. Fuimos dos coordinadoras en cada grupo. Fue la maestra Demetria Cortés Martínez y una servidora, y en realidad el grupo que nosotros tuvimos a la par. Siempre les dijimos que nosotros no les íbamos a enseñar la lengua, sino que al contrario, íbamos a fortalecer nuestra lengua tanto para ellos como nosotros, porque yo no puedo decir que pues sé mucho, ¿verdad?, o que sé todo, más sin embargo, vamos aprendiendo en el camino muchas situaciones o la importancia que es nuestra lengua tutunacú. Entonces, de esa manera, al menos hubo mucho interés por parte de nuestro grupo. Participaron muy bien, cumplieron con las tareas y sobre todo, que asistieron estos 13 participantes, pero bueno, pues hubo algunas situaciones en las cuales no pudieron culminar todos.
9: Claro, sin duda alguna. También fue en periodo vacacional. Mucho de los del público que luego se inscribe a los cursos, pues estaba pues fuera de la ciudad, pero aún así hubo un buen número de participantes, como lo menciona, maestra. Y es muy importante esto que dice, que no se enseña, que no se enseñó la lengua, sino que se reforzó esta parte de la escritura, esta parte de la oralidad, y eso es algo bueno, porque en la actualidad no hay muchos cursos que nos enseñen a fortalecer la lectoescritura, y más en una lengua indígena. Y por ahí pues también saludamos de manera muy, muy calurosa a la maestra Demetria, quien es una persona que nos ha apoyado demasiado también para el fortalecimiento de las lenguas indígenas. Maestra, ¿qué fue lo que más les sorprendió o alguna situación que causó un impacto dentro de este curso? ¿Qué es lo que les sorprendió de este trabajo, maestra?
10: Bien, bueno, así como que me sorprendió, pues algo, ¿no? Porque iniciamos a través de nuestras actividades, siempre hablamos sobre la evaluación. Entonces, cuando ya culminamos nuestras actividades, que pues nada más fueron 6 sesiones, pero sí lo considero productivo, hicimos una autoevaluación ellos se dieron cuenta del nivel de dominio o de las habilidades lingüísticas que ellos pues dominan, ¿verdad? Y pudieron ver sus necesidades en cuanto a la comprensión auditiva, la expresión oral, la comprensión lectora, la expresión escrita, pero de manera general su necesidad es en la expresión oral. Se dieron cuenta que tienen que trabajar mucho para encontrar su identidad. Observé que aún hay vergüenza para expresarse o portar, por ejemplo, el traje regional. Pero bueno, pues yo creo que estamos a tiempo, ¿no? Para superar todos estos, pues, ¿qué se puede decir? Situaciones que se presentan ante la sociedad, ¿no?
9: Claro, sin duda alguna, esto de la discriminación, esto de que nos avergoncemos luego de hablar nuestra lengua o de portar nuestro traje típico, pues tiene un porqué, ¿no? Y es por esa consecuencia de la discriminación que hemos sufrido. Y sobre esto va mi última pregunta, y también para ir cerrando, maestra. ¿Qué mensaje le daría a quienes nos están escuchando que tienen miedo o vergüenza de aprender una lengua indígena o de hablar su lengua materna?
10: Bueno, pues en primera creo que los invito a que primeramente tenemos que buscar nuestra identidad para darle sentido a nuestra existencia, saber quiénes somos y poder encontrar un lugar en la sociedad. A lo largo de nuestra vida tenemos que demostrar quiénes somos con nuestras prácticas de los valores, las experiencias y poder así relacionarnos con los demás. Pero también es muy importante invitarlos a que conozcan los sustentos jurídicos, como es el artículo 2 constitucional en el apartado A, fracción 4, la Ley General de Educación, artículo 30, capítulo 5, fracción 5, la Ley General de los Derechos Lingüísticos de los Pueblos Indígenas, artículo 3, 4, 7, 8, 11, 13, todos son muy significativos, pero por ejemplo, el artículo 4 de la Ley General de los Derechos Lingüísticos establece que las lenguas indígenas y el español son lenguas nacionales y tienen la misma validez jurídica, lo cual sustenta la igualdad de oportunidades lingüísticas y combate cualquier forma de exclusión o jerarquización entre lenguas. Entonces, yo considero que si nosotros cuando ya conocemos estos sustentos, entonces como que vamos perdiendo ese miedo o esa vergüenza, ¿no? O ya dices, bueno, voy a hablar en mi lengua porque pues es que yo no tengo que tener vergüenza, porque vale igual que el español y que todas las demás lenguas que haya en el mundo. Entonces, pues yo considero que esa es la importancia. Primeramente, conocernos. ¿Y cómo nos tenemos que conocer? Pues yo creo que tenemos que cambiar un poco de actitud para perder esa vergüenza que demostramos a veces en cuanto al expresarnos o en cuanto a vestirnos. Entonces, considero que es muy importante y pues bueno, pues los sustentos jurídicos nos ayudan demasiado porque conocemos pues cuál es nuestro valor, ¿no? Eso es lo que en cuanto podría yo comentar.
9: Pues muchas gracias, maestra Gaudencia Canapashta Katzinel, Kinkamaskiwe Umaka Gotanuna, Minkel Tamaku, Lipashao Mentascujut Nikumatla Wapach Palakata, Namaki Wakshao Amakin Tachuenkan Tutunaku. Pues muchas gracias por sintonizarnos y también por conectarse, maestra Gaudencia, y compartirnos esta experiencia que pues ha tenido, sin duda ha sido una aliada muy importante para los trabajos que se han ido realizando allá en el Totonacapan. Muchas gracias, maestra Gaudencia. Nacalchuenan para yao. Hasta chale. Pues ahí estuvo la participación de la maestra Gaudencia, quien pues agradecemos mucho esta labor tan importante que tiene y también esa vocación de enseñar la lengua originaria. Pues Academia Veracruzana de las Lenguas Indígenas, quien atalancan la mamá Gaudencia, pues quien camachtayo magón Colón, Chpalacata, Nina Laxputa, Ama, Shtagatin, La Colón, Shtachuin, Kinanakan, Kintatakan, Kintlatkan, Kintsekan. Pues de esto vamos a seguir platicando, vamos a tener más participaciones más adelante sobre estas actividades que se han realizado allá en el Totonacapan para fortalecer la lengua tutunacú. Pero antes nos vamos con esta pieza musical a cargo del trío Herencia Huasteca del Totonacapan, un grupo, un trío allá de la Sierra del Totonacapan, a quienes le mandamos un gran saludo. Y vamos a escuchar esto que se llama Bonita. Continuamos.

0: 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Pues seguimos aquí en la plática, estamos retomando sobre las actividades que se vino realizando en estas vacaciones, en este receso que se tuvo para varias instituciones, y pues la Academia Veracruzana de las Lenguas Indígenas aprovechó este espacio para poder dar un curso, un taller de la lengua tutunacú allá en la ciudad de Papantla, como parte de las actividades pues planteadas del CECALI, que un trabajo que está encabezando la Academia Veracruzana de las Lenguas Indígenas junto con algunos aliados allá de la región. Y vamos a leer unos mensajes que tenemos aquí, y el buen amigo Beto nos dice: saludos Miguel, te escucho acá en la comunidad de Chaguantla y Suatlán de Madero, saludos a todas y a todos. Y a todos. Pues saludamos al buen Beto allá en Chaguantla y Suatlán de Madero, y pues también le mandamos unos saludos, que ya pronto también estará con nosotros integrándose a las actividades pues planteadas. Héctor Caneda nos dice: saludos colegas de la Beli. Norma Lobato nos dice: saludos maestra Gaudencia, le manda un saludo a la maestra Gaudencia que acabamos de escuchar hace un momento. Y pues siguiendo con esta plática, con este compartir de experiencias que se tuvo del curso, pues tenemos en la línea a Margarita García Santiago. Ella pues tomó el curso, este taller de la lengua tutunacú. Kasen Margarita Nicolahuila Peuma Cagotanuna. Muy buenas tardes, Margarita. ¿Cómo te encuentras y desde dónde nos escuchas?
1: Kasen, aquí Hashmat Bach, la Catajunca Chiquina, Papantla, Ugui.
0: Clan Pashta Katsinil, y pues Margarita nos dice que nos escucha desde Papantla. Margarita, yo quiero preguntarte, ¿qué te motivó a inscribirte al taller de la lengua tutunacú, a este taller que se dio en este verano? Y también quiero preguntarte, ¿antes de este curso tenías algún conocimiento de la lengua o cómo fue este proceso?
1: Pues lo que me motivó a mí a inscribirme al curso fue seguir aprendiendo y a mejorar mi escritura. Y pues como fue un curso pues corto en verano, pues dije yo, esta es la oportunidad para ver qué tanto puedo escribir y leer sobre todo. Y pues antes de este curso sí ya tenía algún conocimiento de la lengua, ya conocía, de hecho pues puedo hablar algunas palabras, entablar un diálogo, y pues eso fue lo que más me motivó a mí, y también para que no se pierda esta lengua, porque ya vemos pocos los que hablamos. Entonces no sé, algo me llamó y me dijo, inscríbete, y así lo hice.
0: Muy bien, Margarita. ¿Le ayudó este taller de lengua a en cuanto a la escritura, a la lectura? ¿Cómo fue su experiencia durante estas semanas?
1: Pues sí me ayudó porque, por ejemplo, nos enfatizaron mucho en las leyes, dónde se basa lo de nuestra lengua o en dónde nos podemos, ahora sí, por así decirlo, defendernos, ¿no? ¿En qué artículos? Y en base a eso, pues sí nos hicieron escribir pues algunos textos. Y a mí en lo personal sí me gustó porque pues ahora sí siento que aprendí un poquito más, sobre todo en la escritura. Y pues la experiencia del curso, pues también las asesoras, fue un curso muy agradable porque implementaron juegos, juego de lotería, cantos, dramatización, y eso fue lo que hizo ameno el curso. Y pues observé, ¿verdad?, que no nada más yo, sino que también mis compañeros, vi que sí aprendimos, que nos llevamos algo muy bonito, y sobre todo reafirmar lo que ya algunos ya sabíamos y conocer algunas nuevas palabras, porque también no lo sabemos todo. Hay palabras que para mí fueron nuevas, y esa es la experiencia que yo me llevo. Fue un curso muy agradable, fue corto, pero muy agradable.
0: Sin duda alguna, el trabajar en grupo, pues también profundiza el compartir los conocimientos, y eso es algo muy bonito y muy enriquecedor. Margarita, para ir cerrando, ¿qué mensaje le gustaría dar a las personas que nos escuchan, personas que hablan ya una lengua y que luego pues no quieren seguir profesionalizándose, y también para aquellas personas que no hablan una lengua y pues también tienen ese miedo de aprenderla?
1: Pues yo les diría que si lo hablan o si no lo hablan, que se den la oportunidad de seguir aprendiendo esta bonita lengua que es el tutunacú, y que cada vez hayamos más personas que fortalezcan, y que para que de esta manera nosotros podamos enseñarles a los pequeños, y para que no se pierda, porque si lo hablamos, es como en español, no dominamos bien la escritura, entonces tendríamos como que algo que aprender. Y si no lo hablamos, pues sería una buena oportunidad para aprender una nueva lengua, esta tutunacú o cualquier lengua que ellos que ellos conozcan o que tengan más cerca. Eso es lo que yo les diría, que se den esa oportunidad de inscribirse a un curso, sea corto o largo, pero que es muy bonito, te fortalece demasiado.
0: 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Pues Margarita, muchas gracias por tomarte el tiempo de contestar nuestra llamada, compartirnos su experiencia y también pues esos trabajos que se han ido realizando allá en el Totonacapan. Muchas gracias y pues esperamos. Clan Margarita, Natanoxlao, Nagachuenan para Yao. Pues bien, ahí tuvimos la participación de la compañera Margarita, quien nos platicó de su experiencia sobre este curso de la lengua tutunacú y también la invitación para seguir aprendiendo, reaprendiendo también nuestra lengua materna. Sobre esto vamos a seguir abordando, pero ahora nos vamos con una pieza musical a cargo del trío Clan Huapanguero, esto que se llama Hay Amor.

0: En Radio Más son las 5 con 30 minutos.
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10: El Centro de Estudios y Pronósticos Meteorológicos del Estado de Veracruz, a través de Radio Más, presenta el estado del tiempo para las próximas 24 horas.
11: Se espera que la probabilidad de lluvias y tormentas eléctricas se mantenga relativamente alta hasta el viernes y disminuya el fin de semana. Igualmente, durante este periodo se prevén valores elevados de la temperatura, con un descenso poco perceptible a partir de mañana.
10: El pronóstico meteorológico del estado de Veracruz
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0: 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Pues bien, vamos a leer unos mensajitos. Tenemos aquí un mensaje de la maestra Nelly que nos dice un saludo a las maestras y maestros invitados y a sus estudiantes en Papantla. El maestro Victoriano nos escribe, nos dice muchas felicidades quienes tomaron el taller de verano en Secali, Papantla. Y pues también queremos saludar a Dionisia Márquez Pascual, a la pequeña Dana, quienes pues nos están escuchando en esta tarde, a Nancy, al maestro Félix, a todos los compañeros allá de la Academia Veracruzana de las Lenguas Indígenas. Y pues bien, tenemos en la línea al maestro Cecilio Morales Vázquez, él es el titular regional allá de la Academia Veracruzana, allá en Papantla. Pasen magastogana Cecilio Nicolá Huilape Umaca Cotanuna tukutaskujut pues Tashawamacha Antak Papantla. Muy buenas tardes, maestro Cecilio, ¿cómo se encuentra en esta tarde?
1: Sen Miguel Pashawaipi Kinshakasipat Amauli Chiwinanao Tukutaskujut King Shawamau Unokachikin Papantla. 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Buenas tardes, licenciado Miguel. Me da mucho gusto recibir su llamada. Como lo decía, en mi lengua materna tutunacú. Mi nombre es Cecilio Morales Vázquez, soy originario de Coxquiwi, Veracruz. Por cuestiones de trabajo, pues me he quedado aquí en Papantla desarrollando mis actividades educativas, actividades lingüísticas con todos los compañeros de Papantla y la región. Estamos a las órdenes, estimado licenciado Miguel.
0: Muy, muy bien, maestro Cecilio, qué bueno tenerlo en esta tarde. Y pues cuéntenos un poco del trabajo que se hizo de este taller de la lengua tutunacú, pues bajo este proyecto que se ha impulsado en todo el estado de Veracruz, en las cuatro sedes que va a tener el Secali. Cuéntenos, maestro, cómo se vivió este taller, cómo fue la respuesta del público sobre este trabajo que se realizó.
1: Bueno, pues primeramente quiero agradecerle a la Academia Veracruzana de Lenguas Indígenas por la oportunidad que me da de coordinar diferentes actividades lingüísticas aquí en Papantla. Efectivamente, por parte de la Academia Veracruzana de Lenguas Indígenas, recibimos una convocatoria para realizar el taller de lengua tutunacú en el nivel introductorio. En la convocatoria señalaba que el cupo límite para inscribirse eran de 25 alumnos. Sin embargo, rebasó el número de solicitantes. No nada más fueron 25, sino que se completaron 40 ciudadanos, maestros, ciudadanos en general, quienes se inscribieron en la página de la ABELI para recibir el curso de la lengua tutunacú. Y una vez teniendo ya el total de alumnos inscritos, tuve el apoyo de mis compañeras de educación indígena aquí en la

0: región está la maestra Gaudencia Díaz Juárez, la maestra Demetria Cortés Martínez, la doctora Gemma Laura Morales López, la maestra Cecilia Guadalupe López Santos, que son integrantes de la Academia Regional de la Lengua Tutunacú, y el trabajo que desarrollamos con ellas es basado en el programa de estudios que ha implementado la Academia Veracruzana de Lenguas Indígenas, y aparte del programa de estudio, pues darle seguimiento a la planeación. Una vez teniendo ya el total de alumnos inscritos, se les aplicó una evaluación diagnóstica. En esta evaluación diagnóstica se comprobó que del total de alumnos inscritos, pues algunos sí dominan la lengua tutunacú y otros pues desean aprender lengua tutunacú. Entonces, para no rechazar a nadie, se formaron dos grupos. El grupo introductorio, con un total de 20 alumnos, en el que estuvieron a su cargo la doctora Gemma Laura Morales López y la maestra Cecilia Guadalupe López Santos. Y el otro grupo, el grupo básico, de los que sí saben hablar lengua tutunacú, pero que quieren mejorar su aprendizaje de manera oral y de manera escrita, ahí los que coordinaron la actividad fue la maestra Gaudencia Díaz Juárez y la maestra Demetria Cortés Martínez. El ambiente en que se vivió fue un ambiente de alegría, un ambiente de aceptación, porque todos estamos convencidos sobre la importancia de fortalecer nuestra lengua y nuestra cultura tutunacú. Yo ya te explicaba que documentos básicos que sirvieron para poder desarrollar el curso es el programa de estudios implementado por la BELI y el programa de planeación. Pero aparte de eso, nos apoyamos para obsequiarle a cada uno de los alumnos un ejemplar. A cada uno se les obsequió la Ley General de los Derechos Lingüísticos de los Pueblos Indígenas, pero además se les obsequió un cartel del alfabeto tutunacú para que conocieran en cuántas grafías tiene el alfabeto tutunacú. El alfabeto tutunacú tiene 18 consonantes, 5 vocales, que da un total de 23 grafías. Es un alfabeto que fue aprobado en el primer Congreso Totonaco realizado el 10 y 11 de abril de 1983. Este material de la Ley General de los Derechos Lingüísticos y del alfabeto tutunacú, pues nos lo proporcionaron en la BELI y también nos lo proporcionaron de la Dirección General de Educación Indígena, donde labora el maestro Aldegundo González Álvarez. El ambiente en que se vivió este taller fue un ambiente agradable, a pesar de que son periodos de vacaciones para los niños, pero receso escolar para los maestros. A eso se debió que favoreció mucho realizar el taller de verano de la lengua tutunacú, impulsado precisamente por la Academia Veracruzana de Lenguas Indígenas y sobre todo por indicaciones de la Secretaría de Educación de nuestro estado de Veracruz.
1: Muy bien, maestro Cecilio, sin duda alguna, el trabajo colaborativo entre todas las personas involucradas, pues da buenos resultados, ¿no? Tal es el caso, pues, de la respuesta que se tuvo allá en Papantla. Yo quiero preguntarle, maestro Cecilio, ¿qué importancia tiene que instituciones como la BELI, las instituciones educativas, tanto las autoridades municipales, impulsen estos espacios de aprendizaje?
0: Es de suma importancia el apoyo que se reciba de las instituciones, como es la Academia Veracruzana de Lenguas Indígenas, educación indígena a través de sus centros educativos de educación inicial, preescolar, primaria. Se están impulsando también el desarrollo de las lenguas indígenas y también de los ayuntamientos municipales, porque cada uno de los ayuntamientos municipales han firmado un convenio donde autorizan que en su estructura de gobierno municipal se tiene que crear una dirección de lengua tutunacú para seguir fortaleciendo nuestra lengua tutunacú. En el caso de Papantla, su presidente municipal, el maestro Gonzalo Flores Castellanos, presidente municipal de Papantla, le ha dado mucho impulso porque dentro de su estructura gubernamental hay una dirección de protección de lengua tutunacú. Quien está a cargo de esa dirección, el maestro José Pérez Morgado, y eso nos ha ayudado mucho para sensibilizar a la población en general, tanto las colonias como las comunidades. Hay un dato muy importante que se está aplicando aquí en Papantla y esperamos promoverlo también en los demás ayuntamientos de esta región del Totonacapan. El dato importante es de que en la Ley Orgánica del Municipio Libre, en su artículo 50, fracción primera, establece que todos los espacios públicos escritos en español se tienen que traducir en lenguas indígenas. En el caso nuestro de Papantla, se tiene que traducir en lengua tutunacú. Aquí en Papantla se está logrando ese proyecto o lo que establece la Ley Orgánica del Municipio Libre, como por ejemplo, dentro del Ayuntamiento Municipal de Papantla, en el DIF municipal, en la Comisión del Agua, hay nomenclaturas en lengua tutunacú. Así como está en español el cargo que ocupa el funcionario, así también está en lengua tutunacú. Ya en el municipio, en la cabecera municipal, hay un cementerio municipal que se llama Pujashni, lugar de descanso. Hay un parque infantil que se llama La Catsillahua y que significa carita sonriente. Dentro de la parroquia de la Asunción de aquí de Papantla, en el altar principal hay dos cuadros grandes escritos en lengua tutunacú que está relacionado a el Padre Nuestro y el Ave María. Entonces, esa aceptación que tiene la población en general nos impulsa para seguir promoviendo que nuestra lengua tutunacú se siga fortaleciendo, pero sobre todo seguirlo promoviendo desde las familias, que en cada una de las casas los padres de familia o los abuelos se comprometan a seguir enseñando lengua materna, lengua tutunacú, a los niños. Cuando lleguen a la escuela, tenemos que fortalecerla, porque en el programa de estudios 2022, en el campo formativo de lenguaje, señala que la educación básica también se tiene que enseñar en lenguas indígenas. Entonces, tenemos el respaldo oficial, tanto nacional como internacional, porque estamos viviendo en el decenio internacional de las lenguas indígenas 2022-2032. Por lo tanto, las acciones que está realizando la Academia Veracruzana de Lenguas Indígenas está apegado a la ley y también está apegado al interés que tenemos nosotros por fortalecer nuestra lengua y nuestra cultura.
1: sin duda alguna es muy importante esto que nos menciona. Maestro Cecilio, pues se nos está acabando el tiempo, ya estamos en la recta final del programa, pues agradecemos mucho que nos haya tomado pues esta llamada para poder compartirnos los trabajos que pues se viene realizando allá en el Totonacapan, y pues esperamos tenerlo pronto para que nos comparta sobre más trabajos que se están realizando para fortalecer la lengua tutunacu. 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
0: Quiero agradecerle a todos los maestros, al público en general, por habernos apoyado en este taller de verano, que fue un éxito, y sobre todo seguir las indicaciones del maestro Victoriano de la Cruz Cruz. Muchas gracias, maestro Miguel.
1: Pues ahí tuvimos la participación del maestro Cecilio, quien es, pues, ha impulsado este trabajo allá en el Totonacapan. Para ir cerrando, tenemos estos mensajes de Nancy Jiménez, que nos dice: Pasen Miguel Tlan Mintascujut, saludamos a la compañera Nancy. Y por acá Claudia Vicente Méndez nos dice: mi más sincero agradecimiento a la maestra Gaudencia y a la maestra Demetria por compartir con nosotros sus conocimientos en el taller Totonacapan. Gracias por su dedicación, paciencia, compromiso con la preservación de nuestra lengua y nuestra cultura. Su enseñanza nos inspira a seguir aprendiendo y valorando nuestras raíces. Muchas gracias. Y con este mensaje, pues terminamos este programa de Quinta Chuencán, Voces Indígenas de Veracruz. 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Pues con esto nos despedimos, nos vemos en la siguiente emisión. 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
1: En Radio Más son las 6 en punto.
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0: informa la gobernadora Rocío Nale que llegarán 100 autobuses del transporte público a Jalapa, Poza Rica y la región de la cuenca del Papaloapan. Veracruz está listo para el Festival del Mar, que se celebrará del 7 al 9 de agosto en Coatzacoalcos, aseguró el secretario de Turismo, Igor Rojí López. El 9 de agosto iniciará la Jornada Nacional de Reforestación 2026, estrategia para recuperar ecosistemas y conservar los bosques del país. Este verano se confirma una canícula más intensa que años anteriores, vinculado al fenómeno del Niño.
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0: ¿Qué tal? Muy buenas tardes, su amigo y servidor Sergio Naranjo le agradece que nos sintonice y nos acompañe. Un saludo a todos los que nos siguen a través de nuestras redes sociales y plataformas digitales. Les recuerdo nuestros números en cabina 2288-423507 y 2288-423508. Hoy agradecemos a Adán Hernández, Pedro Chávez y al señor Rafa Guevara, que está con nosotros. Y sabe que hace un calorcito sabroso, pero también hay amenaza de lluvias en la capital del estado de Veracruz, y de esto le estaremos dando cuenta en un rato más. Así que, si usted nos permite, comenzamos.